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2: Servicop informa que la Secretaría de Energía de la Nación, a través de la resolución 07-2024, incrementó el costo de la energía. Esta decisión, impulsada por el Gobierno Nacional, afectará de forma directa el ítem Mercado Eléctrico Mayorista. Los porcentajes para los usuarios residenciales tendrán un rango de aumento de hasta un 128%, según su categoría N1, N2 o N3. El aumento quedará efectivo a partir del mes de marzo.
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0: Hola amigos y amigas, buen día, bienvenidos y bienvenidas a la primera mañana de la radio. Lunes 16 de junio del 2026, Alejandro Carrasco está en los controles. Tiene razón, es martes, no es lunes, martes 16 de junio del 2026. Y bueno, yo no tengo la culpa de que hagan fines de semana largos y después pensemos que es lunes cuando es martes. A Alejandro Carrasco en los controles, César Castro es nuestro productor periodístico. Desde Puerto Madryn informará Marito Gallero. Desde Comodoro Rivadavia, Germán Velasco. Y desde Esquel, Juan Martín Cáncaro. En la web de Jornada, Jorge Aquino y Lorena Lili. Nuestro coordinador técnico es el señor Pablo Abdala. María Laura Barcia, Sara Mateos y Esteban Galo les dan la bienvenida en este martes, Sarita, no confundirse.
1: Ah, martes, con sabor a lunes.
0: Buen día, ¿cómo
1: andan? Buen día. ¿Cómo andan? ¿Todo bien?
0: Muy bien. Disfrutando de un exquisito mate cocido.
1: Muy bien, muy rico. Bueno, solo agua por ahora, pero un ratito más.
0: Qué rico estás ahí.
1: Bueno, para arrancar el día, está bien este martes con sabor a lunes.
0: Exactamente. Debería animarse con algo calentito.
1: Sí.
0: ¿Cafecito? ¿Quiere cafecito?
1: Un rato más.
0: ¿Cascarilla?
1: Más adelante.
0: También tenemos cascarilla. Y el clásico Bascolet o Toddy.
1: El otro día vi la cascarilla en el supermercado, la marca conocida. ¡Carísimo!
0: Claro.
1: Más caro que un café de especialidad.
0: Está caro la cascarilla.
1: ¡Está loco!
0: Muy valorada la cascarilla en el último tiempo. Pero sí, a un precio bastante desorbitante. Estaba la última vez que preguntamos, ahora.
1: No, lo vi en el LA y me pareció carísimo.
0: Claro. Sí. Bien. Pero es rica, ¿eh? Hay que saber tomarla, Sarita.
1: Claro. Hay que ir a otros lugares, debe estar más barato.
0: Sí, no sé, no te creas. Estaba bastante cara la cascarilla con el señor Baulde, que disfrutábamos de una rica cascarilla. Que nos preparaban nuestras compañeras con una mano, porque hay que tener una mano especial para la cascarilla. Nos resultó sorprendente el aumento que tuvo en su momento.
1: Sí. La cascarilla. Bueno, y quedó caro, se ve.
0: Y ahí quedó, bueno.
1: Ahí quedó.
0: Vamos con el mate cocido.
1: Claro.
0: Rico el mate cocido.
1: Sí.
0: Compañero también de
1: a mí me gusta el tecito con limón tempranito.
0: Ah, mirá.
1: Tecito con limón.
0: Ahí sale esa condición galesa que la caracteriza con el tecito.
1: Claro, yo soy del tecito.
0: ¿Y el limón le da el toquecito ahí?
1: Toque, claro, me gusta el tecito con limón.
0: A mí me da languidez el té a la mañana.
1: Claro, bueno, hay que tomarlo con algo, con un chorrito de leche, si no.
0: Claro, con un toquecito de leche. Bueno, acá arrancamos desayunando muy temprano. César Castro, que me dijo que tiene unas promociones para hacer. Algunas por el Día del Padre, que se viene el Día del Padre.
1: Muy bien.
0: El hombre de las promociones. Usted tiene que publicitar en el programa, César. ¿Qué pasa? Que no habilitan ahí un dinero para hacer una buena promoción. ¿Sabe la que podríamos hacer, no? Espectacular.
1: ¿Ustedes quieren promoción? Publiciten acá.
0: Claro, por eso. Tienen que publicitar acá en este espacio. ¿Qué pasa ahí? Tengo que hablar con César, pero también tengo que hablar con el otro señor. Con el longiliño, que lo encontré en el shopping.
1: Con el flaquito, claro.
0: Me lo encontré flaquito. En el shopping haciendo compras con su niña. Estaba haciendo compras, se ve que le va muy bien porque pagaba en efectivo. Y se retiraba.
1: Es como Adorni.
0: Claro, y retiraba jean y remeras. Espa, y cosas. Y me dijo, y ahora voy a comprarme para mí, dijo.
1: Claro,
0: y se fue a comprarse ropa para él. Así que le va muy bien al señor... El compañero de César. Qué personaje divino, que la verdad que es un personaje divino. Bueno, 7 de la mañana con 7 minutos, Sarita, y la mañana está medio fresca, o me parece a mí.
1: Sí, la verdad que para ser la fecha en la que estamos, 16 de junio,
0: está muy lindo.
1: Está llamativo. Ayer fue un día precioso. Arrancamos el día entre Leu con 5 grados 4 décimas y térmica de 3.3. Sobre cero, cielo ligeramente nublado, viento del oeste a 10 kilómetros. La humedad, sí, muy bajita para esta época. Y 11 grados de máxima para hoy. Va a estar fresquito igual, 11 tan solo de máxima para el día de hoy con cielo algo nublado. Un poquito de viento del suroeste por la mañana, pero luego va a quedar bastante tranquilo el resto de la jornada, Pero bueno, se nota ahí un poquito... la baja temperatura máxima que empezamos a tener ya cercanos al invierno. Pero las mínimas están siempre sobre cero. Esto es llamativo, por lo menos en lo que se ve el pronóstico a largo plazo del servicio meteorológico. En Puerto Madryn, 8.4 sobre cero y térmica de 5.5, cielo despejado, viento del sudoeste a 19 kilómetros a la hora y máxima de 12 grados en la ciudad portuaria, con viento que va a tener algunas ráfagas del sur oeste por la mañana de hasta 60 kilómetros por hora. Bien. Y por la tarde rotará al sureste con ráfagas de hasta 50. Van a andar ahí, predominante del sur, pero va a rotar un poquito al oeste y al este. En la cordillera, en Esquel, 7 grados 5 sobre cero en estos momentos. Altísima la temperatura. Muy lindo. Para sí, pero no sé si está tan bien. Térmica de 3 grados 1 sobre cero, cielo algo nublado, viento del sudeste a 34 kilómetros en la hora. La humedad tan solo del 24% en Esquel en estos momentos. Y 10 grados de máxima para el día de hoy, prácticamente sin viento. Eso es positivo. Pero cielo parcialmente nublado y vemos temperaturas que van a rondar por ahí durante toda la semana. Hoy el día más alto, pero empieza a bajar y bastante la temperatura. Vamos a ver qué pasa ahí, si viene algo más de nieve. Y en Comodoro Rivadavia arrancan el día con 10 grados una décima, cielo parcialmente nublado, viento del sudoeste a 39 kilómetros en la hora y máxima de 12 grados en el día de hoy, con ráfagas del sur oeste por la mañana de hasta 80 kilómetros por hora. Luego se calma el viento, va a estar muy lindo la tarde y la noche, pero la mañanita sí va a arrancar en el sur de la provincia con bastante viento.
0: Bueno, así estamos arrancando. Frío fue el del fin de semana, por eso es que además sentimos tan agradable
1: el
0: comienzo.
1: Sábado, qué frío. El sábado que
0: fue tremendo,
1: sí.
0: Yo me levanté, tenía que hacer unas compras y me volví a acostar. Y hice las compras después del mediodía. No. Que después se puso lindo porque salió
1: después
0: el sol.
1: Después sí salió el sol, pero igual seguía muy frío. Nosotros fuimos a Gaiman, que había encuentro de hockey en Gaiman. Ajá. Un frío, sí, así, a donde daba el viento. Lo lindo que era, había sol. Menos mal que había sol.
0: Sí.
1: Porque al solcito, bueno, zafaba un poquito, pero donde te daba el viento.
0: Con el sol metido en el auto estaba todo perfecto. Porque la verdad estaba muy frío. Y el viernes a la mañana también. Viernes a la mañana, sábado a la mañana y el domingo se está un poquito mejor. Uh-huh. Con un sol espectacular también al mediodía. Pero bueno, y ahí mejoraron las condiciones, así que estamos arrancando hoy la semana bastante bien, como lo comentaba Sarita recién. Nos vamos a meter de lleno en el mundo de la información, y es un buen momento para hacerlo. Los títulos de la web de Jornada que repasamos para todos ustedes.
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1: En el fútbol barrial se quebró la mandíbula y no había ambulancia. Esto sucedió en Trelew. El reclamo de jugadores y allegados fue la falta de una ambulancia en la cancha, ya que el hospital demoró en llegar al menos 30 minutos. El joven de 26 años permaneció tendido en el suelo todo ese tiempo. Sucedió el domingo en Marquitos 3.
0: Alerta por la captación y explotación de personas en Chubut. Miriam Vázquez, referente de la red Alto al Tráfico y la Trata, advirtió sobre el incremento de situaciones vinculadas a la trata de personas en Chubut y cuestionó la falta de controles y dispositivos de prevención. También destacó el rol de las organizaciones sociales en la asistencia a las víctimas y recordó la importancia de denunciar a través de la línea 145.
1: Se cumplieron 19 años del violento asalto al cajero en Rawson. Este 15 de junio, ayer, se cumplieron 19 años del brutal asalto al cajero de Rawson, que dejó como saldo la muerte de los efectivos policiales Pablo Andrés Rearte y Oscar Ibérico Cruzado.
0: Y llegó el momento. Mundial 2026. Argentina empieza a defender el título ante Argelia. La selección nacional comienza su participación este martes, cuando enfrente en Kansas desde las 22 a Argelia por la primera fecha del Grupo J.
1: Ley de financiamiento para universitario. Esta semana retoman las medidas. A partir del martes 16 inicia el cese de tareas convocado por la Asociación Gremial Docente de la UBA y la CONADU, histórica en todo el país.
0: Y otro título, In Memoriam, Luz y Fuerza de la Patagonia, despidió a Tati Almeida, histórica referente de los derechos humanos en la Argentina y símbolo inclaudicable de la lucha por la memoria, la verdad y la justicia. Un pronunciamiento muy emotivo, muy profundo de Luz y Fuerza. Vale la pena que lo lean. Está en la web de Jornada, por supuesto, con todos los detalles.
1: Tenemos actividad también del gobernador con Mar del Plata, articulan una agenda federal para fortalecer la industria pesquera y naval. El gobernador Torres encabezó un encuentro con los intendentes de Rawson y de General Pueyrredón para avanzar en una agenda de cooperación orientada a fortalecer la industria pesquera, promover el agregado de valor y solicitar la puesta en marcha del astillero de Comodoro Rivadavia como un nuevo motor para el desarrollo productivo.
0: Y hoy martes destacamos también de boca en boca y satirita. El abogado libertario y clown mediático Federico Mazzoni es monotributista. Leal de Ibarra, hombre fuerte de la justicia federal en Chubut, beneficiado con el blanqueo. El Banco del Chubut compró Patagonia Broker. Echan a Gutiérrez Auri. Y más, mucho más, en de boca en boca y satirita.
1: Entre Leu, detenido, golpeó a su pareja y ella denunció que tenía armas en la casa. Detuvieron a un hombre por violencia de género y secuestraron dos armas de fuego en un barrio costanera de Trelew. La mujer violentada realizó la denuncia y alertó a la policía que tenía armas en la vivienda.
0: Con Mar del Plata articulan una agenda federal para fortalecer la industria pesquera y naval. El gobernador Torres encabezó el encuentro con los intendentes de Rawson y General Pueyrredón para avanzar en una agenda de cooperación orientada a fortalecer la industria pesquera, promover el agregado de valor y consolidar la puesta en marcha del astillero de Comodoro Rivadavia.
1: En Punta Tombos se realizó una jornada de actualización para guías de turismo. Cerca de 60 participantes compartieron una jornada de intercambio sobre gestión, conservación y proyectos para una de las áreas protegidas más emblemáticas de la provincia.
0: Trelew dio continuidad a las mesas de trabajo con 27 presidentes barriales. Fueron 4 encuentros. El intendente Merino compartió los mismos, sectorizados con referentes sindicales, vecinales. Se expusieron avances de gestión, obras, programas y distintos temas vinculados a cada barrio.
1: En Rawson avanza la reconstrucción de la bicisenda. La obra forma parte del plan de recuperación y mejora de la infraestructura vial y recreativa del ejido urbano capitalino.
0: Algunos de los principales títulos de la web de Jornada de esta mañana.
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0: de la mañana, 16 minutos. 7 de la mañana, 16 minutos. Estamos compartiendo Mañana G, edición del martes, no es lunes, es martes 16 de junio del 2026. Y quiero recordarles que sigue el Mundial, Sarita. Sarita muy apropiada, como siempre. Se vino con los colores en sus uñas de la selección nacional.
1: ¿Viste lo que son?
0: ¡Qué barbaridad!
1: Mirá, Sarita. Mirá lo que son mis
0: uñas. No se le escapa ningún detalle, Sarita.
1: Todo usted, para el Mundial.
0: Todo para el Mundial, un celeste. Con
1: el Mundial y la promesa a la bandera tengo
0: también,
1: en mi caso.
0: Muy
1: así
0: bien.
1: Así que ahí sumamos, hicimos uñitas de colores de la bandera.
0: Excelente.
1: Con un solcito ahí, quedaron lindas. Iba a ser algo más discreto, pero bueno, finalmente le metimos brillo, le metimos de todo y quedaron así.
0: Está muy bien, Sarita. No hay que escatimar.
1: Como siempre, ahí gracias a Belén, que me hace las uñitas.
0: Belén, muy bien, excelente.
1: Belén, ahí está.
0: Tengo que ir a visitarla, Belén, para
1: te
0: estar
1: está
0: a la
1: esperando,
0: de mi
1: te
0: compañera.
1: Está esperando, claro.
0: Para la ayuda de mi compañera. Vamos a ir con César Castro, que también quiere hacerse no sé qué cositas en las uñas de los pies. Bueno, 7 de la mañana con 17 minutos. Hoy juega la selección,
1: hoy
0: Sarita.
1: Hoy juega la selección.
0: Ayer
1: vamos,
0: empató Uruguay con Arabia Saudita. Ahí se complicó un poco Uruguay con ese resultado, Tenía que ganar.
1: Bueno,
0: Uruguay.
1: Pero le pasó lo mismo que Argentina en...
0: Sí,
1: en
0: claro,
1: Qatar.
0: Es cierto.
1: Con el mismo equipo.
0: Sí, pero Argentina tenía con qué dar vuelta. Uruguay va a estar complicado. Cabo Verde le empató a España. Gran candidato a ganar el Mundial España.
1: Tal cual, tal cual.
0: Aparecieron esos morenos tan potentes en defensa que se pararon ahí atrás y no hubo forma de entrarle.
1: Y los arqueros son grandes protagonistas también,
0: Grandes protagonistas.
1: Las atajadas de los arqueros.
0: Exactamente.
1: Sí.
0: Los arqueros
1: en general
0: vuelan de palo a palo. Bueno, el arquero de Arabia Saudita. Sí,
1: sí,
0: fue una
1: ayer
0: gran
1: se atajó un montón de...
0: Muchísimo, muchísimo. Y el arquero de Cabo Verde también. Los arqueros, gran protagonismo. Esperemos que hoy el Dibu Martínez esté bien, ¿no?
1: Sí, esté bien con su manito.
0: Con su manito, que ahí quedó con un dedo medio quebrado. Está ahí, qué sé yo. O sea, dicen que está recuperado. Veremos cómo está el Dibu en el arranque del Mundial para la Argentina. 22 horas, Sarita. ¿Le gusta el horario?
1: Muy tarde, no me gusta.
0: Pero duerma una buena siesta, junte energía.
1: No
0: que
1: me
0: bueno,
1: gusta, no
0: hay
1: me
0: que,
1: gusta
0: hay que lucir esas uñitas para la noche.
1: Claro.
0: No arranque el partido a las 22. ¿Se come más tarde hoy?
1: No.
0: No, para nada. Uy, Sarita se fue a dormir a la 10 de la noche.
1: Yo no creo que llegue. Si miro el primer tiempo, ya va a ser un montón.
0: Bueno, pero hay que estar ahí haciendo el aguante, Sarita. ¿Alguna cábala que tenga? Soñé anoche.
1: No.
0: Anoche soñé con un partido y con una cábala. No sé cómo era la historia.
1: Bueno,
0: de la
1: el mundial anterior teníamos, cada uno tenía su sitio en nuestra casa, tenía que estar en la mesa, sentado en tal lugar. Teníamos ahí una cierta cantidad de cábala.
0: Bueno, muy bien.
1: La ventana cerrada y no sé cuántas cosas más teníamos.
0: Y las cosas van surgiendo. Viste que en el primer partido ahí surgen situaciones que después se repiten
1: claro,
0: para los otros partidos.
1: Claro.
0: Así que atentos a todas esas cuestiones. Alejandro, ¿alguna cábala? No, dice que no, él no tiene cábala, simplemente confiar en el equipo nacional. Muy bien, bueno, buena manera de él. César, ¿alguna cábala? Ah, él sí. Ah, la palangana. ¿Qué hace con la palangana? La palangana y una pelela, dice que tiene.
1: ¡Ey!
0: Vieja pelela que...
1: Por la duda.
0: La saca a relucir en los momentos de los partidos de la selección. Y come también, come lechón, dice.
1: No, lechón, qué horror.
0: ¿Qué es? Come lechón, pero ¿qué sale a comprar el lechón? Porque, bueno, está bien, cada uno con su cábala, está muy bien.
1: ¿Cada cual?
0: Muy bien.
1: Claro.
0: Bueno, un lechoncito, qué rico el lechón.
1: Bueno, hay que comprarlo.
0: Yo no estoy comiendo carne, pero el lechón es...
1: Claro,
0: la verdad
1: a mí no me gusta, así que pasa.
0: No, bueno, se lo pierde,
1: no
0: dice César,
1: cerdo.
0: Del otro lado. ¿No come cerdo? No, le hace mal, le cae
1: sí,
0: mal.
1: Sí, me hace mal.
0: Bueno, pasa, a muchos le pasa. 7:20 de la mañana, Sarita. Un saludo a todos los que se están levantando.
1: Nosotros ya hablando de comida de temprano, sí, somos tremendos.
0: A las 7:20 hablando
1: vamos
0: de lechón.
1: 20 minutos de programa y ya empezamos a hablar de comida.
0: Pero por la cábala, no es que tengamos que dar la cábala de César. Sarita, ¿a dónde nos llevan la memoria
1: vamos,
0: y los recuerdos?
1: El día 16 de junio, un día como hoy, se recuerda la fundación formal de Ford Motor Company. Tenemos también...
0: ¿Usted de Ford o Chevrolet?
1: Yo soy más de Chevrolet.
0: Más de Chevrolet.
1: Pero en realidad por una cuestión de que mi hermano era de Ford, entonces yo era de Chevrolet.
0: Lo peleaba.
1: Por una bien, pelea ahí que teníamos. Pero ahí estamos. En el 63 la cosmonauta soviética Valentina Tereshkova se convirtió en la primera mujer en viajar al espacio, orbitando la Tierra 48 veces a bordo del Voskhod 6. También se recuerda que hoy es el Día del Ingeniero en la Argentina. Un saludo para todos los ingenieros. Se celebra en conmemoración a la fecha de 1865, en la que comenzó a dictarse la primera carrera de ingeniería en el país, impulsada por el Departamento de Ciencias Exactas de la Universidad de Buenos Aires. Así que un saludo para todos los ingenieros e ingenieras, por supuesto, que nos están escuchando. Luífer, seguro,
0: tenemos,
1: ¿no?
0: Tenemos una lista larga, pero claro, arranca con Luífer. Claro. Nuestro saludo. Luis Fernando, feliz día.
1: Feliz día.
0: Hay que celebrar con un buen champán, ¿eh? Le gusta tomar un champán.
1: Ah, bueno, tomar un champán.
0: Pero la noche, ¿no? La noche después que gane Argentina, festeja todo junto.
1: Yo llevo el limón.
0: El día del ingeniero.
1: ¿El helado de limón también le metemos? No.
0: No,
1: solo
0: no,
1: champancito.
0: No, él es de champán.
1: Bueno. También se recuerda en el 55 el bombardeo a la Plaza de Mayo. Aviones de la Marina y de la Fuerza Aérea bombardearon el centro de Buenos Aires con el objetivo de asesinar al presidente Juan Domingo Perón, dejando cientos de víctimas civiles. Y también recordamos el nacimiento de Jairo en 1949. Nace en Cruz del Eje, en Córdoba, Mario Rubén González, conocido popularmente como Jairo.
0: Qué lindo escuchar a Jairo, ¿eh?
1: Sí, tremenda vozarrón.
0: Y está grande y sin embargo todavía mantiene su registro.
1: Sí, sí, por supuesto.
0: Una maravilla.
1: Y esas son algunas de las efemérides de esta mañanita. Después escucharemos algún temita de Jairo,
0: ¿cómo no?
1: Alguno de los más populares. Hay algunos que son demasiado volados, viste, que empiezo como... Oh.
0: Y a veces son medio de...
1: No, pero,
0: tristes, son algunas
1: canciones.
0: Pero...
1: Indio Toba.
0: Claro. El famoso Indio Toba. Es como, claro. Sí,
1: ese
0: sí.
1: Es un poco largo. Pero tenemos otro.
0: Claro.
1: Hay otras como más
0: Indio
1: populares.
0: Me gustó la interpretación.
1: ¿Se acuerdan de Indio Toba? Sí, búsquenlo en cachito.
0: Pero no para cualquiera. Sarita, sí, por supuesto. Tiene muy buen registro. No me animaría yo a hacer el Indio Toba porque puedo.
1: Y
0: puedo
1: después empieza con los gritos.
0: La canción. El ferroviario también es otro tema muy sentido porque tiene letras muy power. A mí me gusta el otro, el que es. Se me fue.
1: Ahí se te fue a parar a vivir, pero es de otra persona.
0: Ese de coso, para vivir ese de Cacho Castaña.
1: Claro.
0: Para vivir, ese Cacho Castaña. No, el otro, ese lento que tiene. Ya me voy a acordar y lo vamos a compartir, además. Pero son lentos los temas de Jairo. Son.
1: Bueno, pero son podemos buscar alguno más popular.
0: Hay que encontrar. Otro lento también. Duerme, negrito.
1: Ay, qué linda, esa
0: hermoso,
1: re linda.
0: Pero también es lento, ¿viste? Duerme, que tu mamá está en el
1: campo, negrito.
0: Hermosos temas, pero son lentos.
1: Hay una nueva versión de esa canción de Duerme, negrito, de Baiano. Nueva, de hace ya como 10 años, estoy hablando más, pero es como una reversión.
0: ¿Cómo es el tema que no me sale? Enamorándose, vivir de amor, ¿cómo es? Ya me voy a acordar. Me voy a acordar. Gran tema de Jairo. Pero es momento de compartir la editorial de la mañana. Ah, después le voy a contar detalles, Anita.
1: Uy, cuente.
0: Estuve en la presentación, en la asunción de las autoridades de la Unión Cívica Radical de Puerto Madryn. Carlos Díaz a la cabeza con todo su equipo. Discurso potente el de Carlitos Díaz. Pero además, de sorpresa, no sé si de sorpresa, pero como estaba en la cordillera, todo el mundo decía allí, no llega, el gobernador no llega. Llegó Nacho Torres.
1: Mirá, muy bien, qué respaldo, ¿eh?
0: Claro, un respaldo muy importante. Llegó, estaba el intendente Merino también, algunos dirigentes, muchos dirigentes de Trelew estaban presentes, también de Rawson, del radicalismo, y apareció el gobernador Nacho Torres a participar del acto, un acto que terminó muy tarde. Se estimaba que iba a arrancar a las 7, claro, cuando se enteraron que llegaba el gobernador, lo estiraron
1: un poquito.
0: Y el gobernador habló tipo 9:45 de la noche y tenemos el testimonio del mandatario y también del presidente del partido, por supuesto. Eso en un ratito. Porque ahora es momento de compartir la editorial de la mañana.
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La Argentina necesita inversiones. Ofrecer previsibilidad a quienes deciden arriesgar capital no solo parece razonable, sino que resulta imprescindible. Pero una cosa es brindar estabilidad a los inversores y otra es renunciar a toda capacidad de negociación. Allí aparece el principal cuestionamiento contra el régimen de incentivos para grandes inversiones, RIGI, que ya está vigente, y el super RIGI que se viene. El primero ya era entreguista. Ahora el presidente Milei está dispuesto a avanzar con un esquema de sumisión

La experiencia del RIGI ofrece señales irrebatibles. El Gobierno Nacional anunció inversiones por 124 mil millones de dólares bajo ese régimen. Sin embargo, hasta este momento, solo se concretaron desembolsos por 762 millones de dólares, según un informe de la organización Fundar. Hay una diferencia, ¿no? Entre 124 mil millones de dólares y 700 millones de dólares. A eso se suma, claramente, una fuerte concentración sectorial. El 90% de la inversión anunciada corresponde al petróleo y el gas, con el 50% y minería con el 40%. A la Federación Empresaria del Chubut, la FECH, la semana pasada, se le prendió la lamparita y decidió sacar un comunicado en el que reconoce que a un año de su implementación empiezan a aparecer evidencias que ponen en discusión el verdadero impacto de esas inversiones sobre las economías regionales. Por ejemplo, la de Chubut, en donde por ahora no hay un solo proyecto aprobado. Pan American Energy anticipó que presentará una solicitud para acceder a un RIGI para Cerro Dragón por 600 millones de dólares. Eso y nada más. La propia FECH advierte que el esquema aplicado da la sensación de ser un modelo prefabricado y premoldeado, sin dejar un derrame significativo en los territorios donde se instala. Chocolate por la noticia, FECH. La paradoja es evidente. Las mismas voces que apoyaron la creación de un régimen excepcional para seducir a los grandes inversores, hoy reclaman mecanismos que obliguen a esas inversiones a integrarse con la producción nacional y las economías provinciales. Pero el RIGI, que se viene, será peor, mucho peor. Por ejemplo, las concesiones tributarias alcanzan una escala aún mayor. El impuesto a las ganancias se reduce del 35 al 15%, inclusive por debajo del 25% previsto en el RIGI original. Las retenciones a las exportaciones desaparecen desde el primer día. Se eliminan los derechos de importación para todos los bienes vinculados al proyecto y las contribuciones patronales bajan aproximadamente del 24 al 10% para los nuevos empleos. Los dividendos pasan a tributar apenas 3,5% a partir del cuarto año. La amortización acelerada permite descontar el 60% de la inversión durante el primer año y se fija un tope del 0,5% para ingresos brutos en las provincias que adhieran al esquema. El régimen, además, elimina de manera progresiva, la obligación de liquidar divisas provenientes de exportaciones hasta alcanzar el 100% de libre disponibilidad desde el tercer año. Y suprime desde el inicio la obligación de liquidar en el mercado oficial los ingresos provenientes de capital y deuda externa. Pero también existe un costo institucional. Durante 3 décadas convivirían 2 marcos regulatorios distintos, uno para las empresas alcanzadas por el régimen y otro para el resto de la economía. La situación resulta todavía más significativa en materia de proveedores locales. La legislación vigente exige un plan de desarrollo de proveedores locales con un compromiso mínimo del 20% de contratación local en bienes y obras. Aunque ese requisito ya era considerado insuficiente por numerosos especialistas, el Super RIGI directamente lo elimina. Además, el artículo 55 impide que el Estado exija la compra de insumos nacionales cuando exista una alternativa importada más barata. El resultado potencial es la consolidación de un esquema de enclave económico. Inversiones que no dejan una recaudación significativa, que no aportan divisas al mercado local y que tampoco contribuyen a desarrollar cadenas productivas nacionales. El Super RIGI ofrece estabilidad por 30 años, 40 incluso, para proyectos estratégicos,
reduce impuestos.

0: flexibiliza el acceso a las divisas, habilita arbitrajes internacionales obligatorios fuera del país, impide que los árbitros sean argentinos y prescinde de exigencias productivas relevantes. ¿Regalados? Es poco. Regaladísimos. Si hoy se advierten las debilidades y riesgos de estas políticas de concesiones extraordinarias, nos preguntamos, ¿no deberían asumir también su cuota de responsabilidad quienes las promovieron, respaldaron o guardaron silencio mientras eran aprobadas?
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0: mira.
1: Rarita. Con bizcocho.
2: Con bizcochos, con bizcocho. Igual, de todas maneras, hoy me he puesto. Estoy concentradísimo en dejar las harinas por esta semana, Sarita. Así que no, no me inviten, no me tienten, porque si no, yo caigo en la tentación.
1: Las palmeritas.
2: No, Sarita, no me toque el tema de las palmeritas, que usted sabe que me gustan mucho. No, tengo que.
1: Fruta, ni un pastelito, nada.
2: Pastelito, ¿cómo me va a decir pastelito? Sí. Bueno, torta frita.
1: Una medialuna.
2: Todo eso me gusta mucho.
1: Pero esas medialunas
2: no,
1: que hacen acá.
2: No, estoy totalmente persuadido, diría el doctor Alfonsín. Estoy persuadido a que no voy a tocar las harinas. Por lo menos hasta mañana.
1: La medialuna podría la simular como si fuera una banana, ponerle pensar que es una banana.
2: Claro, exactamente. Bueno, bueno, sí, todo es mental.
1: Una bola de fraile como si fuera una manzana.
2: Puede ser, una bolita de fraile, qué rico. Con bastante dulce leche, cosa que se sienta, ¿no? Que se sienta la energía del azúcar también. Bueno, está María Laura Barcia. En un ratito le cuento detalles sobre lo que fue la asunción de autoridades del radicalismo en Puerto Madryn con la presencia del gobernador Torres. Pero María Laura Barcia ya está preparadísima, vestida de celeste y blanco ya también, porque hoy debuta la selección. María Laura, buen día, ¿cómo le va?
3: ¿Cómo les va, chicos? Buen día, exactamente. Hoy todos modo albiceleste porque juega nuestra selección argentina. Iba en el auto y iba pensando en eso, ¿no? Veía a la gente ir y venir, algunos locales comerciales que ya están a tono con los colores de nuestra selección, y digo, loco, hoy juega nuestro país.
2: Claro, muy bien.
3: Así que,
2: sí. Y además, hoy juega el campeón del mundo,
3: Exactamente. Además, hoy juega el campeón del mundo, primer partido de este mundial, y bueno, ese sentimiento especial que tenemos los argentinos por el fútbol, por esta selección campeona, y bueno, vamos a ver qué pasa hoy, ya seguramente antes de las 10 de la noche, todos congregándonos en alguna mesa familiar de amigos, como para poder disfrutar de este partido. Habrán visto ustedes en las redes sociales, Sarita, que suele stalkear y andar mucho en las redes también, la cantidad de menú picada, pizzas, empanadas que se ofrecen, por todos lados.
1: Es como que la picadita tiene que estar, Hoy a la noche.
3: La picadita, alguna pizza, sí. Hoy esas cosas. Aparte, vamos como a la practicidad, me parece, ¿no? También algo práctico para ir comiendo, para ir picoteando y bueno, sentarnos todos a mirar el partido a partir de las 10 de la noche, ¿no?
2: Exactamente. Mm. 22 horas, María Laura. Así
3: bien,
2: que.
3: Bien, bueno.
2: 9:30, sí. Ya todo el mundo ahí, ¿eh?
3: Sí. Hoy a
2: algunos les gusta mirar la previa de las 6 de la tarde, no sé, pero bueno.
3: Y sí, bueno, aquel fanático del fútbol y que tenga tiempo sobre todo,
2: claro,
3: ¿no? Porque
2: claro.
3: Hay que tener tiempo como para poder hacerlo, bueno, a disfrutar del primer partido de la selección argentina después de haber consumido mucho fútbol también el fin de semana, porque
2: sí,
3: ya estamos a pleno.
2: Tal cual. Bueno, ya seguiremos hablando en la mañana del tema. María Laura, ¿cómo arranca las mañanas?
3: Bueno, la mañana arranca bastante bien en cuanto a temperatura. Les cuento, chicos, hemos tenido días aún más fríos, mucho movimiento ya por estas horas después de lo que fue este fin de semana largo, en donde hubo mucha actividad que ya iremos desarrollando. En cuanto a lo que tiene que ver con el ámbito social y deportivo, y por supuesto que la noticia central este fin de semana en cuanto a lo que tiene que ver con Trelew y Rawson nos llevó a la zona de Playa Magaña, en donde una nena de tan solo 5 años lamentablemente perdió la vida producto del ataque que sufriera por parte de un perro. Recordemos que se trata de una familia oriunda de la ciudad de Trelew, que se encontraba en el exterior de una vivienda ahí ubicada en la zona de Playa Magaña, una casa que justamente habían alquilado como para pasar el fin de largo. Bueno, el perro, que aparentemente, según las declaraciones, era conocido por andar deambulando en la zona ya hace mucho tiempo, la atacó y le terminó provocando heridas fatales.
1: Tremendo.
3: Bueno, esta es la noticia que seguramente también en el plano judicial ya, y teniendo en cuenta que hay una causa abierta, estaremos desarrollando en el transcurso de la mañana. Eso por un lado. Después, en cuanto a lo que tiene que ver con la agenda municipal, este martes arranca muy, pero muy tranquilo. Solamente recordar, sí, que hoy a las 11 de la mañana está anunciada la conferencia de prensa para la presentación de la carrera del Dino en el MEF, ¿sí? Esto se va a desarrollar el próximo 26 de julio. Habrá tres distancias y hoy a las 11 de la mañana en el MEF se va a estar llevando adelante la presentación de este evento, que ya es un clásico. La Dino Cross ya es un clásico en la ciudad. Se ha logrado instalar con el correr de los años, organizada por Gerardo Haro. Así que seguramente estaremos contando un poquito más de esta propuesta después de las 11 de la mañana.
2: Excelente, María Laura. Buen comienzo de jornada y estamos en contacto durante todo el día.
3: Buen comienzo para todos y en un ratito ya empezamos con un poco lo que serán los títulos también que van a marcar la agenda periodística de esta jornada. Mucho celeste y blanco palpitando a nuestra selección.
2: Claro que sí, claro que sí. Un abrazo, María Laura, muchas gracias.
3: Hasta luego, chicos.
2: María Laura Barcia desde Exteriores a las 7 de la mañana con 43 minutos. Les quiero contar, antes de saludar al gran Juan Martín Cángaro, que Madryn va a conmemorar el 44 aniversario del día que Madryn se quedó sin pan, Sarita. Uh-huh. 44 aniversario, habrá charlas, muestras, propuestas de formación educativa, visitas guiadas y actividades abiertas al público entre el 18 y el 21 de junio. Después le comentamos más detalles. Juan Martín en Esquel, buen día, Juan, ¿cómo estás?
0: ¿Cómo están? Buen día, buena mañana. Muy bien, aquí estamos, arrancando esta mañana. No tan fría como las mañanas del fin de semana. Las mañanas del fin de semana han estado heladas aquí en Esquel, en la zona. Hoy acá en Esquel, por lo menos en el radio céntrico, no tanto. Tenemos un grado a esta hora de la mañana y no había helada hace un ratito al menos en esta zona céntrica. Pero bueno, venimos de un fin de pasado de frío, con mucho frío. Bueno, la nieve que se ha quedado en las montañas, que ha durado esta vez, a diferencia bien. De las pocas nevadas que habíamos tenido a lo largo del año.
1: Bien, bueno, ahora esperan un poco más de nieve, ¿no?
0: Esperar, por ahí, según marcan los pronósticos, para el fin de semana podría llegar a aparecer otra lluvia, alguna posible nevada más. Sí, mencionar que tanto ayer a la tarde, como ya la tarde de hoy, mañana, las máximas están otra vez en torno a los 10 grados, así que bueno, obviamente, mañana frías, tardes no tan frescas, pero bueno, sí, ya con un clima más invernal, me parece que podemos ilusionarnos con tener más nieve y con que esa nevada del viernes, del jueves viernes, se quede, ¿no? Se quede, claro. se pueda quedar y se pueda servir de base para, sobre todo para la temporada de esquí, ¿no?
2: ¿La cordillera ya está en modo mundial, modo selección, que juega esta noche?
0: Sí, claro que sí, todo. Yo creo que en todos lados ya sí. Se hizo como larga la espera, porque el mundial arrancó hace 5 días ya. Se hizo larga la espera, pero sí, claramente sí. Veremos cómo está la situación hoy, más hacia la noche, es tarde el partido, pero claro que sí, claro que estamos en modo mundial en todos lados, los locales comerciales, en todos lados ya, que tal vez tardó más que otros años, pero han empezado a aparecer los ploteos mundialistas y demás.
2: Sí, perfecto, sí, perfecto. Bueno, Juan, títulos informativos de la mañana.
0: Bueno, en un rato, anticipando el testimonio que vamos a compartir, vamos a hablar de PAMI, una vez más tenemos que hablar de PAMI, de un problema bastante generalizado hay con PAMI, obviamente no solo aquí, pero bueno, acá, como ustedes saben, en Esquel, Trevelin, en la cordillera en general, suele ser más reiterado, suele ser más difícil de solucionar por algunas particularidades vinculadas al círculo médico y demás. Bueno, estuvimos hablando con el presidente del Consejo de Adultos Mayores de Esquel, con Carlos de Leonardis, porque han publicado en las últimas horas una carta abierta a las autoridades de todos los niveles, pidiendo soluciones para este corte, esta interrupción de PAMI, que ya va para el mes, bueno, en todo el mes de junio, en lo que va el mes de junio, no han tenido prestaciones, salvo en el laboratorio, tratamientos interrumpidos, bueno, un montón de situaciones muy delicadas que se están dando en estos tiempos, que sobrecargan en definitiva el sistema de salud público provincial, ¿no? Los hospitales y demás. Bueno, es un tema importante que vamos a estar abordando en un ratito nada más. También una triste noticia: durante el fin de semana, un hombre de 69 años que fue hallado sin vida en la zona de Tres Arroyos, el padre de un policía que presta servicio en aldea escolar, Guillermo Manosalva, era su nombre, 69 años, lo encontraron allí, tendido, aparentemente no hubo intervención de terceros ni nada, simplemente una noticia que sacude también a la fuerza policial y que han publicado los jefes de la unidad regional de Esquel, una condolencia, por supuesto, claro, para el efectivo de aldea escolar cuyo padre ha fallecido en estas circunstancias. Bueno, y por supuesto esperando todavía todavía en modo muy fin de semana, ¿no? Todavía
2: sí, claro.
0: No arranca la mañana acá por la cordillera, ustedes saben que es que arranca tarde.
2: No, no, y además cuando arranque va a ser todo... Empezó el Mundial ahora, hoy podemos decir que empieza el Mundial, ¿no?
0: Hoy empezó el Mundial para nosotros y es el tema, claro que sí.
2: Tal cual. Bueno, Juan, un abrazo, estamos en contacto en un ratito.
0: Ayer fue un día rompe pro desde el Mundial, ¿eh?
2: Sí, sí, muchas sorpresas, Juan. Muchas sorpresas ayer, la de España sobre todo, me parece que fue la gran sorpresa, ¿no?
0: España, sí, yo a mí el empate de Bélgica con Egipto, yo esperaba más de Bélgica. Siempre espero más de Bélgica, en realidad. Siempre le faltan 5 para el peso.
2: Siempre, exactamente. tuvo su gran momento, que fue en el Mundial pasado, ¿no? El anterior. Cuando
0: 2014, cuando jugó.
2: Cuando todos los cracks... cuando eliminó a Brasil, ¿no? Eliminó a Brasil.
0: Claro, en 2018 que se va a semi, es verdad.
2: Esa fue la mejor. Hoy hay algunos que están jugando todavía, pero claro, están grandes ya.
0: Y sí, como le pasa a Croacia, ya están... Los de la generación de ahora ya está oxidada.
2: Claro, ya está. Bueno, Juan, un abrazo.
0: Abrazo.
2: Juan Martín Cángaro, desde Esquel. Estuve en el comité departamental el viernes. El viernes a la noche, antes de juntarme a comer unas pizzas con mi amigo René Martínez, hablando del Mundial, ahí vimos el partido de Paraguay. Estados Unidos-Paraguay, lo vimos ahí.
1: Ese hasta ahora fue como el más picante, ¿no?
2: Sí, además Estados Unidos es el mejor de... Si hay una performance para destacarla, Estados Unidos, que goleó a Paraguay en aquella ocasión. Bueno, pero antes estuve en el comité departamental y ahí estuvimos escuchando, por supuesto, a Carlos Díaz y a Nacho Torres, que fueron dos de los oradores, en un acto en donde estuvo presente la juventud, estuvieron presentes los mayores, que recibieron algunos diplomas, hubo expresiones de mucha emoción. La verdad que estaba repleto el comité departamental de Irigoyen 715, mucha dirigencia política de Trelew, con el intendente Gerardo Merino a la cabeza, varios concejales, dirigentes partidarios del radicalismo, también de Rawson, estaba la diputada Tamame, estaba la diputada Bilatowski, dos figuras que estaban presentes allí en este acto, y habló Carlos Díaz pensando en el acuerdo que tiene el radicalismo con el PRO y particularmente con el gobernador Nacho Torres, y sobre la situación de Madryn. Algo de lo que había señalado en el contacto que mantuvimos el viernes a la mañana por aquí, pero frente a la cantidad de correligionarios de Díaz que estaban allí presentes en el comité. Vamos a escucharlo al flamante presidente del Comité Radical de Puerto Madryn.
4: Esta ciudad en los últimos 10 años creció entre 70.000 y 80.000 habitantes. Esta ciudad recibe 8 o 9 familias por mes. Esta ciudad está asignada a ser una ciudad de más o menos 210.000 habitantes de acá a 10 años. Y la Unión Cívica Radical no puede estar ajeno a eso. Bajo ningún punto de vista nosotros no podemos hacernos distraídos. Y yo no sé qué va a pasar. La futurología y la política no van de la mano. Nosotros trabajamos, y se lo dije a Nacho en una reunión que tuvimos, nosotros vamos a trabajar esta y cualquier campaña desde este comité, porque este comité es nuestro. Nuestro. Y anoche, eran las 10:30 de la noche, y terminamos comiendo una pizza porque habíamos terminado de laburar. Y hoy a la mañana abrimos contentos y cansados y no sabíamos cómo iba a ser la convocatoria, pero la verdad que estamos contentos. Entonces este comité departamental tiene que ser la usina de los candidatos. E insisto, vamos a trabajar por un candidato propio. Vamos a trabajar por un candidato propio. Las condiciones pueden no ser las más favorables, pero si las condiciones no son las más favorables y hay que hacer algún acuerdo... Tenemos que estar preparados para que este partido esté lo suficientemente fuerte para negociar con Juan, con Pedro, con Ezequiel o con Carlos. ¿Por qué digo esto? Porque nosotros tenemos que ir por la intendencia con un candidato propio. Lamentablemente, nosotros en la conducción anterior tuvimos algunos inconvenientes que nos hicieron retroceder algunos casilleros. Pero gracias a Dios también... hizo que parte de esa conducción esté trabajando, parte de esa conducción esté hoy integrando las listas. ¿Qué quiero decir con esto? que vamos a pasar nosotros, van a pasar los que estuvieron y van a pasar los que vendrán. Pero este 26 de junio la Unión Cívica Radical cumple 135 años. La Unión Cívica Radical es más importante que cualquier persona, que cualquier persona que crea que no necesita de un partido, de un cimiento, de una capacitación, de personas que se vengan a preparar, de personas que vengan a estudiar, de personas que conformen las comisiones, como decíamos con la concejal, con una comisión similar al Consejo Deliberante y trabajar acá los expedientes. Eso es un partido político. Yo no pretendo aburrir, sí pretendo ser claro. No le tenemos que echar la culpa, insisto, a absolutamente nadie, nadie de lo que nos pasa a los radicales. Nada, nada de lo que nos pasa a los radicales es culpa de otro. Si nosotros tenemos que trabajar, si la responsabilidad de Gerardo, con Damián, con los diputados, con el Negro, con Mariana, con cualquier persona que ocupe un cargo partidario, si la responsabilidad es sentarnos, es charlar, lo tenemos que hacer. Nacho tiene que tener un problema con el radicalismo. ¿Saben cuál tiene que ser el problema? Que todos los comités estén funcionando, que todos los comités estén desbordados de gente, que todos los comités estén capacitados para que él tenga que resolver qué va a hacer con la Unión Cívica Radical.
2: Días, con un Nacho Torres que observaba atentamente las declaraciones del flamante presidente del comité. Y habló Nacho Torres, por supuesto. Vamos a escucharlo al gobernador de la provincia en el Comité Radical de Puerto Madryn.
5: Tenemos que tener la madurez dirigencial para decir la verdad, para dar esas discusiones que no son partidarias, son estratégicas para las futuras generaciones. Y estos momentos de celebración donde asumen nuevas autoridades, el legado más importante que puede dejar un partido o que puede dejar un dirigente es el para qué hacemos política. Y forjar en los más chicos, en los que a futuro van a ser intendentes, gobernadores, ¿por qué no presidente? Nunca se olviden para qué hacen política. Y eso lo forjan y lo enseñan los partidos políticos. Eso no se aprende por ósmosis. Ese aprendizaje de militar, de no tener miedo de sentirse militante, porque hoy está de moda demonizar a la política, y la política es algo extraordinario, es poder modificar la realidad de nuestros pueblos. Eso se hace con política. Lo malo son algunos políticos, pero no podemos bastardear ni demonizar a la política. Yo la reivindico, yo milito ideas, y creo que necesitamos más dirigentes que crean en algo y que se hayan formado políticamente en un espacio donde se discuten ideas, no nombres. Y al momento de competir, porque siempre hay momentos de competencia, también tengamos la madurez dirigencial para decir, muchachos, terminaron las elecciones. Este es el resultado, nos castigamos un poquito, pero ahora todos juntos. Porque lo importante es qué le vamos a dejar a nuestras futuras generaciones. Y yo estoy convencido que este radicalismo, un radicalismo renovado, un radicalismo pujante, un radicalismo que es la columna vertebral de este frente a lo largo y ancho de esta provincia, va a tener un rol protagónico en lo que viene, porque este frente llegó para quedarse. Y va a pasar Nacho Torres, van a pasar otros gobernadores, pero créanme que este frente va a seguir en esta provincia y va a demostrar que se puede gobernar bien. Y cuando las cosas se hacen bien, se ven resultados concreto. Muchas gracias.
2: Bueno, allí estaba un respaldo muy contundente al acuerdo que el gobernador tiene con el radicalismo, ¿no? A quien dejó muy bien parado con este discurso. Pero hablando de Madryn, nos vamos a saludar a Marito Gallero en un ratito nada más, que está desde la Ciudad del Golfo. Bueno, no faltó nadie el viernes a la tarde, ¿eh? Y hay muchos radicales de Madryn que volvieron al comité, ¿no? De la mano de la energía que le ha puesto Carlos Díaz a esta.
1: Bueno, se nota su energía acá. Es como,
2: sí, sí, sí, sí, sí.
1: sí, no sí. está al hablar.
2: Sí, sí, habrá sí, que ver cómo, qué protagonismo logra tener el radicalismo en Madrid, que lo ha perdido, claramente.
1: Reclamando, ¿no?, un candidato propio para las próximas elecciones.
2: Hablando de un candidato propio, pero también diciendo que si hay que sentarse, que se van a sentar, ¿no? Una cosa así. Pero como que el candidato propio lo van a tener.
1: Sí, sí.
2: ¿No? El candidato propio lo van a tener. Claro, el Madrid se plantea una situación muy particular, porque este acuerdo del radicalismo con Nacho Torres, que ya nadie discute, el gobernador, por otra parte, lo ha ratificado, contrasta de alguna manera en esto de los candidatos propios con el acuerdo que también el gobernador tiene con Gustavo y Ricardo Sastre. Uh-huh. Entonces, si está ese acuerdo entre el intendente y el gobernador, ¿no?, y si van a trabajar juntos, se entiende que debería haber un acompañamiento también a los candidatos de Sastre, que va a ser, claro, Ricardo, que va a ser Ricardo. Y bueno, pero también hay un acuerdo con el radicalismo y el radicalismo dice que va a poner su propio candidato. Bueno, veremos cómo se manejan en ese aspecto, ¿no? Lo que está claro es que pareciera que tanto el sastrismo como el radicalismo van a trabajar en función de las decisiones y de las aspiraciones que tenga el gobernador de la provincia, ¿no?
1: Bueno,
2: después se arreglarán.
1: Bueno, veremos. 7:50,
2: falta mucho todavía.
1: Ay, sí.
2: Falta mucho, 7:59 de la mañana. Un buen momento para irnos a la pausa, ya nos acercamos a las 8. Se prepara también Germán Velasco en Comodoro. Hoy debuta la selección a partir de las 10 de la noche y
1: Mario
2: es noticia
1: Bajero,
2: saliente
1: en un
2: del día.
1: También.
2: Y Marito, que va a estar con nosotros, pero ya después de la pausa, ¿no? Después de la pausa compartimos el contacto con él. Ya volvemos.
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0: 8 de la mañana con 4 minutos. 8 de la mañana, 4 minutos. Estamos transitando por una nueva media hora de trabajo, compartiendo toda la actualidad de la mañana con ustedes en esto que es Mañana G hasta las 10.
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0: Está en línea la doctora Laura Castaño, fiscal de Rawson. Ustedes saben, noticia del fin de semana, la muerte de una niña, de una pequeña, tras ser mordida por un perro en un sector de Playa Magaña. Está trabajando la justicia. La fiscal está trabajando en esta cuestión. Nos parecía interesante arrancar este tramo de la mañana conversando con ella. Doctora, un gusto saludarla. Sara Mateos y Esteban Galo aquí en Jornada Radio. ¿Cómo le va?
2: Buenos días, Esteban, buenos días, Sara, buenos días a toda la audiencia.
0: Bueno, doctora, ¿qué nos puede decir sobre este hecho y sobre el trabajo de investigación que están llevando adelante?
2: Bien, ya he manifestado en varias oportunidades que, bueno, todos conocemos el resultado de este hecho, que fue un hecho muy, muy, muy luctuoso, lamentablemente. Se perdió la vida de una pequeña niña de muy corta edad, uh-huh, como consecuencia de el ataque de un perro. La investigación está, obviamente se ha iniciado el mismo día del hecho, el día sábado, y esto lo señalo en virtud de las diferentes publicaciones que he visto en distintas redes sociales. Uh-huh. Este hecho no tiene testigos, uh-huh, ¿sí? Hay elementos objetivos, hay cámaras que aprecian o que nos permiten observar momentos previos, momentos posteriores, cámaras con audio, pero no hay ninguna persona, cuando digo ninguna persona, es literal, es así, uh-huh, no hay ninguna persona que haya visto, que haya sido, que haya apreciado el ataque.
3: Bien. ¿La niña estaba sola? ¿Fue dentro de la vivienda donde estaban o fue sobre la línea de costa el incidente?
2: No, la niña sí estaba sola, ¿sí? Pero no fue sobre la línea de costa, sino que fue inmediatamente luego de finalizada la línea de la vereda.
3: Bien.
2: Así fue el ataque.
3: Y es por esto que aclara el tema de la polémica que se armó con el perro, ¿no? Si es el perro que...
2: Sí.
3: Claro, así es. Porque apareció una foto en redes sociales, por ahí lo vamos a contar para quienes no están al tanto, una foto en redes sociales de un perrito que raza perro, ¿no? Un perro de color blanco, chiquito, y que, bueno, la gente salió a decir, no, ese no es el perro. Bueno, hay toda una polémica con cuál fue el perro que atacó a la pequeña. ¿Ese perro que apareció en redes sociales está bajo guarda? ¿Es el perro que finalmente se piensa que es el protagonista, digamos, de todo esto o no? ¿O eso es todo falso?
2: No, no es todo falso. Uh-huh. Nuestras sospechas recaen sobre este can, uh-huh, que está bajo resguardo y que también lo indiqué en momentos posteriores, en el mismo día, sí, momentos posteriores al hecho, logramos a través de la doctora Florencia Gómez la colaboración de un veterinario que logró sedarlo y respecto del cual se obtuvieron muestras que tienen que ser cotejadas.
3: Claro.
2: Es decir, esta investigación está iniciándose.
3: Claro. Lo que están cotejando es si el animal tiene algún tipo de enfermedad, como rabia o algo de eso, que lo haya llevado a atacar.
2: Ese es uno de los temas. Sí. Se le han extraído muestras de todo tipo. Se lo ha hisopado, se le ha hisopado el hocico, tanto de manera externa como interna. O sea, el hocico, las fauces, las patas. Todo esto es materia de investigación. Uh-huh. ¿Por qué? Porque esto ocurrió el día sábado y domingo a la mañana se realizó la autopsia de la menor.
3: Claro.
0: ¿Esos elementos que van a surgir de la investigación, de los estudios al animal, van a determinar claramente, doctora, si fue el autor del hecho?
2: Sí, así debería de ser.
3: Uh-huh. ¿El animal es callejero, como se indicó, o han encontrado familia, dueños de este perro?
2: Hasta ahora y lo han escuchado, yo también lo he escuchado, al presidente, sería, de la Junta Vecinal, sí. También hemos tomado entrevistas y todo nos indica de que el perro es lo que se denomina un perro comunitario, un perro que muchas personas, o algunas personas alimentaban, y que se había quedado en el lugar. Bien. Pero que no tenía un referente como para identificarlo como propietario.
0: Pero sería un perro callejero que con el que los vecinos tenían trato, que era conocido.
2: Sí, sí, es así. Lo que pasa es que por ahí utilizo el término callejero y bueno, y también lo cuestionan.
3: Claro.
2: Pero bueno, en realidad era un perro que estaba ubicado, es decir, deambulaba en el complejo de Magaña, sí, no era desconocido para los vecinos. Lo que pasa es que no tenía hasta ahora un referente, digo hasta ahora porque es materia de investigación, no tenía un referente que o una persona que actuara como propietario.
4: Claro.
3: ¿Sí? Es difícil, me imagino, doctora, bueno, cuando se le busca una carátula, ¿no?, a un caso como este, teniendo en cuenta que el protagonista es un animal que al parecer no tiene dueños, ¿difícil en ese sentido? ¿Cómo lo están manejando?
2: En realidad, en cuanto a la carátula, siempre en todas las investigaciones que se hacen respecto de el fallecimiento de una persona, la investigación, o sea, la carátula es el Ministerio Público Fiscal investiga causales de muerte. Uh-huh. Luego, posteriormente, van surgiendo los datos que hacen nos llevan a comprobar la autoría y, en su caso, la responsabilidad penal de alguna persona.
3: Claro. En este caso, siendo un animal, y si no se le encuentra el dueño, queda sin resolverse, por decirlo de alguna manera.
2: Depende desde qué punto de vista se lo abarque o se lo analice. Puede ser que una causa no tenga una respuesta en sede penal. Uh-huh. Puede ser que esa misma causa en sede civil prospere. Uh-huh. Depende del abordaje que se haga.
0: ¿Manejan otra hipótesis, doctora, decir que podría haberse tratado de otro animal, de otro perro?
2: Manejamos esas hipótesis también, y también lo cierto es que hasta ahora no tenemos elementos objetivos como para sospechar de otros animales.
0: Uh-huh. Porque los familiares mencionaron que podría tratarse de otro animal.
2: Sí, por eso es que cuando inicié la charla le indiqué que esta causa lo que tiene es que carece de testigos presenciales del hecho. Sea de vecinos, sea de familiares, no hay.
3: ¿Se están relevando cámaras de seguridad, también nos comentó?
2: Sí, hay relevamiento. No hay muchas cámaras, pero hay relevamiento de cámaras, sí.
3: Bueno, sí, eso sí. Puede
2: también
3: ayudar.
2: Se han tomado entrevistas, sí, también se han tomado entrevistas y se siguen tomando entrevistas.
0: Las cámaras no han podido determinar que haya sido este animal, ¿verdad, doctora?
2: Hasta ahora, en principio, tenemos que en el día y horario en que se produjo el ataque, hay un punto, que es el punto que sería esa escena primaria que les mencioné, que está inmediatamente luego de finalizada la línea de la vereda. En ese punto se ubican en el mismo lugar a la niña y a este perro.
0: Doctora, las mordidas, a ver si nos puede adelantar esto, ¿no? Las mordidas, ¿coinciden con el tamaño de la boca del perro que se indica como posible autor del hecho?
2: En principio sí.
0: En principio sí.
2: Sí, sí. Sí, en principio sí.
0: Bien.
2: Digo esto porque he estado intercambiando información entre diferentes profesionales que le han tomado muestras al perro y también entre el médico forense que ha realizado la pericia, o sea, la autopsia de la menor.
3: Claro, es difícil a veces, me parece, para la sociedad entender un caso como este es tan complejo, pero a la vez ver que es un perro pequeño y siempre se piensa en los perros de razas peligrosas, ¿no? Como protagonistas de este tipo de hecho o que pueden llegar a causar la muerte de una persona, pero bueno, quizás es probable también que este perrito lo pueda haber hecho. Depende también el tamaño de la niña, ¿no? Que es algo que no sabemos nosotros como desde afuera.
2: No,
3: sí, pero por ahí lo analizo uno como...
2: Es complicado.
3: Claro.
2: Sí, igual el perro no es un perro de raza pequeña, es un perro de raza mediana. O sea, el tamaño, ¿no? No,
3: claro.
2: No es de raza, el tamaño es mediano.
0: Doctora, ¿y qué aportaron como testimonio la familia? ¿Nos puede comentar al respecto?
2: Bien, sobre la familia en sí, nosotros obviamente respetamos la situación que atravesaron, que es una situación muy traumática. Y estamos en contacto con ellos a través del Servicio de Asistencia a la Víctima para que cuando estén en condiciones se acerquen a la Fiscalía o en su caso se acercará la Brigada de Investigaciones a tomarles las entrevistas correspondientes. Yo sí me entrevisté de manera muy muy breve el día del hecho con el padre.
3: Que el padre fue el primero que vio la situación, ¿no?
0: El tema, doctora, que no pasa desapercibido es que una familiar muy directa de la niña, dijo que ese perro no era el que había atacado a su nena, que había estado jugando con ella. Y que habían otros perros sueltos que considera que podrían haber sido los que atacaron a la pequeña. ¿Esto lo están evaluando? ¿Qué impacto provoca en la investigación?
2: Bien, le vuelvo a reiterar, el hecho carece de testigos presenciales. Entonces, resulta muy difícil que una persona que no pudo ver el ataque diga que ese perro es o no es, o que son otros los perros. ¿Sí?
0: Bien, ¿ustedes no descartan de todas maneras otras posibilidades?
2: No, no se descarta, obviamente. Todas las hipótesis están en danza. Hemos analizado en su momento por las heridas que presentaba la menor, la posibilidad de que se tratara de, no de un perro, sino de un puma. Es decir, variantes e hipótesis hay. No se descartan, se analizan, pero también se analiza el material con el que nosotros estamos trabajando junto con los diferentes elementos.
3: El primer testimonio,
2: cámaras,
3: claro, y es el padre que la vio la menor con el perro, ¿no? También
2: el padre también señala que el padre con el que yo mantuve la entrevista de manera breve me dijo, yo no vi nada, por eso me resulta extraño que la madre salga a hacer mención a que ese perro no fue y que ya vio que había otros perros sueltos, inclusive cuando nosotros nos presentamos en el lugar, había otros perros sueltos, sí, también. Pero lo cierto también es que este perro es un perro territorial.
3: Y estaba cubierto de sangre, ¿no? También.
2: También claro. había elementos. Por eso le digo.
0: ¿Estaba cubierto de sangre, perro, doctora?
2: Tenía sangre, tenía lo que por transferencia se denomina, no es cubierto en su totalidad. Los perros obviamente se van limpiando, se van lamiendo, se van restregando contra el piso, contra otros elementos, y eso hace que si uno demora demasiado en tomar las muestras, se pierde evidencia. Por eso es que ese mismo sábado se lo cedió al perro para tomarle las muestras.
0: ¿Podrían haber actuado más de un perro?
2: Es una hipótesis, pero dentro de las hipótesis que manejamos es una hipótesis más endeble.
0: Claro, habría que tomarle las muestras a los otros perros también, en todo caso.
2: En realidad, nosotros estamos manejándonos con elementos objetivos y dentro de, estoy hablando puntualmente de cámaras, y dentro de las cámaras que, o dentro de las imágenes que se observan, que han sido captadas por estas cámaras, no hay otros perros.
0: Doctora, muchas gracias por estos minutos. Estamos en contacto, muy amable por atendernos.
2: muy amable a ustedes, que tengan buenos días.
0: Bueno, la doctora Laura Castaño en contacto con la radio. Habrá que seguir muy de cerca la investigación del hecho. Lo que ocurre es que la persona que dice que a su hija lo mató otro perro es la madre. No es un testimonio menor, es la madre que está diciendo ese perro no es. Había otros perros. Entonces, la investigación tiene que ser muy, muy profunda, ¿no? Si había otros animales, y este aparentemente es un perro conocido por todo el mundo, que no generaba problemas, que la madre dice,
3: bueno,
0: que había
3: estado
0: jugando.
3: Pero nunca sabes la reacción igual de un animal.
0: No, está bien, pero lo que no se puede descartar es otra hipótesis.
3: Pero si el perro está, la verdad que la imagen se ve el perro lleno de sangre, o sea, no creo que sea de otra cosa. Sí, seguramente van a hacer las pericias,
0: sí,
3: ¿no?
0: Sí, pero es la madre la que está diciendo, no fue el perro. Es decir, no es un testimonio menor, no es que está diciéndolo, es la madre que está diciendo, ese perro no mató a mi hija. Es decir, no es un testimonio que se pueda dejar pasar por alto, que puede pasar desapercibido.
3: Sí, y algo que se dice mucho en redes también, que bueno, por ahí no se lo terminamos de preguntar a la doctora, es que el perro sí tiene dueño y los dueños no se quieren hacer cargo, ¿no?, de toda semejante situación.
0: No, lo que dicen es que había otros perros que sí tienen dueños y que estaban por allí. Y además, bueno, se menciona, entre otras cuestiones, que los propietarios de los otros perros serían personas muy conocidas en la zona, ¿no? Pero es el trabajo de investigación que va a tener que llevar adelante los fiscales, atendiendo a todos los testimonios.
3: Buscando,
0: ¿no?,
3: todas las respuestas, claro.
0: Bueno, son las 8 de la mañana con 21 minutos y estamos compartiendo Mañana G hasta las 10.

0: Vamos a la cordillera. Juan Martín Cángaro desde Esquel. Buen día, Juan. ¿Cómo le va? Otra vez lo saludamos.
1: ¿Cómo están? Bueno, muy bien. Aquí estamos en este martes que, bueno, se prevé ventoso en el transcurso de la jornada. Todavía está calmo. Vamos notando en el cielo que está bastante despejado. Se espera un día dentro de todo despejado. Bueno, esperando, por supuesto, todos las 10 de la noche el momento del debut de Argentina en el Mundial.
0: Sí, por supuesto. Estamos todos igual. Acá lo tenemos a Pablo Abdala, nuestro coordinador técnico, camiseta de la selección. Me sorprendió, esto debo reconocerlo, me sorprendió en la espalda Tagliafico. Pero claro,
1: Tagliafico, mira.
0: Sí, bueno, él es hincha Independiente, no debería sorprenderme.
1: Así que
0: pasó por el rojo de... Por el Rey de Copa pasó Tagliafico, ¿no? Igual se lesionó, ¿no? Hoy no va a estar para jugar.
1: Hoy no va a estar, parece que se pierde los primeros dos partidos. Yo estoy con la camiseta de Argentina, pero pasa que estoy muy abrigado porque está fresco. No está como para andar desabrigándose, así que estoy, pero no se me ve.
0: ¿La titular o la azul? Azul negra, ¿no?
1: La titular es más, es la del 2022, la que dice tras campeones del mundo, la que salió ni bien a Argentina.
0: ¡Qué grande!
1: En el Mundial, después no la volví a comprar, no hay plata, no se puede.
2: No hay plata, no hay plata.
0: Bueno, pero esa sí tiene una historia, ¿qué tiene que comprar, Juan, esa?
1: Me la compré a las dos semanas, la semana siguiente de Argentina ganó el Mundial del 2022.
2: ¿Sabes? Ahí estaba, recontra manija.
1: Estaba re manija, pero si aparte Argentina salió campeón el día de mi cumpleaños, fue muy especial para mí.
0: ¡Qué grande! ¿En serio?
1: No podía no comprarla.
0: No, de ninguna manera.
1: Después bueno. Me lamenté un año con las cuotas, ¿no? Pero bueno, la compré.
0: Bueno, 365 vio que garpa para todo eso, le mete hasta 18.
1: Sí, claro.
0: Con el tema de los aviones, la 365 es una maravilla. Bueno, 18 cuotas, sin interés. ¿Viste?
1: Sí, tal cual. La tengo pedida, no la tengo todavía, pero ya la pedí.
0: No, tiene que tenerla, Juan, tiene que tenerla.
1: Sí.
0: Bueno, con esa se va, además con esa se va a comprar la del campeonato de este año.
1: Ojalá, Dios te oiga. Esperamos que sí, ¿no? No
0: hay que hablar demasiado, Bueno, ¿por dónde nos lleva, Juan?
1: Bueno, como les había comentado, un tema que preocupa y mucho es la situación de Pami. Ayer nos hicieron llegar un comunicado en pleno feriado, pero porque ayer era una fecha muy especial, el Día Mundial de la Toma de Conciencia de Abuso y Maltrato en la Vejez. Bueno, los consejos de adultos mayores del Lago Puelo, Comodoro, Cusamen, el Maitén, Epuyén, El Hoyo, Esquel, Cholila, Trevelin, bueno, muchas localidades de la región han sacado una carta abierta pidiendo a las autoridades en el marco de esta fecha, donde se tiene que tomar conciencia sobre el maltrato a la vejez, el abuso de los adultos mayores, piden los consejos locales que intervengan ante la grave situación en la que se encuentra la salud de la población en general y de las personas mayores en particular, por los reiterados cortes de PAMI, en particular con lo que pasa con el círculo médico acá en la cordillera, que hace que los cortes sean más reiterados aún. Pero bueno, sobre la situación que está atravesando PAMI y los cortes, lo vamos a escuchar a Carlos de Leonardi, que es el presidente del Consejo de Adultos Mayores de aquí de Esquel.
3: No hay un interlocutor. Nosotros, como adultos mayores, por supuesto, estamos muy preocupados. Hemos hecho una serie de gestiones. Hemos hablado con todo el mundo, con el defensor de la tercera edad en la provincia, hemos hablado con autoridades provinciales, inclusive sabemos que el secretario de salud de la provincia, que es el doctor Whisky, se ha reunido con los ministros de salud de otras provincias patagónicas, que son las que están más afectadas. Las provincias patagónicas son las más afectadas. La Pampa, Neuquén, Río Negro y Chubut. Para ver qué hacen con el tema PAMI. ¿Por qué le interesa a la Secretaría de Salud de la provincia si es un problema de una obra social nacional? Por la sencilla razón de que la gente que no está siendo atendida a través de su obra social está yendo al hospital y el hospital se está desbordando. No tenemos por el momento ningún tipo de respuesta, no sabemos cómo sigue esta historia. Escribí una carta abierta en los medios pidiéndole a la gente que tiene responsabilidad en este asunto que tomen decisiones, que hagan algo. No podemos seguir haciendo la plancha, ¿viste? Hay gente que necesita tratamiento, ha interrumpido sus tratamientos. No tengo buenas noticias. La obra social PAMI está intervenida en sus 50 años que tiene de existencia. Ha estado más tiempo intervenida que funcionando en forma orgánica. Bueno, una de las cosas que estamos pidiendo es que cese la intervención y que el control de la obra social sea transferido a sus afiliados, como debería ser de acuerdo al estatuto, ¿no es cierto? Por lo menos queremos tomar intervención en las decisiones importantes, ¿no es cierto?, como afiliados. Ese es un tema muy importante que nos gustaría que se haga. Veremos si lo logramos.

0: provincia, sino que funciona en todo el país. ¿Por qué lo hace? Bueno, supongo que es por razones económicas, ¿no?
1: Bueno, ahí estaba el testimonio, Juan.
2: Bien, pidiendo, por supuesto, no hay respuesta, no hay soluciones por el momento, pero hace ya bastante tiempo que PAMI está cortado, que en laboratorio sí tienen atención, pero en otras prestaciones no, y realmente es una situación que preocupa y mucho por la salud de los adultos mayores.
1: Sí, tal cual, tal cual. Y bueno, y hay que estar con ese tema, Juan, porque el problema de Esquel es el problema de Comodoro, el problema de Madryn, el problema de Esquel, de Trelew y el problema de toda la provincia, ¿eh?
2: Sí, pero también acá hay algo más, que es el tema de la facturación, de la modalidad a la que no adhiere el círculo médico de acá.
1: Claro.
2: Carlos de Leonardi nos contó en otro fragmento de la charla una situación que a él le pasó a él, pero lo habló con otras personas y les ha pasado también, de que por este sistema que no adhiere el círculo médico, bueno, hay médicos, lamentablemente deshonestos, no son todos, pero siempre hay alguno, que falsifica la firma del adulto mayor para cobrar alguna prestación que no hizo, y a él le pasó en particular, contó con un dermatólogo que falsificó su firma, y como él el mismo día había ido a otro dermatólogo, de PAMI lo llamaron y le dijeron, che, vos te hiciste, fuiste a esta práctica o no fuiste, esta es tu firma o no es tu firma, y saltó la ficha de a dónde él no había ido, pero él le advertía que si estuviera el tema electrónico al que no adhiera el círculo médico, estas cosas pasarían menos,
1: claro,
2: seguramente, ¿no?
1: Claro.
2: Y cuántas deben pasar que no nos enteramos.
1: Bueno, Juan, estamos en contacto durante la mañana, te seguimos escuchando, por supuesto, y un gusto como siempre.
2: Igualmente, hasta luego.
1: Juan Martín Cángaro desde Esquel a las 8 de la mañana con 29 minutos. Está el señor Pablo Abdala acompañándonos desde temprano. Ya está viajando a Puerto Madryn en un ratito nada más. Tenemos algunos problemas con la antena. Pero no con la antena, con la puesta en marcha del equipamiento, pero ya lo va a resolver en un ratito nada más Pablo Abdala. Ya está por allí también, dando vuelta, usted lo habrá visto, Rolly Tobares.
3: Ah, sí, por supuesto.
1: Porque hoy es martes. Se decide si va a juicio la causa por la extorsión al intendente Gerardo Merino. La trama detrás de la acusación contra un abogado de Trelew por presionar al intendente para conseguir cargos en el Estado. Todos los detalles después de las 9 de la mañana con Rolly Tobares.
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0: mañana con 37 minutos. Estamos compartiendo Mañana G hasta las 10 de la mañana. ¿Cómo va con el juego del mundial de jornada, Sarita?
1: Uy, muy bien.
0: Me dijeron
1: bien,
0: que está jugando toda la familia. Me parece muy bien. ¿Y estamos para dar un batacazo ahí, algún familiar?
1: Sí, no sé, porque la verdad que del fútbol. Los que iban a la segura con el PRODE ya le fallaron unos cuantos, me
0: ya
1: parece.
0: Ya lo creo, Sarita.
1: Capaz que tenía razón yo eso de hacerlo a ojos cerrados y tic, tic, tic, tic.
0: Y por ejemplo, ¿quién va a poner un empate en Cabo Verde y España?
1: Nadie, yo no creo.
0: Muy raro.
1: Y Uruguay, que perdió el empate de Uruguay.
0: También el empate de Uruguay. Y el resultado también sorpresa fue el del fin de semana. Bueno, hubo varios resultados sorpresas, uh-huh. Varios resultados sorpresas. Pero creo que el gran patacazo lo dio Cabo Verde. No lo esperaba nadie. Pero después empiezan a aparecer los que han seguido más al fútbol. Y decía, Cabo Verde le eliminó a Camerún. Decía, Camerún es una buena selección, tiene buenos jugadores. Algunos de sus jugadores juegan en el fútbol europeo, ¿no? Uh-huh. Todos los rivales son difíciles, sí, Sarita. Sí. Porque aquellos que parecen más débiles dejan la vida en la cancha. Y un equipo que deja la vida en la cancha siempre es peligroso.
1: Nunca hay que subestimarlo.
0: Nunca hay que subestimarlo.
1: ¿Eh? Bueno, todavía están a tiempo los que todavía no hicieron el PRO de jornada. Bien. De ingresar. Te podés completar la fase de grupos en el PRO del Mundial de Jornada. 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Apurate, tenés tiempo hasta el cierre de la primera fecha de todos los grupos, así que nos quedan un par de días. Dos días más, ¿no? Falta hoy y mañana. Y
0: exacto,
1: ahí cierra la hoy, primera mañana, fase de grupo.
0: Y termina la primera fase.
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0: Para decirlo apropiadamente, mañana termina la primera fecha, no la fase de grupo.
1: Okay.
0: Faltan todavía.
1: Primera fecha, claro, entonces. Después ya empieza la segunda ronda. Los segundos partidos y los terceros, ¿no?
0: Claro, la segunda fecha. Después de la la primera fase termina con los tres partidos del grupo.
1: Con los tres partidos completados de todos los grupos. Nos queda un tiempito entonces.
0: Queda tiempo.
1: Una semanita y pico más.
0: Muy bien.
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0: Los gremios marítimos presentaron un proyecto de ley para frenar la desregulación de la marina mercante. Hay mucha preocupación por este tema. Es la FECIMAF, que integra el Centro de Patrones, liderado por el capitán Mariano Moreno, quien entregó al bloque de diputados Unión por la Patria una propuesta para crear el RedCan. ¿De qué se trata? Bueno, vamos a hablar con el capitán Mariano Moreno, que está en línea. Mariano, un gusto saludarte. Sara Mateos y Esteban Galo por aquí. ¿Cómo te va?
2: Hola Esteban, buen día Sara, todo bien por acá, arrancando la semana.
0: Bueno, igualmente. Bueno Mariano, la idea es que la preocupación quede plasmada en un proyecto, y en eso han trabajado, ¿no?
2: Bueno, para nosotros no es nuevo, nosotros venimos presentando proyectos de ley para la marina mercante desde hace muchísimo tiempo. Es más, hay uno presentado ya hace un largo rato, que todavía tiene, o hasta hace poquito tenía estado parlamentario, sobre también una ley de promoción que revivía de alguna manera aquella ley de marina mercante e industria naval que se había promovido en el año 2017, que tuvo una amplia mayoría, pero bueno, que después el mismo gobierno de ese momento lo cercenó, eliminando y no reglamentando muchísimos artículos, vetando muchos artículos. Bueno, ahora, ante una nueva avanzada de este gobierno que no tiene respiro en relación no solamente a la marina mercante, pero a todo en general, no tiene respiro en su afán por destruir absolutamente todo. Bueno, nosotros desde la Federación de Sindicatos, de la Federación Sindical Marítima y Fluvial, FECIMAF, hemos elaborado un proyecto que es un proyecto, es la creación de un segundo registro, ¿no? Donde donde se puedan generar condiciones de diversos tipos, un poco más competitivas, sobre todo en la parte impositiva, ¿no? Que es donde, hablando con los mismos armadores, donde tenemos el gran agujero negro, ¿no? De no poder ser competitivos por la cantidad de impuestos que aplica, que se aplica sobre una actividad que hoy está en su mínima expresión y bueno, este gobierno la quiere eliminar, pero nosotros entendemos que Argentina, un país con más de 5.000 kilómetros de litoral marítimo y fluvial y con la necesidad de transporte entre sus economías regionales, no puede privarse de tener una flota mercante propia, ¿no?
0: Y se puede demostrar, Mariano, ¿se puede demostrar que la operatoria de bandera nacional es viable si se hacen correcciones fiscales?
2: Por supuesto que es viable, porque además, vos fíjate que el gobierno lo que pretende es una desregulación total de la marina mercante, lo que abriría las puertas a buques de bandera extranjera para hacer el cabotaje nacional. Uh-huh. Ahora, esos buques, esos tripulantes extranjeros, ¿a dónde tributan? Van a tributar a sus casas matrices. Uh-huh. Son buques de bandera extranjera. Entonces, van a hacer el negocio acá y tributar en sus países, ocupando los lugares que tenemos que ocupar nosotros, navegando los mares soberanos, hasta ahora, los mares y los ríos soberanos argentinos. Entonces decís, che, a ver, ¿por qué si le estás dando la exención total del pago de impuestos por este trabajo, por qué no se puede reducir la carga impositiva a los buques de bandera nacional sosteniendo la bandera, sosteniendo el trabajo argentino? Uh-huh. Entonces lo que acá queda en claro es que este gobierno lo que quiere, como otros gobiernos anteriores, lo que han querido siempre es entregar la soberanía, entregar el negocio, uh-huh, como se está haciendo con un montón de otras actividades.
0: Sí, claro. Sí, como se hace, como que se está haciendo con el RIGI, y mucho más ahora con este RIGI nuevo, el Super RIGI, que establece condiciones más vergonzosas todavía, ¿no?
2: Pero, total, vos fijate, el tema del combustible, hoy hay otro aumento del combustible, y nosotros ya nos olvidamos que teníamos un barril, un petróleo denominado criollo, que era con el que las empresas productoras de combustible tenían la obligación de abastecer al mercado interno, ¿no? Y después de todo lo que era exportable tenía un valor de mercado internacional. Eso lo han sacado, está eliminado. Nosotros hoy tenemos que pagar un combustible a precio de exportación, donde ni siquiera las empresas petroleras tienen la obligación de suministrar, de abastecer al consumo argentino con petróleo argentino. Mm. Entonces uno ve estas cuestiones y no encuentra otra manera de ver la situación si no es en de una entrega deliberada de patrimonio, soberanía y recursos.
0: Mariano, ¿y el proyecto que ustedes están presentando, que han presentado, apunta también a asegurar el empleo nacional?
2: Por supuesto, apunta a generar mayor empleo argentino, ¿no? Arriba de los barcos, a bordo, lo que significa que multiplicás por 6, porque la marina mercante tiene esa capacidad, ¿no? De que por cada trabajador a bordo genera 6 puestos de trabajo paralelos en tierra. Entonces, no es solamente para el personal embarcado. Lógico que esto es lo que promueve la marina mercante nacional, mantener la bandera y generar nuevas fuentes de trabajo. Mirá, el año pasado se presentaron 162 pedidos de waiver. Uh-huh. ¿Qué es el waiver? Es un permiso que solicitan empresas para transportar carga con buques extranjeros cuando en la Argentina no existen buques de las características necesarias o de las características que demanda ese flete. Si nosotros tuviésemos una estabilidad donde la parte impositiva, y no hablemos de la logística, que es otro tema tan importante como el impositivo, ¿no? Tuviésemos ese trabajo, lo podrían hacer empresas argentinas que decidieran traer ese tipo de barcos para tenerlos acá. 162 fletes de los cuales fueron pedidos, de los cuales fueron entregados 161. Hubo 161 fletes el año pasado que se hicieron con buques de bandera extranjera, cuando se podrían haber hecho con buques de bandera argentina, en tanto y en cuanto las empresas pudieran traer esos barcos acá. ¿Por qué no los traen? Porque incorporar un barco a la bandera es muy costoso, es algo, y necesitan no menos de 5 años para poder recuperar esa inversión. Por eso es que no lo traen, por eso es que no tenemos trabajo. Ahora, yendo a la parte logística, tenemos otro gran problema. El flete que se hace entre Ushuaia y Buenos Aires, con los productos que se fabrican en Ushuaia y con el abastecimiento de suministros que se hacen desde Buenos Aires hacia Ushuaia, cuando viene el buque argentino, o llega el buque de bandera argentina a Ushuaia, si aparece algún crucero en el momento de la descarga, tiene que suspender la descarga, dejar el muelle libre, porque tiene prioridad el buque de pasajeros, porque no tenemos un muelle de cabotaje nacional. Lo mismo pasa en Buenos Aires, donde vos venís con un remolcador de empuje, con barcaza, y tenés que estar una semana repartiendo contenedores entre una terminal y la otra, descargar, volver a la terminal a los 3 o 4 días, a cargar los que te tenés que llevar. Un trabajo que se tendría que hacer en menos de 24 horas, a veces tarda 5 o 6 días. Y el buque de ultramar, que viene en el viaje de Ushuaia a Buenos Aires y viceversa, un viaje redondo que tendría que hacer en 15 días, llega a tardar hasta 30, con una suma de costos que no le pasa a un buque de bandera extranjera en el puerto de Buenos Aires, que viene con buques enormes que vienen y están entre 12 y 24 horas máximo en el puerto y se van, descargan todo y se llevan todo lo que tienen que llevarse sin ningún tipo de complicación, cosa que no tiene el buque de bandera nacional en el cabotaje nacional. Entonces, si no modificamos esas cosas, si no hacemos un alivio fiscal a las empresas para que puedan comprar, va a ser muy difícil. Y si se piensa, esta gente que por traer buque de bandera extranjera se va a generar más marina mercante, no, es ilógico, porque la carga es la que está.
0: Claro, claro. Mariano, yo destaco...
2: Los buques argentinos también los van a tener esos barcos. Y cuando no les interesa hacer el flete, cuando no le quieras pagar lo que ellos dispongan para hacer un flete, que es altamente costoso, lo van a dejar de hacer. Y ahí vamos a acordarnos de lo que significó la marina mercante, por ejemplo, en la pandemia. Claro. Fuimos los primeros en ser declarados... no me sale la palabra ahora, esenciales. Y trabajamos tanto en la producción pesquera como el transporte de combustible y de todo lo que fuera para que la Argentina no se paralice del todo.
0: Por último, Mariano, ¿qué expectativas tiene? Ustedes ya presentaron el proyecto al bloque de justicialismo. ¿Y qué expectativas tienen en relación a que esto prospere? Al mismo tiempo, destaco que no solamente ustedes denuncian la situación, alertan sobre lo que va a ocurrir con la marina mercante si no se toman medidas distintas a las que propone el gobierno nacional, pero además tienen una alternativa, es decir, presentan un plan alternativo que es muy importante. No es solamente la queja, la movilización, sino además la propuesta concreta con la que ustedes creen se va a mejorar o se va a solucionar el problema. ¿Pero qué expectativas tienen?
2: Mira, uno siempre tiene las mejores expectativas. Ahora, cuando uno mira la realidad de estos 2 últimos años y medio, la verdad es que tenemos una clase política que muchas veces no está a la altura de las circunstancias. Tenemos diputados y senadores que no saben para qué están ahí, esperan que alguien le diga qué tienen que hacer. No tienen decisión propia, no tienen capacidad de analizar absolutamente nada. Entonces, ojalá en este caso tengamos la suerte de que algún iluminado le diga, bueno, voten a favor de esto, ¿no? Pero si no, es muy difícil, más cuando tenés un gobierno que está cerrado a cualquier tipo de diálogo, ¿no? Por eso yo no sé cómo hacen aquellos que se llaman dialoguistas y que tienen que esperar tanto para tomar algunas decisiones, cómo carajo hicieron para conseguir ese diálogo, ¿no? Tampoco veo resultados, pero bueno, eso es lo difícil. Esperemos que en este caso tengamos un resultado diferente y podamos mantener, ya digo, una marina mercante generadora de trabajo de primer nivel, capacitado, formación. Nosotros además tenemos 3 escuelas y tenemos la capacitación de una persona que sube un barco en un petrolero, de un capitán hasta un marinero, pasando por el maquinista, necesita la formación que necesita ese hombre para estar al comando, operando ese barco, es inmensa y se hace arriba de un barco. Gran parte es teórico, pero la otra parte importantísima para la formación de los profesionales es estar a bordo operando un barco. Bueno, eso cada vez nos cuesta más y por eso también esta preocupación, ¿no? Sí, porque, vuelvo a decir, es una locura que un país como la Argentina, alejado de los principales puntos de comercio mundiales y con más de 5.000 kilómetros de litoral marítimo y fluvial, con las economías regionales que necesitan logística para desarrollarse, nos neguemos a tener una marina mercante nacional, como nos negamos a tener rutas, como nos negamos a tener energía de cualquier tipo. Bueno, me parece que en algún momento tenemos que tener la capacidad para cambiar todo esto.
0: Bueno, como muy bien lo dicen ustedes en el comunicado, es una cuestión de soberanía. Eso es lo que está en discusión, ¿no? ¿Qué hacemos?
2: Sí.
0: No pasa por otro lado.
2: Eso que pasa es que nosotros tenemos claro que esto es una cuestión de soberanía. Y del otro lado, lamentablemente, tenemos personajes que están trabajando para intereses extranjeros. Está a la vista, ahora viene una ley de tierra donde prácticamente cualquier estado ajeno al nacional pueda comprar gran parte del país. La apertura que hay a ciertas cosas es increíble que la estemos soportando, porque acá creo que lo que se viene es la disgregación de Argentina como un país, la balcanización está cada vez más cerca de nuestro territorio.
0: Mariano, muchas gracias por estos minutos, muy amable como siempre.
2: Por favor, un gusto como siempre, gracias a usted.
0: El capitán Mariano Moreno es titular del Centro de Patrones. Los gremios marítimos han presentado un proyecto de ley para frenar la desregulación de la marina mercante y de ese tema ha hablado Mariano con nosotros. 8:54 a.m. Yo destaco la postura de los sindicatos, de los gremios marítimos, que no solamente se quejan, se movilizan, sino que presentan proyectos. Es decir, le dicen al gobierno, esta es la propuesta que nosotros tenemos. Y eso me parece que es una maravilla. Como es una maravilla que el sindicato de Luz y Fuerza de la Patagonia haya despedido a Tati Almeida con el pronunciamiento con que lo hizo. Y esto también es un llamado de atención para algunos partidos políticos, sobre todo muy vinculados con el tema de la lucha de los derechos humanos, que ni aun en circunstancias como estas se movilizan y son capaces de estar a la altura de las circunstancias, con una nota, con una carta, con un pronunciamiento, con algunas palabras, ¿no? Tiene que ser el Sindicato Regional de Luz y Fuerza de la Patagonia el que despida a Tati Almeida públicamente con una nota muy sentida y muy profunda. La Comisión Directiva del Sindicato Regional de Luz y Fuerza de la Patagonia expresa su profundo pesar por el fallecimiento de Tati Almeida, histórica referente de los derechos humanos en la Argentina y símbolo inclaudicable de la lucha por la memoria, la verdad y la justicia. Recuerda que docente de profesión y militante por convicción, transformó el dolor provocado por la desaparición de su hijo Alejandro Almeida en 1975 en una causa colectiva, convirtiéndose en una de las principales referentes de Madres de Plaza de Mayo, línea fundadora. Durante más de 4 décadas dedicó su vida a reclamar verdad y justicia, sosteniendo una lucha permanente contra el olvido, la impunidad y toda forma de vulneración de los derechos humanos. Su compromiso trascendió generaciones y fronteras. Con una enorme fortaleza moral, participó activamente en innumerables actividades y espacios de construcción colectiva, manteniendo viva la memoria de quienes fueron víctimas del terrorismo de Estado y acompañando cada nueva búsqueda de verdad y reparación. Su ejemplo de coherencia, valentía y compromiso con la dignidad humana permanecerá como un legado imprescindible para las presentes y futuras generaciones. Acompañamos a sus familiares, seres queridos, compañeros y compañeras de militancia, en este doloroso momento elevando una oración por su eterno descanso. Hasta siempre, Tati, memoria, verdad y justicia. Comisión Directiva del Sindicato Regional de Luz y Fuerza de la Patagonia.
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0: Antes de Germán Velasco, les recuerdo, en un ratito, después de las 9 de la mañana, se decide si va a juicio la causa por la extorsión al intendente Gerardo Merino. La trama detrás de la acusación contra un abogado de Trelew por presionar al intendente para conseguir cargos en el Estado. Buen tema, que analiza con lujo de detalles Rolly Tovares en la columna de los martes. Mientras se prepara el gran Rolly, otro grande, Germán Velasco en Comodoro Rivadavia. ¿Cómo le va, Germán? Buen día.
4: ¿Cómo les va? Buen día, buen martes para todos.
0: ¿Cómo está la mañanita en Comodoro, Germán?
4: Ventosa, gris, 11 grados actualmente, en la previa de Argentina hoy en la noche, pero con viento que va a ir en disminución hacia la tarde prácticamente, ¿eh? Bien. A la tarde ya no tendríamos nada de viento.
0: Una mañana agradable, entonces. 11 grados no está nada mal, Germán, después sí. Del frío del fin de semana, ¿no?
4: Nada mal, nada mal. El fin de semana tampoco tuvimos tanto frío, ¿eh?
0: Ah, acá estuvo frío, entonces. Acá sí estuvo muy frío.
4: No.
0: Ah, mirá qué bien. Bueno.
4: Muy lindo el fin de semana, ¿eh? Muy buena temperatura. La verdad es que el frío este fin de semana y el viento pasaron de largo por acá.
0: Bueno. Bueno, no pudo Gimnasia celebrar, tiene todas las chances, pero ahora vuelve a Santiago, ¿no?
4: Hay tres chances más, mañana a partir de las 21 en Santiago. Si gana es campeón, si no tiene que volver al socio fundador el día sábado. Bueno, ahí está con tres match points encima, Gimnasia. Bueno. Lo que pasa es que no lo puede liquidar. El sábado lo perdió en suplementario y no...
1: Y por nada, no pudo, por tres no puntos, ¿no?
4: Sí, bueno, una buena defensa de Quimsa en el final. Y lo llevó a la largue. Yo creo que la presión estuvo allí de los jugadores quizás más jóvenes, ¿no? Sí. Estaba un paso a hacer historia. Uh-huh. Pero estuvieron muy cerquita. Pero bueno, quizás sin tanta presión en Santiago del Estero puede llegar a ganar y ser campeón, ¿no? Acá hay mucha expectativa porque mañana a partir de las 7:30 de la tarde, una hora y media antes, se va a colocar una pantalla en el socio fundadores para que la gente entre a mirar el partido de forma gratuita y esperar el resultado. Quizás se pueda festejar todos juntos el título o volver a Comodoro y buscar el día sábado.
0: Claro.
4: Los datos dicen que siempre que algún equipo fue arriba en la serie, nunca perdió una final. Sobre todo cuando iba ganando la serie 3-0.
0: Claro.
4: Esperemos que mañana sea el punto final para poder, bueno, celebrar el título en Comodoro, mucha expectativa también.
0: Vos sabés que en la NBA, sí. Yo soy muy fanático de los Knicks, por eso es que estuve muy atento a la NBA, se dio igual, los Knicks ganaron los dos primeros de visitante, después perdieron uno como local y definieron en el cuarto jugando de visitante, así que se puede dar igual,
4: Se puede dar igual, ¿no? Sí, la NBA es muy atrapante. un partido que, sobre todo con la intensidad con la que se juega, ¿no?
0: Y con mucho goleo, hay mucho gol, ¿viste?
4: Mucho. El goleo es impresionante porque ya en el segundo cuarto se ha superado la barrera de los 60 y acá
0: sí,
4: en la Liga Nacional.
0: Exactamente.
4: El otro día fue muy bajo el goleo, 74-77 y en suplementario.
0: Sí, tal cual. Viste, ahí tira, ya tiran de todos lados y meten de tres, mucho de sí. Tres.
4: Sí, mucho triple, mucha volcada, mucha jugada preparada. Bueno, es la NBA, ¿no?
0: Sí, claro. Bueno, Germán, títulos informativos de la mañana.
4: Bueno, le cuento. El Consejo Deliberante de Comodoro está evaluando el tema de armar una comisión que tiene que ver con comisión de control, de entrega de lo que es vivienda, lotes y demás para los damnificados. Ayer el intendente nos comentaba que el listado ya está de las familias que van a recibir las viviendas, lotes o materiales, lo que sea. Ahora el Consejo Deliberante tendría que armar esta comisión, pero muchos de esos concejales, ya sea oficialista u opositor, se niegan a ser parte de esta comisión porque dice lo tiene que manejar el Ejecutivo directamente. Nosotros, hay más temas, no podemos armar una comisión únicamente para esto. Así que están un ida y vuelta esta situación, esperando que a ver si se deciden o no los concejales. Mientras tanto, el intendente ayer nos comentaba de que el listado estaría todo listo casi, y ahora, bueno, hay que aguardar para seguir avanzando para la entrega de estas viviendas, lotes o materiales para aquellos que no están tan afectados y que puedan recibir, ¿no? Tuvimos un fin de semana algo tranquilo en lo policial en las últimas horas. Algunos hechos que tienen que ver con violencia familiar en lo que es el barrio San Martín, Abásolo, algunos detenidos también por pedido de captura, maltrato animal también tuvimos en lo que es el cordón forestal. Algunos hechos que llamaron la atención, pero hubo uno, entre tantos, que ocurrió el día sábado por la mañana, cuando a las 7 menos 20, una chica que volvía de pasarla bien durante la noche, ¿no? Salir al boliche y demás, caminaba por la avenida Irigoyen, intersección con Estados Unidos, y de repente se le acercan tres muchachos. Uno de ellos le dice si le podía pedir un Uber, ella le dijo que no, y seguido a esto, los muchachos la golpearon, le robaron la cartera, el celular y se fueron. Después directamente la policía los sale a buscar y los encuentra en el centro de la ciudad con el paquete, los cigarrillos de la chica y 20.000 pesos que le habían robado de 50.000 que tenía la chica en su cartera, tratando de comprar en un comercio céntrico a las 7 de la mañana. Dos de ellos fueron detenidos, uno no, que fue el que se escapó con 30.000 pesos, la documentación de la víctima y el teléfono celular también. Muy choqueada la chica por todo lo vivido, por lo ocurrido, ¿no?
0: Sí, claro.
4: 7 de la mañana, y que te aborden tres delincuentes de esa manera, además de la agresión, insultos y demás, que el centro queda a unas 20 cuadras, o un poquito más. Y los muchachos ya estaban comprando con la plata de la chica. Así que este uno de los hechos. Después tenemos otro hecho que fue insólito, le voy a decir. ¿Sabes que ayer en un supermercado, a ver, deme dos segunditos que le mando el video a César, así usted lo puede ver igual? Porque,
0: bueno, así podemos compartirlo.
4: Porque ¿sabes que ayer en un supermercado local, en Comodoro, en el barrio Pueyrredón, alguien se subió, vio que en los supermercados grandes hay autos en exhibición?
0: Ajá.
4: Siempre hay autos en exhibición de distintas agencias.
0: Ajá.
4: Alguien ayer se subió a probar una nueva camioneta de una agencia o concesionaria muy conocida, y se ve que se confundió los pedales, porque en vez de probar cómo entraban los cambios y demás, directamente aceleró, y este supermercado dentro tiene distintos locales internos, entre ellos una óptica. Bueno, la óptica, donde uno va, no óptica de vehículos, sino la óptica donde va a comprar los lentes y demás, sí, se vio damnificado porque la camioneta chocó de frente.
1: O sea, uno se ríe, pero de milagro no fue una tragedia, ¿no? Podría haber alguien ahí comprando.
0: Pero se subió a probar la camioneta y se estrelló contra el...
4: Se subió a probar la camioneta y... No. Si tiene el video, si Z lo tiene, que lo ponga para que vean cómo terminó todo.
0: Pero no se puede creer, pasan cosas raras en Comodoro, Germán, ¿eh?
1: Me hace acordar el video viral.
0: No, mirá lo
1: que... No, claro, encima tremenda camioneta. ¿Se acuerdan el video viral, que siempre lo repiten, de la hija de María Fernanda Callejón que estaba probando una motito y salió con Yudica? ¿No vieron ese video? Sí, es re viral. Entonces la nena hace así, acelera la moto y sale andando, y era chiquitita.
0: Pero qué tremenda camioneta la que estrelló. La camioneta no tiene ninguna... ¿Es la misma? No tiene nada.
4: Es la misma, sí. No, no tiene nada. Lo que tiene es la óptica, ¿no? Que la destrozó.
0: Bueno, una buena propaganda para hablar de la potencia de la camioneta, pero mirá cómo quedó el local. No. Lo destruyó ahí la puerta. Destruyó todo eso.
4: Un montón. Lo loco de todo es que no sabemos si el hombre que está parado al costado, a ver si César lo puede retroceder.
0: Ahí lo estamos viendo.
4: El de blanco.
0: Un poquito más atrás. Ahí va.
4: El de blanco, que está muy tranquilo mirando todo. No sabemos si es él el que subió a probar la camioneta.
0: Pero no, está muy tranquilo. No parece más el dueño de la óptica por cómo está parado. Sarita, usted que... Ahí está, el canoso.
1: Es el, no lo había visto.
0: ¿El que rompió
1: no
0: o el
1: sé,
0: de la óptica?
1: Capaz que el de la camioneta.
4: No sé, pero...
1: ¿Estaba probando?
4: Lo cierto es que... No, es muchísimo. Pero tengo algo más y un testimonio para compartir.
0: A ver.
4: Porque ¿saben qué? El domingo por la madrugada del lunes, había control de tránsito a la salida de Caleta Córdoba. Este barrio pintoresco que tiene Comodoro, lindo, que muchos eligen para probar marisco, para hacer actividades náuticas. Uh-huh. Y resulta que detienen a un hombre, le piden la documentación, todo en regla, y le hacen el alcoholemia y le da positivo. Uh-huh. 1.75 de alcohol.
0: Sí.
4: Bueno, la gente de tránsito dice, le vamos a tener que secuestrar el vehículo, se va a tener que quedar acá. Cuando se dan vuelta los de tránsito, el hombre sale corriendo en medio del campo.
1: No.
4: Pero sale corriendo a tal punto que el tránsito le avisa a la policía y lo salen a buscar y no lo encuentran. Con la playa muy cerca, camino a Rocas Coloradas. Se tuvo que activar un plan de búsqueda durante casi más de 3 horas, con canes, con búsqueda de personas, con drones por la noche para poder...
1: Estaría durmiendo atrás de una mata.
4: Lo encontraron escapando arrodilladito cerca de Termap, no, en una mata. Pero si les parece, escuchamos este caso, esta locura que pasó, al jefe de la unidad regional, a Lucas Cocha, hablando de este tema.
0: A ver.
5: Sí, esto fue en horas de la madrugada de hoy, circunstancia de que
6: sí.
5: Se toma conocimiento en la zona de kilómetro 8, Caleta Córdoba,
6: bailar,
5: un vehículo que había colisionado,
6: canciones para compartir.
5: Estacionado, se constituye personal policial, pueden dar con el vehículo, el conductor, solicitan a gente de tránsito, cuando estaban a la espera, el conductor se da la fuga, corriendo, para lo cual se tuvo que montar un operativo en búsqueda de esta persona para obviamente proteger la integridad física del mismo, entendiendo que evidenciaba estar en estado de ebriedad. Después de casi 3 horas y con intervención de la gente de búsqueda de personas y la sección CANES, se pudo dar con la persona esta en el sector de Termap. Obviamente se lo trasladó a la dependencia, se le realizó la alcoholemia, dio, entiendo que 1.75 de alcohol en sangre. Así que bueno, se hicieron las actuaciones administrativas correspondientes con intervención del tribunal de falta. Y obviamente que bueno, después va a tener que responder ante el juez de falta. Y lo más importante de todo esto, que bueno, la persona no corrió ningún tipo de peligro.
7: Pero se tuvo que montar un operativo amplio, ¿no? Para poder...
5: Sí. De hecho, lo más lamentable de esto es eso, ¿no? De que el recurso que nosotros tenemos que demanda la búsqueda de una persona hace a manejar estas cuestiones. Pero bueno, nosotros no queremos que el que se dé a la fuga después le pueda llegar a pasar algo y tener un hecho lamentable. Así que la medida preventiva fue utilizar el recurso y jugarla con la persona que esté su integridad física óptima.
0: Bueno, tiene sentido lo que pasó, Germán, porque estoy leyendo la información. Cuando uno consume 1,75 gramos por litro, que es el caso, puede tener alteraciones cognitivas muy serias, confusión, mareos y juicio severamente nublado.
1: Claro, alterado.
0: Así que, bueno, se entiende.
4: Y este hombre se estaba bastante nublado porque era de noche encima, así que salió corriendo para cualquier lado.
0: Fue increíble. Increíble. Bueno, algunas informaciones policiales bastante particulares.
1: De,
0: ¿no?
1: La de Comodoro este fin de semana estuvo.
0: Bueno, Germán, ¿algo más para el final?
4: Comodoro es así, ¿eh? No, hasta el momento, bueno, lo que sí tenemos que decir es que están buscando una joven mujer de 31 años que desapareció el día 9 de junio y todavía no hay novedades. La División Búsqueda de Personas está trabajando para poder dar con ella porque desapareció en el barrio 30 de octubre, conocido como la 2008, viviendas aquí en Comodoro, y bueno, todavía no hay novedades, una semana ya de la desaparición de esta mujer.
0: Germán, muchas gracias, vamos a Argentina todavía, ¿dónde lo va a ver hoy?
4: Hoy lo veo donde mi suegro, el último partido donde mi viejo, y en el medio creo que lo voy a ver en la radio porque estamos en horario del programa.
0: Claro, a las 4. A las 2 de la tarde.
4: A las 2 de la tarde. Así que
0: bueno,
4: veremos a ver ahí cómo hacemos.
0: Bueno. ¿Alguna cábala especial para esta noche?
4: No, nada, tranquilo.
0: Bien.
4: Pararme al lado del televisor y nada más.
1: Bueno. ¿Parado lo mira?
4: Sí, yo no puedo mirar el partido sentado.
0: Parado, ¿no?
4: No. No puedo mirar los partidos sentados, mucho para mí. Es como si yo estoy en modo cancha, en la cancha no me siento tampoco.
0: Claro, pegado contra el alambrado.
4: Claro, pegado contra el alambrado. Además, el sábado, te voy a contar algo con esto cierro. El sábado, el equipo de mi hijo venía hace 6 partidos sin poder ganar. Empate, perdían sobre la hora. El sábado iban perdiendo 1-0, faltando 2 minutos, lo dan vuelta 2-1. Y cuando terminó el partido, era tanta la emoción que tenía que pegué un grito y dije, ¡vamos! Ni que hubiera ganado Boca. Y nada, con los otros papás directamente entramos a abrazar a los nenes, ¿no? Estábamos más felices nosotros que ellos.
0: Qué bueno.
4: Estuvimos parados todo el rato al costado de la cancha, sin sentarnos.
0: Y bueno. Son los hijos. ¿Qué va a hacer? Uno pone todo.
4: El que más sufre soy yo porque el arquero del equipo es mi hijo.
1: No, claro, mi amor, claro. Mucha responsabilidad.
4: Sufro más yo que él, así que bueno.
0: Bueno, felicitaciones al pequeño. Germán, un abrazo, muchas gracias.
4: Un abrazo, Carlos, bien.
0: Nos vamos a la pausa, 9:15. Ya llega Rolly Tovares. Se decide si va a juicio la causa por la extorsión a Gerardo Merino. La trama detrás de la acusación contra un abogado de Trelew por presionar al intendente para conseguir cargos en el Estado. La columna de Rolly, después de la pausa.
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0: mañana con 19 minutos. Ya llega Rolly Tovares, ya está llegando nuestro compañero. Se viene la columna de Rolly. Hasta las 9:30 y pico vamos a estar con Rolly, disfrutando de su visita y de los temas que aborda cada mañana.
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2: Está linda la mañana, pero fresquita. Vamos a actualizar datos del tiempo de las 9 de la mañana.
0: Por favor,
2: Sarita. La más calurosa, San Ramón de la Nueva Urán, en Salta, la más calurosa del día. Con 12 grados 8, igual es baja la temperatura en todo el país. El Bolsón en Río Negro, la más fría de esta mañana, con 4 grados una décima. Bajo cero en el Bolsón, una mañana muy, muy, muy, muy fría. Y buscamos las ciudades principales de la provincia de Chubut. Están ya más a mitad de tabla. La más fría de Chubut es Esquel, con 3 grados 4 décimas.
0: Ahí va.
2: Una térmica de 1,4 bajo cero. Después nos vamos a Puerto Madryn, con 3 grados 6 sobre cero y térmica de 5 décimas de grado, bajo cero. Tenemos Trelew, con 4 grados de temperatura y térmica de 6 décimas de grado. Esto es sobre cero. Y después ya nos vamos a Comodoro Rivadavia, que la encontramos de mitad de tabla para arriba, entre las más calurosas, Comodoro, que hoy había arrancado en 10 y ahora tiene 9 grados una décima y térmica de 5 grados 9 décimas.
0: Qué calurosa está Comodoro últimamente.
2: Sí, siempre arde.
0: Sí, siempre está varios grados más arriba. Y como dijo Germán, nosotros tuvimos un fin de semana bastante frío, pero no en Comodoro, donde la temperatura estuvo muy agradable todo el tiempo.
2: El día más lindo acá fue ayer, ¿no? Me parece que fue el día más lindo como para disfrutar, mucha gente aprovechó de dar una vueltita ahí por la playa y esas cuestiones, pero bueno, el sábado, bueno, me tocó el sábado salir y tempranito, casi mediodía, y hacía muchísimo frío.
0: Lo adelantó Juan Martín Cángaro, ya está en la web de Jornada. Investigan la muerte de un hombre cerca de La Olla. La víctima sería un hombre de 69 años, se encontraba realizando una caminata por el sector acompañado por su perro al momento de su fallecimiento. Está con nosotros Rolly Tovares. Bienvenido, Rolly. ¿Cómo anda usted?
2: Buenas, buenas.
3: Buen día, Sarita. Acá estamos,
0: ¿Está
3: bien?
0: ¿Está fresca la mañana?
3: Está fresco.
0: Está fresca, ¿no?
3: Está fresco.
0: Bien.
3: A nadie le importa nada, debut Argentina.
0: No, por supuesto. ¿Dónde está el debut de Argentina? ¿Dónde lo ve Rolly hoy?
3: En casa, sí.
0: Muy bien. ¿Pone nervioso en los partidos?
3: Cada vez menos, pero con el minuto cero, sí. Claro. Ahí empieza la tensión. Antes, años A... Estaba nervioso a esta hora, pero
0: claro.
3: Se va pasando,
0: exactamente.
3: Con los años.
0: Se va pasando. Bueno, la selección juega a partir de las 22, después le vamos a contar, pero aparentemente va con Martínez, Molina o Montiel. Mirá, Montiel va a terminar jugando de arranque. Romero, Martínez, Medina, el otro Medina, Facundo. De Paul, ahí se lo conoce, ¿no, Rolly?
3: Sí.
0: Macalister Fernández, esos tres ahí en el medio no se tocan. Thiago Almada, Lionel Messi y Lautaro Martínez. No llega
3: Julián.
0: Qué pena,
3: bueno,
0: ¿eh?
3: Una pena.
0: Sí. Porque de todos los que están jugando, el de más nivel, ¿no? Hoy por hoy.
3: Sí.
0: Julián Álvarez. Bueno, caso extorsión al intendente Merino. De eso vamos a hablar, Rolly.
3: De eso vamos a hablar. Que hoy... Hoy se decide si hay dos acusaciones acá contra el abogado Gastón Bordier, que le imputan haber extorsionado al intendente de Trelew, Gerardo Merino. Hoy el juez Gustavo Castro va a decidir si el caso se eleva a juicio. Hay dos acusaciones, del fiscal Lucas Colch y de la abogada de Merino, de Gladys Olavarría. Pero vamos al principio de la historia.
0: ¿Cómo no, por favor?
3: Esteban, para que se sepa de dónde sale esto. Vamos a recordar a esta ex empleada municipal, Belén Tromador. Vamos a ir enganchando la historia. En 2021, el entonces intendente de Trelew, Adrián Maderna, designa a esta mujer, Belén Tromador, en planta transitoria, en el área de coordinación e inspección. ¿Qué dice por lo menos la acusación de la penalista de Olavarría, de la querellante? Ellos fueron recogiendo testimonios de quienes eran los jefes de Tromador desde el principio de su trabajo, y esto figura en la acusación. Miren, durante años, Tromador no la vimos acá en la oficina trabajando. En agosto de 2023, ya Merino había ganado la elección, aparece una lista de 10 personas, en esa área por lo menos, que no aparecían a trabajar, pero iban a cobrar. ¿Quién figuraba en esa lista? Belén Tromador. Los testimonios dicen que una testigo, por ejemplo, dice: no sabía quién era hasta que me la señalan. ¿Quién es? ¿Quién es esta chica? Y le dicen: es esa rubia bien vestida, que viene una vez al mes, entra a la oficina, firma la planilla y se va. Cuando faltaban un par de meses para que asuma Merino, aparece Belén como si trabajara de toda la vida, como si hubiera ido toda la vida a inspecciones a cumplir alguna función. Los testimonios dicen: miren, intentó ser hasta que la designen como secretaria privada. ¿Cuál era el problema? No conocía cómo se trabajaba en el área, no sabía manejar el sistema informático. Los testigos la califican hasta de manipuladora, de esas personas que crean conflicto en su lugar de trabajo, haciéndoles creer a otras empleadas que las querían echar. Un foco de tensión, digamos, ahí en el área. Otro testigo dijo: Tromador solamente quería hacer tareas administrativas. Como no la dejaron, comenzó una mala relación con sus jefes del área. No vamos a decir sus nombres, porque por más que se puedan deducir, porque si hay juicio van a declarar en las audiencias. Y terminó por denunciarlos por acoso laboral y por acoso sexual a sus jefes. Acá aparece el segundo nombre, el abogado Bordier. Ya apareció asesorándola en estas presentaciones. ¿Qué hicieron los jefes de Tromador? Primero vamos a iniciar un sumario para demostrar que, a ver, para que se vea qué pasa acá y que nosotros no hacemos nada malo. Y después nos vamos a alejar de Tromador. No, trataban de no cruzársela, no compartían ni la cocina, no querían ningún contacto con esta chica. Según esta acusación, hay incluso audios, algunos burlones de Tromador, diciendo que ella sabía que se iba a ir del área, que se iba a terminar yendo, pero que antes sus jefes la iban a pasar mal. Ya se ve cómo viene el tono de la cuestión. Aparecen otros datos. En bromatología empezaron a aparecer ficheros desordenados. Llegaron a decir que le apagó la computadora a una jefa cuando estaba cargando información. Se empezó a filtrar información del área de bromatología y de inspecciones, y por eso algunos allanamientos fracasaron. Cuando caían de sorpresa a un comercio, la gente ya sabía que iba a caer un control. Desaparecieron documentos. ¿Qué pidieron los jefes de ella? Miren, que se vaya a defensa del consumidor, que cambie de área. Ella se negó, asesorada por este abogado. Hay incluso recursos humanos. Le dijo: mirá, cambiate de lugar, andate, ya que acá te están acosando, denunciaste vos que están acosando.

0: Llegamos a una resolución de abril de 2024. Merino rechaza el reclamo de Tromador. Dice, mis funcionarios no cometieron ningún tipo de violencia laboral. Una jueza laboral, María José Castro Blanco, rechazó también la denuncia de Tromador. Uh-huh. Y de Bordier, dice, estos hechos son genéricos, son vagos, no hay ninguna imputación concreta a ninguno de los denunciados. Esto no tiene ningún sustento. Entonces aparece, se puede decir, Bordier en toda su dimensión. Comienza a enviarle mensajes de WhatsApp a Merino, al intendente. Yo me quiero juntar con vos, pero fuera de la municipalidad, fuera del edificio, y en un lugar donde no haya cámaras.
1: Ah, mira.
0: ¿Qué pensaba Merino? Bueno, es el abogado de Tromador, quiere hablar de este tema. A ver si se puede resolver. Se juntan en el estudio jurídico de Bordier. Hay fecha, 26 de abril del 2024. Con esta creencia concurre Merino a la reunión, pero ¿con qué se encuentra? Según la acusación, Bordier le dice, mirá, acá hay una... Belén tiene una denuncia por abuso contra vos. Pero hay una forma de frenarlo. Uh-huh. Y acá empiezan los mensajes. Esto es textual de la acusación. Esto te lo arreglo. Yo quiero que Belén pase a planta permanente y que a mí me consigas un cargo en el Ministerio de Gobierno como asesor de transporte. Ah. Merino dice no.
1: ¿Esto se habló o se escribió además?
0: Se escribió.
1: Sí, esto está escrito.
0: Esto es textual.
1: Pero qué torpeza, ¿no?
0: Merino le dijo no. Bordier le respondió, te doy 48 horas para que me contestes. El 30 de mayo le mandan a Merino, al WhatsApp, una especie de recordatorio. ¿Qué le mandan? Una foto del intendente de La Matanza, Fernando Espinosa, que estaba denunciado por abuso. Uh-huh. Un mensajito, se podría decir.
1: Algo así como, te va a pasar lo mismo.
0: Algo así. Otro mensaje de WhatsApp del abogado para el intendente. Me parece que uno de los dos no entendió lo que hablamos, porque hablamos de 48 horas, y me parece que a uno de los dos lo tomaron de gil. Yo tengo audiencia la semana que viene, y luego me toca hacer las denuncias más serias. Yo no sé qué parte no se entendió, dice el mensaje. Se me agota la paciencia. Vos tenías cosas para hacer antes de que yo me moviera. Nos quedan 10 días, estamos en contacto, pasó el tiempo y no arreglaste nada. Otro mensaje, siempre de Bordier para Merino. La gente con la que me mandaste a hablar son profesionales. Marito cree que puede jugar a quien la tiene más larga. Y Marito no puede jugar a quien la tiene más larga. Marito es Mario Romeo, uh-huh, el secretario de gobierno del intendente. Otro mensaje. Mirá, Gerardo, ya sonaba cansado Bordier. Vamos a acomodarla porque esto pasa a mayores. Yo hoy estoy yendo a Rawson, estoy certificando las denuncias. Ya tengo certificado por escribano los mensajes, ya tengo oficio de las telefonías, de a quién pertenecen los números, no la quiero hacer jodida por el tema de Belén, yo te cumplo hasta mañana. Mañana vos y yo hablamos. No la estiremos con Marito y compañía, no jodamos con este tema. Vos y yo nos sentamos a hablar y la acomodamos. Esto no se trata de ver quién la tiene más larga. Merino tampoco respondió. Prudente. Según la acusación, en junio del 2024, Bordier le sugirió a Tromador, andate a una escribanía de Rawson, mostrá tu celular, abrí tu WhatsApp y mostrá tus conversaciones con Merino. Pasó más tiempo sin respuesta. Finalmente Tromador fue a la Fiscalía de Trelew, todos lo recordamos, y denunció a Merino por un presunto abuso, usando esas charlas de WhatsApp. Y se inició el caso. ¿Qué pasó, Esteban? Al teléfono de Merino y al teléfono de Tromador los revisaron con esto que se llama el sistema Espejo Chubut, que permite ver todos los mensajes de los celulares y toda la información. Ahí se dieron cuenta que ella, en aquellos mensajes que certificó, había eliminado algunos. Había eliminado mensajes que favorecían al intendente, que probaban que no había habido ningún abuso.

0: ¿Qué hizo Merino? Ahí llega la contradenuncia de Merino con su abogada, con Gladys Olavarría. Lo contradenunció, los contradenunció por extorsión, porque aportó esos mensajes que hasta ese momento no se conocían. ¿Qué dice la querella? ¿Es lógico, es normal que una presunta víctima de abuso le desee a su abusador felices fiestas? ¿Que le pregunte cómo está? ¿Que siempre Belén haya iniciado las conversaciones? Hasta en un momento le consultó a Merino, le pidió consejos sobre cómo castrar a su mascota. O sea, ¿cómo es? ¿Hubo un abuso y ella seguía charlando amigablemente con él? Algo falla acá. ¿Qué más se verificó? Que Bordier había amenazado a Merino con documentos que no tenía, cuando él hablaba de mensajes certificados y de informes de las telefónicas. Eso no existía. Según la querella, lo estaba apretando con información que él no tenía. ¿Qué otra cosa hizo, según la querella, Bordier? Cuando la justicia intentó que examinara a Tromador, una pericia psicodiagnóstica que se hace con todas las víctimas de abuso para ver los indicadores. Según la querella, Bordier, el abogado, intentó hacer todo lo posible para que esa pericia no se concretara. Les habían dado una primera fecha, diciembre del 2024. Vengan a tribunales, hacemos la pericia, que venga la víctima, vamos a revisarla. Bordier presentó un escrito, dice, no, si le hacemos esta pericia, la estamos revictimizando. Fíjense, la jueza lo rechazó. No, hay que hacer la pericia. La jueza era María Tolomei. Llega una nueva fecha, febrero del 2025, el año pasado. Pasó diciembre, pasó enero, pasó la mitad de febrero. Cuando iba a comenzar la pericia, otro escrito de Bordier, otra oposición. O sea, lo habían notificado, pero esperó más de 2 meses para volver a oponerse. Bueno, tercera fecha. Mayo del 2025. Lo mismo. Otro escrito, otra oposición, otra suspensión. Recién en el cuarto intento lograron examinar a Tromador. ¿Qué encontraron los médicos? No tenía síntomas, no tenía ningún indicador de estrés postraumático, que es habitual en las víctimas de abuso, y menos tenía alguna vinculación con alguna mala conducta de Merino. ¿Qué se había dicho? Que Tromador tenía crisis de pánico, de retracción social. ¿Qué dijeron los médicos? Es medio raro porque está trabajando en un lugar masivo como es el shopping. Está atendiendo al público. ¿Esto puede ser con ataques de pánico? Dijeron que era evidente que no había sufrido ningún desmedro laboral. Y que si había conseguido alguna licencia por enfermedad, eso tendría que investigarse por el presunto uso de certificados falsos. ¿Qué le imputa la querella y la fiscalía al abogado Gastón Bordier? Se llama coacción agravada contra un miembro del Poder Ejecutivo. ¿Qué significa? Anunciar un mal para que la víctima haga algo, deje de hacer algo o tolere algo. Si esto se eleva hoy a juicio, al caso lo va a juzgar un tribunal unipersonal, o sea, un solo juez. Por lo menos la pretensión de la querella para Bordier es 10 años de prisión por presionar al funcionario más importante a nivel municipal, por intentar de que use su influencia para interceder con funcionarios todavía más altos, porque se habló incluso del gobernador Nacho Torres, por usar la justicia para una denuncia falsa, para lograr prohibiciones de acercamiento y para desprestigiar al intendente. Dicen, miren, Bordier es abogado y fue abogado incluso en causas penales, él sabe bien lo grave e ilegal de lo que estamos hablando, que es amedrentar al intendente para reclamar cargos a los que no tenía derecho. Así que Esteban... es una historieta complicada.
1: Bueno. Es una especie de, salvando las distancias, de sextorsión también, ¿no? Como ocurren en las cárceles, estas sextorsiones con cámaras y videos y qué sé yo, pasó algo similar, nada más que desde el ámbito de un abogado.
0: Vamos a aclarar que Belén Tromador fue sobreseída por el juez Marcos Napoli, Gladys Olavarría lo apeló, El superior confirmó el sobreseimiento en este momento. Belén Tromador no está involucrada penalmente. Está mencionada en la acusación porque es parte de la historia, ¿no? Claro, pero no, pero en este momento no está imputada penalmente, está sobreseída.
2: La cuestión es con el abogado, a quien la jugada le puede costar
0: Costar, ¿no? Muy caro, sí. La semana pasada se hizo la audiencia preliminar, fue bastante larga, casi 4 horas. Y bueno, hoy se va a decidir si este caso que empezó con aquella designación de esta mujer, de Adriana Maderna, miren en lo que concluye.
2: Rolly, bueno, están los mensajes de texto, esos pueden ser determinantes,
0: sí,
2: ¿no?
0: Sí, sí, los audios, sí, claro. La mujer presenta chats, pero chats recortados a su conveniencia. Cuando Fiscalía revisa con un sistema informático, que puede llegar incluso a lo que está borrado, dicen, no, pero escúcheme, acá hay otros mensajes que estos no son mensajes entre una abusada y un abusador. Acá hay mensajes amistosos, la mujer le decía, felices fiestas, intendente, ¿cómo puedo castrar a mi mascota? Siempre iniciaba las conversaciones de ella. ¿Cómo es que hubo un abuso y seguía con este tipo de contacto?
2: Rolly, y esos mensajes del abogado, que son muy explícitos,
0: son,
2: ¿no?
0: Son muy explícitos.
2: Claro, sí. En relación a lo que pretendía, porque incluso dice que quiero ser esto, ¿no?
0: Sí. Transporte. Asesor de la Dirección de Transporte en el Ministerio de Gobierno de la provincia.
1: Lo que pienso es que ahora el abogado capaz que puede decir, no, ella me engañó también a mí, ¿no? Porque no me mostró estos mensajes y así queda.
0: Y vamos a ver cuando llegue cuando llegue. Y aparece, claro. él aparece
2: acá,
0: cuando...
2: Acá tenemos una segunda Gladys Olavarría, aparece, ¿no?
0: Sí. claro, el problema es que él aparece... Claro. No, a ver, no me suena que Belén Tromador pueda engañar a Gastón Bordier. Y él aparece... ya en las primeras denuncias de ella contra sus primeros jefes de la municipalidad, cuando no, ella aparece después de años a trabajar, me están acosando, y ahí ya empiezan a aparecer las primeras. Ella decía, a mí me está asesorando un abogado que me dijo, no te vayas de inspecciones, te quieren llevar a defensa del consumidor, no, quédate donde estás. Algo había ahí atrás, por eso les extrañaba tanto. ¿Cómo? Está diciendo que acá la estamos acosando, le estamos entorpeciendo, la estamos haciendo pasar mal todos los días y no se quiere ir, la están tratando de proteger y no lo acepta. Qué raro todo.
2: Claro, lo que complica acá al abogado, más allá del ardid que puede utilizar, son los textos.
1: Los textos, claro, arreglemos, dame tal cosa, claro ahí sí. Se está complicadísimo.
0: Eso quedó todo guardadito.
2: El doctor Castro es el que define.
0: Gustavo Castro es el que va a definir hoy si esto va a un juicio unipersonal.
2: ¿Y esto va a ocurrir en algunos minutos, supongo?
0: Sí, de un momento a otro, sí, porque hoy se vencían los 3 días hábiles. Esto fue, la audiencia fue el miércoles. Claro. Jueves, viernes, lunes feriado, martes, hoy en cualquier... Mañana muy a lo sumo, pero yo creo que...
2: Un caso totalmente inédito, ¿no,
0: sí,
2: Rolly?
0: No, yo no recuerdo.
2: No, yo tampoco.
0: No recuerdo así un caso de extorsión a un intendente, de un abogado conocido. Pero bueno, va a estar si hay juicio, ya saben, va a declarar Merino, va a declarar Romeo, van a declarar todos estos jefes que apuntaban contra ella.
2: Sí, sí, sí.
0: Picante, por lo menos.
2: Sí, sí, claro. Bueno, muy interesante la historia, que se fue conociendo de alguna manera de a poco, a cuentagotas, pero bueno, acá están todos los detalles.
0: Claro,
2: ¿no?
0: Lo primero que apareció fue la denuncia de ella,
2: exacto,
0: por abuso.
2: Exacto.
0: Que hubo un prudente silencio. Cuando llevan los celulares allá, dicen, no, qué abuso. Miren los mensajes enteros, claro. Miren las charlas enteras, miren las fechas. Miren esta presunta víctima, cómo me escribía a mí con tono tan amigable. Y miren dónde empieza toda la historia.
2: Bueno, para seguirla, ¿no? Ya en una instancia final, pero que en realidad puede ser el principio.
0: Puede ser el principio,
2: claro.
0: Sí.
2: Puede ser el principio.
1: Me imagino también que estará en juego la habilitación de este abogado para seguir ejerciendo, ¿no?
0: Eso es lo que siempre pasa, eso depende más del colegio.
1: Del colegio
0: de abogados, bueno, que he pasado ya con otros casos de abogados complicados en otros temas, y igual que los colegios de médicos y los colegios de contadores, que siempre dan tela para cortar, ¿no? Vamos a recordar el embrujo. El contador Federico Gatica, condenado por lavado de plata de la corrupción, y demasiado movimiento del colegio no hubo.
2: Claro.
0: Sotopaiva, colegio de médicos, claro. Demasiado movimiento no hubo.
2: Castro,
0: el colegio de...
1: Benítez,
0: el colegio de la psicóloga, a la cual le habían falsificado la firma con las licencias truchas, tampoco hubo demasiado movimiento. No sé qué pasa con los colegios. Si no se mueven, si no...
2: Y el último
0: aparece,
2: Castro,
0: el último Martín Castro, que también se iba, se iba a debatir el tema en una asamblea, nunca se supo más nada, pero bueno, por lo menos esperemos a la justicia.
2: Rolly, muchas gracias por estos minutos.
0: Gracias.
2: ¿Palpito para Argentina tiene o no?
0: No, yo creo que va a andar bien. Yo estoy viendo los, estoy viendo los demás, estoy viendo los espacios que dejan, estoy viendo, le tengo confianza a este señor Messi.
2: Te corté cuando ibas a decir algo.
1: ¿Qué tiramos? ¿Qué?
0: ¿Hoy Argentina? Sí. No, creo un 2 a 0.
1: ¿2 a 0?
0: Sí, sí.
1: 2
0: bueno,
1: a 1, digo
2: muy
1: yo.
2: Muy bien. Yo prefiero no decir nada. Por cábala, prefiero no decir nada.
1: Hagamos el PRODE.
2: Rolly, ¿ibas a decir algo sobre algún otro hecho antes de la despedida?
0: No.
2: Cuando te corté, ibas a decir hoy.
0: No, que hoy se decide
2: Gracias, Rolly. Buena
0: Hasta
2: jornada.
0: Hasta luego.
2: Rolly Tovares, la columna de los martes, ya en la última media hora del programa.
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0: la mañana con 49 minutos. Parte final de nuestro programa. Ahí nos quedó nada.
1: Una,
0: ¿no?,
1: más, sí, una más. 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
0: Puerto Madryn conmemorará el 44 aniversario del día que Madryn se quedó sin pan, con charlas, muestras, propuestas de formación educativa, visitas guiadas y actividades abiertas entre el 18 y el 21 de junio. El cronograma de actividades, anote, Sarita.
1: A ver.
0: Martes 16 de junio, es decir, hoy, 21 horas, obra de teatro el día que Madryn se quedó sin pan. Función especial en Teatro del Entusiasmo. Jueves 18 de junio, 10 horas, apertura del encuentro educativo malvinero de Puerto Madryn, Malvinas todo el año, Zoom, Escuela 728, cierre con el paseo interpretativo de los grandes hitos malvinenses para docentes, resolución número 416/23. A las 11 de ese jueves, charla entre el frente y la retaguardia, a cargo de Raúl Mutio, camillero de combate, Centro de Veteranos de Guerra de Puerto Madryn. Desde las 11, exposición abierta con muestras de objetos malvineros en el Centro de Veteranos de Guerra. A las 4 de la tarde del mismo jueves, presentación espontánea al aire libre de la banda de música de la base naval Puerto Belgrano, Armada Argentina, Belgrano y Avenida Roca, monumento a la gesta galesa. Muchísimas actividades. 17:30 también del jueves, charla Madryn, la Argentina verdadera, a cargo de Toshiro Yamauchi, quien combatió con el Regimiento de Infantería número 3, esto en el Centro de Veteranos de Guerra. Y a las 20, concierto de la banda de música de la base naval de Puerto Belgrano, apertura a cargo de artistas locales, Gimnasio Municipal número 1. Viernes 19 de junio, de 10 a 18, jornada de puertas abiertas en los buques de la Armada Argentina, en el Muelle Piedrabuena. A las 11, promesa de lealtad a la bandera nacional, exposición abierta con muestras de objetos malvineros. A las 14, acto central por el día en que Madryn se quedó sin pan en el predio del monumento a los veteranos y caídos en Malvinas. Habrá también tallado en vivo del Museo Luis Parlotti de Buenos Aires en el monumento a los veteranos y caídos. El sábado 20 de junio, de 10 a 18, jornada de puertas abiertas en los buques de la Armada Argentina en el Muelle Piedrabuena. A las 19, 12 misas en recuerdo de aquellas personas fallecidas por suicidio en la parroquia Sagrado Corazón de Jesús. Campaña de sensibilización y prevención del suicidio 2026, organizado por Buenos Vínculos. 12 misas, Fundación Flecha Bú, Fundación de Enebro. Y el domingo 21 de junio, cierran las actividades de 10 a 18, jornada de puertas abiertas en los buques de la Armada Argentina en el Muelle Luis Piedrabuena. Todas las actividades en conmemoración del aniversario número 44 del día que Madryn se quedó sin pan.
1: Una breve cortita de mi parte para irnos. El viernes se confirmó el pago de aguinaldo para la Administración Pública Provincial y también para la Municipalidad de Trelew. Se va a depositar el jueves 18 y estarán acreditados los aguinaldos. Entonces, el medio de este año, digamos, de la mitad del año, el medio aguinaldo, el día viernes ya estarán disponibles por cajeros automáticos, tanto lo que es Administración Pública Provincial como Municipalidad de Trelew, según se ha informado.
0: Nada mejor que despedirnos con una buena noticia.
1: Sí, ahí siempre tratamos de buscar, ¿no?
0: Música, breve, muy breve, porque lo que se viene es el pase, en un ratito nada más. Ya se preparan Maru Ortiz y Edgardo Lillo.

0: 9 de la mañana, 56 minutos. Maru Ortiz y Edgardo Lillo con nosotros. Hola, Maru.
1: ¿Cómo les va? Buen día.
2: Bravo.
1: Feliz lunes, martes, no sé qué es hoy, pero juega Argentina.
0: Parecía lunes, ¿no? Pero es martes.
1: Claro, es martes. Y bueno, arrancamos el Mundial, nosotros.
0: Sí, es como que hoy arranca el Mundial. Qué expectativa ya, ¿eh?
1: ¿Viste? Sí, que uno se empieza a ver.
0: Parece que no hay, pero cuando llega el momento...
2: Yo viste que los medios mundiales como que no le ponen ni una ficha a Argentina, como viste que ayer mostraban una encuesta y todo diciendo no,
0: mejor
2: vamos ahí mejor.
3: El mundo cree que estamos hechos, le vamos a demostrar de qué estamos hechos.
0: Una maravilla, las publicidades de Taze Sport son las mejores.
3: Esa es la de YPF. Le transmitimos energía y ellos nos transmiten energía.
0: No, ese es otro. El de que estamos hechos es de Taze Sport.
3: Sí, tenés razón.
0: Claro,
3: es el de Taze Sport.
0: El de la energía, el de YPF.
3: Sí, exacto.
0: Que también son muy buenos los YPF.
3: Sí.
1: Lo que sí, con todas las sorpresas de los resultados hasta ahora, no sé quién le viene pegando a los prodes.
3: No, ayer fue un día anti-prode, puros empates.
1: Yo hasta ahora le pegué a un partido.
3: Claro, y sí, ayer con el lunes...
0: No es poco, ¿eh?
3: Sí,
0: poco.
3: Ayer empataron todos. La sorpresa fue España con Cabo Verde, Uruguay casi lo pierde con Arabia Saudita, también empataron Irán y Nueva Zelanda, y el jugador estrella...
0: Payne.
3: ¿Por qué dije con K? Payne. No, el 9, creo que es Hood, de Nueva Zelanda, lo quiero en Boca. El 9 de Nueva Zelanda,
0: dámelo en boca.
3: Qué Jiménez, qué Cavani, dame el 9 ese. Un ropero, encima gira como si fuera una silla giratoria, así gira mejor que Palermo gira. Y mide, y es un ropero además, parece un jugador de rugby, como todo neozelandés. Y bueno, empató también el Egipto de su estrella, así que... ¿De Salah?
0: Sí, ya hace una momia, le digo, en la cancha.
3: No, bueno.
1: Cuac.
3: Bueno, juega Argentina.
2: Vamos a ver qué pasa. ¿Tienen pálpito para hoy? 2-1 puso.
1: Yo también 2-1, pienso.
3: Bueno, hay que ganar. Recordemos que nosotros perdimos en el debut del Mundial pasado con Arabia Saudita.
2: Equipo es el más difícil que le va a tocar a Argentina, ¿no? El primer partido,
3: el que tuvo en realidad una buena temporada en Europa fue Austria. A priori parecía o parece el rival más difícil, pero los argelinos están como muy envalentonados. Vamos a ver lo que pasa en esta cancha. Lo que se vio es, por ejemplo, que Paraguay es un equipo de fútbol senior, Uruguay otro tanto, es un equipo casi de fútbol senior, y nosotros estamos en el límite, un término medio. Tenemos una renovación que todavía no es, digamos, la columna vertebral del equipo. Todavía tenemos a los viejitos ahí en su mayoría dentro de la cancha. Por eso vamos a ver, porque lo que importa es el ritmo. Más en el verano, porque importa el ritmo.
0: Sí, Hay una intensidad, mucha intensidad.
1: Hoy sí ya veía imágenes lamentables, anduvieron a las trompadas argentinos y argelinos.
0: Ay.
3: Sí,
0: nos portamos mal.
1: Ya anduvieron haciendo
3: lío. Es que no provocan, somos campeones del mundo, más respeto.
0: No me pelearía con un argelino, son bravos.
3: Sí, claro.
1: Ellos no deberían pelearse con un campeón del mundo.
3: Claro.
0: Pero ahí somos muy provocadores también. Sí. Los hinchas argentinos son bravos, bravos.
3: Y además venimos muy ladeados las selecciones de Conmebol. Brasil empató, Ecuador perdió, Uruguay empató y Paraguay perdió por paliza. Estados Unidos. Se comió
2: pero
3: una
2: no
3: viaba.
2: No sabían nada, no defendían.
3: Por eso te digo. Ya los 30.
2: Claro,
3: 35 años le metieron dinámica a los Yankees y listo, fuiste. Junior Alonso jugó en Boca Cuba.
0: Hace 20 años jugaron en Boca.
3: Exactamente.
0: Gente muy grande.
3: Entonces,
2: yo
3: a Messi igual a Messi lo pondría en los últimos 30 minutos.
0: ¿Qué está diciendo? Todavía Messi tiene para jugar el Mundial, pero tranquilo.
1: ¿Para qué está ahí?
0: No apareció alguien que reemplace a Messi todavía.
3: Bueno, veremos.
0: No.
3: Es verdad que, por ejemplo, hay
0: téngale fe,
3: jugadores grandes que se han destacado, pero Está en una posición de vértigo.
0: Bueno, pero Messi es un milagro de la naturaleza. Porque yo lo veo jugar en el Inter de Miami. Y no es el Messi hace 10 años, pero juega todavía. Messi. Juega. Va a ser una grata revelación, Messi, creo yo, para aquellos que creen que todavía está, que ya está agotado. No, está muy bien. Y está bien rodeado. Y además, la selección, de estos jugadores... Se ponen la camiseta y dan ese plus, No.
3: Bueno.
0: Dan ese plus.
3: Bueno.
0: Así que téngale fe, Gabriel.
3: Si tenemos un baño de realidad, no te enojes después conmigo.
0: No, bueno, hay que ver en la cancha cómo. El equipo se ve en la cancha, ¿no? Ahí vamos a medir la dinámica, la velocidad, que me parece que es el interrogante.
3: Nos van a salir a comer el hígado hoy.
0: Ah, sí, bueno.
1: Sí, claro. Sí.
0: ¿Qué querés que nos vayan a respetar porque somos campeones del mundo?
3: No.
0: Es un buen equipo el argelino, es un rival serio. Sí,
3: va a ser dinámico, sí. Hay que aguantarlo en el medio. Si ganás el medio, ahí se plantan en el medio y sí, le tirás pelotas a los que sea de los tres que están adelante.
1: Bueno, lo cierto es que en la cancha se ven los pies, exactamente. A cruzar los dedos, a esperar que arranque y mañana.
3: Eso bien de burrera, de timbera, sí, como de jugadora de pro.
0: Otro dicho cancha popular, que es muy verdad, sí. 11 contra 11
3: sí,
0: en la cancha.
3: Sí, exactamente.
0: Y si no, preguntarle a España, con Cabo Verde.
3: Exactamente.
0: Son 11 contra 11 y dejan la vida. Los rivales dejan la vida.
3: Exactamente.
0: Y ahí hay que jugar contra eso también. Bueno, Marua, ustedes dejan la vida también.
1: Tenemos mucha información para compartir, tenemos mucho para... Bueno, también en modo pre-partido, así que bueno, la idea es que se queden con nosotros acompañándonos en esta edición de martes.
0: ¿Qué tiene puesto, Maru?
1: Un suetercito, livianito.
0: Lindo, muy
1: livianito.
0: Lindo.
1: Salí y dije, capaz que estaba para uno magrecito, pero bueno.
2: ¿No trajiste campera, solo ese chaleco?
1: Este chaleco. Me faltaron dos mangas.
2: Qué arriesgada que estuviste, Maru.
1: Y viste que yo siempre ando así medio como que me falta el
0: qué
1: punch.
0: Manga de desprevenida,
1: Salí sin manga. Desmangada, ¿sabes?
0: Hoy es el Día del Ingeniero.
1: Sí, ya anduvimos saludando.
0: Así que nuestro saludo a nuestro ingeniero Luis Fer. A mi chip y a todos los ingenieros e ingenieras, que tenemos muchos amigos, ¿eh?
3: Sí,
0: la verdad que tenemos muchos
3: a
0: amigos.
3: A todos los amigos ingenieros. ¿Le habrán regalado algo a nuestro amigo ingeniero Luis Fer?
0: Bueno, yo creo
1: más
0: que
1: tarde,
0: sí.
1: Más tarde.
0: ¡Epa! ¡Qué lindo los regalitos! Bueno, no escatima a nuestra compañera, seguramente.
3: No,
0: tendrá
3: no.
0: preparado una gran sorpresa.
1: Algo hay.
2: Pero como debe estar. Se le junta todo.
1: Se me junta todo. Regalo. Vos viste qué cosa tremenda. Junio quedo, chicos, si me quieren invitar a cenar la próxima semana.
0: ¿El padre acepto. Este domingo es?
1: Este domingo.
0: Uy, claro. Qué lindo.
1: Este domingo. Bueno, y con esto de los partidos, que lo venimos siguiendo muy de cerca con Jacobo, hoy arrancamos nosotros en el Mundial. Mañana vuelve a jugar Gimnasia. ¿O el jueves es? ¿Gimnasia
3: no,
1: de Comodoro?
3: El jueves. No, el jueves.
1: Ya es minuto a minuto, sí, definitorio sí. Lo que pase.
3: Si no me gustó el otro día. Se notó, bueno, es lógico de un equipo joven, cuando no tiene jugadores jóvenes. El otro día se la pasaban, les costó tirar, les costó decidir quién tiraba. Sí, bueno, se notó, claro. ¿Viste? Esos son los momentos cruciales. Bueno, creo que es la materia para arreglar. En el partido que viene,
2: no,
3: o en todo caso...
2: Por nada.
3: Sí, pero bueno, viste que ahí se nota
2: ahí
3: la experiencia.
2: El triple del último minuto,
3: sí. Ahí se nota la experiencia. Bien. Ahí se nota la experiencia.
0: Yo estuve mirando mucho los Knicks con San Antonio.
1: Sí.
0: Y San Antonio en el último partido, un equipo muy joven, no tiraba a nadie, Edgardo. No podían tirar. Cuando llega el momento, viste, cuando hay que tomar decisiones, la experiencia ahí cuenta. La experiencia es muy importante.
3: Sí. Esos son los momentos. Ese es el plus. Creo que eso es lo que tiene que solucionar Gimnasia y para ser campeón. Esa es la diferencia.
1: Lo tiene ahí, ¿eh?
3: Sí, lo tiene ahí. Pero bueno, ¿sí? Hay que
1: asumir. Y si no es el jueves, será el sábado
3: hay que
1: en
3: asumir,
1: casa.
3: Exactamente. Hay que asumir el compromiso.
2: Tiene ventaja igual. Tiene ventaja.
0: Muchas.
3: Sí, igual lo que pasa era que era ese era el partido. Porque ahora lo dejas crecer, indudablemente. Y sabíamos que Kimsa es un gran equipo. Apareció en la serie, entonces ahora te lo tenés que bancar. Si lo terminabas ahí, bueno, eras campeón, se terminaba la historia. Ahora te tenés que bancar la serie. Y es una serie pesada, es una final. Ese es el tema. Pero bueno, veremos.
0: Bueno, chicos, buenos programas, buena jornada, buen comienzo
1: chicos,
0: de semana.
1: Bueno, chicos, muchas gracias, quédense con nosotros. Y ya que estamos tan en premodo mundial, y claro, la canción que nos envalentona a todos, vamos a estar coreándola durante toda la jornada. Elegimos creer nuevamente y vamos a Argentina, carajo.
0: Claro que sí.

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0: comenzar la mañana por el aire, soleado martes entre Leo y alrededores, fresquita la mañana y nosotros con mucha información para compartir porque tomamos la posta en el aire de Jornada Radio y te acompañamos hasta el mediodía, hasta las 13, con mucha información, con la recorrida provincial, los móviles desde distintos puntos sumando info, muy buena música y claro que ya envalentonados con el partido, debuta Argentina en la Copa Mundial y vamos a seguir analizando un poco lo que se viene, la formación y todos los detalles de lo que suceda esta noche. Junto a todo el equipo ya preparadísimo, o sea, alentando al combinado nacional y acompañándote en la segunda mañana de Jornada Radio. ¿Cómo le va Lucho Baulde? ¿Ya tiene organizado qué va a ser esta noche? Sí, todo. Mantiene la cábala cada uno en la silla donde le corresponde y de ahí no se mueve. ¿Algún menú en especial? Todavía no está definido, estamos viendo. Claro, está complicado el horario, el mes, el año, pero bueno, algo se va a hacer. Ale Carrasco en los controles, puesto en el aire y musicalización. ¿Cómo le va, Ale? ¿Todo listo para hoy? ¿Usted también va a mantener cábalas? Va a respetar las cuestiones. ¿Qué se come? A mañana no viene a trabajar. Perfecto. El que avisa no traiciona. Avisó. ¿Con qué se acompaña el partido? ¿Se come antes o después? ¿O en el entretiempo? Picadilla. En el entretiempo. Si no, claro, te queda, viste, atravesado. Un vermucito, sí. Tranca palanca para arrancar.
1: Sí.
0: Muy bien. Bueno, cada bueno. Y las cosas. Jacobo Lillo con nosotros en la mañana por el aire. ¿Todo
1: ¿Cómo
0: preparado?
1: Le va Maru Ortiz, conductora de Por el Aire en Jornada Radio? ¿Y usted qué cábala tiene? ¿Qué va a hacer esta noche?
0: Mi cábala es mi bandera. Tengo una bandera que mide 900.000 kilómetros de largo. Me envuelvo en ella y esa es mi cábala.
1: Bien. Y Lucho Baulde, si usted tiene cábalas, yo no las tengo, la verdad. Hoy tendrían todos hacer la misma picada con el mismo fiambre, con la misma marca de papas fritas, todo eso, el vermut por supuesto y el asado, que sea el mismo corte del mismo cocinero, esas son las cábalas. Fíjate la publicidad que hace de Paul, que la chica se tiene que arreglar hasta con el novio, ¿viste? Hola, perdido, ¿cómo estás? Bueno, una cosa así. Hasta esos sacrificios hay que hacer en las cábalas, el que tiene cábalas.
0: El que tiene cábalas.
1: Claro, eso no dice Carranco.
0: Y mañana, bueno, mañana ya vamos augurando que será una mañana con muchas caras de dormidos en la mismísima República Argentina.
1: Y bueno, pero dormidos puede ser felices o tenemos que, o sea, hoy es el debut. Ya nos pasó en el Mundial pasado, hay que tener esos recaudos de expectativas. Sabemos, debuta la campeona del mundo, sabemos que todos los ojos están posados sobre la selección, pero tranca palanca, como le gusta decir a usted, tranca palanca.
0: Arrancamos 22 horas Argentina en la Copa Mundial. Vos ya llenaste el pro de jornada, ya estás participando. ¿Cómo venís con los cálculos de los partidos anteriores?
1: Ayer se arruinó
0: mucha
1: el pro.
0: Sorpresa,
1: sí. Cuatro empates,
0: sorpresa.
1: Se arruinó todo el pro.
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Abrimos la ventana esta mañana de martes, que es medio lunes, pero es martes. Pero bueno, ya semana corta, se viene también el Día del Padre, un mes con mucha actividad, ya temporada de ballena habilitada. Veía imágenes de la cantidad de gente que anduvo transitando por el Doradillo, que ya quedó inaugurado, recordemos. El asfalto hacia la zona de Playa Cantera. Es un fin de semana con mucho, mucho movimiento a orillas del Golfo. 4 grados, una décima es la sensación térmica entre Leo y alrededores. Viento del sudoeste a 21 kilómetros por hora. El fin de semana que estuvo precioso, mucho más lindo de lo que se esperaba, con muy buena temperatura y mucha gente en Playa Unión durante el fin de semana disfrutando de esas tardecitas a la orilla del mar. Para hoy la máxima está prevista en 11 grados. Será una tarde muy agradable, sin viento, a pedido acá de mi querido Ale Carrasco, en los controles, puesta en el aire y musicalización, con toda la onda porque juega Argentina. Resistencia en Chaco y San Ramón de la Nueva Orán en Salta son a esta hora las localidades con temperatura más alta, tampoco tanto, 13 grados una décima en Chaco, por ejemplo. Y las localidades con temperatura más baja a esta hora son Chapelco y Río Grande.

0: La mañana y 24 minutos en toda la Argentina. Antes de compartir la primera pausa en esta edición por el aire, salimos a recorrer la ciudad y llegamos a la vecinal de Barrio INTA porque hay algunas novedades desde este sector de la ciudad. Móvil en vivo, Maru y Luli, chicas, buen día, ¿cómo les va?
1: Buen día, Maru, ¿cómo estás? Arrancando la semana un poquito más corta, pasó este fin de semana largo con bastante descanso para muchos y hoy palpitando también la participación de nuestra selección en el Mundial. Arranca formalmente para nosotros hoy el Mundial, Maru.
0: ¿Con qué pálpito, chicas? ¿Qué resultado tiran para hoy?
1: No sé, pero una victoria no sé...
0: 2-0, podemos decir. 2-0, perfecto, anotamos.
1: Dale, agendamos para el pro de ahí de jornada. Un 2-0, vamos con una tica del Camaro.
0: Dale, perfecto. Acá yo estoy con el 2-1, Jacobo.
2: 2-1 parece un resultado convincente.
0: Sí. Bueno, 2-0, 2-1, por ahí andamos.
1: Dale, vos decís 2-1, Maru.
0: Ese es mi resultado, sí.
1: Bueno, listo, vamos a estar atentos. ¿Y cuál es el menú para esta noche de ustedes, chicos?
0: Yo creo que salen unas pizzas para hoy.
1: Unas pizzas. Bien, está bueno. ¿Y en la casa de Jacobo?
2: Una milanesa. La napolitana.
1: Ay, pero todavía no sé, yo sigo muy tarde en casa, pero... me parece que algo así también tipo Interfood, ¿no? Como para no tener que poner muchas cosas... sobre la mesa y tener un poco de lavar también cuando termine el partido, porque
0: vas a tirar tarde. Sí, y algo que se digiera más o menos rápido, ¿viste? Que hay que estar ahí, que no se te atraviese nada mientras miras el partido.
1: Bueno, chicos, música de fondo, porque acá al lado nuestro está uno de los centros de abuelos también en el barrio Linda, a pleno, con todas sus actividades a la mañana, pero nosotros vinimos en este caso a visitar a Hilda Romero. Hilda es la presidenta de la vecinal del barrio Inta. La buena noticia es que tienen un espacio que ha sido cedido, que es este CPS, ha sido cedido por la municipalidad, para que puedan empezar a desarrollar sus primeras actividades. Hilda asumió en el mes de octubre del año pasado. Las instalaciones de la vecinal lamentablemente han sido usurpadas, han sido tomadas, y mientras se desarrolla ese proceso también para destrabar esta situación, la vecinal necesitaba empezar a ofrecer sus propuestas y sus actividades, y afortunadamente se le ha cedido este lugar. Bueno, Hilda, con otra semblanza, con otros objetivos, me imagino, porque el hecho de por lo menos ya tener este espacio, no sé, no es propio, pero al menos tiene un espacio, tiene un techo donde empezar a crecer, trabajar y empezar a ofrecer cosas para los vecinos, ¿no?
3: ¿Qué tal? Un gusto conocerlos, un gusto estar en esta hora con ustedes. Y sí, la verdad que sí, felices. Estamos felices la Comisión Barrial por tener este espacio que nos han cedido, aunque vamos a trabajar en conjunto con Acción Social, que también van a tener su espacio acá. Pero gracias a Dios ya un lugar destinado a poder atender al vecino, a poder recibir a la gente que viene a hacer reportaje, a la gente del municipio, gente del gobierno, diferente gente que por ahí quieren contactarse con nosotros para hacer un trabajo prolijo también, porque la idea es poder evacuar toda la problemática de los vecinos buscando soluciones en conjunto, en un trabajo en equipo con el municipio, con el gobierno y con quien sea.
1: ¿Y qué sectores abarca precisamente esta vecinal? ¿Qué pasa en la zona de los Moreira? ¿También que han incluido dentro de esta
3: visión? No, zona de Moreira no, zona de Costanera tampoco tendría que ser, pero como trabajamos también en conjunto con el resto de los presidentes, con la señora Marcela Rechimón, que es de Moreira, estamos muy en contacto y vamos evaluando también algunas problemáticas de lo que es Moreira Cuasi, que es lo que está entre nosotros y Costanera.
1: Como el límite, digamos.
3: Exacto. Esas son dos cuadritas largas que están entre Inta y Costanera, y como también estamos apadrinando una parte de Costanera, porque la necesidad es mucha y ellos son seres humanos igual que nosotros, entonces vamos viendo de qué manera poder ir ayudándolos, y gracias a Dios hemos tenido buena respuesta de parte del municipio con respecto a eso. Hay mucho por hacer, mucho.
1: ¿Qué es lo más urgente por este barrio, por este sector de la ciudad, que te toque llevar adelante, te toca llevar?

0: que a nuestra gente de Barrilita, en un sector, se le corta la luz y se le están averiando sus electrodomésticos, han pasado... Tienen cosas en la heladera, que tienen su bebé, que tienen que cuidar la cadena de frío por los alimentos, es algo loco en este momento. Ese es el problema grave que tenemos ahora.
1: ¿Cuánto tiempo estiman estar en este lugar?
0: Y lo menos posible. Lo menos posible, cuando hablamos con el señor intendente, y se lo aclaré igual a la gente de Acción Social de este lugar, es que no estábamos encarrichados en esta oficina, sino que simplemente estábamos en un lugar. Porque tenemos la esperanza y la fe, ya está encaminado el tema del pedido de la vecinal del barrio, y si no, veremos qué otra instancia podemos llegar a arreglar con algún vecino que tenga alguna propiedad, que nos ceda algún... Dicho, hay gente muy amable, gente que quiere estar cerca, gente que quiere trabajar con uno. Entonces no creo que no esté la posibilidad esa de en algún momento irnos para otro lugar donde tengamos para hacer una copa de leche, una vianda para los vecinos.
1: ¿Qué tiempo llevó usurpado la sede propia?
0: No, eso dicen que hace bastante. Yo lo desconozco eso, pero aparentemente unos 10, 12 años.
1: Ah, sí.
0: Sí, hace mucho, mucho.
1: ¿Y en tu caso, Hilda, qué te motivó a ocupar la presidencia de la vecinal?
0: Llegó una etapa donde yo me quería involucrar para trabajar con la gente que trabajaba en el barrio. Y en ese momento, hace 3 años atrás, un poco más, se había postulado una que ahora está dentro de mi lista, la chica de Rugarde. Y ella se había postulado como presidenta, y yo me acerco a ella para poder acompañarla. Lamentablemente no salió favorecida ella, sino en la otra lista, y quise acercarme a la otra lista, pero bueno, no tuve la chance, la oportunidad, entonces me quedé en espera. Y esta chica, Erri Barren, me propone, en cierto tiempo, si me quiero postular. Y yo soy una persona creyente, le digo, espera que ore y me fije, porque no sé en dónde me estoy metiendo, no sé cómo es esta actividad, no tengo... Yo no tengo antecedentes políticos, ni de asociaciones, ni de nada. Solamente armamos una cooperativa hace 20 años atrás con unos vecinos. Entonces dije, voy a esperar mi respuesta. Y una motivación entre mí, que en un momento me dijo, sí, hacer. Tuve la confirmación de parte de Dios, tuve la gana de mí, porque de voluntad. Y vamos adelante, nos costó hablar la lista, nos costó presentar los papeles que tenía que entregar. Pero gracias a Dios la gente eligió, y la idea acá es, más allá de no defraudarlos, es trabajar en conjunto con ellos. Así que hay cosas que parece que son fáciles y no son tan fáciles, y hay cosas que se ven imposibles y no son imposibles. Que el equipo, de acuerdo, con respeto siempre, con notas como les piden, y también con presencia, podemos conseguir muchas cosas para nuestra gente.
1: Uh-huh. Hilda, ustedes hoy tienen estas instalaciones, ¿están faltando mobiliario? ¿Qué están necesitando?
0: En realidad nosotros como comisión vecinal no tenemos nada. Este escritorio es de acá de Acción Social, nos van a traer un escritorio, el señor Quiroga nos prometió un escritorio, ellos nos van a prestar dos sillas, y bueno, la idea es comenzar, bueno, se nos propuso tramitar para una computadora.
1: Bien.
0: Pero bueno, todavía faltan algunas terminaciones porque falta todavía con las cajitas de tema de la luz, falta ver cómo hicimos el baño con las otras oficinas. Por eso la idea es estar el mayor tiempo posible para poder acomodar y tener esas cuantas cosas en intimidad
1: en otros casos. Marco, Jacobo, acá los que están escuchando, Linda, no hacerle alguna consulta.
2: Hacemos alguna consulta, tenemos algunos cortes en la comunicación, pero bueno, siempre es interesante consultar con las vecinales si justamente los vecinos cada vez se acercan más, si hay más confianza, ¿no?, en este trabajo que articulan y gestionan desde cada vecinal.
0: ¿La pregunta? Sí, sí, sí, gracias. Sí, gracias a Dios. Así todo, gracias a Dios, con el tema de los celulares. Está el tema de la continua comunicación. Eso yo desde que asumí con los vecinos, empezamos a tener una continua comunicación. Los que me conocían le pasaban a los que no me conocían. Entonces, pero en este momento, estando en este lugar, llegan los vecinos. Ven el portoncito abierto y se mandan. Y vienen a consultar, vienen a preguntar, vienen a ver qué tienen que hacer para solicitar, por ejemplo, los contenedores. cómo podemos hacer para los pobres.

0: cuneta, cómo se puede hacer para pedir algún tipo de desinfección en el barrio.
1: Y gracias a Dios, se está haciendo un trabajo lindo, prolijo y de mucho acompañamiento.
2: Bueno, vamos a estar acompañando entonces las gestiones desde la vecinal, y sobre todo para que los vecinos se enteren, ¿no? El boca en boca, la convocatoria para juntarse en este espacio y poder disfrutar de toda la alternativa. En relación a lo que decías de la seguridad y los hechos que están pasando, ¿han podido hablar con autoridades? ¿Han podido tramitar algún tipo de mejora en ese sentido?
3: Por el momento tuvimos una reunión en conjunto con Barrio Moreira, Amaya, en la vecinal de Moreira, y pudimos charlar el tema de la problemática de la falta de seguridad. Estamos en barrios muy complicados donde hay mucha violencia. Lamentablemente son varios factores los que hay que tocar, porque tiene que intervenir del lado de la adolescencia, del lado de los niños, del lado de las adicciones. Es un trabajo grande. Y la policía hace hasta donde puede hacer, por ahí donde los jefes no están acá y no vienen una vez cada tanto nomás, ellos no tienen conocimiento de cómo es el día a día. Pero gracias a Dios hemos pedido móviles y nos han mandado, tenemos continuamente en contacto con ellos y responden cuando uno llama a un patrullero. Ahora hay un WhatsApp en el cual se pueden hacer denuncias anónimas. Entonces, se está trabajando bien y nos están apoyando mucho.
2: Bueno, estaremos acompañando las distintas gestiones y gracias por recibirnos.
3: Bueno, gracias a ustedes por estar.
2: Bueno, ahí tuvimos un corte en la comunicación.
3: Mucho y se volvió.
2: Bueno, Luli, ahí estamos con algunas interferencias. Va y viene la comunicación. Recién se cortó un poco en el saludo que ella hacía. ¿Vos nos escuchás?
4: A ver, yo te escucho, Maru. Sí, puede ser que se complique un poquito la comunicación, la conectividad. Además de estar saliendo en la radio, estamos tratando de llevar adelante nuestra transmisión, pero la intención, Maru, era poder llegar aquí hasta la vecinal con Hilda, que tiene muchas, muchas ganas de trabajar. Sabemos el lugar que se le da desde el programa también a las vecinales y nos parecía justo y correcto poder acercarnos, mostrarle a la gente del barrio también el trabajo que se está llevando adelante y compartir esta buena noticia, este gesto que es positivo, que tengan un espacio, si bien no es propio, pero por lo menos ya hay un techo en donde recibir a los vecinos y empezar a trabajar seguramente con otro semblante, con otras ganas y con otros objetivos, porque de a poco se pueden empezar a brindar servicios y atención, que es un poco el rol también de esta vecinal que ha tomado a partir del mes de octubre, Hilda, con su equipo de trabajo.
2: Ahí estaremos acompañando las distintas acciones, Luli, y seguramente en el transcurso de la mañana nos volvemos a comunicar.
4: Exactamente, 11 de la mañana para agendar se hace la presentación en el MEF de la Dino Cross, esta carrera que ya es un clásico organizada por Gerardo Haro. Este año se suma a la Municipalidad de Trelew para acompañar, teniendo como protagonista al dinosaurio y a los dinosaurios que tenemos en el Museo Egidio Ferullo, con tres distancias para el próximo 26 de julio. La conferencia de prensa, el lanzamiento está previsto para después de las 11 de la mañana, así que corredores a estar atentos a esta nueva propuesta que se viene entre ellas.
2: Ahí estaremos acompañando, Luli, un beso, gracias.
4: Hasta luego.
2: Móvil desde Barrio Inta en la mañana por el aire.
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2: Formaciones para Argentina, Argelia hoy. Juegan en el Arrowhead Stadium de Kansas. El arbitraje del polaco Simon Marciniak y el VAR a cargo de Tomasz Kitawoski, que es también polaco. A las 21 comienza la televisación, a las 22 el partido, dividido en cuatro cuartos, porque han basquetbolizado el fútbol. Esa pausa de hidratación es una pausa de estrategia. Toda la espera para empezar a ordenar los equipos y cosas así. Scaloni dijo ayer que tenía disponibles al Dibu Martínez y a Julián Álvarez, pero hay dos expectativas. Al Dibu Martínez parecería que no lo va a mover nadie del arco, que más allá del dedo fracturado, trabajó muchísimo, va a ser titular. Por lo menos las estimaciones y las probables formaciones lo indican. Nahuel Molina, Gonzalo Montiel es una duda en el lateral derecho. Cristian El Cuti Romero, Lisandro Martínez en la zaga y Facundo Medina completarían la defensa. El medio está más claro. Rodrigo De Paul, Alexis McAllister, Enzo Fernández y Thiago Almada. Lionel Messi, Lautaro Martínez en lugar de Julián Álvarez, que está recuperado, que ha sido la estrella argentina de la última temporada, pero que llegó lesionado y bueno, el Lautaro trabajó en todos los entrenamientos de la selección. En Argelia, Zidane en el arco, Belgali, Mandy, Chergui y Abnuori en la defensa, Chaibi, Boudadoui, Aouar y Marrés en el medio campo, Gouri y Amoura en la delantera del equipo de Vladimir Petrovic, el ruso. Este es Argelia con un esquema riguroso en lo táctico. Es un equipo dinámico que hay que frenarle los medios y a partir de ahí construirle el contragolpe. Vamos a Argentina esta noche a las 22, el debut en Kansas City. Estamos en modo mundial, estamos en modo campeones del mundo.
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0: Vamos a saludar a nuestro próximo entrevistado en esta edición por el aire y nos vamos a Playa Unión, donde el fin de semana largo hubo mucho movimiento, la verdad que las temperaturas acompañaron y estamos en comunicación telefónica con el titular del Emratur, Federico Simboli. ¿Cómo estás, Jacobo y Maru? Te saludamos.
1: Hola, ¿cómo andan? Hola Maru, hola Jacobo, hola a toda la audiencia.
0: Qué hermoso fin de semana para playa, bastante movimiento tuvieron.
1: Sí, sí, sobre todo porque las tenemos a ellas también cerquita. Hay mucha cantidad de ballenas en toda la zona y bueno, está lindo venir, tomarse unos mates, verlas. La verdad que es muy interesante. Bueno, y esperando la apertura ahora a partir del 1 de julio de la temporada del fin patagónico, que ya arrancan los chicos también, así que bueno, a la expectativa.
0: ¿Qué balance del fin de semana, Federico? ¿Hubo alojamientos? ¿Hubo movida gastronómica? ¿Qué pudieron charlar en estas horas con los prestadores?
1: Nosotros estamos preparando para este fin de semana que viene un programa que en realidad surgió a partir de reiteradas reuniones que hemos tenido con los gastronómicos. Y bueno, queríamos hacer un evento. Lo vamos a hacer, pero para cuando estén los días más lindos. Entonces, mientras tanto, empezamos a trabajar en una agenda en conjunta, en equipo, muchas propuestas de ellos, la mayoría, te diría. Nosotros la idea es acompañarlos, yo desde uno de los ejes es acompañar a los prestadores, así que bueno, estamos a full ahí con los complejos de alojamiento y con los gastronómicos. Y surgió la idea de hacer por mes un encuentro gastronómico, pero bueno, que cada uno esté en su lugar y prepare un plato distinto, ¿no? Según también la época, la temporada, ya arrancamos con la primera edición que fue el Día de los Sándwiches y la verdad que fue un éxito, hubo bastante movimiento, así que contentos y ahora vamos a repetir con Invierno a la Olla, le pusimos al nombre, que va a ser una movida que va a ser el sábado 20 de junio, durante todo el día, los prestadores sorteamos platos, ¿sí? Ellos hicieron un listado de platos invernales, típico de la época. Y bueno, lo sorteamos y cada uno lo va a preparar y bueno, seguramente hoy ya alargamos el flyer para que la gente conozca más detalles.
0: ¿Y ese plato tendrá algún precio promocional? ¿Cómo lo están organizando?
1: Sí, tal cual, totalmente, Maru. Sí, vamos entre 15 y 25 mil pesos. También entendemos la situación en general de todos, ¿no? Por eso también, incluso de los prestadores, por eso también estamos apoyando. La gente, la verdad que el vecino de Rawson es recontra solidario, eso ya se sabe, pero bueno, colabora un montón con estas cuestiones. Así que bueno, contentos y ya estamos pensando en agosto, en el siguiente lanzamiento, en el siguiente evento. Hasta bueno, ya poder hacer algo todos juntos al aire libre y bueno, y una vez que arranque la temporada ya es otro cantar porque ya no tienen prácticamente tiempo los gastronómicos para hacer estas movidas, sino que por suerte pueden tener más trabajo, pero mientras tanto la idea es ayudarlos y estar encima de ellos durante todo el año, ¿viste? En las malas también, en las malas mucho más, como término futbolero.
2: Federico, buen día. ¿Cuántos platos hay para elegir? ¿Cuántos lugares, cuántos establecimientos para elegir? Y, digamos, ¿se va a tener que ir a comer en el lugar o se va a poder hacer una especie de delivery, de ir y, por ejemplo, retirar la comida?
1: Sí, Jacobo, son 10 establecimientos, 10 platos distintos, y cada uno de los establecimientos tiene una modalidad distinta. Como por ejemplo, en algunos se puede o pedir, que tienen servicio de delivery, o pueden ir a comer al restaurante, o pueden, como por ejemplo, pasar a buscar el menú. Y hay otros que no, que solamente tienen, como por ejemplo, envío. Porque como por ejemplo nosotros lo que hicimos fue incorporar a todos los gastronómicos, unidades fiscales, restaurantes y food truck. Entonces, bueno, están todos participando. Los food truck, los que están todo el año, ¿no es cierto?
2: Claro.
1: Hicimos un sondeo y hay 3 que están todo el año, entonces bueno, le dimos la posibilidad de estar dentro de este equipo de trabajo, porque sentimos que se lo merecen. Están todo el invierno, así que imagínate que haga frío, calor, viento, lluvia, están, entonces se lo merecen y están dentro, formando parte dentro del equipo y de este evento. Entonces, bueno, cada modalidad es distinta, pero tienen la posibilidad de ir al restaurante y sentarse también a cenar o a almorzar en la mayoría.
0: ¿Qué platos recordás que vamos a encontrar en esta alternativa de Invierno a la Olla?
1: Todo lo de la abuela, ¿te acordás? Todo lo que hacía la abuela. Tenemos puchero, guiso de lenteja, chupín de pescado, que me acuerde, ¿no? Bueno, estofado con arroz, con mostacholes. ¿Qué más tenemos? Bueno, ahora no me acuerdo. Todos.
0: Algunos de los platos
1: con
0: de
1: calamares encebollados. Sí, todos platos de
2: calamares encebollados, voy por ese.
1: Sí. Hay variedad. Ahora no me acuerdo exactamente todos, pero está lindo. Ahora van a salir los flyers seguramente, así que...
0: Ahí vamos a chusmear la carta completa. Federico, pensando en julio y ya el arranque de la temporada de Delfín Patagónico, Ocephalorhynchus commersoni, ¿cuál es su nombre científico?
2: Ah, bueno.
0: ¿Habrá alguna promoción especial para residentes, para locales? ¿Cómo se está organizando ese impulso?
1: Ahora, el primero de julio tenemos que juntarnos con los dos prestadores y ver, seguramente, como hizo Puerto Pirámide, seguro que algo va a haber, pero bueno, tenemos que juntarnos a conversar para, como vos decís, darle el impulso. Y bueno, este año queremos realizar el lanzamiento de temporada en Buenos Aires, así que seguramente estaremos avisando con tiempo y hacer una movida interesante a nivel nacional, ¿no? Directamente allá haciendo una convocatoria de prensa a nivel nacional. Así que estaremos confirmando la fecha en estos días.
0: Bueno, qué interesante eso. No recuerdo mucha promoción nacional de Playa
1: Unión. No hubo una muy linda el anteaño pasado, que salieron las dos lanchas, vino el ministro de Turismo de la provincia, el intendente, estuvo lindo la movida, se hizo un agape ahí en Cantina Marcelino, estuvo interesante, pero bueno, vamos a ir por otra cosa, vamos a ver si podemos hacer algo a nivel nacional, ¿viste?
0: Qué bueno.
1: Y mostrarlo allá, que es donde creemos que puede llegar a andar mejor.
0: Bueno, y también esto de hacer embajadores de los atractivos, ¿no? Hablar del delfín patagónico en Buenos Aires, para muchos puede llegar a ser algo sorpresivo.
1: Sí, tal cual, por eso. Queremos probar algo distinto, entonces, bueno, vamos a ir. De hecho, también después tenemos preparado la presencia en la FIT, en la Feria Internacional de Turismo, para ese mismo mes. La idea es hacerlo en septiembre, la temporada, el lanzamiento, si bien la temporada comienza ahora el primero de julio, pero queremos ver si en septiembre podemos ir y hacerlo el lanzamiento de Delfín Patagónico y después, bueno, la participación en la FIT también para posicionar un producto que hemos desarrollado, ¿no? De tres noches en Raus.
0: Bueno, una alternativa interesante. Y en todo esto, sí, Federico, sí. ¿Cómo se está trabajando para lograr la bandera azul que habíamos hablado en su momento? Esta distinción, sello especial.
1: Un ejemplo con los gastronómicos, que ya que estamos hablando de los gastronómicos, ellos mismos me presentaron al ente un proyecto que ahora lo estamos trabajando con un especialista en triple impacto como para depurarlo y llevarlo adelante para, durante esta temporada, acoplarse y apoyar al sello de bandera azul con la utilización de materiales, ¿viste? De reciclables, bueno, y un montón de cuestiones, tratamientos de aceites y demás, que ellos mismos, al ver el sello, lo charlamos, tuvimos varias reuniones, quieren aportar al destino. Así que imagínate que eso no lo teníamos previsto. Nosotros íbamos por los requisitos mínimos de bandera azul, que eran las cinco actividades que se tienen que hacer, que en Playa y en Rawson se hacen más, porque nosotros con las escuelas trabajamos mucho y con, por ejemplo, la bandera azul lo que te pide es que hacer cinco... actividades de medioambientales, ¿no? Pueden ser rastrillajes, limpiezas de playa o talleres. Y después cinco extracciones de muestras de calidad del agua por dos bacterias, que son las que piden en el análisis. Ahora, todas estas cuestiones es un plus que los prestadores, como por ejemplo, quieran colaborar y quieran acomodarse a lo que pide Bandera Azul, para nosotros es importantísimo como destino. En este momento seguimos en la prueba piloto y bueno, estamos esperando a fin de año, una vez que arranque la temporada, ahí tenemos que hacer las pruebas bacteriológicas del agua y ya mandar todo a la gente de Bandera Azul, todos los análisis, para ver si ya el año que viene podemos arrancar con Epicentro en Acuavida, que también es otro lugar que le estamos dando con todo, estamos tratando de trabajar en una remodelación en cuanto a la muestra, al eje de la muestra, por un lado, y por otro lado también hay un proyecto muy lindo de ampliación, así que bueno, estamos trabajando y buscando financiamiento para por ese lado también.
0: ¿Se viene la ampliación de Acuavida?
1: Sí, no sabés qué lindo proyecto que hay.
0: Qué bueno.
1: A vos te va a encantar que sos fiel visitante de Playa Unión. Es lindo, está lindo el proyecto, sí.
0: Bueno, vamos anticipando entonces lo que se viene.
1: Estamos golpeando puertas por todos lados.
2: ¿El proyecto está listo, Fede?
1: El producto turístico está listo. Es más, lo llevamos ahora a Neuquén, fuimos hace un mes o menos a un workshop interesante que hubo y preparamos el producto que consta, tenemos el folleto también, obviamente, ese lo preparamos exclusivamente para el workshop, pero lo tenemos armado. Consta del arribo de los pasajeros a Rawson y la visita justamente a Acuavida, que es el centro de interpretación de la biosfera de Bahía Engaño, ¿no? Para que le den para que tengan una introducción de lo que se van a encontrar los días a seguir. Al otro día, a la mañana, la idea es que hagan el avistaje de delfín patagónico. Al mediodía que almuercen en alguna cantina o restaurante de playa. Y por la tarde tienen dos opciones. O visitar la zona intermareal de Magaña, con todo lo que es la representación de los invertebrados que viven en la zona, que para nosotros es algo muy simple, pero para la gente que viene de afuera, yo soy guía de turismo y les llama muchísimo la atención esta adaptación que tienen los animales, vivir 6 horas debajo del agua, 6 horas sobre la parte superior y demás, entonces bueno, les interesa un montón. O hacer senderismo por la zona de la playa del Sombrerito. Bien. Al otro día, bien temprano, la idea es hacer la excursión full day de Isla Escondida para visitar la colonia que cada vez es más grande de los elefantes marinos del sur y Punta Tombo, y al regresar ir a pasar la tarde relajados y tomando algo rico en el río, en el atardecer del río, aprovechar ahí.
0: Vuelta completa.
1: Algún prestador. Sí, tal cual. Y al otro día a la mañana la idea es, antes que se retiren, tener la experiencia del surf, de barrenar una ola. Hay dos escuelitas, bueno. La idea es trabajar con los chicos para que el turista tenga la posibilidad, que también le llama mucho la atención, de poder barrenar una ola y tener esa experiencia. Y si no, el que no le gusta mucho la aventura y demás, puede visitar el Museo 1923 histórico o el Salesiano de Rawson, que también los dos son muy lindos para visitar.
0: Bueno, alternativas y propuestas claro. Varias. Federico, ahora que mencionaste Playa Magaña, no podemos no consultarte, ¿no? Tras la tragedia del fin de semana, ¿cómo están abordando la situación con las autoridades como para garantizar la seguridad de todos los visitantes, ¿no?
1: Sí, la verdad es un hecho lamentable. Imagínate, yo tengo a mi nene, tiene 7 años, fue un shock para toda la comunidad. Uno por ahí que tiene nenes chiquitos, más todavía, pero fue un golpe muy duro, sobre todo porque se viene trabajando. Hace 2 semanas anteriormente al este hecho había habido una reunión con la... Yo no participé, pero sé que hubo una reunión con la vecinal de Magañas y se tenían en cuenta, como por ejemplo, todas estas cuestiones. Y ahora está trabajando más firme que nunca en la cuestión que tiene que ver con zoonosis y claro. Con el tema de los perros, por lo que sé, porque bueno, se va a hacer un control muy... No solamente te digo, Maru, del control de los perros, sino que también de los lugares habilitados, ¿viste? Para que se aloje la gente. Porque hay mucho lugar ilegal que se publica por Facebook y no tiene las habilitaciones correspondientes. Entonces, ese también es un tema, porque se hace la invitación para que venga, para que la gente venga, pero no están habilitados. Así que bueno, se va a hacer un trabajo fuerte en ese sentido, para controlar.
0: Sí, bueno, más allá de que el tema de los perros sueltos es otra historia, ¿no?
1: Sí, no, tal cual.
0: Porque uno cuando habla de turismo, de Playa Unión, es como que nos quedamos ahí en la zona de las Toninas, pero el turismo de Playa Unión abarca todo el corredor, toda la zona de Bahía Engaño, y de hecho se está trabajando, ¿no? Como para integrar un poco toda la oferta del litoral marítimo que tenemos.
1: No, tal cual. Bueno, nosotros levantamos la mano cuando el Ministerio de Áreas de Turismo y Áreas Protegidas de la provincia nos incluye dentro de la ruta Patagonia Azul. Claro. Imagínate que iniciar en Rawson, importantísimo, porque bueno, hasta Radatili conecta toda la ruta 1. Entonces estamos trabajando muy fuerte en eso, en tema de cartelería también, señalización y demás. Pero bueno, hay que luchar. El otro día escuchaba también al ministro que hablaba en general, ¿no? De todos los lugares, alojamientos que hay ilegales o que no están habilitados en la provincia en general. Y acá nos pasa lo mismo. por ahí viene mucha gente, se aloja y no tenemos control de esas cuestiones. Ahora le pasó una nena con un perro, pero el día de mañana puede pasarle a otra persona que se quede, que le pase algo en uno de estos lugares, no está habilitado. Imagínate que es un problema muy grave para la comunidad, para todo el mundo. Así que se está trabajando para tener mayor control sobre todo.
0: Página del EMRATUR con todos los datos que necesitamos para disfrutar de las propuestas de la zona, Federico.
1: Sí, tal cual. Ahora estamos subiendo, estamos viendo correcciones nomás, por ahí alguna dirección y demás, ultimando detalles y ya lo largamos, calculo que ahora al mediodía.
0: Bueno, ahí estaremos siguiendo todo el detalle. Federico, gracias por sumarte.
1: Gracias a los dos.
0: Que tengas una buena jornada. Hasta luego. La palabra del titular del EMRATUR, Federico Simboli.
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0: despejando el cielo en Trelew. La verdad que una muy linda postal la que nos regala el cielo en este martes. Hay una muy leve brisa y reiteramos 11 grados es la máxima prevista para hoy. Pero nos vamos a Comodoro Rivadavia. Queremos saber cómo arranca esta semana Germán Velasco. Buen día.
1: ¿Qué tal? ¿Cómo le va, Maru Ortiz? Buen día, buen martes para usted, para toda la gente. Un martes lindo con un poquito de viento, algunas nubes que se aproximan desde el Océano Atlántico, costa de Comodoro Rivadavia, pero muy lindo martes en la previa de un nuevo comienzo mundialista para nuestro país.
0: ¿Qué pálpito para esta noche?
1: Yo creo que qué linda introducción que hice.
0: No, una cosa es poética. Le iba a pedir que lo repita, pero no. Le voy a preguntar cómo ve.
1: Hoy estoy on fire.
0: ¿Cómo ve el combinado para esta noche? ¿Qué resultado?
1: Mire, no le estoy pegando mucho en el pro.
0: Nadie le está pegando, Germán, nadie.
1: Pero ayer estuvo muy cerquita con Bélgica-Egipto, que puse que ganaba Bélgica 2-1, se cansaron de errar goles. Después dije, bueno, Uruguay. Cuando metió el gol a Arabia, después lo empaté, acá lo ganó Uruguay. Y no. Fui más uruguayo que nunca. Tampoco le pegué, y después con Irán y Nueva Zelanda, no, me rendí enseguida, no le pegué nada. Mucho menos con España, ¿eh?
0: Menos que menos.
1: Y terminó empatando. No. Y hoy creo que ganamos 3-1.
0: Bien, me gusta su pálpito, bueno.
1: 3-1 creo que ganamos. Va a estar difícil. Antes hay que ver cómo sale Francia con Senegal, creo, con Ghana, 2-1. Le puse yo, el que gana Francia.
0: Bueno.
1: Ahí, cortando clavo.
0: ¿Y alguna cábala en especial para hoy? ¿Algún menú?
1: No soy de usar de ser cabulero, le digo. Bueno, tranqui, parado frente al televisor, nada más, parado.
0: Parado.
1: Sí, no, a mí no me hacen sentar nadie. En realidad, toda la vida fui así, como si estuviera en la cancha, pero parado frente al televisor. Por ahí me tengo que correr un poquito más para dejar de mirar a los demás.
0: Claro.
1: Y este es un no sé si es un problema, pero esto yo ya se lo, esto que yo hago de mirar todos los partidos parados de cualquiera, de lo que sea, esto también ya lo lleva a mi hijo igual, entonces somos dos los que estamos frente al televisor.
0: Buah.
1: ¿Yo? Entonces, bueno, los demás están sentados, nosotros mirando con mi hijo a un costado, o si estamos los dos solos frente al televisor los dos, y chao, pero en mi casa me dijeron, ¿es necesario que esté frente al televisor?
0: Qué buena pregunta esa, ¿no?
1: Hablándole a los jugadores, si no te escuchan, bueno, ahora somos dos a los que nos dicen esto.
0: Usted es el de que interactúa con el televisor.
1: ¡Claro! ¡Cambiala!
0: ¡Claro! ¡No! Pásasela al de allá. ¡Uy, qué pesado! Bueno.
1: No. Mire, con la selección no tengo tantas quejas. Pero sí con Boca. Si hablar en ese televisor...
0: Uy, mamá querida. Bueno, Germancito, contanos cómo arranca la semana en Comodoro.
1: Bueno, le cuento. Estamos ahora en Comodoro con algunos hechos policiales también. La gente de búsqueda de personas nos estaba diciendo que están rumbo hacia un barrio de la zona sur de Comodoro para ver si hay rastros e información de esta mujer. Desapareció hace 7 días. Quien habría conocido a alguien y se habría ido con él. Bueno, si les parece... 31 años tiene esta mujer. Quizás en algunos minutos ya tendremos novedades si es ella a quien habrían dicho algunos vecinos que era muy parecida y que la habían visto en un barrio de la zona sur de Comodoro. Así que si les parece, podemos escuchar lo que nos comentaba el subcomisario de búsqueda de personas, Patricio Rojas.
2: Ayer se inició la búsqueda a raíz de la denuncia que se la radicaron en horas de la tarde. Si bien la denuncia fue en el día de ayer, nosotros... figura como hace 6 días que está desaparecida, pero eso es a raíz de la última vez que la vio la denunciante, es para aclarar. Ayer una vez que radicaron a la correspondiente denuncia, nosotros iniciamos la búsqueda sobre esta persona. Bueno, es una joven Fernández Guadalupe Ingrid, de 31 años de edad, la cual convivía con la hermana, convive en realidad, que le llamó la atención, porque siempre se ausenta del domicilio 3-4 días, y después regresa a su domicilio, o sea, es con frecuencia que se ausenta. Uh-huh. Anoche se estuvieron verificando algunos domicilios posibles donde ella fue vista. Lo más cercano que tenemos, hay un familiar que la había visto hace 3 días atrás, entre todas las llamadas que estuvimos realizando, y el domicilio que verificamos anoche, la persona confirmó de que había estado hasta hace una hora atrás en ese inmueble, desconociendo que tenía una denuncia por agresión de paradero. Así que eso nos da un poco más de tranquilidad. Hoy se están ya trabajando con las cámaras y posiblemente metamos los canes. La denunciante es la hermana, que le llamó la atención que ya lleva 6 días que no regresa al domicilio. Entre ellos llamamos al vínculo de todos los números que los van aportando para hacer un resumen. En ese resumen saltó que una persona la había visto hace 3 días atrás, que había ido a su casa, como para ir achicando el radio. Y anoche, bueno, nos confirma la persona a la que entrevistamos que había estado en su domicilio hasta hace una hora atrás. El teléfono se le solicitó los movimientos para ver el radio en virtud de que se estaba apagado el teléfono. Uh-huh. Así que eso se nos ha complicado un poquito. Calculo que hoy ya vamos a tener novedad al mediodía. Esto es, te vuelvo a repetir, es muy reciente, porque fue ayer a la tarde, casi tarde noche, la hora de que radicaba una denuncia, y entre que nosotros vamos empezamos a achicar el radio, lleva su tiempo igual. Bueno, hay que verificar el hospital, hay que verificar ciertas dependencias, varios lugares que nosotros hacemos llamadas para ir achicando el radio.
0: Bueno, ahí teníamos todo el detalle de cómo se avanza, Germán.
1: Sí, bueno, así pasaba el comisario Mujer Zona, Sergio Rojas, hablando de esta situación. Seguramente en la próxima salida vamos a tener alguna información más actualizada y que si es realmente ella quien está buscando en este momento en un barrio de la zona sur.
0: Bueno, Germán, esperamos novedades sobre el caso. ¿Cómo está la jornada por allá? ¿Cómo viene la tarde?
1: Y la tarde, ¿sabe qué? Hoy estamos, me parece, todos atentos a lo que pueda pasar en Argentina. Hoy es como que está tranquila, no arranca, para la tarde lo mismo. Lo que sí estuve viendo que muchas escuelas en Comodoro le dijeron a los chicos, che, vamos a poniéndolo en modo mundial.
0: Claro.
1: De cara, por más que el partido sea a la noche, hoy se vienen todos a Argentina.
0: Sí, acá también.
1: Turno mañana, turno tarde, y está bueno. Así que veo muchos chicos en la calle que quizás salieron antes o entran más tarde con las banderas y todo lo de la selección.
0: Alentando al combinado nacional.
1: ¿Usted tiene camiseta o no?
0: ¿Cómo?
1: ¿Usted tiene camiseta?
0: Tengo una, pero tendría que conseguir la de las 3 estrellitas.
1: Ah, la del 78, ¿tiene usted?
0: No, esa no. No, yo no estaba ahí.
1: No, basta. Bueno, yo sabe que no tengo, me voy a comprar hoy.
0: Bueno, yo voy a hacer lo mismo, me parece. Voy a buscar una.
1: Una con 3 estrellas. Sí, claro. Le hago una consulta y ya con estos 4 vuelvo un ratito. ¿Dónde está su compañero?
0: Está hablando con Scaloni. Le está dando algunos tips para esta noche, para que le diga a los jugadores lo que tienen que hacer.
1: Va a dar, sí. Bueno, chao.
0: Chao, Germán, te esperamos. Un beso. Desde Comodoro Rivadavia, Germán Velasco.

0: estamos en esta edición por el aire. Vos también podés ser parte del programa a través del WhatsApp 2804266319. Y vamos a saludar al próximo entrevistado en esta edición. Estamos en contacto con el secretario gremial de la Asociación de Docentes Universitarios, Juan Pablo Simonetti. ¿Cómo estás, Juan? Bienvenido al programa.
1: ¿Qué tal, Malu? Buenos días. Muchas gracias.
0: Se rechaza la propuesta que ha hecho el gobierno, los salarios siguen deteriorados, la situación sigue muy complicada. ¿Y cómo van a pronunciarse al respecto, Juan?
1: Sí, mira, Manu, justamente recién recibimos un aviso de que el gobierno nacional utilizó el acta acuerdo firmada por algunas asociaciones gremiales, tanto docentes como no docentes, como el SIN, para presentarse a la justicia, que era lo que un poco la razón por la cual rechazábamos este acuerdo, que era justamente que, bueno, por un lado, que nos obligaba a firmar a todos y todas al mismo tiempo, cosa que sin discusión de base ni nada, y ahora lo presenta como un hecho nuevo, justamente que era un poco lo que teníamos, que era decirle a la justicia, bueno, vieron, nosotros queremos solucionar el problema y dejar todo medio a foja cero. ¿Cómo sigue? Bueno, nosotros desde la Conada Histórica hemos propuesto un paro por una semana para un poco en rechazo de estos apremios del gobierno que no nos permitía discutir previo a la firma del acta acuerdo y demás. Así que bueno, esta es la situación en la San Juan Bosco en particular y en Conada Histórica en general.
0: ¿Van a hacer una movilización? ¿Van a marchar?
1: Y ahí estamos viendo cómo vamos a llevar adelante las medidas. Estamos en un momento del año bastante complejo, porque, bueno, termina ya el cuatrimestre. Estamos a dos semanas de que termine el cuatrimestre, menos. Y, bueno, todo lo que hagamos va a ser un poco una medida, creemos que bastante testimonial en términos generales, porque en realidad lo que queríamos mostrar era esto, ¿no? El riesgo de que el gobierno tomara esta necesidad económica que tiene toda la gente y lo convirtiera en una manera de frenar la aplicación de la ley de financiamiento universitario. Veremos qué dice la justicia al respecto, pero bueno, el gobierno nacional ya salió a decir, nosotros tenemos razón y no la comunidad universitaria. Presenta como hecho nuevo la firma de algunas, la mayoría de las federaciones, la nuestra no, pero bueno, nada, era algo que esperábamos que podía pasar. Confiamos en que la justicia va a tomar la decisión correcta, que es la de la aplicación completa de la ley. Uh-huh. Pero bueno, obviamente le ha dado un aire al gobierno nacional que nosotros entendíamos que era peligroso por cómo se comporta en general.
0: ¿Y qué representa el ofrecimiento que ha hecho el gobierno y que ahora se quieren parar en esta presentación como que están haciendo todo bien?
1: Y es un aumento sustancial respecto de lo que viene ofreciendo a nivel de paritarias estatales. Nos ofreció un 21,3%, más un 3% en octubre, que es muchísimo más de lo que venía ofreciendo, pero sin revisar cuestiones anteriores de la deuda es más del 50% ya a estas alturas, por la propia ley, no por nuestro deseo, sino por lo que la ley dice. El gobierno ofrecía menos de la mitad de eso, porque es un 54%, digo, por si acaso alguien dice que la mitad es 55%, pero ya sabemos. Pero bueno, menos de la mitad y sin posibilidades o para revisar lo anterior con mucha dilatación en los tiempos. Para nosotros eso era un riesgo, era un problema y era casi regalarle al gobierno nacional la posibilidad de cajonear definitivamente la ley de financiamiento universitario. De ahí nuestro rechazo, no es porque no nos venga bien un 21% de aumento, al contrario, es un montón para nuestras economías.
0: Ahora, cajonear una ley de financiamiento es algo grave, ¿no hay otros sectores que salgan a pronunciarse?
1: Bueno, parte del acuerdo de charlar esto era eso, ¿no? Me parece que digamos, una cosa es lo que yo estoy suponiendo como una hipótesis de conflicto de máxima, que con este gobierno creo que no le pifio, y otra cosa es lo que efectivamente va a pasar. Hoy por hoy, el gobierno nacional depende de lo que la justicia diga, y cualquier acción en favor de lo que el gobierno asegura es una acción en contra de nuestros intereses. Por eso también nosotros queríamos, si íbamos a firmar un acta, primero que fuera consensuada, y segundo, sin cláusulas de tipo extorsivas como la que había tenido. Y bueno, nada, qué sé yo, nuestra opinión fue la minoritaria. Eso también hay que reconocerlo.
0: ¿Con qué plazo se maneja?
1: Y no, en este momento no tenemos plazo. Pues la justicia puede tenerla

0: Así que bueno, si el gobierno ya se desdice de lo propio, qué sé yo. Vamos a ver qué pasa ahora con el aguinaldo y con el aumento y con los salarios. La verdad que yo al gobierno no le creo nada. Si me dice que el día está lindo, yo salgo con paraguas, pero bueno.
1: Juan, vamos a estar atentos y cualquier definición que se tome también nos lo contás, como para ver si van a tomar acciones, a ver, bueno, cómo avanza este plan de lucha que se lleva adelante hace ya tanto tiempo.
0: Por ahora venimos armándolo, porque encima estas semanas, bueno, como somos los únicos que vamos a estar haciendo medidas de fuerza, hay que también pensarlas inteligentemente, porque claramente esto pinta que va a seguir todo el año con este derrotero. Así que bueno, trataremos de trabajar inteligentemente.
1: Juan, gracias por tu tiempo.
0: No, gracias a ustedes, muy amable.
1: Que tengas una buena jornada. Estamos en contacto. La palabra de Juan Pablo Simonetti, secretario gremial de la Asociación de Docentes Universitarios.
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0: 11:39 en todo el país. Anoche en la Liga de Fútbol Valle del Chubut, en la reunión habitual de los lunes, se sortió o se programó la segunda final del torneo de apertura, que se va a jugar el próximo sábado, finalmente a las 3 de la tarde, en cancha de JJ Moreno. Moreno y Sec jugarán entonces la revancha del partido que se jugó el último sábado en la cancha del Sec, en el sintético 26 de septiembre, con la victoria del equipo de Juan Samso. A propósito de Juancito Samso, lo saludamos en un día muy, muy especial por el fallecimiento de su tío Chiche. En ese marco se va a jugar el próximo sábado entonces la segunda final, la revancha entre JJ Moreno y Seque, en Hernán Egursa, decíamos. La final de la Copa de Plata, en tanto, se jugará en simultáneo en la Villa Deportiva entre Gaiman y Alumni. En la ida, recordemos, en Puerto Madryn empataron sin goles. Y también se programaron cada una de las finales de las categorías formativas. Así que ya tenemos entonces el último fin de semana del torneo de apertura de la Liga de Fútbol Valle del Chubut, ya empezando el Mundial y terminando además la primera parte del año. Ha sido un torneo inédito para la Liga, terminar antes de julio al menos un torneo. Hace muchísimos años que no ocurría. Así que el próximo fin de semana tendremos la definición en cada una de las categorías del torneo de apertura de la Liga de Fútbol Valle del Chubut.
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0: Bueno, y el último fin de semana también hubo automovilismo, estuvimos en simultáneo con el partido de Madryn y con todo el trabajo que hizo el equipo Puesta a Punto que comanda Omar Pastén. Recordemos, cuarta y quinta fechas del campeonato de automovilismo de pista de las categorías provinciales en el Autódromo General San Martín de Comodoro. Se impone ahora el receso invernal. Recordemos el fin de semana los triunfos de Agustín Montesinos y de Benjamín Conti en la Gol 1.6, el homenaje a su abuela Ñata de Benjamín Conti, es el hijo de Alejandro Conti, el ex campeón del turismo carretera. También los triunfos de Nazareno López, el comodorense, y Axel Oliver con Chevrolet y Torino respectivamente en el turismo carretera patagónico. El de Miguel Otero, el campeón, y Fernando Vázquez en el turismo carretera austral. El de René Luden y de Abel Panquilto en la Renault 12. Y lo distintivo del fin de semana, sin dudas, el doble triunfo de Santiago, Juan Santiago Villar, el trelewense que ya había ganado en Trelew, que en realidad también había ganado en la segunda fecha en Comodoro, pero que fue excluido en la revisión técnica. Hubiera sido entonces cuatro triunfos consecutivos. De todas maneras, sus tres victorias consecutivas es algo inédito, algo que hay que revisar en la historia del turismo pista 1100. Y Juan Santiago Villar, que entonces se perfila como el máximo favorito del campeonato por estas tres victorias consecutivas y por el sólido andar, el sólido rendimiento de su máquina en una categoría que siempre muestra una enorme paridad. Receso invernal entonces en el automovilismo y la continuidad de la temporada será en agosto en el autódromo de la Asociación de Volantes Mari Valle de Trelew.

0: Avanzamos en esta edición por el aire y nos vamos, pero nos vamos acá cerquita de la radio, pero sabemos que se está comenzando a organizar todo el despliegue para celebrar un nuevo aniversario de la Biblioteca Agustín Álvarez. Estamos en comunicación telefónica con Fernando Saldivia. ¿Cómo estás, Fernando? Jacobo y Maru, te saludamos.
1: ¿Qué tal? ¿Cómo estás, Maru? ¿Cómo les va, chicos? Buenos días a toda la audiencia.
0: ¿Cómo está la biblioteca? ¿Cómo están en esta en este preinvierno? ¿Cómo viene desarrollándose toda la actividad allí?
1: Bueno, mira, te cuento. La biblioteca va viento en popa, como siempre, por supuesto. Vamos rumbo a nuestro 92 aniversario y poniendo toda la voluntad y toda la garra para que esto salga bien. Este año, los 92 años se van a celebrar en conjunto, vamos a organizar el acto oficial junto con el té. El año pasado el té no se realizó por cuestiones organizativas, no hubo, en realidad no organizativas, cuestiones económicas. Y este año pudimos organizarlo y bueno, se hará el acto oficial, el mismo momento va a iniciar el té, que es el mismo día 8 de julio, que es el aniversario de la biblioteca.
0: 82 años, ¿cuánto hay para repasar?
1: Te corrijo, 92, Maru.
0: Sí, 92 años, con mucho para repasar, con mucho ingenio para que la biblioteca siga funcionando, que el avance tecnológico no vaya en detrimento, ¿no?, de toda la alternativa de la biblioteca. ¿Y cómo vienen con la cantidad de socios? ¿Van logrando incrementar esa familia?
1: Mira, vos bien lo dijiste, el avance tecnológico muchas veces va en detrimento de las bibliotecas. Nosotros tenemos la suerte de contar con un público casi cautivo, te diría que son los estudiantes de Trelew. ¿Por qué cautivo? Porque nuestro salón de lectura, el acceso a la biblioteca, por supuesto, es libre y gratuito. Si no sos socio, podés consultar cualquier volumen que haya disponible en la biblioteca sin pagar absolutamente nada. Lógicamente, para retirarlos a tu casa tenés que asociarte, pero si no, los puedes consultar en sala de lectura sin inconveniente. Y tenemos la ventaja de que es un salón amplio, cómodo y en verano refrigerado y en invierno calefaccionado. Así que vos vas a la hora, a la mañana. La biblioteca funciona de horario corrido de 7:30 a 18:30 y durante la mañana y la tarde ves el salón de lectura lleno de chicos que van a estudiar. Van a consultar o mismo a utilizar las instalaciones de biblioteca para estudiar entre hora y hora en el colegio o en la universidad. Esto hace que también el boca a boca se corra en el pueblo, en la ciudad, y que últimamente tuvimos un incremento de socios, hicimos una campaña de socios, y gracias a esta campaña se incrementó en casi un 4% los socios activos. Tenemos ventajas en la cuota societaria para los jóvenes, para los niños que no pagan, los jóvenes y los estudiantes y los jubilados. O sea que hay una diferenciación en la cuota. Lo mismo va a suceder con el té. El té para menores de edad van a pagar 10.000 pesos y para mayores 15.000 pesos. Creo que es un precio bastante, bastante favorable para lo que es un servicio de té, como están acostumbrados nuestros seguidores, que es un servicio de té completo, como se sirve para el 28 de julio, como se sirve la colectividad de Galicia. Por 15.000 pesos es casi un regalo, digamos, pero la idea fue no dejar pasar un año más sin poder realizarlo y poder reunir a la comunidad alrededor de una mesa, además del acto protocolar en sí mismo.
0: ¿Y habrá alguna alternativa musical? ¿Habrá alguna otra propuesta para acompañar estos 92?
1: Sí, por supuesto, tenemos ya programados números musicales. No vamos a dar sorpresas, así que vamos a ir anunciándolos a medida que se vayan concretando. Y, por supuesto, sorteos entre los presentes con la tarjeta. Tenemos la alegría de que los comercios de Trelew siempre colaboran con nuestra biblioteca y se obtienen donaciones. Y no te digo el 100%, pero el 99.99% de los asistentes siempre se llevan algo a la casa de algún premio que obtuvieron en el sorteo con el número de la entrada. Y después, como te decía, números musicales en vivo, que siempre tenemos la colaboración de amigos de la biblioteca que están dispuestos a participar y a colaborar con la biblioteca misma, ¿no?
0: Viste que en esto de la lectura 2x3 aparece alguna tendencia fuerte, quizás ahora sea el mundial, no sé, pero ¿hay algún tema recurrente de búsqueda de libros?
1: Mira, nosotros tenemos una nuestra colección abarca todos los temas. Durante la Feria del Libro, asistimos todos los años a la Feria del Libro en Buenos Aires, y este año las chicas trajeron novelas nuevas. Tenemos un público, dos tipos de público que se diferencian, el joven y el adulto. El adulto mayor busca novelas, novelas de tipo histórico, biografías, noveladas y demás. El joven, tenemos una gran colección de lo que son animes, que en otras bibliotecas no hay. Entonces van a leerlos in situ o que joven que socio se lo lleva a su casa. La tendencia hoy por hoy es la lectura corta, no tan larga, no volúmenes demasiado largos, o libros de cuentos, de varios cuentos, o antologías, o libros de relatos cortos. Esa es la tendencia actual. Pero volviendo a la parte tecnológica, por suerte no va en detrimento de la biblioteca en sí, porque los chicos que van a consultar muchas veces ya vienen con la consulta realizada, el material buscado en algún buscador de internet, sea Google o cualquier otro, y después viene a corroborar en el libro, in situ, si el libro lo tiene y dice lo mismo, porque se están dando cuenta que muchas veces, con este tema de la inteligencia artificial, los datos no corresponden a la realidad, y lo vienen y lo verifican en sala de lectura, lo cual nos alegra porque es volver al origen, ¿no? Volver al libro en papel. Y nuestra masa societaria, esto es bueno resaltarlo, está conformada casi en el mismo porcentaje entre jóvenes y adultos mayores, adultos y adultos mayores. O sea que hay una gran cantidad de chicos que todavía leen en papel y adultos que lo siguen haciendo.
2: Fernando, buen día.
0: A ver, Fernando, ahí te saluda Jacobo.
1: Fernando, ahí te escucho.
3: Fernando, entonces, aunque uno crea lo contrario, la cantera de estudiantes que van a hacer la consulta, como lo hacíamos en nuestras épocas en la biblioteca, es inagotable todavía.
1: Correcto, así es, vos lo dijiste, es inagotable. Es una alegría, yo voy a veces a la mañana, paso a la tarde, si mis horarios y mi función me lo permite, y siempre está lleno. Y es una alegría ver chicos estudiando y leyendo y preocupándose por encontrar el libro y el dato que tal vez buscaron en internet y lo corroboran con lo que está impreso. Y además de funcionar como una biblioteca, también funciona como un lugar de contención social, porque muchos chicos que van a la universidad y después no tienen el espacio para sentarse a tomar un o la plata para sentarse a tomar un café en un lugar calefaccionado, van a la biblioteca y saben que tienen acceso a agua caliente para hacerse el mate, pues les permite tomar mate o consumir lo que quieran consumir de alguna una galletita, que obviamente siempre dejando el lugar en condiciones después de que se van, pero tienen esa facilidad. Y otro punto para resaltar de los jóvenes que van es que todos vuelven y vuelven semanalmente, no es que van una vez o una vez cada 15 días. Yo veo a veces caras que se repiten 3 o 4 veces por semana. Y eso es muy bueno, eso es una gran alegría, que el joven y que el chico vaya a la biblioteca, que sepa que es un lugar gratis y que es un lugar para él, para la comunidad.
3: Entonces la palabra sería alegría en estos 92 años, porque la repetiste muchas veces.
1: Muchísimas veces, es que estamos contentos de llegar a los 92 años. 92 años de una biblioteca que surgió en el año 34, por iniciativa de algunos docentes y vecinos de la localidad, y que fue creciendo año a año, y que hoy somos una de las pocas bibliotecas que contamos con edificio propio. Porque, ¿saben? Les paso el dato, los que no conocen dónde está la biblioteca, San Martín 88, el primer piso, justo arriba de la caja de ahorro y seguro, el edificio es propio y fue diseñado para biblioteca. Mira. Y les cuento algo que sucedió el año pasado, que les va a interesar. Nosotros postulamos para un subsidio de la Fundación Thyssen, una fundación que tiene sede en España, pero es una fundación alemana, para el resguardo de tesoros. Nosotros contamos con dos tesoros invaluables en la biblioteca, que es la colección Viniati y la colección Casa Michela. La colección Viniati está conformada por una gran cantidad de volúmenes que van desde el año 1500, 1600, 1700, y que está abocada a todo lo que fueron exploradores de la Patagonia, ¿sí? Que empezaron a pasar por Patagonia desde el siglo XVIII, XVII en adelante. Presentamos un proyecto que fue aprobado y somos los ganadores, o obtuvimos el subsidio para el año 2028. Se nos va a encapsular la bóveda donde se encuentra hoy en día la biblioteca para dotarla de sensores de humedad, luminosidad y todo demás. Y eso es un subsidio de casi 1 millón de euros. Son 836.000 euros, y fuimos dentro de los 320 y tantos proyectos que se presentaron a nivel mundial, pasando los pasos a pasos y llegamos a ser los finalistas para Latinoamérica.
0: Impresionante.
1: Una gran noticia.
0: ¿Es una sala muy grande donde están resguardadas ambas colecciones?
1: Son bóvedas pequeñas, bóvedas de 6 metros por 4 metros 50 y bajo seguridad, por supuesto, puertas de rejas con seguridad y con humidificadores constantes, porque sabemos que el papel con los años necesita una humedad, un tenor de humedad constante y no tener luz directa. Lo que vamos a hacer justamente con este dinero que va... Nosotros no recibimos el dinero, viene un equipo, arman todo el encapsulado y lo dejan listo para el uso, digamos. Es justamente hacer esto, sensores de humedad, humidificadores ya incorporados, luz indirecta que no afecte a la calidad del papel, a los volúmenes en sí, que son muy delicados, ¿no? Y tanto la Vignati como la Casa Miquela se encuentran en dos bóvedas similares. Y también tenemos la hemeroteca más completa de la región, de la Patagonia. Tenemos las colecciones de periódicos y diarios que se empezaron a editar entre luego a finales del siglo XIX, principios del XX, la colección completa de ustedes, la colección completa del otro diario que se tira entre luego actualmente, y de periódicos que fueron surgiendo durante el transcurso del siglo XX. La más completa de toda la Patagonia la tiene la Biblioteca Agustín Álvarez. Ese es un logro y es un orgullo también tenerlos entre luego, ¿no?
3: No te escuchamos muy bien. Vía, ¿quién entrega este aporte y cuál es, para que lo reiteres, el aporte concreto en dinero que en realidad se va a reflejar en esta obra que explicabas?
1: El aporte completo en dinero son 864.000 euros. Y este subsidio lo entrega la Fundación Thyssen, una fundación alemana que tiene base en España, de la familia Thyssen-Bornemisza. Son proyectos para conservación de tesoros, manuscritos, volúmenes impresos y demás. Nosotros postulamos hace 2 años y bueno, logramos que esto se realice entre luego a partir del 2028.
0: La verdad que un gran orgullo y una gran noticia para preservar tanto trabajo, ¿no?, que se viene haciendo desde hace 92 años en nuestra biblioteca. Exacto. Fernando, esto es un anticipo, todavía falta para llegar a la fecha, así que iremos acompañando y compartiendo detalles de toda la alternativa, a la cual, por supuesto, se invita a la comunidad.
1: Totalmente, estamos invitando a la comunidad, ya se está haciendo la discusión del evento del té del 8 de julio, los esperamos, sabemos que la comunidad siempre responde porque la biblioteca es de todos, es nuestra. Todos hemos pasado en algún momento por la biblioteca.
0: Totalmente.
1: Yo, cuando funcionaba donde hoy rentas el municipio, hace muchísimos años atrás. Ustedes todavía no estaban ni nacidos, tal vez. Pero la biblioteca representa algo muy importante para toda la comunidad de Trelew.
0: Totalmente.
1: Y tenemos la felicidad de que la comunidad responde. Esa es nuestra gran alegría. O sea que el trabajo no es en vano y no ha sido en vano.
0: Y a por mucho más y a seguir creciendo. Fer, gracias por tu tiempo y estamos en contacto.
1: Muchísimas gracias, chicos, por comunicarse y los esperamos el 8.
0: Ahí estaremos.
1: 8 a partir de las 16 horas. Valor de la entrada 15.000 pesos para adultos, 10.000 pesos para menores. Y si no, vienen y disfrutan del momento cuando quieren. La biblioteca está abierta de 7:30 de la mañana a 18:30 horario corrido de lunes a viernes. Y es entrada libre y gratuita. Así que los esperamos.
0: Fernando, un beso grande, que tengas una buena jornada.
1: Muchas gracias, Maru.
0: La palabra de Fernando Saldivia, anticipando la agenda de propuestas de cara al aniversario. 92 años el próximo 8 de julio.

Le damos la bienvenida a Coco Salvo ya en el mediodía por el aire y en nuestros mediodías. 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

0: 14 minutos del mediodía en toda la Argentina, abrimos nuestra ventana. Está hermoso, por lo menos el cielo, súper celeste. Hay por ahí alguna que otra nube lejana dando vueltas y reiteramos 11 grados, es la máxima que anuncia el Servicio Meteorológico Nacional para este martes de inicio del Mundial para Argentina. 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La máxima ya la superamos, estamos en 11 grados 6 a esta hora con viento del sudoeste a 28 kilómetros por hora en nuestra comarca. Se me fue Jacobo, pero veo a alguien muy parecido a él en un auto precioso. Jacobo, ¿cambió de coche? ¿Qué le pasó?
1: Soy yo, Maru, soy yo.
0: Venía y a buscarme. Con...
1: Después la vamos a buscar, Después la vamos a buscar en el Yaris Cross híbrido. Este modelo que fue lanzado al mercado en febrero de este 2026 y que, por supuesto, Toyota Autos del Sur en Trelew ofrece con una diversidad de planes de ahorro. Y estamos con un asesor de ventas de planes de ahorro de Toyota Autos del Sur en Trelew, con Alejandro Companucci. Me hace acordar al volante de Vélez Sarsfield en la época dorada de Carlos Bianchi. Carlos Companucci, acá estoy con un pariente, Alejandro Companucci. Ale.
2: Un primo lejano que tengo allá por... ¿Cómo es? Sí, ellos salieron campeón en la Libertadores.
1: ¿No? Y en la Intercontinental.
2: Intercontinental, claro, la Intercontinental, exactamente, sí. Y debe haber algún parentesco de alguno que habrán dado, algún Companucci allá que habrán dado a principio de siglo por Liniers.
1: Exactamente. Bueno, y estamos a 2 semanas, nos quedan 2 semanas para este beneficio que tienen los trabajadores de Luz y Fuerza en este plan de ahorro específico del Yaris Cross.
2: Sí, en realidad lo que
1: tengo, de otros modelos.
2: Claro, de otros modelos. Lo que es queda toda mía, quedan las últimas 2 semanas vigentes, sí, para lo que es el convenio que tiene Autos del Sur Toyota con el sindicato de Luz y Fuerza. Esto es para todos los afiliados del sindicato de Luz y Fuerza. Hay beneficios, promociones, descuentos y bueno. Puede ser adjudicación pactada en cuota 6 o cuota 18, va a depender del plan, para todos los que estén afiliados en el sindicato de Luz y Fuerza, acá de la Patagonia.
1: Todos los modelos, digamos.
2: Claro, tenés planes desde Yaris 7030, 100%, Yaris Cross, que está en 7030, también tenés planes para Corolla Cross, en 70-30 y si no para Hilux en 70-30 o 100% de lo que es el plan de ahorro. Eso son, obviamente, es para todo público, pero los beneficios están en bonificación en cuota 1, descuento también en 30% en la cuota 1, si eso va a depender del tipo de suscripción. También lo que es la poder pactar la adjudicación en cuota 6 o en la cuota 18, va a depender del plan. Esos son los beneficios para tener en cuenta, para aprovechar, para toda esta gente, como te digo, afiliado al sindicato de Luz y Fuerza. La única condición es tener el carnet del sindicato o algún recibo de sueldo, el último recibo de sueldo. Y ya con eso se pueden suscribir y aprovechar de estos beneficios.
1: El Toyota Yaris Cross, o el Toyota Yaris Cross, se lanzó al mercado en febrero, hace 4 meses. Pero ya hay vecinos de Trelew, sí, que tienen su Toyota Yaris Cross.
2: Sí, la verdad que estamos teniendo un muy buen resultado con respecto a lo que es Yaris Cross, no solo en plan de ahorro, sino en venta directa, en venta convencional. En este momento es en el auto en el que estamos. Este es un Yaris Cross XEI, el híbrido. Este es una de las versiones que viene dentro del segmento, vienen 5 versiones. Nafteras y híbridas, que es la combinación de 2 motores, ¿sí? El motor naftero y motor... Ahí nos está avisando que está abriendo el baúl. así que, bueno, ¿no? Sí, el Yaris Cross está teniendo muy buena... la verdad, muy buen resultado está dando y es un auto que es seguro y es económico, ¿viste? Para lo que es en los consumos, ¿viste? Después, por ahí, si ves un auto... estéticamente o no, que le pueda gustar o no, pero bueno, se adapta muy bien como SUV chico, mediano chico, se puede decir, para lo que es esta zona. Es un auto muy versátil en ese aspecto.
1: Y hablamos de la variedad de planes de ahorro, esto de el 70-30, incluso el 100% financiado en 84 cuotas, o sea, en 7 años, en todas las variantes. Exacto. Que tiene aquel que quiera. Exacto. Adquirir un 0 kilómetro en Toyota Autos del Sur.
2: Sí, sí, sí, nosotros lo que tenemos es, como decías bien, lo que es los planes. En este momento los planes de Toyota están en 84 cuotas, ¿sí? Y partimos desde un valor de cuota para un Yaris, un XS, no un Yaris Cross, de 360, 370 mil pesos mensuales. Después subimos ya a Corolla, 420 pesos mensuales. Y así, para la Hilux, a partir de 570 mil pesos mensuales. Y ya Hilux 4x4, que es un plan 100%, es un plan de una cuota mensual de 890 mil pesos. ¿Sí? Estamos aclarando que los planes 100% lo que te pide es una integración mínima de 24 cuotas, ¿sí? Y en el cual es bastante accesible porque o llegas hasta la cuota 24 o completas 24 cuotas en el momento de la licitación, cuando vas a hacer oferta de licitación. Si no, 70-30, que vos estarías licitando con el 30%, o sea, estarías adjudicando así, por sorteo, por licitación, con el 30% del valor del vehículo. Esto es lo que por ahí...
1: ¿Cuáles son las dos variantes? ¿O las dos variantes son demandadas por igual?
2: Sí, no, generalmente son demandadas, va a depender, obviamente, de lo que el cliente pueda pagar mensualmente, del apuro que tenga también, y va a depender de si cuenta con no o no con ese 30%. En este caso también lo que tenemos, ya que está, lo meto acá a colación, es el tema de la toma del usado. Si vos tenés un usado que tenga con menos de, o sea, con 10 años de antigüedad y con menos de 150 mil kilómetros, ¿sí? Se puede tomar, se hace un peritaje, se toma el vehículo, y puede ser llave contra llave, entonces ahí estarías cubriendo en cierto modo ese 30% del plan. O las 24 cuotas, va a depender del plan, ¿no? Generalmente lo que yo recomiendo es la consulta, es lo más importante en este caso. Obviamente la consulta la pueden hacer al teléfono mío o lo pueden hacer para alguno de los asesores que tengan, o se puede hacer por las páginas, o se puede ir al concesionario acá de Autos del Sur, ¿sí? Entonces lo que yo recomiendo en esta consulta es asesorarse bien, saber bien si cuál de los planes que ofrece Toyota está a tu medida. Eso es importante para tenerlo en cuenta.
1: ¿Y cómo va a ser la evolución de la cuota? También es importante.
2: Exactamente. En este momento estamos en el quinto mes en el cual Toyota, no aumenta los precios, no hubo un aumento desde enero hasta acá, no hubo aumento en los cero kilómetros, se viene manteniendo, o sea que las cuotas de los planes están quietas. Es un buen escenario para un plan de ahorro, para invertir en la marca Toyota, para financiar tu cero kilómetro o para ahorrar simplemente.
1: Ya sean afiliados de Luz y Fuerza o el vecino en común, ¿cómo se pueden asesorar? ¿Cuáles son las vías de comunicación o de contacto?
2: 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Si no, se pueden acercar a la sucursal que está en Irigoyen, Joseph Jones, ahí. Si no, en cualquiera de las páginas, Facebook, Instagram, pueden consultarlo o en TikTok, ahí directamente le va a derivar a un asesor.
1: Gracias, Alejandro. Bueno,
2: muchas gracias.
1: Muy bonito este Yaris Cross, ¿eh? Es hermoso.
2: O sea, por suerte, no iba a decir una pavada. No, por suerte lo que sí se está dando, hay gente que se está suscribiendo, que por ahí no puede acceder de forma directa, de venta directa, de compra directa a un cero kilómetro, y gente que se ha suscrito en el mes de febrero o en el mes en marzo ya están adjudicados algunos, pero que ya se les ha podido entregar su cero kilómetro. Yo tengo el caso de una pareja, unos clientes que ya le han entregado su Hilux, que la usan para trabajar y se suscribieron en enero cuando estuvo el 90-10. Entonces, quiere decir con esto que es una buena opción para tener en cuenta porque, bueno, Toyota y Autos del Sur cumplen con todo lo que es el proceso de plan de ahorro y de entrega que llegue, que cumpla su ciclo.
1: Gracias por venir y traernos este chiche.
2: Bueno, muchas gracias. La próxima la llevo a dar una vueltita.
1: Dale, abrazo.
2: Abrazo.
1: Alejandro Companucci, el asesor de ventas de planes de ahorro de Toyota Autos del Sur, y la presentación de los distintos planes de ahorro, y por supuesto, vino hasta nuestra casa, esta jornada radio, a presentarnos el Toyota Yaris Cross, lanzado en febrero. Creo que te gustaría andar y manejar, estar al volante.
0: La verdad que se ve hermoso. Ahí Luchito nos mostraba el baúl también muy amplio. Entra nuestro productor inclusive ahí. Lo cargamos y lo llevamos a dar una vuelta.
1: Sí, lo llevamos atado para que no hable.
0: Bueno, la verdad que una muy buena alternativa.
1: Y sí, y muchos planes para pensarlo.
0: Gracias, Jacobo. Vuelva, no me cambie por el Yaris, por favor, se lo pido. Yo le ofrezco mate.
1: Lo estoy pensando,
0: Le tengo matecito. Vuelva, Jacobo, volvé.
1: Por eso voy a volver.

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0: Salvo en los controles, puesta en el aire y musicalización en este mediodía soleado. Vamos a saludar al próximo, en este caso invitado, aquí en vivo en los estudios de Jornada Radio, con nuevas fechas de una propuesta realmente muy interesante, porque hablamos de seguridad y calefacción a leña y una capacitación, un taller que va a brindar en Feria Solidaria y también en otros lugares. Y recién fuera de aire lo charlábamos también con algunas posibles nuevas fechas en Puerto Madryn y demás. Así que le damos la bienvenida a Diego Lev aquí con nosotros. ¿Cómo estás, Diego? Buen día.
1: ¿Qué tal? Muchas gracias por recibirme acá en el estudio. Saludos ahí a la audiencia. Contento de estar otra vez acá entre Lev, en mi lugar de origen.
0: ¿De qué se trata este conversatorio, Diego?
1: El conversatorio nació de las situaciones que dan en la comarca. Yo vivo en Bolsón hace 12 años y se dan muchas situaciones de siniestros en viviendas y por lo general es por malas instalaciones de las salamandras o los dispositivos de calefacción. Entonces, a raíz de eso y después de la experiencia que tengo de... me dedico a construir estufas y hago construcción natural también, estufas de ladrillos. La gente lo que más conoce por ahí es la rusa.
0: Sí, la estufa rusa.
1: Claro, la Rocket, si la viste en internet. Bueno, tengo más también, más de 10 años de trayectoria haciendo estufas, haciendo calefacción a leña. Bueno, a raíz de eso me di cuenta de que no hay mucha concientización al respecto y me pareció bueno armar un conversatorio que sea gratuito, que la gente pueda contar sus experiencias, sacarse las dudas. Y a medida que se va presentando, yo tengo armado imágenes, iba a decir diapositivas, pero
0: no,
1: ya
0: no, porque
1: es muy
0: se te
1: viejo,
0: caen algunas sotas al piso, digamos.
1: Claro, ¿viste? Así que tengo preparadas unas imágenes para que la gente ir acompañando la charla y que la gente más o menos se vaya dando cuenta. Y el objetivo es ir de lo general a lo particular. Hay una frase que decimos en estufería, que es la actividad de construir estufas. Bien. Es que si la casa está bien aislada, vos podrías calefaccionarla con una vela.
0: Sí.
1: O de repente con el horno, ponele. Entonces, a veces tengo clientes que me piden estufas desorbitantes o que valen un montón de plata, y quizás su casa no está bien aislada, entonces cuando hago la visita a la vivienda, hacemos terapia con la gente.
0: Charlamos. De la vida.
1: Entonces, en base a eso definimos si hace falta mejorar la aislación de la casa. El típico chiflete abajo de la puerta. Bueno, allá en la comarca se dan situaciones bastante también precarias en la construcción porque hace mucho frío. Entonces está bueno hacer una mirada de la casa y después evaluar qué tipo de estufa necesita.
0: Se necesita,
1: claro,
0: para ese ambiente.
1: Para ese ambiente, para esa casa. Tengo clientes o personas que me piden planos, que eso viene algo de la época de la pandemia. Me tenés el plano de esto o el plano de otro, y no, yo no puedo entregar planos porque no es que subestimo.
0: No es algo estandarizado.
1: Claro, esto. Cada familia necesita su estufa, y la estufa es otro integrante de la casa, es el corazón de la casa de alguna manera.
0: Uno, cuando habla de estas cuestiones de calefacción, quizás siempre hacemos mucho hincapié con el tema de la ventilación, por el riesgo del monóxido, pero ¿cuántos pequeños factores pueden influir en desatar un incendio en una casa?
1: Exactamente. Imagínate si alguien es autoconstructor o se da idea, la construcción de una estufa demanda de un montón de precisiones. Entonces, de repente, una unión de ladrillos no está bien hecha, y si la estufa se tapa un poco o hay viento afuera, puede empezar a salir humo por ese espacio, o puede salir humo por la puerta, o de repente los caños no están bien puestos. Hay algo típico, que la gente se guía por las instalaciones a gas.
0: Sí.
1: Entonces, los caños de gas, por lo general, tienen una zona estriada que le dicen macho y una zona un poco más grande del caño en su otro extremo que le dicen hembra. Lamentablemente son la nomenclatura, así que para las disidencias no tenemos otras opciones. En estufería, el macho va hacia abajo, porque cuando hay condensación con el frío de afuera de la casa, se genera condensación, y la famosa gota que va chorreando por los caños. Entonces, si tenés mal instalados los caños, es decir, el macho va hacia arriba, la gota se filtra por ese caño y empieza a tener el chorreado fuera de los caños, que a veces ese chorreado tiene combustión, llega a la base de la salamandra o de la estufa y se puede prender fuego. Entonces hay pequeños detalles que está bueno tener en cuenta para evitar esas condiciones. Si la casa necesita estar ventilada, así sea invierno, está bueno abrir las ventanas, que entre el sol, que haya respiración en la casa. Y como en el gas, está bueno que haya una rejilla a la altura del piso y otra rejilla con ventilación cruzada, se le dice, en alguna parte alta del techo.
0: Cuando hablamos de estufería, ¿también pueden ser instalaciones a gas o es solo con leña?
1: No, estufería siempre es con leña. Bien. A veces la gente quiere alguna adaptación a gas, pero ya es muy particular. De repente en la comarca hay clientes que tienen losa radiante, tienen gas y a su vez quieren calefacción a leña. Pero imagínate, el año pasado tuvimos creo que 15 días de helada y nieve, Lago Puelo quedó sin agua y sin gas. Entonces, de repente, tener un artefacto que te pueda calefaccionar, que además vos a un dispositivo a leña o motor de fuego, como le digo yo, le podés poner un espacio para cocinar y a su vez podés calentar agua. Entonces, de repente, desde una manera más permacultural, si se quiere, vos podés resolver necesidades básicas con algunos cambios en tu estufa y resolvés el cotidiano.
0: También hay mucho de tendencia o moda, ¿no?, de la utilización de estos artefactos.
1: Es que son lindos. Y lo que pasa
0: siempre... La nostalgia del fuego, no sé qué genera el fueguito, ¿no?
1: Y el fuego es necesario, siempre contenido. Digamos, yo me tocó estar en los incendios de la comarca y por una experiencia que tuve hace muchos años de tener una columna de fuego de casi 6 metros de altura a unos metros de distancia, fue muy fuerte. Entonces, no puedo estar en un incendio, no puedo salir de brigadista, digamos, puedo ayudar desde otros lugares en reconstrucción o mejorar la calefacción a algún damnificado o damnificada. Elijo contener el fuego y eso la verdad que me gusta, me sale bastante bien y ves el cambio en la calidad de vida de las personas en la vivienda. Entonces... acostumbrados acá al gas, sí. De repente yo estoy en la casa de mis padres y nada, a mí no me gusta la calefacción a gas.
0: Es otra cosa.
1: Es otra cosa, el calor de la leña te calienta de los huesos para afuera.
0: Calentar la pava para el mate en un fueguito de verdad es otra historia.
1: Sí, el agua toma otro sabor, es más lindo, es más sano. Y si de repente en la familia tenés alguna persona con problemas respiratorios, si la casa está bien aislada, es de barro, la casa respira como nos respiramos nosotros, entonces el aire que circula dentro de la casa es diferente y por lo general las infancias que tienen problemas respiratorios tienen un mejor pasar con calefacción a leña en una casa de barro, por ejemplo.
0: Es un concepto que va muy a la sustentabilidad, ¿no?
1: Claro.
0: Yo te escucho y es como que se va armando toda una dinámica circular.
1: Uh-huh. Exactamente.
0: Con lo que es estufería.
1: Así es.
0: ¿Has conocido casos de incendios en viviendas justamente por una mala aislación o una mala instalación?
1: Mira, un incendio puede iniciarse con una brasa que saltó de la puerta de una salamandra, de un tacho que cayó
0: donde
1: al
0: no
1: piso,
0: tenía que caer.
1: Y se empieza a quemar. Los artefactos o los motores de fuego, cuando calientan mucho, irradian como una esfera de calor. Entonces, de repente, si debajo de la estufa tenés un piso de madera, ese piso de madera se puede empezar a tiznar, libera gases por el calor y el gas se prende, se genera como una autocombustión. Entonces se puede incendiar la casa por el piso. De repente la gente no le gusta pinchar, se dice pinchar los techos, sacar los caños por el techo, sacan los caños por la pared y tenés una pared de madera y no está bien aislado y a veces se prenden por dentro las paredes.
0: ¿Por dentro?
1: Claro, wow. Y te empezás a enterar más tarde que tenés un incendio dentro de la casa y cuando pasás cierta temperatura, los 600 grados, por ejemplo, es imparable. Y no solo eso, los típicos casos de los techos que por ahí son de chapa cartón o tienen nylon porque no pudieron poner otro material, también, una vez que se prendió fuego, son imparables.
0: Diego, ¿cómo vienen estos conversatorios? ¿Cuándo te podemos escuchar?
1: Bien, hoy los dos conversatorios que salieron por el momento son totalmente gratuitos. Bien. Para toda la comunidad. El primero va a ser hoy a las 17 horas en la Casa Solidaria de la Educación.
0: De Feria Solidaria.
1: Sí, de la Feria Solidaria. Así que nuevamente gracias Mirta Antón
0: y Adriana Fara de Casa Solidaria.
1: Así que siempre ahí me tienen en cuenta y me abren un espacio para que pueda participar. Eso va a ser hoy a las 17 horas en Entre Ríos 327.
0: Bien.
1: Y gracias a los chicos de Barro en Familia, que tenemos en la zona, en el valle. Quiero saludar a Guada y a Martín, que ellos viven en Rawson, viven en una casa autosustentable, tienen su estufa a leña. También ellos hacen recorridos, ahora no tanto, pero muestran su casa y su forma de calefaccionarse como otra forma de vida, que por ahí en Rawson uno no se imagina, pero bueno, para mí son referentes en la comarca, porque se dedican al barro también, más allá de sus oficios. Consiguieron justamente en el Centro Comunitario Luis Bernet, sí, cerca ahí de la avenida donde está la estación de servicio, para mañana miércoles, también a las 17 horas. Así que bueno.
0: Y próximamente podemos tener más novedades de Puerto Madryn.
1: Y quizás si ahí se, como dicen ahora, se vinculan las redes, en Madryn también estaremos.
0: Se alinean
1: hablando
0: los planetas, sí, logramos alguna fecha más. Diego, compartimos los flyers para todos los que quieran sumarse, para que tengan todo el detalle, y gracias por la visita.
1: Desde ya, muchas gracias a vos, a la audiencia. Si quieren saber un poco más de estufería, me pueden seguir en las redes como Diesel, que son mis siglas, Diego Ezequiel Lev, Diesel con Z, combustible creativo.
0: Diesel a leña.
1: Sí.
0: Diego, gracias por la visita. Diego Lev con detalles de los conversatorios que se vienen sobre seguridad y calefacción a leña.

0: rezamos, hoy rezamos por la Argentina y vamos en el arranque del Mundial. Comienzan a salir los chicos del turno mañana de las escuelas. Comenzamos a ver deambular muchas camisetas de Argentina y supongo que en Esquel la panorámica es similar. ¿Cómo le va Juan Martín Cángaro? ¿Cómo se prepara para hoy?
1: ¿Cómo están? Buen mediodía. Sí, claro que sí, estamos todos con la manija. Hoy es como que arranca verdaderamente el Mundial
0: hoy
1: para
0: empieza,
1: nosotros, para los argentinos. Obviamente que los más futboleros hemos estado, manija, yo estuve mirando, me pasé el fin de semana mirando todos los partidos que pude, pero hoy es un día especial para todos, hoy el clima mundialista realmente, en todas partes.
0: Hoy arranca el campeón. Juan, ¿le pegaste algún prode con los resultados sorpresivos o estás como medio mundo que no acertó ni una?
1: Mira, ayer solamente acerté el último partido que empataron, no acerté el resultado exacto, pero acerté el empate, los otros tres del día de ayer para nada. Y después he tenido algunos aciertos, tres resultados exactos llevo acertados hasta ahora.
0: Un montón, yo uno.
1: México-Sudáfrica, el 2-0 lo acerté, Brasil-Marruecos el 1-1, y también el 2-2 de Holanda y Japón. Esos son los tres que acerté con resultado exacto. Después acerté ganadores, bueno, que ganaba Alemania lo acertamos todos, no es muy meritorio. Pero la verdad que la jornada de ayer nos dejó a todos en Pampa y la Vía, casi todos, de los 4 empates, 3 creo que no estaban en los planes de nadie, pero bueno, o por lo menos no estaban en los míos.
0: La suerte es loca, viste, te toca.
1: Y sí, pero bueno, tenemos que acertarlo el de esta noche.
0: ¿No? ¿Y para hoy, Juan, cuál es el pronóstico?
1: Mi pronóstico para esta noche ha sido un 2-0, veremos. Bueno. Creo que Argelia no va a ser tan fácil como algunos lo pintan. Creo que Argelia es un equipo africano, como todo equipo africano va a ser duro y tiene buenos jugadores, así que era un partido que tendrá que trabajar la selección argentina, pero seguramente lo hará ahí.
0: Bueno, hablando de manija, acá estoy viendo medios nacionales, ya tenemos el relojito, la cuenta regresiva. Estamos a 9:07 del arranque del partido.
1: Pero también el horario es como si bien es martes, qué sé yo, pero ya todo el mundo está viendo, hablando de, che, bueno, ¿qué comemos mientras miramos el partido?
0: ¿Qué comemos, ahí, Juan, cuando miremos el partido?
1: No sé, todavía no lo resolví, lo decidí.
0: ¿Cábalas, bandera, camiseta, bubucela?
1: Bandera, camiseta, sí, la bandera ya está puesta abajo de la tele como estuvo en Qatar.
0: Bien,
1: en Qatar
0: bien.
1: Yo le puse una bandera argentina abajo de la tele y el jueves, el día que arrancó este mundial, también hice lo mismo, abajo de la tele la bandera argentina y la camiseta que es la camiseta de Qatar con las 3 estrellas, con el campeones del mundo atrás, será esa la de esta noche.
0: Bueno, a por todo. Juancito, ¿cómo viene, o cómo anduvo, mejor dicho, la mañana por Esquel?
1: Bueno, mañana, ahora ya tenemos 7 grados, soleado, no arrancó tan fría, tuvimos un fin de semana helado, un fin de semana con heladas tremendas por todas partes, eso sirvió, si bien no llovió y no volvió a nevar, para que la nevada dure, la nevada permanezca en las montañas, eso es algo bueno. Y en cuanto al informativo, vamos a escuchar la palabra de la directora de la Escuela 24, Gabriela Lescano, porque, bueno, hace poquito ellos han inaugurado en la escuela la educación intercultural bilingüe, un espacio que venían buscando hace muchísimo tiempo, hace algunas semanas pudieron comenzar a brindarlo, y vamos a escuchar a Gabriela Lescano contándonos un poco más de qué se trata.
2: Es una EIB, es una modalidad más del sistema educativo, tiene que ver con la educación intercultural bilingüe, con el recorrido por la historia, las costumbres de distintos pueblos originarios. Tenemos a Zulema Quiñenao, que está en este momento trabajando con nosotros, sería nuestra Kimbel Truchefe. Tenemos más o menos unos 2 años haciendo gestiones para, bueno, que esto se pueda implementar en nuestra escuela. Finalmente pudimos comenzar con el acompañamiento de Moisés Meriñango, que es el referente de IBE a nivel provincial, y supervisión de escuelas. Ya tenemos a Zulema, que está trabajando con todos los grados, y bueno, nada, ella es como la persona que tiene la sabiduría, nos viene a compartirla con los estudiantes, y vamos a ir caminando juntos, porque bueno, cuando inicia la modalidad, imagínate que hay muchas cuestiones desde los saberes y el protocolo que vamos aprendiendo. Estamos muy contentos porque bueno, nada, era algo que trabajamos un montón, todo lo que sea para mejorar la calidad educativa, todo lo que sea para mejorar la trayectoria de los chicos, bienvenido sea. Tiene que ver con principalmente la aceptación de la diversidad, tiene que ver con el reconocimiento de la historia, de nuestra ciudad, de nuestro pueblo, de la provincia, con el recorrido por la historia y el reconocimiento actual de las culturas originarias, de los pueblos antiguos de nuestro territorio, y no solamente de nuestro territorio, también tiene que ver con todos los pueblos originarios del país y con las culturas migrantes, por supuesto, poder compartir y aprender del otro y de tener respeto por las diferencias, tener respeto por las diferencias de el patrimonio cultural familiar que tiene cada estudiante, poder hablar de eso, poder hablar de los abuelos, hablar de cómo se pobló este territorio, de quiénes vinieron, de quiénes estaban, y bueno, nada, todo es siempre la finalidad de mejorar la calidad educativa de la escuela, enriquecernos, trabajarlo con mucho respeto y con muy buena convivencia, que es lo que queremos. La verdad que su lema hasta ahora lo que ve es que sabían mucho más de lo que ella pensaba. Los chicos están muy contentos, saben un montón. Ella está feliz porque hasta ahora ha tenido muy buena aceptación. Calculamos que así va a ser. Y bueno, a las familias llegamos por medio de los chicos. En principio, ya tendremos nuestro momento para charlarlo más profundamente y de compartirlo también con las familias. Esto es para toda la comunidad.
0: Para toda la comunidad, importante destacarlo.
1: Totalmente, es así. Bueno, Gabriela Lejano, directora de la Escuela 24, y la incorporación de la educación intercultural bilingüe a la matrícula del establecimiento escolar.
0: Juancito, vamos a Argentina, no tengo mucho más que decirle.
1: Claro que sí, vamos a Argentina, ojalá mañana estemos hablando y compartiendo este contacto informativo con la alegría de un buen arranque de las elecciones en el Mundial, ojalá.
0: Ojalá mañana sea una hermosa mañana, Juancito, a por todo, beso grande.
1: Hasta mañana.
0: Hasta mañana, Juan Martín Cángaro, desde Esquel.
3: ¿Vos sabés?

días siguiendo muy de cerca la tragedia del fin de semana, el hecho lamentable que tuvo lugar en Playa Magaña. Hoy la fiscal Laura Castaño dialogó muy temprano aquí con la radio, en las redes sociales. Los papás de la pequeña solicitan que si alguien tiene algún dato para aportar, lo hagan. Y bueno, cuánto trabajo queda por hacer, por investigar, y que esto sirva, esta lamentable tragedia, sirva para insistir en lo que es la toma de conciencia, la tenencia responsable y las campañas que las autoridades deben llevar adelante. 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

0: Bueno, debuta el subcampeón, debutan los Blue hoy en el Mundial, por supuesto. ¿A quiénes le ganamos en la final de Qatar? A
1: segundo,
0: ese muchacho.
1: Sí,
0: claro.
1: Kylian Mbappé y todos esos. Exactamente.
0: Igual tiene un equipazo, Francia. Vamos a ver cómo rinde hoy a las 4 de la tarde, hora argentina, por DirecTV Sports frente a Senegal. A las 19, otra selección asiática, Irak frente a Noruega. A las 22, ya sabemos que no vamos a estar para nadie.
1: No me llames, Jacobo.
0: Yo tampoco.
1: Lucho, no me tires la producción de mañana porque no te voy a dar ni 5.
0: No, por supuesto. Exactamente.
1: Vemos y venimos.
0: Argentina-Argelia. Y a la una de la... Pero pará, eso no es todo. Si nos va bien y nos quedamos así con mucha adrenalina...
1: ¿Podemos ir a celebrar a la plaza el primer partido esta noche?
0: No, ¿sabés qué podés hacer? Quedarte a la una de la mañana, a una tres de la madrugada, a ver el otro partido del grupo.
1: Bueno.
0: Juegan Austria-Jordania. A la una de la madrugada juegan. Partidazo. Así que, imagínate, lógicamente... Que si no nos va bien, ¿sabés qué? Nos vamos a la cama enseguida. Ahora, si nos va bien, yo creo que me voy a quedar, ¿eh? Yo creo que me voy a quedar a ver ese partido, ¿eh?
1: Ya sabemos quién falta mañana.
0: No. Voy a venir ojeroso.
1: Andaba Larita por ahí recién. Sí. ¿Cuál es el pálpito de la criatura? A ver si los chicos tienen razón. Ah, se fue de gira.
0: Se fue de gira.
1: Al equipo. La tengo red futbolera a la piba. ¿Por casa qué parque? ¿Máximo qué pronóstico?
0: No, el máximo... Creo que ganaba Argentina, lo pregunté bien hoy, creo que me dijo 2-1. También viene con el pro de complicado, porque con los 4 empates de ayer se le complicó. Venía bastante bien el muchacho y hace un buen análisis de los partidos. Así que, pero bueno, esta noche vamos a estar muy ansiosos.
1: Manija. Hora 3 en la Argentina, Lucho Baulde en la producción. Vamos a Argentina esta noche. Coco salvo en los controles, puesta en el aire. Por ahí lo tenemos al Turquito, está Esteban. Vamos a Argentina, carajo, Jacobo.
0: Y mañana estamos acá y lo festejamos acá.
1: Mañana venimos con banderas.
0: Exactamente,
1: listo,
0: con camiseta.
1: Con banderas y la camiseta en el corazón. Y dale Argentina en el debut del Mundial.

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0: ¿Cómo están? ¿Cómo les va? ¿Cómo van viviendo esta jornada de día martes? Claro, para algunos parece lunes, ¿no? Pero no, es día martes, 16 de junio de 2026. Son las 13:13 del mediodía en este día lindo en Comodoro Rivadavia. Hace frío, bueno, es normal, estamos ya casi en el invierno. Está despejado, muy lindo el solcito de esta jornada. Y, por supuesto, nosotros acompañándolos desde aquí, desde Comodoro, para toda la provincia y aquellos que nos quieran sintonizar desde el streaming, lo pueden hacer a través de Jornada Radio, ¿sí? En este caso, donde usted ingresa a www.diariojornada.com.ar, puede elegir streaming o radio. Bueno, y elige cualquiera de los dos que les guste. En este caso, nosotros estamos en la radio porque en streaming hay otras programaciones para ir chequeando minuto a minuto también la información. ¿Cómo le va, Germán Velasco?
1: ¿Qué tal? ¿Cómo les va? Muy buenas tardes para todos.
0: ¿Bien o medio enfermo está?
1: No, ¿por qué?
0: No, digo porque tosía.
1: No, contento. Lo que pasa es que avísenme cuando esté porque estaba por toser y justo vi el cartelito prendido.
0: Bueno, ¿cómo pasó el fin de semana?
1: Bien, bien. Bien.
0: ¿Descansó?
1: Sí.
0: Bueno, ¿descansó del trabajo?
1: Sí, también. Estaba ahí.
0: Bueno.
1: Pero no, bien, bien, todo bien. Lindo fin de semana, no hubo frío, no hubo viento. Nada, no, estaba riendo con los chicos de algo. Tuvimos la fiesta del Día del Periodista con los colegas de acá de Comodoro.
0: La fiesta del Día del Periodista de la municipalidad.
1: Claro, el Consejo Liberante, la municipalidad que hace un agasajo y bueno. Nada.
0: La pasó lindo. Usted fue en representación de todos.
1: Yo la pasé bien. Muy lindo la pasé, sí, sí.
0: Bueno,
1: la
0: verdad me alegro, Germán, ¿eh?
1: Hice maldades como.
0: Por eso fue en representación de todos y nos dejó mal.
1: No, ¿por qué dejé mal?
0: Bueno, no, pregunto. Como dice,
1: lo que sí te digo es que casi nos quedamos sin secretario de gobierno.
0: No.
1: Y, de la municipalidad.
0: Qué malo.
1: Sí, pero bueno, si no te va a bancar en el pogo, no te tenés que meter. Y vos se metió al pogo, ¿eh? Así.
0: A mí eso siempre me dio un poco de miedo.
1: ¿Sí?
0: Sí.
1: Metí a un colega abajo de una mesa. Sin querer también, ¿no? Él chocó conmigo y fue mucha la fuerza que tenía yo. Y después, bueno, nada, pero la pasamos bien. Lindo, linda noche.
0: Me alegro muchísimo, Germán, ¿eh? Hay que disfrutar porque esta es una profesión bastante compleja, bastante difícil para llevar adelante todos los días con la mejor onda, así que de vez en cuando nos toca también festejar a nosotros, ¿sí? Como el fin de semana que muchos pudimos descansar los tres días, así que para tenerlo en cuenta. Hay muchos que también ya se van preparando para esta noche, ¿no? Para el partido de la selección. Sí. Hoy me encontré con alguien a las 8:05 de la mañana. Ajá. Y lo primero que me dijo fue eso. Bueno, después ya nos organizamos para la selección.
1: Bien, está bien. Bueno, ¿cómo tiene que ser? ¿Viste que las escuelas hoy iban todos de Argentina, los chicos?
0: No sabía,
1: sí.
0: Mira vos.
1: Primaria, secundaria, jardín, como que empiezan a vivir la previa de tempranito. Entonces, todos de Argentina. Está bueno, en mis tiempos me acuerdo que había un televisor de 29 pulgadas para toda la escuela. Y había que mirar a Argentina-Croacia en Francia 98, ¿eh? El primero encima se ponía adelante, que era el... Tapaba todo.
0: No diga nada, ¿no? Por favor. No. No haga bullying a los compañeros de la escuela que ya no tienen más.
1: No, algunos no viven ya, pero no importa. Pero bueno, algunos se ponían adelante y no te dejaban ver, ¿no? Otros sí, otros nos quedábamos al fondo. Como yo vivía al lado de la escuela, el primer tiempo no lo vi, me acuerdo, agarré la mochila y me fui a mi casa. Voy a mi casa, no vengo más a verlo a la escuela, dije.
0: Y claro, Germán. Es que aparte, viste que es difícil. Imagínate que eran todos los chicos, ¿o no?
1: Sí, claro, toda la escuela. Un solo televisor. No. El cajón de 29 pulgadas que era como wow en ese momento. Mirá qué viejo que soy, Francia 98. Argentina, Croacia. Bueno, fue el único que vi en la escuela. Después, tranqui. Después.
0: Vos sabés que yo no recuerdo, creo que no iba. Yo no iba a los días de estudiantina, a la secundaria no.
1: Ah,
0: iba.
1: Vos sos muy amarga.
0: No, sí, era re aburrida.
1: ¿Por qué?
0: Ya en esa época, ¿vio? Ya, ¿qué íbamos a hacer? Tenemos cosas y nunca.
1: No, pero.
0: En serio, yo no iba a la estudiantina, me quedaba durmiendo porque a mí me gustaba descansar.
1: Me di cuenta, sí.
0: Y tampoco iba a los días que se jugaba el partido directamente porque muchas veces pasaba esto, habían actividades relacionadas con el mundial o cosas así, entonces nada, yo decía, ¿para qué voy a ir? Me voy a quedar en mi casa. Se ríe, me mira Germán. Y bueno,
1: sin palabras.
0: Le estoy contando, abro mi corazón. Está para bien, contarle.
1: Me parece bárbaro. Yo soy como un psicólogo, ¿no? Este es mi espacio.
0: No, pero lo que le quiero decir es que hay distintas personas, distintas personalidades. Sí. Aquellos que se enganchan y que les encanta y que están.
1: Aquellos que saben cómo es el fútbol una vez cada 4 años.
0: Claro, bueno, están esos también. ¿No?
1: Y después tenés aquellos que, bueno, que por ejemplo, hoy a la mañana veía un video. Donde, por ejemplo, si acá en Argentina hay casos así, imagínate en Estados Unidos, que el fútbol es nuevo medianamente, donde veo un video de un chico, que si fuera mi hijo, voy le quito el apellido, ¿no? Pero le preguntaba si Messi iba a jugar para Estados Unidos. Como jugaba en Inter Miami, él pensaba que iba a jugar para Estados Unidos. 15 años el chico. Alguien que, no sé, abran las escuelas, no sé, agreguen una materia que sea fútbol en Estados Unidos, algo. No, es increíble la pregunta. Con 15 años.
0: Ya era como bastante.
1: Tipo grande, con pelo en las orejas ya. Amigo, no, ¿cómo va a preguntar si Messi va a jugar para Estados Unidos? No, increíble.
0: Y pasa que veo que los Yankees tienen un problema.
1: Tienen un montón de problemas los Yankees.
0: Tienen uno que es el más importante, que ellos se creen dueños de todo. Que ellos pueden conquistar, que ellos van.
1: No, en realidad no somos así, ¿eh?
0: Pero ellos. Entonces dijeron, bueno, está Messi acá en el territorio nuestro, vive acá, juega en el Inter Miami, es nuestro, listo. Es una cuestión lógica de esa criatura que ha nacido en ese lugar.
1: Lo que sí que empezó el Mundial y parecía que hasta ahora vamos bien, lo hablo en materia de seguridad, toda la situación a nivel mundial, ¿no? Que algunas horas antes Estados Unidos había vuelto a atacar Irán, ahora se dice que el viernes se firma el acuerdo del estrecho. Pese a esto, Irán anoche jugó, empató 2-2, y sigue manteniendo la misma metodología de un principio que le dijo la FIFA. Juegan en Estados Unidos, pero van un par de horas antes, se meten al estadio, juegan después del partido, ni al hotel van. Se van así como están, se toman el avión y se vuelven a México. Hacen escala en México. No pueden estar en Estados Unidos más de 6 horas. O sea, llegan, juegan, terminan, se van.
0: Y más allá de todos los controles de seguridad a los que tuvieron que superarse, que superar algunas, ¿no?, de las selecciones.
1: Más allá de todos los controles y más allá de que el viernes se puede llegar a firmar este acuerdo, ¿no?, entre Estados Unidos y la República Islámica de Irán, la FIFA, por precaución, por prevención y para no tener que armar ningún problema, sigue manteniendo el mismo protocolo que Estados Unidos, le permite el ingreso, jueguen y vuelan a México. En México están haciendo la base ellos. Un viaje increíble. Sí. Directamente la FIFA tendría que haber dicho que jueguen en México.
0: Claro. Bueno, ¿no? Pero viste que a veces lo hacen también para que esto se visibilice, me parece, ¿no?
1: También.
0: Para generar ese problema.
1: Además, el estadio lleno, muchos iraníes, muchísimos iraníes. Pero bueno, esperemos que hoy a nosotros nos vaya bien. Los sudamericanos no están muy bien. Empató Brasil, empató Uruguay, perdió por goleada Paraguay, falta Colombia, perdió Ecuador. Todos, menos Chile que no juega. Pero después.
0: Tiene que ver.
1: Después, esperemos que hoy podamos conseguir un buen resultado. Lo que sí te digo, Elena, que en el PRODE estoy mal. Y creo que todo el mundo está mal.
0: ¿Por qué?
1: No pegué ni un resultado.
0: ¿En serio? Nada. ¿Qué fueron? Muy sorpresivos los partidos.
1: Sí.
0: Hablaban, escuché comentarios en radio y sobre el tema del partido de España, ¿puede ser?
1: Sí. Yo le puse 4-0 y terminé empatando 0-0.
0: Claro, eso era lo que escuchaba, ¿no?
1: Con Cabo Verde, que es un conjunto
0: de. Lo de Cabo Verde, felices.
1: Cabo Verde es un conjunto de.
0: Se ríe el operador, sí.
1: Un conjunto de 9 islas.
0: De la gente disfrutando porque eran.
1: Cabo Verde ayer tuvo feriado nacional.
0: No, ¿en serio?
1: Claro. O sea, después del empate.
0: ¿Vieron?
1: El presidente de las 9 islitas, esta que conforman Cabo Verde, le dio feriado, no trabajaba nadie. Y el arquero de Cabo Verde, 41 años.
0: Grande.
1: Electricista. ¿Cuándo iba a pensar que iba a ser una de 50.000 seguidores en Instagram? Pasó a tener 2 millones y medio en 10 minutos. O sea, ¿tendré que llegar a esa edad? No, mentira.
0: No,
1: pero ¿me tendré que ir a Cabo Verde? No sé tampoco, pero es increíble. Lo que sí.
0: ¿Por qué usted quiere los seguidores en Instagram?
1: Nah, me da lo mismo. Bueno, me da lo mismo. Pero qué sé yo, capaz que uno se va a Cabo Verde y le va bien, no sé. Pero bueno, no le pidió nada en el PRODE.
0: Pero está feliz la gente porque llegó al 0-0, aunque sea.
1: Sí.
0: Es un montón para ellos.
1: En Cabo Verde, acá.
0: Y bueno, Germán, pero diga, claro.
1: Pará, hubo alguien
0: que. Hay que medir los objetivos dependiendo de cada persona. No se puede medir todo con la misma
1: vara. Una persona en el mundo, una persona en el mundo, una sola, que puso que Cabo Verde empataba 0-0 con España y ganó $500,000.
0: ¿En el PRODE?
1: En un PRODE en Europa.
0: No, increíble.
1: Nadie en el mundo le pegó. Este tipo sí. ¿Cómo me gustaría ser ese tipo, no? Pero, porque no tiene...
0: Ese tenía fe.
1: Sí, no, y no tenía un pendrive, nada, sino que le pegó y le pegó. Bueno,
0: pero igual pasa mucho.
1: Está raro el Mundial.
0: Y sí, eso eran los comentarios que decía, ¿no?
1: Raro.
0: Está todo muy extraño, tiene sorpresas. Bueno, estamos en un contexto complejo, ¿no? No es nada fácil y en una de esas, aquellos que menos se observan, que menos se miran, son los que tal vez tengan mayor felicidad en este tiempo. Bueno, nos vamos a meter con la información que también es lo que le importa a la gente, aunque muchos ya están en modo Mundial, como dice usted, Germán, ¿eh?
1: Qué cantidad de vendedores de camisetas, ¿eh? En Comodoro. ¿Sí? Rivadavia, donde...
0: Yo he visto por Instagram, ¿sí? También. Yo que tuve un fin de semana medio en cama, no salía, sí. Así que no
1: puedo... pero en las calles, mucha gente
0: en
1: vendiendo.
0: En las ferias de puestos, en los puestos así,
1: ¿en las ferias de puestos?
0: No, viste que hacen ferias en los carritos, esas que al lado, o sea, que arman, los carritos están siempre, pero ahora les ponen así al lado.
1: Pero no solamente en stands, en carritos, en el centro.
0: Ahí vi yo, pero bueno.
1: No, uno va circulando por la ciudad y afuera de las casas,
0: también.
1: ¿Ves que están las camisetas, banderas, todo? Una mesita afuera, como que alguien invirtió como para...
0: Probar
1: y que le vaya bien.
0: Bueno.
1: Estuve buscando al vendedor del 2022, ¿te acordás?
0: Sí.
1: No lo encontré. Y esto
0: capaz
1: me da,
0: se fue a otro lado.
1: Me da mala espina.
0: No, Germán, no sea así. Capaz que tuvo la oportunidad de ir a Cabo Verde.
1: O a Neuquén, como muchos están yendo.
0: Como muchos están
1: lamentablemente.
0: Yendo, claro. Sí, ¿por qué no? O a zonas de Mendoza, donde también hay explotación petrolera.
1: También.
0: ¿Sí? ¿Quién dice
1: que no? Hay muchas situaciones, pero lo que sí que vi mucho movimiento.
0: ¿En qué valor más o menos están las 23, camisetas?
1: 23 mil pesos, 30. A mí me gustan las camisetas que, no, por ejemplo, que no tienen estampado.
0: ¿Las originales?
1: No, arriba de 100.
0: Las
1: más.
0: Originales, exacto, 140, 160.
1: Y hay algunas que no son originales y te las quieren cobrar a precio igual como original, ¿no?
0: Bueno,
1: pero
0: hay
1: de
0: todo.
1: Pero el que está en la calle, vos mirá la no hay tanta diferencia, la etiqueta y algo
0: y
1: más.
0: No, lo que pasa es que muchas veces la fábrica es como que tiene dos puertas en algunos casos,
1: obvio.
0: ¿Viste? Es como la fábrica que se daba en una época, bueno, ya no, porque existe mucho esto de la reventa o el producto en los outlets, como se dice, pero que las fábricas te las vendían más baratas porque tenía un detalle, que era, no sé, un hilito al costado, mal cosido, casi
1: mal bordado, sí.
0: La visión de las personas, pero bueno, para la fábrica era algo totalmente que salía de la normativa, ¿no? Hoy, nada, cualquier cosa, así que...
1: Como, sí, pero...
0: Por eso no tienen tanta diferencia.
1: Claro, no hay tanta diferencia en eso. Pero bueno, vi mucha gente comprando hoy, consultando, y de cara al Día del Padre, que es el día domingo, vi mucho movimiento.
0: Bueno, qué bueno. Ojalá que haya dinámica, ¿sí?
1: Así
0: En sus casas, ¿las mascotas tienen, por ejemplo, también camisetas y eso o no?
1: No.
0: Ah, bueno.
1: No, demasiado.
0: Bueno, la mascota. Está bien, yo le pregunto.
1: Si
0: veo
1: ni
0: que
1: sabe
0: también
1: quién
0: está...
1: es Messi, la mascota.
0: Bueno, también está de moda hoy que los animales les pongan ropa y esas cosas. Hay que preguntar, Germán. Vio que cada día hay más animales que niños en las viviendas. Es una tendencia que va creciendo. Bueno, nos metemos con información. El fin de semana largo, menos movido del año, para lo que es el gobierno nacional. Estos datos que están marcando una caída en lo que tienen que ver con estos fines de semana, que lo que buscan, de alguna forma, como se dice, bueno, que sean turísticos, que la gente pueda generar algún gasto. Se movilizaron 993.683 personas en el país, con un gasto de 216.649 millones. La realidad es que esto lo dice la Confederación Argentina de la Mediana Empresa, CAME, quien saca informes todos los post del fin de semana largo. Dicen que ha sido el más bajo del movimiento, ¿sí? Del año, ha generado muy poco movimiento, y algunos le tiran la bronca a el mundial, ¿no? Que ha comenzado el mundial, entonces la gente decide, por ejemplo, en lugar de comprar un viaje, un pasaje, disfrutar con un gran televisor en su casa el mundial durante el fin de semana, quedarse en los hogares y compartir en familia, ¿sí? El fin de semana largo pasado viajó un 37,7% más de gente, ya que en aquella oportunidad habían viajado arriba de 700.000 personas, ¿eh? A comparación de este, bueno, ha sido un mes bastante más bajo este fin de semana largo. El próximo ya vienen las vacaciones de invierno, claro, el próximo mes, ¿no?
1: El próximo mes.
0: También tenemos un fin de semana largo, pero está partido. No todos tienen fin de semana largo, claro, porque es 9 de julio.
1: Cae jueves.
0: Después tenés el viernes, que le 10. Dicen feriado turístico, pero no todas las empresas lo dan, ni lo entregan para que los trabajadores puedan disfrutarlo. Y después tenés sábado y domingo, que si vos trabajás el viernes y el sábado, listo, ya no tenés fin de semana largo.
1: Es verdad.
0: Claro,
1: ya si trabaja, ya trabajando el viernes ya está.
0: Ya te jodiste, así nomás.
1: Encima es el fin de semana de mi cumpleaños.
0: Exacto, bueno, no creo que se vayan, Germán, ¿eh? Van a estar ahí con usted para disfrutar. Y después de eso ya arrancan las vacaciones de invierno, por lo menos en lo que es la provincia de Chubut.
1: Este año las vacaciones de invierno son en distintas fechas nuevamente, ¿o se unificaba este año todo el país?
0: La idea era que se unifique, no sé qué es lo que habrá confirmado.
1: Porque Chubut tiene el 18 al 30.
0: Exactamente. Sí, nosotros tenemos a partir del lunes 13.
1: ¿Sí?
0: Y sí, porque el 9 estamos diciéndolo. El 9 de julio es jueves. Sí, sí. 10 viernes, feriado puente turístico, y el lunes empieza las vacaciones, que es el lunes 13 hasta el viernes 24. Y luego el 27 ya hay que retomar las actividades, ¿eh? Para ver cómo esto tendrá impacto. También, bueno, ya se dio de alta lo que es la temporada en La Olla, Germán.
1: Se lanzó la temporada invernal.
0: Invernal
1: en la zona cordillerana. Tiene que ver, desde Lago Puelo.
0: Yo me adelanté, pero no, todavía no.
1: Este es un trabajo en conjunto entre provincia de Chubut y provincia de Río Negro, donde se presentan todas las alternativas que hay para disfrutar en el invierno, ¿no? Para las vacaciones o lo que se acerca. Esta temporada invernal es desde el Bolsón hacia Esquel, ¿no? Pasando por distintos lugares. El Hoyo, Lago Puelo, todo tiene que ver con la gastronomía, la hotelería, la sidrería, me contaron.
0: Las sidras, producción de sidra. Hay un montón, ¿eh?
1: Me contaron que muy buenas.
0: Y muchos lugares, o sea,
1: muchos lugares,
0: muchas hectáreas para la producción de sidra.
1: No sabía lo de la sidra en la cordillera.
0: El whisky, viste que ahora no me va a salir el nombre, el whisky que es el más conocido, que después pasa un tiempo allá en la Antártida, y vuelve, sí. También es uno de los que mayor exportación y, digamos, tiene en bebidas, ¿no? Y se es creado aquí en la cordillera también.
1: Bueno, muchas alternativas para este lanzamiento de temporada invernal. La olla todavía no abrió, aunque en algunos lugares viste que hay nieve ya.
0: Te iba a decir, falta poco seguramente, la nieve ahí se está ubicando.
1: A mí no me gustaría hacer...
0: Y mucho frío también hubo el fin de semana.
1: Mucho frío. A mí no me gustaría ser, por ejemplo, de la gente del Cerro Perito Moreno en el Bolsón. Si Argentina es campeón del mundo. Yo creo que se apuraron.
0: Bueno, usted va a ir corriendo.
1: Yo creo que se apuraron. Y si se apuraron, ya está. Voy con la publicación, tengo la captura y todo. Voy a aprender a esquiar. ¿Vos sabías esquiar, Miguel?
0: Sí, lo puedo llevar, Germán, ¿eh?

ese perro, o sea, el que hoy teóricamente está acusado de haber atacado a la niña, no fue. Había jugado con la nena, ese perro no atacó a mi hija, aseguró en Facebook, ¿sí? Fue un ataque fatal el que dio el perro a la niña, que tenía 5 años este fin de semana en Magagna. Protectoras apuntan a que el perro que tienen en resguardo no es el que causó la muerte de la niña. Incluso la madre de la menor comentó que una de las publicaciones asegurando que ese perro no es el que atacó a mi hija. La verdad, bueno, un hecho brutal y tremendo, ¿no? Salir a pasear y que suceda una cosa como esta, de alguna manera te sorprende y vuelve a poner en jaque la discusión, ¿no? De forma constante que se da sobre el cuidado de los animales, mantenerlos dentro de los cercos que tienen cada uno en su vivienda, de alguna manera poder controlarlo si tenemos un animal, hacer las tareas específicas para que esos animales nos den o tener esa voz de alto con los animales también. Para algunos será un chiste, pero esto es lo que podría prevenir un montón de hechos de violencia que en algunos casos terminan con la vida de las personas, como ocurrió en este caso. Son las 13:32, hacemos tanda y seguimos.

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0: 43 minutos pasaron de la hora 13 y estamos ahora junto a Eleni Razábal y junto a Adrián Chiquirrúa, a quien le damos la bienvenida.
1: ¿Cómo va eso?
0: Bien.
1: ¿Bien?
0: Todo bien. Sí, un poco...
2: Todo tranqui.
0: Congestionado, hablando el fin de semana, largo.
2: Así es.
0: Los shows.
2: De Babasónicos, ¿no? Que estuvo
1: sí. Todo lo que sube tiene que
2: caída.
1: Bajar,
2: ¿no? Sí.
0: Qué golpe, ¿no?
2: Impresionante. Sí.
1: Y no fue el único que se cayó.
0: Me dolió a mí, te digo.
2: No. Hay que tener cuidado igual. No, viste que los escenarios son todos distintos,
1: no es para
2: las
1: todos.
2: Disposiciones de
0: el
2: los
0: escenario
2: lugares.
0: No es para todos.
2: Sí, sí. Es así, Germán. Pero bueno, por suerte salió bien.
0: Salió
2: no
0: bien.
2: Pasó nada. La gente muy contenta igual con el show, ¿eh?
0: Sí,
2: vi
0: no,
2: muchos comentarios. Sí, eso
0: lleno,
2: está bueno.
0: Y mucha gente fue.
2: Muchísima gente.
0: Pero,
2: de distintas edades.
0: Y a la misma, al mismo tiempo. Mientras tocaba Babasónico, estaba Palito Ortega en el teatro
2: de Madrid,
0: que estuvo
2: de eso
0: lleno.
2: No vi imágenes.
0: No, sí, estuvo llenísimo.
1: Sí, sí. El medio que está ligado a gente de esa edad subió muchas imágenes del show.
2: Ah, sí, yo no vi nada.
0: Gente que
2: de
0: está
2: eso.
0: Ligado a la tercera edad, sí, sí.
2: Bueno, te tiene
1: entra,
2: que
1: entre esas redes y
2: ¿en cuánto andaba no. Una entrada para Palito, ¿saben?
1: No, no entra ni
2: Target. Bueno, ya que sabía tanto, le
1: no
2: pregunto.
1: No entra ni Target Palito Ortega.
2: No, pero usted sabía que había gente que había publicado y bueno, capaz que sabía.
0: Para,
2: no,
0: me parece que yo lo tenía, ¿eh?
1: Yo no entro ahí.
2: Bueno, pero vio que uno puede hacer un sacrificio, por ejemplo, por algún familiar.
1: Obvio.
0: Claro,
2: regalar una entrada,
0: obvio.
2: Por el estilo, quién
0: sí,
2: sabe.
0: Sí, sí, sí. Pero vi video muy bien, Palito Ortega.
1: Sí, sí,
0: ¿eh?
1: Sí. Ey, hay que llegar así, ¿eh?
0: Hay que llegar esa edad.
1: ¿Vivo? Se... Hay que llegar.
0: No, y así
1: vivo y bien. Ey,
0: además, ese quiebre de cintura, mira, ¿se cayó el de Babasónico y no se cayó Palito Ortega?
1: Claro.
0: Que le duplica la edad.
1: Bueno, pero bueno, la caída me parece que es mucho menor en el Mario Auxiliadora que el de...
2: Claro,
1: el de
2: no,
0: sí, no. Además no tenés como caerte.
1: No, tenés escalón en el medio.
0: Escalón en el medio, ¿te acordás que...?
2: Y más cuidado.
0: Claro, Sergio...
2: Igual si se caía, las señoras lo iban a agarrar, ¿eh?
1: Olvidé.
2: Yo creo que ahí...
1: Había que ver si daba el timing.
0: Claro, hay que ver si
1: la
0: da,
1: caída,
0: entre la caída y que...
2: Algo iba a pasar, algo
0: y que
2: iban
0: se
2: a
0: levanten y vayan todas, ¿viste?
2: Algo iban a agarrar, Germán. Yo creo
0: sí,
2: que
0: sí,
2: ahí...
0: Sí, pero...
1: Algo alcanzaban a manotear
2: ahí. Se lo llevaban a la casa, pero
1: olvidate.
2: No sé.
0: Sí, sí.
2: Salían de...
0: Y terminaba la gira de Palito, ¿eh?
1: Claro.
0: Porque donde se caía... Sí, sí, no, no.
1: Otra gira mal. Que llega a su fin en Comodoro Rivadavia.
0: No. Hubiera sido terrible si hubiera pasado algo grave, hablando en serio, lo del predio.
1: Sí.
0: Yo no sé qué... O sea, un golpe, fue un golpazo.
1: Sí, hay que caerse, ¿eh?
0: Hay que golpearse y... nada, ya demasiado Comodoro, ¿no? Con toda la... Sería mucho ya.
2: Así es. Pero bueno, lo tenemos a Adrián Rúa como todos los mediodías para que nos cuente los virales. ¿A qué viene?
3: A lo que yo vine fue a esto.
1: Por supuesto, a los virales de todos los días. Antes quiero charlar un par de cosas.
0: Upa.
1: Quiero charlar un par de cosas vinculadas al tema del Mundial. Yo sé
2: cuidado,
1: que ustedes
2: no,
1: hicieron un primer
2: no se
1: bloque.
2: Ponga así.
1: Ustedes hicieron un primer bloque.
2: Germán dijo eso.
1: Al respecto de esto, Bocinha, que es el arquero de Cabo Verde, ¿no? Un muchacho de unos 40 años, muy bien físicamente, digamos que hoy debe ser héroe nacional en Cabo Verde, mínimo. Mínimo. Superó los 7 millones de seguidores ayer después del partido en redes sociales y demás, entre tantas otras cosas, pero uno de los datos más llamativos en los últimos días respecto a él no es vinculado al fútbol, sino del Instituto Reis de Cabo Verde, que es una escuela secundaria que tiene actividades durante el verano, que anunció que su profesor no iba a estar disponible porque iba a estar jugando el Mundial con Cabo Verde.
0: Bueno.
1: Resulta que Hugo Zíñiga, a sus 40 años, les enseña a jugar al vóley a los nenes durante el verano.
2: ¿Vóley?
1: Sí.
0: Y por eso tajó todo ayer.
1: Y bueno, le toca cumplir el rol. Chabón también es futbolista profesional, o sea, no hay que restarle ese crédito. Pero bueno, un dato. El segundo dato, y este es un dato que le va a interesar bastante a Elena. El japonés Kubo.
0: Sí.
1: Es el primer jugador con nombre de una forma geométrica que disputó 3 mundiales.
2: ¿Así se llama?
0: El apellido,
1: el apellido es Kubo.
0: ¿Sí?
1: Él supera con este tercer mundial a Redondo y a Cuadrado, que los dos tienen 2 participaciones. Son datos también.
0: Buen dato.
1: Pero ¿para qué fue todo esto también, no? Otro dato para que quede todo dimensionalmente conforme. Ponete
2: todo
1: a pensar.
2: Lo que aprende Kubo, los virales a mí me sorprende.
1: Kubo es tridimensional.
2: Sí.
1: Y Redondo y Cuadrado son bidimensionales.
0: Uh-huh.
1: Por eso jugaron 3 mundiales y 2 mundiales. Todo tiene que ver con todo. Así
2: tenían
1: que,
2: el destino ya fijado.
1: Ya está todo, Marc. Está todo escrito. Está todo escrito.
2: No había más nada.
1: Y con eso, ahora sí, vamos a pasar a lo que son los virales de la jornada de hoy. En primer lugar, uno de un móvil del día viernes que nos quedó muy lejos. Nos quedó muy lejos, pero fue el último día hábil hasta hoy. sobre un análisis de la apertura del Mundial en un móvil de Vorterix, si no me equivoco.
4: ¿Cómo andas? ¿Viste la apertura del Mundial? ¿Te interesó?
5: No, no lo pude ver.
4: ¿Y te gusta? ¿Te interesa?
5: Este Mundial, la verdad, no. Me parece que hay cosas más importantes. La verdad, no estoy enganchado para nada. No me engancha la selección, no me enganchan los jugadores de la selección, no me representan. La verdad, decepcionado. Tenemos que aprender a adoctrinar a los chicos. Todo es parte de la educación.
4: Claro, ¿y qué haría falta justamente siendo esto que decís para que se vaya toda la mierda?
5: No sé si es que se vaya toda la mierda, pero creo que fundamentalmente por informar, y no se informa. No. La gente repite, se afanaron dos PBI, la gente decía, ¿qué es PBI? Y no saben qué carajo es un PBI. Ahí está el problema, la gente no... es cultural.
4: Bueno, pero vos también, por ejemplo, podrías en tu casa empezar a buscar a ver si encontrás un pendrive con $500,000.
5: Debo tener deuda de pendrive mío.
2: Bueno,
1: le puso un poco de onda, ¿no? Llevó la nota para otro lado, pero le puso un poco de onda. En segundo lugar, una nota de ayer, que en realidad Pergolini estaba charlando con uno de los personajes que, uno de los actores que laburó en Floricienta, y habló sobre su participación en Floricienta. A pesar de tener un... ¿Qué fue lo que arregló con Cris Morena? A pesar de tener un mal vínculo con ella.
2: A ver...
6: ¿Vos hiciste casting para Dios?
7: Yo, para de Dios, no. ¿Sabés que yo, ¿vos sabés por qué yo acepté ese papel?
6: Por favor. Ya es hora de saberlo.
7: Creo que es la primera vez en mi vida que lo voy a contar. Yo no me llevaba muy bien con Cris, de okay. hecho. No tenía una buena relación. Y me convoca para el final de Floricienta, un gran momento, la tira, ardía.
6: ¿Sí?
7: 6 de la tarde, 40 puntos, una locura.
6: Una locura.
7: Y no, y me dijo algo que... pocas mujeres entendieron en mí.
6: A ver.
7: Me compró mi primer PlayStation. Que Morena viene un día y me dice, no vea nada, yo te doy esto si lo haces. Y era una PlayStation, no tenía PlayStation. Y dije, sí, lo quiero hacer. Y lo hice por la PlayStation.
8: No lo puedo creer.
7: Otra vez me estás corrigiendo.
8: Son bastante parecidos.
7: Vamos rápido. ¿Qué querés?
1: Él también tiene. Algunos de los datos de Pergolini respecto a su participación en Floricienta. Después, Maslatón estuvo charlando en estos días con Tenenbaum sobre el mundo cripto, ¿no? Hablando de en contexto de toda la situación de Adorni y demás. Habló sobre algunos temas de fechas y detalles y cuánta guita debería tener Adorni en base a eso.
9: Nada tiene Tonyson, nada. Fue mal asesorado. Si me llamaba Adorni, mirá que yo estoy peleado con ellos, pero si me llamaba diciéndome, Maslatón, soy Adorni, ¿me ayudás más o menos a dibujar alguna trayectoria de inversiones que yo hubiera podido hacer con Bitcoin o en el 2003 o en el 2015 o en el 2020? Yo más o menos le daba una idea, pero fue mal asesorado. Él en el programa con Del Río de La Nación Más habla de dos momentos. Una dice que era inversor en el 2014-2015. Donde puso $200,000 y sacó $300,000 más. Bueno, de un año a otro tendría que haber multiplicado por 10, 20 o 30 veces. O sea que ahí ya mintió. Y si los Bitcoin de esa época lo tiene ahora, debe tener $50,000,000. Cosa que no tiene porque de ahí no tiene nada. Y después tiró 5 operaciones que hizo supuestamente en el 2017, 2018, que las quiso relacionar con esta primera etapa que dibujó, o sea, donde habló de los $200,000, de los números. De lo que él tiró son $60,000 de ganancia. Seguramente compró las operaciones de otro para decir, ven que tengo esto. Todo lo que dijo es incoherente. Yo creo que es directamente inventado para justificar todo lo que todo el mundo le está pidiendo que justifique, ¿no? Dicho sea de paso, ninguno de nosotros, yo creo que ningún habitante de Argentina, ni siquiera los jueces, quieren molestar a alguien porque tenía plata negra. El tema que lo que manifestó públicamente seguramente son fondos públicos de los cuales se apropió, como pasa eso en varias áreas del gobierno. Entonces este es el problema de Adorni. Quiso justificar poniendo el tema del pendrive de Bitcoin, pero lo justificó mal. Y por eso cada día, cada vez que habla, se mete en más problemas desde hace 3 o 4 meses.
2: Bueno, ahí está, ¿eh? La idea de dónde van los o de dónde están, ¿no?, saliendo los Bitcoin de Adorni. Vi un montón de videos al respecto. Sí. Hay una producción, el que más me gustó o me pareció divertido, ¿no?, para hablar esto de las imágenes y todo, es el de, creo que es Blender, ¿no? Uh-huh. Gelatina es. Que dicen, miren en el píxel, ¿en cuál píxel falta plata de esta foto? Y es una foto de él haciendo asado en un patio.
1: Sí.
2: Dice, bueno, por ejemplo, en la parrilla no hay carne, ahí falta plata. En la pared que falta de revocar, ahí no hay plata, falta el revoque. Y así empiezan a sacar.
1: Absolutamente todo. En la famosa imagen de él, en el patio de su casa.
2: Claro.
1: Patio de tierra. El patio de cualquier persona común y corriente.
2: Exacto.
1: Patio de tierra, mesita de camping, la parrilla atrás.
2: ¿Viste? Exacto. Con pantufla. No, pantufla.
1: Con alpargatas.
2: Alpargatas. Dice, ahí no puede ser eso. Tiene que haber zapatillas y ahí falta plata. Bueno, y empiezan a hacer todo un análisis. Bueno, ¿qué es lo que se ve hoy, no?
1: Claro.
2: Si Adorno lo hubiera subido con inteligencia artificial, lo hubiera arreglado toda la imagen. Uh-huh. Lo hubiera hecho más linda.
1: Pero bueno, ese es el problema de las grietas de tiempo. En último lugar, Lilia Lemoine, defendiéndolo a Adorni y asegurando que la ley de inocencia fiscal exista, no significa que esté bien.
2: A ver.
8: Estoy escuchando en estos días gente decir cosas como, lo escuché a Antonio Laje decir que evadir impuestos es robarle al Estado, ¿no? Primero, principal, sí. Como libertaria te voy a decir, no como libertaria, como persona con sentido común, el dinero no es del Estado, el Estado no produce dinero, es del particular, es del que trabaja, no, y
10: pero
8: paga
10: los impuestos. Cobra el Estado para brindar
8: servicios. Sí, el dinero es de los contribuyentes, que no son contribuyentes, estamos obligados a pagar. Si hubiera un impuesto que se llamara, fuera voluntario,
10: es el sistema en el que
8: llamara caridad,
10: la constitución que
8: estaría
10: vigente.
8: Bien, pero no es así.
10: No
8: el
10: es
8: dinero
10: así.
8: Es sentido común. Mira, que la ley exista no quiere decir que esté bien, porque, por ejemplo,
10: bueno,
8: hay gente, eventualmente, eso se hizo con inocencia fiscal. Ahora, si
10: para
8: vos,
10: que se adhieran todos los
8: si
10: funcionarios
8: vos dijeras
10: del
8: que toda ley, porque
10: para
8: existe, es correcta,
10: los sobresueldos y los
8: si vos dijeras
10: no declarar.
8: Que toda ley que existe es correcta, podemos ir al tema de la ley del aborto. ¿Está bien el aborto?
10: Correcto, claro, sí.
8: Bueno, no está
10: yo defiendo
8: bien.
10: El derecho de las mujeres a decidir sobre su propio cuerpo.
8: Pero muchísimas personas no, entonces, hay
10: bueno,
8: leyes que existen
10: es una ley que se debatió
8: y no son
10: democráticamente.
8: Correctas.
2: Bueno, interesante la discusión,
1: interesante
2: ¿eh?
1: La discusión
2: y sobre todo porque ella no escucha a nadie, ella te sigue discutiendo arriba de lo que vos
1: charlaba
2: decís.
1: Con Paulón, con tu amigo Paulón de enfrente, La Nación Más.
2: Bien, bueno, con Paulón que ha entregado y que ha presentado muchos proyectos interesantes en el uh-huh. último tiempo.
1: De
2: uno
1: hecho,
2: de ellos
1: es este de inocencia fiscal que no sea apto para funcionarios, jueces y demás miembros de el Estado, cabezas del Estado, sería, uh-huh. ¿no? básicamente.
2: Sí, sí. Sería lo correcto, uh-huh. prácticamente. Si vos querés, aparte tendrías que decir igual cuál es el sentido de este blanqueo.
1: Claro.
2: Porque en otras oportunidades se han hechos blanqueos, porque acá no vamos a decir que esto no pasó nunca,
1: no,
2: pasado y con también mucha gente de plata. La gente que criticaba ese gobierno después se inscribía para los blanqueos, uh-huh. ¿no? El tema es que te decían, bueno, esto es para que ingresen dólares, ingresó tanta plata, ingresó, se va a hacer. Acá nadie te explica cuál es el sentido,
1: claro.
2: ¿no? O sea, ¿qué fin tiene esto? A mí lo único que me sigue sosteniendo...
1: ¿Qué se va a hacer además de pagar deuda?
2: Además de pagar deuda es que, bueno, se está buscando todo el tiempo de ir desarmando la estructura del Estado para uh-huh. que cada día funcione menos y esta idea de Lemoine, ¿no? Bueno, si yo quiero voy a pagar y si quiero no voy a pagar y bueno...
1: Explicarle ese no dónde sería, sale su sueldo.
2: Claro, de ese no sería el punto
1: ¿de
2: ahí.
1: ¿De qué partida nace?
2: Y repensarnos todo, entonces, si realmente vale la pena o no... Uh-huh. En fin, ¿qué vamos a hacer? Ahí estamos. Bueno, chiqui, eso ha sido todo por la jornada de hoy. Son las 13:57 y por supuesto que a esta hora también tenemos nosotros la tanda, si les parece. Así uh-huh. hacemos el cortecito y después nos ponemos ya con las entrevistas.

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0: Seguimos en esto que es antes que sea tarde, con más información, acompañándolos en este día que, bueno, todo está puesto allí en el partido de Argentina, que será a las 10 de la noche, pero seguramente antes la previa, ¿no, Germán? Todo lo que
1: Correcto.
0: Se va mostrando.
1: Sí, desde la tarde.
0: El ingreso a la cancha.
1: Los hinchas. El resultado, no solamente acá, sino en Estados Unidos. Uh-huh. Muchos comodorenses en Estados Unidos.
0: También vi eso, muchos comodorenses. Me sorprendió, La crisis, pero no tan crisis, me parece. O, bueno, muchos ahorros podrán decir algunos.
1: Sí, porque viste que algunos
0: Bitcoin,
1: ahorran...
0: Bitcoin, algunos, ¿por qué no?
1: Algunos ahorran de un mundial a mundial, otros directamente prefieren endeudarse de un mundial a mundial para poder estar. Así que, bueno, muchos comodorenses, ¿cuántos más chubutenses podrán haber, no? Allí por Kansas y por distintos lugares de Estados Unidos donde esté jugando Argentina.
0: Así es. Bueno, y nos vamos a ir con más información porque nosotros tenemos temas para compartir con ustedes que están relacionados, por supuesto, con nuestro territorio y en este caso tiene que ver con los trabajadores del volante, como se suele decir, los taxistas, ¿sí? Estamos en línea con Alejandro Bustamante, quien es referente de Taxa. ¿Cómo estás, Alejandro? Buena tarde de este lado. Germán y Elena te saludan.
2: ¿Qué tal? Buenas tardes, ¿cómo están?
0: Bien, muy bien por aquí y bueno, teniendo algo de la información que va circulando, ¿no? En relación a la situación de los taxis en Comodoro Rivadavia y entiendo también un pedido de aumento de tarifa.
2: Correcto, sí. Días pasados hicimos una presentación ante el Consejo Deliberante de nuestra ciudad solicitando una actualización tarifaria. Después de poco más de un año y medio que no habíamos hecho ninguna solicitud y ya creíamos conveniente porque los costos nos estaban superando, entonces decidimos hacer una solicitud que está desglosada en dos partes, un 15% que sería de manera inmediata y a 30 días otro 15% más.
0: Uh-huh. Y este aumento de alguna manera es lo que ustedes están tratando de reflejar, bueno, lo que viene aumentando, o es algo estimado y cercano, o tendrían que aumentar más.
2: Sí, tengo que ser realista, no es ni cercano, porque desde, como te decía antes, de un año y medio a esta parte, solamente el combustible, que es nuestro mayor insumo, ¿no? En el caso de quienes realizamos actividades con transporte, ha aumentado un 90%, así que igualmente seguimos quedando bajos en los valores. Ajá. Pero bueno, trataremos de seguir subsistiendo a través del tiempo y ver si a fin de año logramos tener alguna otra actualización o ver cómo nos podemos manejar para seguir contrarrestando esta mala situación que le toca atravesar al sector de taxis.
0: Uh-huh. Además de esto, bueno, ¿cómo están con la falta o la actividad en viajes, no? ¿Observan que hay un achique, la gente decide movilizarse de otra forma?
2: Sí, ahí nosotros en nuestra ciudad tenemos un doble problema, que es, por un lado, la gran cantidad de empresas prestadoras de servicio de petróleo que se han retirado, entonces ha habido una gran cantidad de desempleo. Eso trajo aparejado a la segunda parte, que es la proliferación del trabajo ilegal, o sea, del transporte ilegal en la ciudad de Comodoro Rivadavia. Y hoy hablamos de que alrededor de entre 1.500 y 2.000 prestadores de servicios ilegales en la ciudad, lo que recae sobre nosotros que estamos legalmente habilitados, en una baja importante en la cantidad de viajes que realizamos por día. Y bueno, eso ha hecho que nuestra economía se vea afectada de sobremanera.
0: Uh-huh. 2.500 autos que circulan con este tipo de plataformas.
2: Sí, sean los de aplicación, sean los de grupos de WhatsApp, más o menos es lo que se está estimado, y lamentablemente nuestro municipio, teniendo una ordenanza que fue aprobada el año anterior y que ya existía una ordenanza del año 96 y que el año pasado la refrescamos para que no siguiera avanzando el transporte ilegal, lamentablemente el municipio, con su escasez de recursos, hoy en día no hace mucho, porque vemos que lamentablemente esta actividad ilegal sigue creciendo y el municipio, entendemos nosotros que siendo vehículos habilitados debería ejercer su poder de policía y protegernos a nosotros como prestadores legalmente habilitados.
0: Pero no sucede. ¿Y cuánto hay? 2.500 autos de esta forma, ¿no? De manera ilegal que hoy están trasladando personas. ¿Y cuántos están habilitados como taxis o como remises?
2: Como taxis y remises hay un parque automotor de 510 vehículos habilitados.
0: Claro, es muy chico a comparación del otro mercado, que es impresionante, ¿no?
2: Sí, teniendo en cuenta que también ya hay algunas licencias de taxi de remis que ya se han devuelto al municipio local a consecuencia de esto, que no se pueden sostener en el tiempo.
0: Es un número que también es importante. ¿Vos notás que por ahí hay gente que lo hacía como para tener un ingreso más o que era su trabajo de tiempo completo, aquellos que devolvieron las matrículas?
2: No, mucha gente era su trabajo completo, o sea, su actividad principal. También hay gente grande, gente mayor que ya decidió no seguir en la actividad y por ahí a sus hijos no les interesa continuar en este rubro y devuelven la licencia, pero sí hay gran parte que sintieron este cimbronazo económico, no pueden mantener el vehículo para prestar el servicio y obviamente prefieren devolver la licencia a volver a intentar introducir una unidad nueva a un servicio que está bastante deteriorado hoy en día.
0: Cuando se devuelve una licencia, ¿esto quiere decir que desde el municipio se puede habilitar una nueva?
2: Exacto, sí, se tiene que abrir un padrón. Eso se abre cada un determinado tiempo. Y se va a un padrón de postulantes, luego se ve a través de las ordenanzas vigentes los requisitos y ellos tienen un puntaje por cada requisito positivo que tienen y el postulante con mayor cantidad de puntos es quien se ve favorecido el día de mañana de poder tener una licencia de taxi o de remis.
0: Y en relación al tema del aumento, ¿cuáles han sido las apreciaciones por parte del Consejo Deliberante? ¿Están de acuerdo? ¿Creen que esto va a tardar, digamos, en aprobarse?
2: Nuestro pedido era para que sea de manera inmediata, ya tomó estado parlamentario el día jueves y entendemos que la semana que viene hay una nueva sesión del Consejo Deliberante y apostamos a que en ella salga aprobado esta actualización tarifaria. Ya saldrían las dos, la primera que sería inmediata y la próxima a 30, 35 días.
0: ¿Y hoy cuál es el valor?
2: Hay un proceso que es una espera hasta que sale publicado en el boletín oficial y se tiene un correr de días hasta que se oficializa la actualización tarifaria.
0: Ok. ¿Cuál es el valor hoy de la bajada de bandera?
2: En Comodoro Rivadavia, 1.805, el valor de la bajada de bandera, y el valor de la ficha es de 65 pesos cada 80 metros.
0: ¿65 pesos?
2: Cada 85 metros.
0: Cada
2: 80 metros, perdón.
0: 80 metros. Bien, ¿es el mismo valor que se tiene en otras ciudades? ¿Han chequeado, digamos, si esta realidad que estamos viviendo aquí en Comodoro Rivadavia es la misma que se vive en otras ciudades de la provincia?
2: Históricamente, Comodoro Rivadavia era como que era el referente del resto de las tarifas que había en las otras localidades más chicas, caso de Trelew, Madryn, Rawson, Mezquel. Hoy en día nosotros estamos por debajo de esas tarifas. Con este valor actual que tenemos hoy, al no haber solicitado tarifa durante un año y medio, hemos quedado relegados a ser los últimos en pedir tarifa y las tarifas más bajas dentro de la provincia de Chubut.
0: Nos queda claro entonces, Alejandro, le agradecemos el tiempo y la posibilidad de conversar.
2: Bueno, muchísimas gracias a ustedes, que tengan una linda tarde.
0: Hasta luego. Ahí conversábamos con Alejandro Bustamante, sí, quien está a cargo y representante de Taxa, de los taxis aquí en Comodoro Rivadavia, bueno, quien han solicitado un incremento del 15% de inmediato y otro 15% en la segunda etapa.
1: Bueno, todos los datos que se van dando de Comodoro Rivadavia también. Tenemos que llevar tranquilidad y decir de que fue hallada en buen estado de salud la joven que era buscada desde el día 9 de junio, mejor dicho, se activa la búsqueda en la noche del domingo, cuando desde búsqueda de personas se acercan familiares diciendo que el día 9 de junio fue la última vez que vieron a esta joven de 31 años, ¿no? Entonces comienza un despliegue importante para poder dar, bueno, con esta joven en algún lugar de Comodoro Rivadavia. Estamos hablando de Guadalupe Ingrid Fernández, de 31 años, quien fue hallada en buen estado de salud en la casa de un amigo. Según lo que nos decían desde búsqueda de personas, y esto es oficial, la información oficial, lo contamos porque estamos autorizados justamente por ellos. Desde búsqueda de personas, la mujer argumentó cuando la encontraron hoy, tras un relevamiento de cámaras, movimientos cercanos, alguna que otra intervención de algún vecino que daba datos también, ¿no? Que conoció hace algunos días a un hombre en el barrio Máximo Básolo, a quien denominó como su amigo, y se quedó a vivir con él.
0: Apa, así nomás, de algo simple.
1: 31 años. La encontraron, se encuentra en buen estado de salud, estaba con un amigo, ¿no? Esperando el debut de la selección argentina hoy a partir de las 22. Así que,
0: bueno. ¿Cuántos que deben estar así, no?
1: Un montón. Pero bueno, esta chica estaba el 9 de junio desaparecida y la preocupación era importante de parte de los familiares que radicaron la denuncia. Empezaron. ¿Cuándo fue la última vez que la vimos? Y bueno, vamos a armar un poquito todo y se acercaron a búsqueda de personas porque no aparecía. Mayor de edad, pero para la familia es preocupante igual, ¿no? Ese es uno de los puntos. El restante punto en Comodoro Rivadavia tiene que ver con lo que sucedió el domingo madrugada del lunes. Resulta ser que estaban haciendo control de alcoholemia en el ingreso y egreso a Caleta Córdoba. En un momento llega un hombre X, en un vehículo X, le piden la documentación, estaban en regla, cuando le dice, bueno, sople la pipeta. Da positivo de alcoholemia. 1.75 de alcohol en sangre. Bueno, listo, 1.75. En un momento la gente de tránsito estaba labrando la infracción. Uno fue a ver la patente, el otro anotaba. Cuando se dieron vuelta, este hombre salió corriendo. En medio del campo, en medio de la noche. Dan aviso a la policía de kilómetro 8, se acerca hasta el lugar, no había nadie, empiezan a buscarlo por la costa porque el mar estaba ahí nomás, no lo veían. ¿Qué hicieron? Dieron intervención y aviso a búsqueda de personas y a canes, porque esto fue a la salida de Caleta Córdoba, camino a Rocas Coloradas. Y este hombre...
0: Ya han tenido hechos.
1: Y este hombre había, bueno, escapado en medio de la oscuridad la noche, con la marea alta y dónde está, ¿no? Más de 3 horas y media llevó el operativo de búsqueda. Lo encontraron escondido en una mata cerca de en el ingreso a la planta Termap.
0: ¿Por qué?
1: Porque
0: ¿se asustó? ¿Qué pasó?
1: Le dio positivo, se asustó y salió corriendo. Estaba escondido en un arbusto, esperando que se vayan la gente.
0: Que se le vaya el alcohol.
1: El alcohol y se vaya lo de tránsito y todo. El auto se lo llevaban secuestrado nomás. Y lo encontraron más de 3 horas y media, me contaba de la unidad regional.
0: Pero ¿qué sentido tiene, Germán? Que no te dan la multa, si igual ya tienen tus datos o no. Vos tenés que pagar para retirar el auto si te lo llevan.
1: O el alcohol le pegó mucho a este hombre. O no sabe tomar, ¿no? Que capaz no toma y le pega demasiado. 1.75 es un nivel alto, pero a comparación de otros que hemos visto, no es tan alto. Pero salió corriendo. Salió corriendo. Entonces, como tránsito lo miró, bueno, en medio de la oscuridad no lo iba a salir a buscar, le avisó a la policía empieza a buscarlo por prevención, porque no sabían si este hombre se ha ido para la playa, camino a Caleta Córdoba, en medio de la oscuridad nadie sabía. Lo buscaron, bueno, vamos a dar la intervención a canes. ¿Y a búsqueda
0: ¿Y qué
1: de
0: hicieron?
1: Personas.
0: ¿Lo buscaron por el aroma de alcohol, los perros?
1: Lo buscaron, los canes, lo buscaron con drones. Lo buscaron. Hoy en día la tecnología ayuda para estar de noche, ¿no? lo cierto es que lo encontraron en el ingreso ahí, en la planta de Termap, escondido en un arbusto.
0: No, increíble, ¿eh? Las historias que vamos conociendo, Germán.
1: Y es Comodoro. Comodoro sin historia no es historia.
0: Cada día te sorprende más. Mientras tanto, bueno, a colación de lo que venía diciendo Alejandro Bustamante desde Taxa, en la provincia, sí, el empleo formal cayó un 6,8%. Estos son datos a nivel nacional que se conocieron durante el fin de semana. Hay una tendencia negativa que se profundizó en el tercer mes del año, es decir, en marzo. Lamentablemente esto se va desarrollando poco a poco y el mercado laboral del sector privado formal es el que de alguna manera tiene un panorama más importante en relación al tema de la caída, ¿no? O sea, ha caído muchísimo más que en otros momentos. La destrucción de puestos de trabajo se extendió desde las 19 a las 23 provincias del país, además de la Ciudad Autónoma de Buenos Aires, y los salarios nominales volvieron a quedar por debajo de la inflación interanual. Bueno, lo que decía también, ¿no? En este caso Alejandro Bustamante, planteando que ellos deberían subir o elevar el valor de la tarifa un poco más del 15% porque se quedan cortos, ¿no?, en lo que va el valor de la nafta, bueno, y demás elementos que necesitan para movilizarse. Lo que va mostrando también la falta de dinero para poder cubrir todo el mes y que si bien ellos dicen, bueno, nosotros queremos hacer un aumento, pero no quieren de alguna manera molestar en este contexto, pero es muy difícil hacerle frente al día a día. Bueno, en marzo la cifra representa una baja del 1,5% respecto al mismo mes del año anterior. Hablamos de el 1,5% que lamentablemente no tiene actividad laboral, equivale al 96.700 personas menos en el mercado laboral privado, casi 100.000. Es un montón. En términos mensuales, el registro cayó un 0,1% frente a febrero, ¿sí? 100.000 personas en todo el país. ¿Qué pasa con las provincias patagónicas? Bueno, les está yendo bastante bien porque tanto Neuquén como Río Negro, por ejemplo, tienen un crecimiento, ¿sí?, de lo que es el empleo formal. Esto, claro, ¿por qué? Por Vaca Muerta, ¿no? Claro, los lugares donde están ubicados. Y La Rioja y San Juan también están en crecimiento. Recordemos también la minería, ¿no?, que ha dado lugar en estas dos provincias. Mientras tanto, las provincias patagónicas fueron Tierra del Fuego, tiene una caída de un 9%, Chubut un 6,8%, entre lo que tiene que ver con el sur, ¿no? Y Tierra del Fuego también un 1%. Pero en el medio, que tienen un montón de porcentaje de caída de empleo, están Corrientes, Formosa, Chaco, Santa Cruz, Catamarca, Mendoza y Buenos Aires, ¿sí? Con la mayor cantidad de trabajadores registrados que también han perdido el empleo. Hablamos de casi 2 millones en Buenos Aires. 1.951.000 personas perdieron el empleo de un año al otro. Impresionante estos datos, Germán. O sea, por eso cuando uno ve los móviles de la televisión en provincia, ¿no?, o en Buenos Aires, que es donde lamentablemente siempre hay mayor centralidad en los medios de comunicación, la gente está tan enojada. Muy enojada, ¿no? Que tiene que ir de un lugar al otro, que tiene que viajar, que gasta un montón de plata en los pasajes. Bueno, imagínate, casi 2 millones de personas sin actividad laboral, algo que es increíble y por supuesto preocupa. ¿Le queda algo por ahí?
1: Sí, ya le digo.
0: No duerma.
1: ¿Sabe que en kilómetro 8 el fin de semana, en Comodoro, secuestraron en una vivienda un depósito de bebidas alcohólicas? Fue impresionante. Una tarea que iban llevando adelante los efectivos policiales despacito, mirando. Había alguien que quería tener su distribuidora, parece. Sí, porque encontraron más de 1.200 litros de alcohol, pero era un garage repleto.
0: A pleno.
1: Ahora están viendo a ver qué van a hacer con estas bebidas alcohólicas. Si es posibilidad que se canjee por alimentos para entregar a comedores, tal como lo viene trabajando y haciendo hace un buen tiempo la comisaría de kilómetro 8. Así que este operativo en conjunto con la municipalidad se llevó adelante y ahora buscan repetir este mecanismo solidario para, bueno, tal como lo hicieron en otras oportunidades cuando decomisaban mercadería de este tipo, hablamos del alcohol, que eran utilizados para luego, con autorización judicial, canjearlo por azúcar, por leche, por galletitas, por alimentos importantes que luego fueron entregados en distintos comedores y merenderos de Comodoro Rivadavia. Sobre todo en la zona norte se da esto. De la comisaría kilómetro 8 llega un tope de cantidad de bebidas alcohólicas secuestradas, pide la autorización, la justicia se la da y va y lo canjea por alimento y se lo lleva al merendero del Faro.
0: Me parece lo más beneficioso y una imagen totalmente solidaria, ¿no? Porque si no, siempre quedaba la pregunta, bueno, ¿qué se hace con esto? ¿A dónde va?
1: ¿A dónde va? Bueno, muchas veces, como las bebidas están cerradas, son canjeadas directamente con las distribuidoras o con quienes venden, bueno, tantas botellas por un paquete de... Un bulto cerrado de azúcar.
0: Claro.
1: Bulto cerrado de harina, bulto... Bueno, tienen sus valores. Ahora tienen más de 1.200 litros para canjear.
0: Montón. Tienen en cartón lleno, como las figuritas del álbum, Germán.
1: Más o menos. Así que esperemos que puedan canjearlo, que la justicia lo autorice, para que de esa manera ayudar y bastante a los merenderos y comedores de comedor.
0: Bueno, hacemos tanda, le parece al operador, y seguimos.

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0: 40 minutos pasaron de la hora 14 y nosotros vamos a darle la bienvenida a todos los que se suman en este último bloque, antes que sea tarde, por Radio Jornada. Pero también vamos a saludar a Cristian Salaverría de ASECH, porque este 18 de junio están convocando a una actividad importante.
1: Hola, buenas tardes, un gusto saludarlo.
2: Bueno, te agradecemos el tiempo, Cristian. Contanos, bueno, esta actividad es en Puerto Madryn, pero nosotros salimos para toda la provincia. Sabemos que están en desacuerdo con un proyecto que se ha presentado en la legislatura para formar técnicos profesionales en el ámbito de salud.
1: Sí, la actividad es en Puerto Madryn, en Rawson, en Comodoro. La idea es movilizarnos en toda la ciudad importante de la provincia. Y en cuestión a, no apuntamos a la tecnicatura como en sí, sino lo que se quiere a través de un proyecto de ley es regular de los técnicos de emergencia ciertas cuestiones que son incumbencias de enfermería. Nosotros lo que hemos planteado a la legislatura es que está bien con regular una tecnicatura, pero no debe superponer nuestras incumbencias de enfermería que ya vienen avaladas y regladas por la ley propia de enfermería.
2: Ajá, bien. Es decir, estos técnicos en emergentología podrían superponer actividades o áreas donde se desempeñan hoy los enfermeros.
1: Claro, correcto. Como está la ley, el proyecto de ley, se superponen en actividades que ya son de incumbencia de enfermería y que además hace más de 30 años se viene realizando arriba de una ambulancia.
2: ¿Cómo cuáles? Contanos.
1: Todo lo que tenga que ver con los métodos invasivos, ¿no? Venoclice, oxigenoterapia, todo es el soporte vital avanzado, que es el gran problema acá. No tanto el básico, que por ahí uno puede entenderlo, pero lo que es avanzado es muy propio de la misma ley de enfermería, ¿no?
2: ¿Esto lo han planteado ya en la legislatura?
1: Sí, nosotros hicimos el planteo cuando nos enteramos de este proyecto. Revisamos nuestras notas porque no nos habían invitado a ninguno, tanto la Asociación de Enfermería Chubut ni como el Colegio de Enfermeros de Puerto Madryn, que de alguna manera somos los entes que estamos representando a los enfermeros en la provincia, no sabíamos nada de esto, con una cuestión que influye e impacta tanto en la enfermería Chubut, ¿no?
2: ¿Esto qué implicaría? ¿Que los enfermeros ya no se necesiten arriba de las ambulancias?
1: Y al superponer las incumbencias es como que sí, es como que no hacen falta o serán reemplazados. Eso ya es una... vos cuando estás realizando o analizando este tipo de proyectos tenés que tener en cuenta esos lineamientos, que no se interpongan con otras profesiones reguladas. Si no, no se sabe quién hace qué. Los enfermeros ya hace años ya lo tenemos reglamentado y por lo tanto esa es la superposición que esto genera, ¿no?
2: ¿Cuál es el objetivo de esta tecnicatura como proyecto que se ha presentado, entiendo, en la legislatura? Ustedes dicen que sí, que se puede hacer, pero sacándole las incumbencias.
1: Claro, sí. Ahí tienen, por ejemplo, el manejo de ambulancias, algunas cuestiones que tienen que ver con el rescate, también, sobre todo, lo agreste, ¿no? Son cuestiones que por ahí nosotros, está bien, esas pueden tocarlas ellas porque nosotros estamos más impactados sobre lo que es el soporte vital, ¿no? Avanzado. Es ahí donde choca, digamos. Pero bueno, las otras cuestiones se pueden hacer, ¿no? Es que por eso no estamos en contra de esta tecnicatura. Sí, de que se superpongan o que no delimiten bien las funciones de cada uno.
2: Claro. ¿Es posible que esto suceda, que se repiensen, digamos, las incumbencias de cada uno y que puedan trabajar en conjunto?
1: Si se reelabora, sí. Sacando esto, creo que sí se puede. El problema acá es que, bueno, es cuestión política también, que es lo que está... O sea, si lo van a votar con mayoría, ya se aprobaría, más allá de lo que uno haga, ¿no? Creemos que hay muchas cuestiones que se pueden trabajar en común, pero bueno, para eso... esto se presentó el 29 de mayo y ya lo quieren sacar. No ha habido ni tiempo ni como para analizarlo, para hacer planteos correctos. Todo a la ligera, ¿no? Y bueno, a la ligera sale... Tendrá con las consecuencias que van a salir. Hay que tener en cuenta igual que en un contexto actual que estamos... hay que ser un poco responsable desde lo social. La enfermería en las universidades públicas se gradúan 130 enfermeros. ¿Dónde van a ir? ¿Qué espacio van a ocupar si le están superponiendo sus propias funciones? Entonces hay que delimitarlo bien para justamente no provocar este choque o este problema que hay entre las dos funciones, ¿no? La nuestra y la que se quiere avalar.
2: Se entiende. Cristian, y entonces con la gente que hoy presenta el proyecto, ¿no han tenido la posibilidad de conversar, de sentarse, ¿no?, y hacer un planteo desde esta mirada, trabajar en equipo?
1: Sí, nosotros hicimos nuestro planteo ya la semana pasada, y bueno, ahí quedó, no nos han comunicado nada. Hoy entregamos un informe a la legislatura, un informe técnico jurídico, como para que vayan viendo los distintos artículos que se superponen con nosotros, y también le hemos dado la alternativa que si el fin es mejorar la salud pública, bueno, la enfermería necesita mucho crecimiento, ¿no? Nosotros no tenemos, no nos dan un respaldo en las especializaciones, no tenemos residencia. Si voy a hacer una comparación entre un médico y un enfermero, el médico está avanzado en eso y nosotros hemos quedado relegados, y constantemente nos van quitando incumbencias y nuestros espacios. Hoy lo mejor sería mejorar las especializaciones, dar residencia para que el enfermero se vaya capacitando y vaya mejorando así la salud de la comunidad y no se ponga en riesgo sobre todo la salud, ¿no?
2: Pero este tipo de profesionales, como son los técnicos en emergentología, ¿se necesitan? ¿O vos crees que no se necesitan hoy y se puede dar respuesta con las personas que hay, como es la enfermería?
1: Hoy están los enfermeros hace años están en la ambulancia y hacen ese trabajo. No sé cuál es el fin o cuál es el interés que hay de la legislatura sobre esto, qué otra cosa hay detrás de esto. Que si hay presiones o no presiones, pero desde el funcionar, ¿no? El enfermero está hace años y viene haciéndolo. Quizás, si quieren mejorar la salud pública, justamente lo que te digo yo, tienen que mejorar lo que hay. Y sobre todo, con tanta preparación de las universidades públicas, con ese presupuesto que también sabemos que es acotado y finito, no mejorar, y eso me parece más en el contexto actual, con todo el problema que hay. Apuntar a esto es como que se puede charlar, darle más tiempo, pero en otro momento también, ¿no? Hoy hay muchos aspectos para mejorar.
2: Y Cristian, en el caso de que se desarrolle esta tecnicatura, ¿les han informado desde qué institución o no? Eso tampoco aparece en el proyecto.
1: No, en el proyecto no sale. Sabemos que están charlando con ATSA nada más, que para avalar esto, pero más de eso no han dado información, pero bueno, en el proyecto solo está, no la tecnicatura, como te dije antes, la idea es regular al técnico de emergencia. Hoy por hoy, como está la cosa, si se regula, sumándole a todo el problema social, vendrán de otro lado a trabajar, porque en realidad no hay formación.
2: No es habilitar la tecnicatura. Es
1: no,
2: permitir que una persona, claro, pero para decirlo en palabras prácticas, porque es difícil por ahí para quienes no pertenecen al ámbito de salud, pero sería así: una persona que tiene que es técnico en emergentología y quiere venir a ejercer en la provincia del Chubut, al cambiar estas incumbencias con este proyecto en la legislatura, puede hacerlo y quitar incumbencias a los enfermeros. Ese es el planteo de ustedes.
1: Claro, esa es la realidad hoy.
2: Bien.
1: La tecnicatura se abriría en caso que esto se apruebe, pero la realidad es que se habilita eso superponiendo nuestra incumbencia, que es por eso lo que estamos defendiendo, más que nada.
2: Para cerrar, Cris...
1: No te escucho. No, que nosotros, que la figura ya existe en la ambulancia, nosotros estamos ahí hace años, es más, creo que hace 2 años se capacitó a todos los choferes de ambulancia que son de la provincia para mejorarlo en este sistema, porque el proyecto este proyecto de ley también incluye que el manejo de las ambulancias no del técnico, ¿no? Abarca muchas áreas dentro de la del área de salud, ¿eh? También apunta en algunas partes estar sin médico haciendo cuestiones que tienen que ver con la medicación o la aplicación misma de otras incumbencias, no solo de enfermería, ¿no?
2: Se entiende. Entonces, estas actividades se van a llevar adelante el 18, es decir, pasado mañana, en la provincia, a las 6 de la tarde, en distintos lugares.
1: El 18 a las 10 de la mañana.
2: Ah, perdón.
1: Vamos a tratar de hacerlo en acercarnos a la legislatura y a los consejos deliberantes, entregar también nuestro informe en cada uno de estos lugares. Y bueno, la idea es generar un aplauso en favor, en apoyo, por eso invitamos a la comunidad, como se hizo en algún momento con el tema de pandemia, donde éramos aplaudidos y éramos los héroes invisibles. Y bueno, hoy la realidad es que nos quieren hacer invisibles de alguna manera, ¿no? Entonces solicitamos ese apoyo de todos, no solo del personal de enfermería.
2: Se entiende, Cristian. Te agradecemos el tiempo y la posibilidad de conversar y entender un poco esta situación que se viene dando, ¿eh? Muchísimas gracias.
1: Gracias a ustedes, gracias por el espacio. Muchas gracias. Chau, chau.
2: Ahí conversábamos con Cristian Salaverría de ASECH, la Asociación, ¿sí?, de Enfermeros de la provincia del Chubut. Este 18 de junio a las 10 horas se van a estar manifestando en Puerto Madryn, en Trelew, en Rawson, lo decía él también, aquí en Comodoro Rivadavia, planteando, ¿no?, este problema de incumbencias que están teniendo con técnicos en emergentología aquí en la provincia, donde se está queriendo aprobar, ¿no?, que puedan ejercer en este lugar por la necesidad de la actividad dentro de las ambulancias. Bueno, Germán, un tema que seguramente tendrá más para ir compartiendo a lo largo de la semana.
0: Seguramente vamos a seguir compartiendo durante la semana todo esto, pero también tenemos que, quiero contar algo que pasó en Comodoro. En las últimas horas, dos casos graves de agresión y violencia en distintos barrios. Uno en el barrio Porredón y otro en el barrio San Martín. En el barrio San Martín, un hombre ingresó a su vivienda amenazando a todos los que estaban adentro, con armas blancas, intentó incendiarla la vivienda. Tuvo que intervenir la policía, poder reducirlo, y quedó internado en el hospital regional por una situación de salud mental, ¿no? También hay otro hecho de violencia familiar en el barrio Pueyrredón, donde una mujer de 31 años denunció haber sido agredida físicamente por su pareja en una vivienda, justamente la vivienda de ella donde vive. Luego de que este hombre de 44 años, bueno, llegó, ingresó a los gritos, la agredió, la mujer dio aviso a la policía de la comisaría cuarta, que llegó rápidamente y logró detener al sujeto de 44 años que se estaba tratando de escapar, luego de haber hecho lo que hizo, y quedó detenido y hoy por la tarde tendrá la audiencia de control. Pero bueno, son dos hechos de violencia, que uno por violencia hacia su pareja, el último que les conté, el primero, bueno, una situación de salud mental, ¿no? Y la situación delicada de la salud mental en Comodoro Rivadavia. Pudimos ver nuevamente este fin de semana, ¿no? Los resultados, lamentablemente, decisiones que se toman, y quizás cuando podemos, de alguna u otra manera, no creo que todos podemos ser responsables o podemos tener la oportunidad de estar atentos a o acercarnos a alguien, ¿no? Muchas veces decimos, bueno, pero si yo lo vi bien o está bien, hablé con él, pero no sabemos lo que pasa por dentro, ¿no? Y la cabeza juega mucho en estos tiempos bastante complicados que estamos viviendo, y bueno, seguimos perdiendo mucha gente joven.
2: Así es, Germán, ¿eh? Lo lamentable que se va conociendo cada fin de semana sobre la gente que atenta contra su vida, con las personas que por ahí no encuentran un espacio. No se puede plantear que la salud mental o que estos hechos tienen un solo porqué, siempre es multicausal. Y bueno, lo que se sigue insistiendo en Comodoro Rivadavia, ¿no?, que solamente es la salud pública quien hoy responde a las guardias de salud mental, porque del ámbito privado no existe acompañamiento. Y claro, cuando el cuello de botella se va haciendo cada vez más chico, también la demanda puede ser un poco más grande, pero ¿dónde va? Siempre al mismo lugar, ¿no? Uh-huh. Esto, cada día tenemos que ir pensando en que todos tenemos que, de alguna manera, ser responsables y acompañarnos en estos momentos tan, pero tan difíciles que hoy están viviendo distintas familias. Nos vamos, ¿les parece? Nos encontramos mañana. Les recordamos un datito más de la actualidad. La Universidad Nacional de la Patagonia San Juan Bosco, toda la semana también de medida de fuerza. Los docentes que no lograron acordar con el gobierno nacional han decidido tomar esta semana el paro, así que bueno, no tendrán actividad desde este martes hasta el día viernes.
0: Buenísimo, entonces, que hoy sea un buen resultado para todos, que mañana estemos contentos, bueno, que estemos bien.
2: Vamos a ver cómo lo vemos mañana.
0: No, un resultado no puede cambiar todo.
2: No lo veo muy motivado.
0: ¿A quién, a mí? No, estoy buscando camiseta argentina yo.
2: Pero sí dijo que había por todos lados.
0: Sí, pero no como yo quiero.
2: Uy, bueno, porque cuando se pone así...
0: Yo no, porque a mí no. A mí no me gusta ni con el estampado del número ni el nombre. Yo, lisita. Y no se consiguen casi.
2: No se consigue lisita.
0: No, todo mes y todo. No, yo quiero una que yo pueda usar después del resto del año.
2: Claro, ¿no? Que no sea de este momento.
0: Claro, porque Messi ya sé que me parezco a Messi, pero yo quiero ponerle mi estampado.
2: Chao, hasta mañana, Germán.
0: Chao.
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0: Spin Doctors, True Princess, esta canción que la rompió la década de los 90, sí, en los 90 cortos, 92 creo que lanzaron este álbum. Comenzamos esta versión de martes de Tiempo Deportivo. Bueno, vamos a estar en este tiempito sin Sandro, con algunas cuestiones de vacaciones, así que vamos a encabezar nosotros el espacio por algún tiempito, pero por supuesto, con el conductor siempre en nuestra mente y en nuestros pensamientos. Bueno, juega Argentina esta noche, debuta el campeón del mundo en Kansas City con Argelia, un rival peligroso. Creo que estamos como más precavidos después de lo que pasó en Qatar con Arabia Saudita, que anoche le robó un empate a Uruguay en un partido muy diferente al que jugó Argentina con Arabia Saudita. Los dos se cuidaron, Arabia juega al contragolpe, te mete dos colectivos cuando te abre el marcador y es difícil entrarle. Sin dudas que así se dio el partido anoche, el empate de Uruguay en un grupo que se llenó de empates porque España, y ese resultado sin dudas generó un verdadero cimbronazo en el Mundial Tripartito de Estados Unidos, México y Canadá, empató con el debutante Cabo Verde. Bueno, todos los prodes se fueron al Pacífico, se fueron al Atlántico, porque la verdad que nadie tenía que ese compendio de estrellas que es España, que busca una nueva consagración, el actual campeón de Europa, empatara con un equipo prácticamente amateur, cuya figura fue el arquero de 40 años, que ya venía siendo figura. Bueno, de ahí arrancamos. Hoy, dentro de un ratito, juega Francia. Debuta Francia con Senegal. Veremos qué muestra Francia. Yo, la verdad, que el poderío de Francia con los jugadores y los nombres que tiene sigue dando miedo. Y bueno, vamos a ver qué oposición son los africanos en este debut mundialista. Y respecto de la selección argentina y la formación, se habla de una sola duda en el lateral. Se habla de Medina o Montiel. De todas maneras, parece que Montiel y Medina y Molina van a tener minutos también en la selección. Y después el resto del equipo es como que estaría clarificado. Así que veremos, va a jugar Molina por el lateral derecho. Montiel sería la variante después. Medina sería el lateral izquierdo. El Cuti Romero y Otamendi los dos centrales. En el medio, de memoria, Enzo Fernández, Alexis McAllister y también juega Rodrigo De Paul. Almada, Messi y Lautaro Martínez completarían el equipo titular de esta noche para jugar con Argelia. Bien, eso hablando del Mundial, estamos en modo Mundial, pasamos ya 7 minutos de las 3 de la tarde, pero por supuesto, en Tiempo Deportivo, nos vamos a abocar también a hacer un análisis y un resumen de lo que pasó el último fin de semana. Quedó un poquito lejos, hoy martes, teniendo en cuenta el feriado de ayer, pero bueno, sin dudas que merece un análisis todo lo que ha pasado, porque, por ejemplo, se jugó la primera final del torneo de apertura de la Liga, en primera división y en todas las divisiones, ganó bien el SEC, de acuerdo a lo que leí de Francisco Alberto Caputo, le ganó con autoridad a Moreno de local en su sintético del 26 de septiembre, así se llama el estadio de césped sintético, y anoche se programó la revancha. Los saludo, Francisco, ¿cómo le va?
1: ¿Qué tal? Buenas tardes. Sí, es así, bien como decís vos. Justo triunfo del SEC, que va a tratar de revalidarlo el próximo sábado a las 15 horas. Después, para debatirlo más adelante, en el segundo bloque. ¿Será suficiente la diferencia o no? Porque por desarrollo, a lo mejor SEC mereció haber convertido un gol más. No lo hizo. Veremos si eso termina pesando, ¿no?, en la definición del título próximo sábado a las 15 en el Hernán Egursa.
0: Bien, sí, efectivamente es lo que leí, que la diferencia incluso pudo haber sido más holgada a favor del SEC. Juega, aprovecha muy bien su localía, lo vimos contra Huracán en las series anteriores. El SEC es fuerte de local, veremos ahora si puede sostener. Igual dos goles, son dos goles, y uno cree que además el SEC tiene la contra, o puede jugar de contra con los jugadores, las características que tiene, ¿no?
1: Todo depende, no me quiero precipitar en el análisis, que lo dejaremos para más adelante, pero está para elegir el vaso medio lleno o el vaso medio vacío. vas el vaso, ves el vaso medio lleno y decís, che, sacó 2 goles de ventaja en un fútbol que es muy competitivo, muy parejo, donde 4 llaves de 6 se resolvieron por penales. Eso por un lado. Por el otro decís, che, por desarrollo, la diferencia debió haber sido mayor. Está para todos los gustos el análisis.
0: Bueno, recordemos que además de la programación de la Copa de Oro, la final del torneo, la que determinará el campeón, también se programó la final de la Copa de Plata, ¿no?
1: Se va a jugar en simultáneo en la Villa Deportiva entre Gaiman y Alumni. 0-0 la ida.
0: Bien.
1: Esto está totalmente abierto.
0: Sí, sin dudas. Estamos hablando de Gaiman
1: Alumni.
0: Y Alumni. El Madryn igualaron 0-0, como dice Francisco, y ahora la revancha en la Villa Deportiva. Gaiman, que ya lo tiene a Verasturi, ¿o sigue con interino?
1: Sigue con interino, va a asumir para clausura. Lo va a ir a ver.
0: Perfecto. Bueno, entonces, y además se programaron todas las finales que vamos a repasar de las demás categorías, de las demás divisiones de este torneo, ¿no?
1: Exactamente, así será.
0: Bueno,
1: para terminar,
0: en todos los casos se juegan con revanchas, ¿no? Ya se juegan los partidos de ida.
1: Se jugaron todas las idas. Ahora el fin de semana entrante se van a disputar todas las revanchas.
0: Bien, el domingo, bueno, lo voy a sumar a Agustín. ¿Se presenta Brown de local o Brown juega afuera? Disculpen.
1: Adentro, juega acá.
0: Juega de local. El domingo, presumiblemente.
1: A las 15.
0: Bien, a las 15. O sea, en simultáneo con la presentación. Nos imaginamos que de Deportivo Madryn en el partido que tiene pendiente de la primera ronda de la Primera Nacional con los Andes. Lo saluda Agustín Ruiz en Puerto Madryn. Agus, ¿cómo te va? Buenas tardes.
2: ¿Qué tal, Edgardo, chicos? Bueno, un buen inicio de semana, se podría decir. Buen martes ahí para todos ustedes y para toda la audiencia. ¿Cómo andan? ¿Todo bien?
0: Muy bien, muy bien. ¿Qué pronóstico tiene? ¿Qué pálpito tiene para esta noche?
2: ¿Para hoy?
0: Sí.
2: Hoy ganamos 2-1.
0: Mire, el mismo resultado que tengo yo.
2: 2-1, partido complicado, vamos a arrancar perdiendo y lo vamos a dar vuelta. Ese es mi pronóstico para esta noche.
0: Que fui a hacer el chequeo. Y Francisco,
2: que arranque con un poquito de dramatismo.
1: 3-1.
0: ¿3-1? ¿Igual arrancamos perdiendo?
1: Eso se lo debo, no, pero Argentina va a ganar y va a ganar
0: bien. Es buenísimo esto.
1: No va a ser fácil, pero va a ganar bien, bueno.
0: Bueno,
2: sí. El que me está escuchando me está cagando a puteada.
0: Sí,
2: bueno.
0: Sí.
2: Son pronósticos, ¿no?
0: Más o menos así. Bien. ¿Se sabe entonces a esta altura que Madryn va a jugar el domingo también el partido con los Andes?
2: Sí, domingo 3 de la tarde es el horario para el próximo partido de Madryn. Recordemos que el pendiente de la fecha 4 es aquel que se suspendió por el paro que hubo en el fútbol argentino. Bueno, ahora se va a jugar en este domingo, así que sería lo que vendría a ser la última fecha de lo que es esta primera rueda del torneo, ¿no?
0: Sí, y después hay un receso, porque después Madryn va a jugar de local con Colón, pero después del receso, claro. Eso va a ser en la segunda ronda. ¿Después de este partido hay un receso de un par de semanas?
2: De por lo menos una semana, tengo entendido, que es el parate. Claro, exactamente, la semana del 28 de junio, ¿no? Vamos a tener actividad y Madryn va a volver a jugar acá en el Abel Sastre. Sería el fin de semana del 4 y 5 de julio cuando reciba a Colón de Santa Fe.
0: Bien, lo que hay que decir es que para nada conformó el debut del técnico Luis Osvaldo García con ese empate ante San Miguel y bueno, poquito ha cambiado, casi nada ha cambiado el funcionamiento del equipo, ¿no?
2: Sí, la verdad que sí, no creo que no haya sido el mejor debut, ¿no? Para el entrenador, sobre todo por cómo se dio el partido. Un partido en el que creo que Madryn, a diferencia de otros encuentros, tuvo un poco más la pelota, intentó tener momentos de buena circulación, pero bueno, también obviamente se vio ante un rival que lo esperó ordenado, que bueno, que también obviamente intentó proponer lo suyo, pero bueno, un Madryn que sobre todo inquietó de pelota parada, recuerda algunos tiros libres de Solís, un cabezazo de Meli y otro de Luis Silva, pero después por abajo le costó también generar chances de gol. Bueno, también hubo algunas modificaciones, ¿no? En respecto al partido anterior. Lo vimos, por ejemplo, a Gabriel Gudiño de titular, una sorpresa quizás para nosotros, porque bueno, venía obviamente de un tiempo de inactividad, venía recuperándose de una lesión. Bueno, fue desde el arranque este domingo, hizo un partido, me parece, que regular, no sobresaltó, digamos, su presencia. Bueno, volvió Marcelo Meli, que sabemos lo que le puede dar Marcelo Meli a este equipo. creo que hizo un buen partido, pero bueno, sí vivimos un primer tiempo en el que a Madrid me parece que le costó un poco llegar al arco rival. De todas maneras se fue con la ventaja, ¿no?, al descanso con ese gol de Luis Silva al minuto 32, un gol básicamente de goleador y que también llegó a través de un lateral. Es otro dato a tener en cuenta. Y después, bueno, un segundo tiempo que me parece que arranca bastante parejo, en el que también, bueno, Madrid obviamente se topa con ese gol del empate que llegó al minuto 11 de Bruno Nasta, que también llega desde un lateral que llega desde el sector derecho, pero bueno, rápidamente ahí San Miguel se queda con uno menos, y justamente con el futbolista que venía de meter el gol del empate. Hablamos de Bruno Nasta, que en una infracción, una fuerte infracción, se va expulsado por roja directa, y a partir de ahí uno creía que a Madrid quizás se le iba a abrir un poco más el arco, con más espacios, teniendo un hombre de más, pero la verdad que el partido, en vez de que sea mejor para Madrid, empeoró, porque después rápidamente ahí pudo, o unos minutos más tarde también San Miguel pudo encontrar ese 2-1, un gol que llega también con algunos centros que vinieron de izquierda a derecha, de derecha a izquierda, una pelota que parecía que iba siempre pasada, hasta que bueno, le quedó a Lucas Delgado, ¿no?, futbolista de San Miguel, y con un remate cruzado puso el 2-1. Y a partir de ahí, bueno, me parece que fue un Madrid que lo fue a buscar, que intentó por arriba, intentó por abajo, con algunas variantes también. Bueno, llegó al gol del empate al minuto 33 a través de Nazareno Solís, pero después, bueno, en lo que restó de partido fue más el empuje, las ganas, que las ideas que surgieron para, bueno, obviamente tratar de quedarse con la victoria. Creo que fue un empate que obviamente por ser en condición de local y con un rival que jugó más de media hora, con un jugador menos, creo que el sabor no sé si ha sido el mejor, ¿no?
0: Ahora, increíble, estamos viendo justo las imágenes del primer gol de Madrid en ese lateral con tanta furia de Rodrigo Ayala, cabecea el más petizo hacia atrás, hacia adelante en realidad Agustín Sosa, y cómo, vos sabés que yo ni siquiera veo el lateral quién lo hace, yo veo que la pelota va al área y me quedo con Silva porque digo, qué oficio de Silva, ni bien la pelota va al área, ni siquiera esperó el cabezazo de Sosa, Silva se le mete atrás al defensor, le come las espaldas, acomoda el brazo cuando llega la pelota, y ya cuando llega la pelota Silva está perfilado para sacar el latigazo. Es puro oficio también de un número 9, se acomoda y en una posición, la verdad que incómoda, abre el marcador. Creo que son las cosas que perduran de Deportivo Madrid, la eficacia goleadora, la letalidad de Silva, pero hablábamos a principio de temporada que la salida de Crego y después confiábamos mucho en Montaña y Montaña se ha diluido en su nivel, iban a repercutir en el hecho de no tener ese flujo por los costados, esa explosión por los costados que tenía Madrid. Y ahora lo que más me llamó la atención, que el otro día Serra y De Sábato le manejaron el medio a Madrid. Ni Meli ni Recalde estuvieron a la altura, estaban muy separados entre sí y siempre perdió el medio Madrid. No sé si vos viste lo mismo.
2: No, sí, a ver, fue obviamente un partido en el que también, si bien Madrid creo que intentó tomar protagonismo y si bien tuvo, creo que en varios momentos, la pelota, también por momentos se vio superado. Más sobre todo cuando jugó con un futbolista más que, si bien por momentos parecía hacer notar un poco la diferencia, por momentos también San Miguel pudo haber lastimado y hasta me parece que pudo haber convertido algún golcito más. Creo que no fue obviamente una buena versión de Madrid, que en un momento obviamente vemos también algunos puntos bajos o algunos futbolistas que todavía no le han encontrado la vuelta ni Díaz ni ahora Luis García, ¿no? Está bien que recién está arrancando, ¿no?, el ciclo de García, pero bueno, vemos que todavía en el mediocampo pareciera que todavía no ha encontrado ese mediocampo ideal, tampoco por los costados, porque bueno, ha probado con Machado, ha probado con Montaña. Bueno, Montaña no estuvo en este partido por una molestia física, que no pudo entrenar con normalidad en la semana. Bueno, esta vez jugó Budiño, que también no había tenido básicamente mucha participación a lo largo del torneo. En el segundo tiempo entró Cuero y tampoco tuvo una buena performance. Entonces me parece que hay algunos puestos todavía en los que obviamente, bueno, en su momento Cristian Díaz y ahora Luis García tiene que seguir trabajando y mejorando, porque también por momentos, como decía, creo que en algunos aspectos se vio superado a Madrid.
0: Sin dudas. Bien, antes de ir a las notas, Agustín, Y ya volviendo a proyectar el futuro, lo tengo a Francisco aquí a mi lado. Brown entonces juega el domingo de local a las 15 en el Conti con
1: Sol de Mayo y Viedma.
0: Con Sol de Mayo y Viedma.
1: Partidazo, o sea,
0: partidazo. Que tengamos otra superposición de horario, partido clave para Brown, ¿no? Agustín.
2: Sí, clave sobre todo porque, bueno, obviamente Sol de Mayo es un rival directo, porque, bueno, también hay, creo que va a tener que aprovechar que este, por lo menos en esta fecha, se le han dado varios resultados a favor, teniendo en cuenta el empate de Germinal con Villamitre, que son dos rivales directos. Bueno, Sol de Mayo también empató con Olimpo. Yo creo que fue una fecha favorable en ese sentido, pero bueno, ahora obviamente tiene que tratar de remarcarlo acá en condición de local, viene de quedar libre Brown, así que fue una semana positiva para Cristian Corrales, que seguramente trabajó mucho en el funcionamiento y también en recuperar a algunos soldados que venían con algunas molestias físicas.
0: Perfecto, entonces. Si te parece, escuchamos las notas del domingo en el Abel Sastre. ¿Con quién hablaste hasta el final del partido?
2: Bueno, vamos a escuchar en primer término al defensor Nicolás Ortiz. Defensor que, bueno, que no habíamos charlado mucho con él a lo largo de esta temporada, pero bueno, obviamente está siendo una de las piezas fundamentales en defensa.
0: Ha crecido mucho
2: y también, bueno, viene jugando creo que gran parte de la temporada como titular. Así que bueno, vamos a escuchar la palabra del zaguero central del Aurinegro, Nicolás Ortiz.
3: Mucha bronca por cómo se me escapa con un hombre menos. Fueron dos desatenciones y nos compitieron porque después muchas situaciones más no tuvieron. Así que nada, a corregir, queda un partido más para terminar esta ronda y es en casa, así que a sumar a tres el partido que viene.
4: Bueno, pese a la amargura, lo intentaron hasta el final, fueron por arriba, por abajo, fueron por todos los costados como para poder llegar al gol del triunfo, aprovechando ese hombre de más que tenían, ¿no?
3: Sí, no se dio. Tuvimos ocasiones y no se pudieron concretar. Ahora esto se saca con laburo, mejorando, veníamos de arco en cero y hoy no se pudo dar, así que hay que redoblar esfuerzo y seguir laburando.
4: Bueno, tuvieron cambio de entrenador, ¿qué han podido trabajar en estos pocos días que han tenido con García?
3: Y tuvo dos o tres días ordenar algo, la verdad que tuvo una idea clara del juego. Hoy por ahí no pudimos explayarla mucho por esos pocos días, pero bueno, queda por delante, hay que trabajar, vamos a tener un parate y ahí agarraremos bien la vida del técnico y acá para adelante.
4: Bueno, teniendo partidos como local, que también me imagino es importante para volver a tomar esa fortaleza que habían tenido en el último tiempo como local y bueno, y seguir ahí en los puestos de clasificación, que imagino la idea.
3: Sí. Por el equipo que tenemos y por la institución, nos merecemos estar más arriba, así que nada, te dije recién, hay que redoblar esfuerzo, ser autocrítico y seguir mejorando.
0: Bien, la palabra de Nicolás Ortiz, el segundo central. Hablamos de que, bueno, hay ofertas por Alejandro Gutiérrez Arango, el zaguero colombiano. Uno cree que Madrid debería tratar de tenerlo porque tiene estos tres centrales casi en un mismo nivel. Por lo menos las veces que Arango Gutiérrez tocó entrar, lo hizo muy bien. A veces nos parece que Facundo Jacopuzzi es demasiado displicente, pero sí es un jugador que también siempre te da garantías, más allá de las distracciones de las que hablaba Ortiz, porque la defensa dudó dos veces y las dos veces le convirtieron, a Madrid le siguen convirtiendo así que indudablemente hay que trabajar esos momentos que tiene Madrid de distracción, creo. No sé si hablaste con alguien más, Agustín.
2: Sí, hablamos también con Federico Recalde, con el 5, con el motorcito del Aurinegro, que bueno, también bastante autocrítico en sus declaraciones, en lo que le gustó, en lo que no le gustó del partido. Así que bueno, vamos a escuchar la palabra del volante central del Aurinegro, Federico Regalde.
5: Sí, la verdad que sí, es algo que nos está costando. Creo que bueno, pasa, era por ahí nuestra fortaleza que veníamos teniendo. Nada, nos está costando, estamos pasando por ahí un bache, no sé si un mal momento, pero creo que un bache donde por ahí no podemos, hacemos uno y no nos cuesta buscar el segundo. Pero bueno, creo que es trabajo más trabajo, igual nada, así quedó en la vista que nos entregamos al máximo, a veces las cosas no salen, pero bueno, creo que con trabajo las cosas van a ir saliendo.
6: ¿Qué le pidió el técnico? Era su debut, su estreno, y qué fue lo que pudieron ofrecer en base a esa solicitud.
7: Sí, bueno, nada, que estemos tranquilos. Obviamente la idea que él quiere plasmar por ahí no va a salir de todo porque es un proceso. Creo que tuvimos 3 entrenamientos desde que llegó y por ahí obviamente que mucho no se puede trabajar. Él nos dijo que estemos tranquilos, que va a ser un proceso largo, que obviamente quedan muchas finales. Pero bueno, nada, vamos por un buen camino y nada, lo bueno es que tanto ellos como nosotros estamos convencidos que lo vamos a sacar adelante y bueno, dándole duro creo que vamos poniendo siempre.
4: Bueno, hay que observar que hay actuaciones individuales que están muy por debajo de lo que uno vio de este equipo y sabe lo que pueden encontrar. ¿Está ahí la clave que Madrid todavía no ha logrado despegar?
7: Ah, bueno, creo que eso por ahí son momentos del fútbol donde el jugador a veces por ahí puede tener un partido malo, obviamente donde uno o dos tenemos un partido malo ya influye en el equipo. Creo que todos damos el máximo, una semana todos nos rompemos el lomo para sacar esto adelante. A veces las cosas no salen, es la realidad. Pero bueno, nada, estamos unidos, sabemos que la clase de personas y jugadores que somos y que esto lo sacamos a base de esfuerzo y trabajo.
4: Bien, hablando de un bache que están viviendo ahora como local, pero de todas maneras el equipo sigue sumando, que es algo importante en la categoría, que sigue en puesto de clasificación, y te pregunto qué faltó hoy para quedarse con la victoria, teniendo en cuenta que después de que ellos metieron el empate se quedaron con un hombre menos y tuvieron varias chances para convertir.
7: Sí, la realidad es que bueno, por ahí en el segundo tiempo, nada, ellos se encuentran un gol, de la misma forma que nosotros, de un lateral, después con un jugador más, parece que a veces por ahí es mucho más fácil para uno, pero creo que es donde el equipo contrario le doble esfuerzo, y la realidad es que nada, se encontraron con el gol de una contra y bueno, nada, después de ahí nada, que nosotros fuimos a buscar el empate y después de la victoria, la realidad es que conseguimos el empate, pero bueno, no llegamos a poder convertir el tercero, que era lo que queríamos, si bien se sumó un punto, nada, en casa a veces se lamenta porque se pierden 2, pero bueno, lo importante es que también de visitante estamos sumando, por ahí a veces la semana pasada nos tocó sumar la 1, la anterior sumamos de a 3, así que nada, eso es lo importante y bueno, por ahí vamos equiparando con eso.
8: Viene Los Andes, Colón, Morón, Godoy Cruz, ¿no? ¿Es un camino difícil de transitar con este presente del equipo o es que es lo ideal para tratar de levantar?
7: Ah, bueno, yo creo que estos son serios candidatos a conseguir el ascenso. La realidad es que bueno, tenemos ahora Los Andes y tenemos una semana de parate para poder recuperar y tratar de seguir ejerciendo la idea que quiere el cuerpo técnico, así que nada, es que vamos a trabajar y obviamente afrontar los partidos con la misma seriedad y con la misma idea que quiere él y bueno, ojalá podamos sacar la mayor cantidad de puntos posible.
0: Bien, Federico Recalde, están volviendo los dos, se nota que todavía no están en su mejor nivel, o por lo menos el nivel que siempre le vemos a estos dos jugadores. ¿Será que son distintivos? Y que depende mucho Madryn. Cuando Madryn logra manejar el medio, también es un equipo que muestra otra prestación. Yo no los veo todavía en su mejor nivel desde la vuelta, ni a Meli ni a Recalde. Recién están volviendo, además.
2: No, sí, obviamente, bueno, Fede Recalde venía... Bueno, los dos venían de una distintas molestias físicas. Si no me equivoco, lo de Recalde era más en la rodilla, un esguince. Y lo de Meli había sido un pequeño desgarro ya en el partido con Central Norte, si no me equivoco. Así que sí, obviamente que son jugadores que desde lo físico están ahí volviendo. Me sorprendió que en esta fecha tampoco lo tuvo, o por lo menos García no lo tuvo en consideración a Ivo Calleros, que venía siendo el 5 titular también. Pero bueno, obviamente que ahí entre Recalde, Meli, Calleros, Solís, bueno, generalmente salen 2 o 3 más o menos de titular. Pero bueno, sí nos llamó la atención de que venía jugando como titular Ivo Calleros y para este partido no, o sea, estuvo en el banco pero no ingresó.
0: Yo, a mí, si me decís en qué se tiene que reforzar Madryn, indudablemente necesita un extremo o un volante mixto. Sí, un extremo y un volante mixto. No una cosa y la otra. Las dos cosas, me parece.
2: Que ya está confirmado, que bueno, obviamente lo anunció el club.
0: Sí.
2: El fin de lo pudimos ver ahí un ratito en la tribuna. Vi que estaba ya presente, es Leonardo Marinucci.
0: Yo creo que le va a ser bien Marinucci, Si Marinucci juega como jugó en Chaco Forever, me parece que va a ser un gran aporte para Madryn.
2: Sí, además teniendo en cuenta de que, bueno, Luis García, el entrenador, ya lo tuvo en Atlanta, sabe lo que le puede dar. El club también sabe lo que puede dar Marinucci por la institución. Entonces me parece que ahí ya es un jugador conocido y que también en el último tiempo ha madurado bastante. Entonces creo que es un buen refuerzo, sobre todo para lo que hoy está necesitando Madrid, ¿no?
0: Bien, entonces. ¿Nos quedó algún testimonio?
2: No, testimonio por ahora no. Bueno, esto obviamente decirle que el próximo domingo Madrid va a recibir a los Andes, seguramente entre hoy y mañana van a estar saliendo las ternas arbitrales, y bueno, y de ahí seguramente empezaremos a avizorar cómo se va a mover en el mercado de pases Madrid, ver cuántos cupos va a utilizar. Tengamos en cuenta que puede incorporar hasta 4 refuerzos. Después el tema de las salidas es totalmente libre, así que seguramente ahí los que menos minutos vienen teniendo, como suele ser temporada tras temporada, bueno, ahí seguramente también tendremos un número importante de, bueno, no es importante, pero un buen número de bajas, ¿no?
0: Bien, entonces, no sé si tenés algo más para agregar. Después, en todo caso, hablaremos de básquetbol.
2: También hablaremos de básquet, empezar a palpitar lo que van a ser las semifinales, porque bueno, ya han terminado ambas reclasificaciones. Tuvimos a Madryn y a Ferro como semifinalistas. Verón y Huracán estaban esperando también en dicha instancia, así que bueno, seguramente mañana vamos a ampliar un poco más el básquet, empezar a palpitar un poco la segunda final de la Liga del Valle, y bueno, obviamente la presentación de Verón acá como local ante Sol de Mayo, y la de Madryn con los Andes.
0: Gracias, Agustín, por este contacto, por este análisis. Nos encontramos en cualquier momento. Abrazo,
2: y vamos a Argentina hoy.
0: Agustín Ruiz, nuestro compañero desde Puerto Madryn, ahora con el análisis del fútbol. Fran, antes de cerrar el bloque, ¿tenemos algo más para agregar?
1: No, si querés pasamos directamente al segundo con la continuidad de Federal A, tema que empezó a abordar Agustín desde la óptica de Verón. Lo veremos desde la óptica de Germinal, que empató 0-0 ante Villa Mitre, sigue en zona de clasificación, en silencio calladito, hace 5 semanas sigue ahí.
0: Sí, se mantiene a base de empates, más allá de que le cuesta por ahí algún triunfo, pero estos empates lo mantienen en zona de clasificación, lo que refleja que es un grupo pero muy, muy parejo, más parejo de lo que uno podía suponer, ¿o no? ¿No?
1: Sin dudas, es tremendamente equilibrado, y un punto es un punto vale oro, ¿eh? Un punto vale oro, después vamos a estar ampliando.
0: Bien, entonces, terminamos el primer bloque, ¿le parece, señor Coco Salvo? Tengo mucha música para traerle, ¿eh? Vamos a... pero lo que me pida la vamos a ir a cuentagotas, ¿sí? La vamos a ir... En cada programa de Tiempo Deportivo le voy a traer un tema musical, si usted me lo permite, porque compartimos la época. Coco Salvo en los controles, el señor Leo Lugo está en la producción, así que estamos con el equipo completo a esta hora, salvo conductor, claro, pero lo vamos a tener dentro de poco tiempo. Ya venimos.
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0: Usted, Coco Salvo, después no se queje, no se queje, porque no me diga comisario malo. Tiene su mando a los botones. Encontré la camiseta. No es la que me regaló Máximo, pero esta zafa, zafa y
1: está
0: todo.
1: Buena.
0: Zafa y todo, tenemos baterita.

0: camiseta.
1: Ya tenemos, estamos en modo mundialista. Estamos en modo mundialista. Ya escribió Di María. Me emocionó lo que escribió Di María en su cuenta de Instagram, ¿eh? Estoy con ustedes hasta el fin del mundo. Digo, ustedes saben lo que se siente estar ahí y lo que se siente estando de este lado, dijo. Así que un mensaje muy emotivo para uno de los jugadores resistidos, pero que terminó siendo figura en el Mundial de Qatar y que decidió retirarse y no dio marcha atrás. Uno pensaba que Di María, bueno, con la cercanía del Mundial, digo, bueno, alguna cuestión iba a tener, pero no. Dijo, yo me retiro, me vuelvo al fútbol argentino, voy a jugar en Central y la selección basta para mí. Y la verdad que fue basta. La verdad que, bueno, convicción, un tipo de que bueno, cuando estuvo afuera se quejó, pero Scaloni lo hizo, le dio una penitencia, recuerdo en la primera parte del ciclo Scaloni, lo hizo que Di María sacara a relucir su amor propio y apareció un jugador en todo su esplendor. Porque la verdad que después que Scaloni lo dejó afuera un tiempo, Di María apareció en la selección y apareció sin dudas el mejor Di María.
2: Hizo goles en tres de las cuatro finales que ganó la selección.
1: Bueno, sí. Bueno, a partir de ahí, ese fue el momento del ciclo de brillantez de Lionel Scaloni. Pero volvemos a lo nuestro, más allá de la expectativa enorme que hay para el debut argentino en el Mundial de Estados Unidos, México y Canadá esta noche. Hora 22, juega Argentina con Argelia. Y a la una de la madrugada de mañana, miércoles, juegan Austria y Jordania, completando el grupo J, es el de Argentina.
2: Claro, ¿no? Exactamente, así está.
1: Completando el grupo J, mañana, o sea, el partido entre Austria y Jordania termina a las 3 de la mañana del miércoles.
2: Hora Argentina, correcto.
1: Hora Argentina, Argentina. Sí. O sea, bueno, si uno dice, bueno, si gana Argentina hoy, uno tiene toda la adrenalina, yo tal vez me queda a mirar el partido. Ahora, si no nos va bien y que la Boca se me haga a un lado, bueno, no va a quedar ganas de estar de 1 a 3 de la madrugada ahí viendo cómo juegan Austria y Jordania. Veremos. Pero decía, volvamos a lo nuestro. Vamos a hablar del Federal A y del empate de Madryn. Este fin de semana fue de local.
2: Germinal. De Raus empató 0 a 0. Punto histórico en la cancha de Villamitre.
1: En Villamitre, en el Fortín
2: el
1: también.
2: El Verde nunca antes había sumado siquiera un punto. Bueno, lo consiguió el domingo.
1: En la cancha de Villamitre.
2: La había ganado una vez 3 a 0 en cancha de Liniers. Con el Zorro Bastida de T. Gustavo Aragolosa al arco.
1: Sí, bueno.
2: Etcétera. Flor de Nenes. Cuestión, pero la cancha de Villamitre jamás había sumado ningún punto jugando ante Villamitre. Bueno, lo pudo conseguir, empató 0 a 0, en un resultado que ya la verdad no le sorprende absolutamente a nadie, porque Germinal juega a eso, juega a defender si lo hace muy bien, y bueno, sigue ahí, con esa receta, con ese estilo, está hace 5 fechas en el cuarto puesto, que da boleto a la segunda fase del Ferrara.
1: Bien, entonces, habló con uno de los destacados este fin de semana.
2: De los destacados del fin de semana... Y del campeonato en sí, a mi juicio, sí. Top 3 del equipo de Andrés Iglesias. Hablamos del arquero Luciano Molina, que tuvo un par de muy buenas intervenciones el domingo pasado en el estadio del Tricolor Bahía.
1: Bueno, y habló con el arquero.
2: Hablamos con el arquero.
1: Lo escuchamos.
3: Sí, un punto importante. Creo que la clave fue entender el partido que nos jugábamos, en qué cancha y contra el rival que nos tocaba. Y sobre todo... leer los momentos del partido. Eso me parece que ahí fue la clave, sabiendo que por cómo se fue dando el partido y cómo lo entendimos que iba a ser el partido, haber sacado un punto es muy meritorio para todos nosotros. Bueno, creo que lo que nos mantiene en zona de clasificación es el trabajo que venimos haciendo. Todos estamos muy enfocados en este objetivo grupal que tenemos. Y que encarar la semana entrenando y hacerlo de manera como lo venimos haciendo, como te decía, enfocado y trabajando duro, sabemos que eso no nos puede relajar. Es un torneo muy regular que, bueno, hoy nos posiciona cuarto, pero también sabemos que no podemos regalar puntos de local y siempre tratar de conseguir algo de visitante. Esa manera fue lo que nos viene sosteniendo y bueno, sabemos que quedan ahora partidos muy importantes por delante que hay que tratar de conseguir la mayor los mayores puntos posible y sin perder el foco que ese es el objetivo nuestro para este año. Estoy contento por el rendimiento que vengo teniendo, pero bueno, siento también que todos somos decisivos. A veces cuando las cosas no salen siempre hay alguien para responder atrás tuyo, y a veces nos toca uno, a veces les toca otro, pero me parece que todos somos decisivos. Obviamente que los más grandes a veces tenemos ese compromiso de tratar de sostener lo mayor posible, o cuando por ahí se ponen los partidos un poco más intensos, más pesados, pero en general somos todos decisivos, desde el más joven hasta el más experimentado, todos necesitamos de todos. Y creo que eso también habla del grupo y bueno, de esta campaña que venimos haciendo, que sabemos que todos tenemos que poner nuestro granito de arena para tratar de lograr el objetivo que nos planteamos a principio de año. De los rivales puedo decir que bueno, que son todos muy duros. La otra vez enfrentamos a Círculo, que hoy se encuentra último en la tabla, y fue un rival durísimo, y no hay mucha diferencia entre el puntero y entre el último, porque se ha vuelto un torneo muy, muy parejo. Creo que van pasando la fecha y el margen de error se va achicando, los partidos se vuelven más trabados, más chivos. Entonces, bueno, creo que se vienen partidos que van a ser muy importantes, sobre todo en esto de no cometer errores, de tratar de estar lo más ordenado y con la mayor atención posible. Han sido así los partidos y se está viendo cada vez más que todos cuidan en la parte de no cometer errores, sin arriesgar quizás demasiado, y bueno, sacar provechos pues, quizás en pelotas paradas o en alguna transición, en alguna contra que puedan lastimar. Pero bueno, creo que todos los rivales son duros, donde tenés que trabajar mucho el partido. Este último partido que tuvimos con Villamitre, tuvimos que trabajar los 90, 95 minutos que nos tocó jugar y no nos pudimos relajar, pero bueno, por suerte nos sirvió para crecer, para saber que esta clase de partidos son los que tenemos que hacer cuando salimos de visitante, y entender que de local tenemos que buscar el triunfo siempre para mantenernos en zona de clasificación. Sí, creo que el trabajo defensivo viene siendo muy bueno. A lo largo de esta fecha mostramos una regularidad, un orden, y bueno, estas vallas invictas hablan muy bien de toda la defensa, de los volantes defensivos, y cada vez que nos toca defender en campo propio. Así que bueno, es mérito de todos. Por ahí a veces se lo premia al arquero por las vallas menos vencidas o invictas, pero sin dudas que es un trabajo en conjunto entre los defensores y los volantes defensivos y todos cuando nos toca defender.
2: Bueno, lo escuchamos a Edgardo Luciano Molini, arquero de Germinal, una de las máximas figuras a mi juicio en esta campaña del Verde Capitalino, la cuarta consecutiva en la tercera categoría del fútbol argentino. Ahí está Germinal.
0: Bueno, los tres primeros han hecho una luz. Olimpo con 22, después sigue con el segundo lugar.
2: Está Alvarado, después Kimberley.
0: Y Kimberley, los dos marplatenses, uno con 20 y otro con 18. Y Germinal con 15 sostiene. Y tal vez incluso Brown le pueda dar una mano. Aunque si Brown le gana a Sol de Mayo de Viedma, se pone a la par del equipo Río Negrino y también entra en la discusión por meterse en la zona de clasificación.
2: Recordemos, el Verde tiene fecha libre.
0: Claro,
2: tiene fecha exactamente. De descanso. Le toca descansar al equipo de Andrés Iglesias.
0: Bien, enseguida vamos a hablar de el fútbol zonal. Enseguida vamos a escuchar a protagonistas de la primera final entre SEC y JJ Moreno. Recordamos que estamos a 13 minutos del debut mundialista de Francia ante Senegal en Estados Unidos. Un partido que también nos genera expectativas. Pero precisamente quiero hablar de esto. 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Usted me dijo 3-1.
2: 3-1, sí, 3-1.
0: 3-1, Agustín Ruiz y yo, 2-1 es el resultado que tenemos al aire. 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
2: Alguien que usted conoce muy bien, sí, que fue su compañía de trabajo, no sabe cómo está acertando.
0: ¿Sí?
2: Está acertando.
0: No, ¿está jugando el Prode?
2: Está tremendo.
0: ¿Vera, en serio?
2: Tremendo como está acertando.
0: Uy, lo va a hacer rico usted. Otra que las inversiones y las plataformas de inversión, el Prode del Mundial, hay Prodes que tienen muy buenos premios. Y el nuestro, por supuesto, el nuestro a la cabeza, con camisetas en este partido y, por supuesto, con un viaje en el final, un viaje a donde vos quieras, para visitar uno de los atractivos turísticos de nuestra provincia. 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Enseguida vamos a estar dando más detalles, o por lo menos vamos a insistir en esto, que si pronosticás el resultado de esta noche, te llevas una camiseta. Y ahora sí, hablamos del torneo de apertura de la Liga de Fútbol. Ya estamos en tiempo de definiciones. Hoy lo decía esta mañana, que yo recuerdo, hacía muchísimo tiempo que no teníamos el final del torneo justo en la mitad del año. Del primer torneo. Es difícil encontrar antes de la llegada del invierno, y va a ser justo este año que se termina el primer torneo de la Liga de Fútbol Base del Chubut. Generalmente siempre se jugaba en invierno, en julio estábamos definiendo el torneo, y si bien estamos en tiempo frío ya, incluso se anuncia una alerta con nevadas, con vientos fuertes, con lluvias para toda la región. En realidad es un pronóstico más globalizado para todo el país. Bien, ya tenemos casi el final del torneo, el próximo fin de semana.
2: Hubo solamente dos fines de semana sin actividad. Uno, el inicio de marzo, por el paro dispuesto por la AFA. Y el segundo fue hace un mes, por una cuestión estrictamente climática. Luego se jugó sin ningún tipo de inconveniente. Y aquí estamos definiendo títulos en todas las categorías. Las femeninas, inclusive, también se van a estar disputando, o van a estar concluyendo, una semana después que finalice el masculino. Así que el calendario está bien, en el calendario marcha todo sobre rieles, bien rápido, bien ligero, sin mayores inconvenientes.
0: Bien, entonces, y en la final, o tras la final entre SEC, la primera final entre SEC y Moreno, habló también con algún protagonista.
2: Exactamente, bueno, el SEC ganó, triunfó 2-0 con goles de Guillermo Garrido en el primer tiempo y Marcelo Sánchez. En el segundo conversamos con Marcelo Sánchez, una de las figuras, hablando de figuras, que tiene el equipo conducido por Juan Samson. Si quieres lo escuchamos, nos tiró un par de conceptos interesantes. Más que nada girando en torno a lo que se charlaba al principio del programa, si la diferencia alcanza o no alcanza para la vuelta. Lo oímos.
4: Sí, yo creo que lo jugamos bien, sacamos una ventaja que es importante, a eso vinimos, ahora vamos a ir a Madrid a dejar todo.
5: ¿Sentí que se dieron un poquito cortos? Digo, porque en el desarrollo fueron bastante superiores, ¿podrían haber hecho algún gol más?
4: Puede ser que sí, puede ser que no, pero bueno, esto es fútbol, se puede errar como se puede hacer, y gracias a Dios pudimos hacer dos goles que nos vinieron bien para poder ir con una ventaja.
5: De todas formas, en un torneo que es realmente muy parejo, sacar dos goles de ventaja no es poca cosa.
4: No, por eso no es poca cosa, pero bueno, ahora quedan 90-95 más que vamos a ir a pelear allá.
5: ¿Qué puedes hablar del equipo en general, en líneas generales?
4: En líneas generales ellos son unas máquinas, la verdad que lo dejan demostrado cada partido y yo lo veo todos los días en los entrenamientos, así que no hay nada que... No me viene nada...
0: Bueno, tenemos algún inconveniente entonces con nuestro stream. Escuchábamos a Marcelo Sánchez, el goleador del SEC, un jugador con mucho oficio, además, un jugador que ha salido un poco de la región y ha tenido, digamos, otro rodaje, y se nota, sobre todo, no solamente en su presencia goleadora, tiene mañas. Incluso.
2: Y está dulce, está
0: sí,
2: dulce.
0: Sí, sí.
2: Está dulce. Bueno, vos viste que hizo dos contra Huracán, yo vi uno contra Moreno, está haciendo goles en etapas definitorias. Y eso vale muchísimo. Un goleador que le emboque cuando las papas queman viene muy, pero muy bien.
0: Bueno, entonces, tenemos que decir que la revancha será el sábado a las 15 en el Hernán Egursa de JJ Moreno. Esto en primera división. Pero usted me puede... claro, me pedía que vayamos a la web de Jornada. Exacto. De Jornada Medios, para ver la programación completa. de este fin de semana son todas las finales. Este fin de semana coronamos el torneo, entonces,
2: Francisco. Exactamente, si no hay ningún tipo de imprevisto climático o alguna circunstancia medio extraña, en el fútbol masculino va a estar, sin contar lo que es el semillero, el Valle, va a estar resuelto, tanto primera, reserva, inferiores e infantiles. Lo comentábamos, hubo un hecho saliente y destacado. Hay una final que se repite en 5 categorías distintas.
0: ¿En 5 categorías distintas?
2: Estamos hablando de, lo comentamos el día viernes, JJ Moreno ante Huracán.
0: ¿Pero en 5 categorías? ¿Qué?
2: Octava, novena, 2012, 2013 y 2014. Este fin de semana hubo acción en el José Morat, el fin de semana pasado. Y el venidero fin de semana la acción se va a trasladar a la cancha del Naranja Portuario, que es el equipo que suele dominar.
0: Sí,
2: bueno. Yo suelo hacer por lo general un ranking de trofeos, de vueltas olímpicas por semestre, y siempre Moreno está a la cabeza por el tema del fútbol formativo. ¿Cambiará este semestre? Porque si Huracán, supongamos que dicho sea de paso, lo hizo bastante bien, ganó en las 3 categorías infantiles que jugaron entre sí, 2012, 2013, 2014, ganó el globo.
0: ¿Le parece que repase la...
2: Sí, por supuesto.
0: Las finales en Copa de Oro, decíamos, Moreno-Huracán en... ¿Esto va a ser en qué división?
2: Primera.
0: A las 10. No, pero hay una... Porque lo tengo ordenado así. A ver, 2012, ahí está.
2: Perdón, sí.
0: Moreno-Huracán, el sábado a las 10 en 2012 en la cancha de Moreno. También Moreno-Huracán, como decía Francisco, a las 11:30 en la 2013, en Moreno. En la 2014, Moreno-Huracán a las 13 en Moreno. Todo esto en Moreno, por supuesto. Y también vamos a tener Moreno-Racing. Esto va a ser en la 2015. El sábado va a ser en cancha de Moreno también, o está a confirmarse. Pues lo tengo acá, no tengo...
2: A confirmarse.
0: En la Copa de Plata, estamos hablando de las formativas, ¿no? Independiente Gaiman, a las 16 de mañana jueves en el Nacional 72. Esto es la 2012. 2013, Gaiman Brown, el sábado a las 12 en la Villa Deportiva, uno de los preliminares de la final de primera. Deportivo Madryn, Deportivo Roca, en la 2014, el sábado a las 11, el Auxiliar de Madryn. Y en la 2015, Copa de Plata, SEC Germinal, a las 18 de este viernes en la cancha del SEC.
2: También está la acción prevista en las en reserva séptima, octava y novena, donde se produce esto que estábamos comentando de la revancha entre Huracán y JJ.
0: Bueno, en reserva igual Moreno Gaiman van a jugar a las 15:30 del viernes el Moreno, un día antes. ¿Cómo salió la
2: 2-0 ganó JJ Moreno.
0: De visitante en la Villa.
2: O sea, práctica. A ver, esto es fútbol, ¿no? Pero bueno, Moreno tiene una ventaja más que apreciable.
0: Copa de Oro en reserva. Entonces, entre Moreno y Gaiman, Moreno ganó en la ida en la Villa 2-0. En séptima van a jugar Racing La Ribera.
2: En el Cayetano Castro.
0: Sí.
2: A las 14.
0: El sábado.
2: Ganó la Academia 2-1. En el Tehuelche.
0: En el Tehuelche. También van a jugar en octava Moreno Huracán, como decíamos. Esto va a ser el sábado en Moreno. Faltaba definir la hora de este partido. Bueno, y en la Copa de Oro, Moreno Huracán en novena también. Falta, es el día, el sábado, pero falta definir si se va a jugar el Moreno y a qué hora se va a jugar.
2: Sí, se va a jugar el Moreno. El tema es que, a ver, hay muchos partidos. Por estas 5 finales, no. A ver,
0: claro,
2: te marcan que sí hay una... Hay un dominio del fútbol formativo de estos dos clubes, tanto del Globo como del Naranja, pero te genera un inconveniente logístico. No tenés partidos.
0: No tenés 5
2: tiempo.
0: Partidos, exactamente.
2: No tenés tiempo, margen de tiempo para jugar todos los partidos en un solo día.
0: Además, empezando incluso como van a empezar a las 10 de la mañana. Sí, y Copa de Plata, en primera decíamos, Gaiman Alumni, a las 15 el sábado en la Villa Deportiva, en la reserva Juan Manuel de Rosas. Con Defensores del Parque, ¿está bien?
2: Correcto, sí,
0: está a las 11 van a jugar en el Polideportivo del Barrio Sur el sábado. ¿Cómo salieron en Rawson en la ida? ¿Te acordás? No.
2: Ya te la digo.
0: Bueno, Copa de Plata, Alumni, Deportivo Roca en séptima. Van a jugar a las 11 del sábado en Alumni. En la Copa de Plata en octava división, Brown Alumni. Van a jugar el viernes a las 15 en la Auxiliar de Brown. y Copa de Plata en novena. Van a jugar el SEC e Independiente. Esto va a ser el viernes a las 15:30 en el SEC. ¿Sí? Usted...
2: Y ya te repaso todos los resultados.
0: Bueno.
2: De todas las categorías, yo te lo debía. A ver, para que...
0: Lo vamos a buscar, ¿sí? Lo estábamos buscando, entonces, para tener todas todos los resultados de la Liga del Valle. Usted toma el mando de los resultados, entonces.
2: Sí, por supuesto.
0: Acá lo tiene.
2: Al galope, reserva, en reserva, los partidos de ida. Gaiman 0, JJ Morano 2. En séptima, lo dicho también, la Rivera 1, Racing 2.
0: Esto es Copa de Oro, ¿no?
2: Todo Copa de Oro, todo Copa de Oro. Octava, Huracán 2, JJ Moreno 0. Novena, Huracán 0, JJ Moreno 1. 2012, Huracán 2, Moreno 1. 2013, Huracán 2, Moreno 0. Y 2014, Huracán 2, Moreno 0. Y en 2015, Racing 0, JJ Moreno 1.
0: Atención, por los resultados, si bien tiene que jugar de visitante con Moreno y veremos, pero en la 2012, 2013 y 2014 se perfila Huracán después de haberle ganado a Moreno los partidos de ida, ¿no?
2: Y en octava lo mismo, octava Huracán.
0: En octava le ganó 2-0 también.
2: Exactamente.
0: Así que Huracán, o sea, hoy podría ser campeón en cuatro divisiones. Sí. Y en los duelos directos con JJ Moreno.
2: Lo cual tiene un doble, en caso de concretarse y producirse, tendría un doble de mérito porque le está ganando la final al equipo con el que compite por ser el número uno en fútbol formativo.
0: Exactamente, sin dudas. Moreno está muy cerca en reserva porque ahora juega local y ganó en la Villa 2-0. Racing también está muy cerca en séptima porque ganó la ida 2-1 y ahora juega de local en el Cayetano Castro. Y después lo dicho, bueno, y Moreno está cerca también en la 2015 porque le ganó la ida a Racing entre Leo 1-0 y ahora juega al Madrid.
2: Y lo mismo novena, donde le ganó Huracán 1-0 de visitante.
0: Claro. Le ganó también el novena a Huracán de visitante 1-0, o sea que Moreno tiene posibilidades hoy, más posibilidades. En reserva, en novena y en 2015. Y Huracán está muy cerca en 2012, 2013, 2014 y también en octava división.
2: Acá una cosita que remarcábamos el día de viernes con Sandro. Salvo Gaima en reserva y la Rivera en séptima, hay y Racing en un puñado de categorías. Están esos dos clubes que se repiten, Huracán y JJ Moreno, y no es casualidad. Los dos hacen una apuesta muy, muy fuerte por el fútbol infanto-juvenil. Son los dos clubes que en el último tiempo más jugadores han aportado a las inferiores de los clubes de AFA.
0: Bueno, perfecto. Esperamos entonces que se confirmen un par de horarios, en realidad, que quedan por confirmarse en el cronograma. Es un cronograma vasto. Es todo, recordemos, comienza mañana, hay actividad. El viernes se juegan algunos partidos en el caso del SEC, que habrá dos partidos. Y el sábado se completa, porque no
2: sábado y domingo, sábado y domingo.
0: Sábado y domingo, bien entonces. Perfecto, entonces el resumen, la programación, los resultados de los partidos de ida y la programación de los partidos de vuelta de todas las finales del torneo de apertura de la Liga de Fútbol Valle del Chubut, en la voz de Francisco Alberto Caputo. Y para terminar el bloque, nos vamos, sí, señor Lugo, le digo que usted lo puso, que ya está confirmada la formación argentina, usted lo escribió, usted se hace cargo... ¿O no se hace cargo? Con el Dibu Martínez en el arco, con Nahuel Molina en el lateral derecho, con Cristian Cuti Romero, con Lisandro Martínez. ¿No juega Otamendi? Esta es una sorpresa, ¿eh? Sí, usted tampoco se hace cargo de esto. Facundo Medina, el lateral izquierdo, Rodrigo De Paul, Alexis McAllister, Enzo Fernández, Thiago Almada, Lionel Messi y Lautaro Martínez.
2: Me encanta el equipo. Me encanta,
0: sí,
2: me encanta.
0: Lisandro Martínez en lugar de Otamendi. A ver. Otamendi era uno de los jugadores que sigue en número puestos de esta selección.
2: El subcapitán.
0: Ahora aparece Lisandro Martínez, Vasco, aparece Lisandro Martínez en vez de Nicolás Otamendi. ¿Ganamos igual? Ganamos bien, tranquilo, dice. Bien, Vasco. Bien, entonces, 3-1, el pronóstico de Francisco Caputo, la formación argentina confirmada. El Dibu juega, ya se recuperó, entrenó. Como lo que es un animal. Nahuel Molina, Cristian Cuti Romero, Lisandro Martínez, Facundo Medina, Rodrigo De Paul, Alexis McAllister, Enzo Fernández, Thiago Almada, Lionel Messi y Lautaro Martínez. El equipo confirmado para debutar esta noche a las 22 en Kansas City con Argelia. Debuta el campeón del mundo.

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0: 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La mueve Francia en los primeros 8 minutos de partido en Nueva Jersey, pero empata con Senegal 0-0. Partido del grupo I, el subcampeón que está jugando con Senegal en vivo, y después se va a completar la fecha con Irak-Noruega. Así que ya está, ya vemos en acción a Francia, los Blue contra Senegal por ahora en 8 minutos, 0-0. Y ahora saludo a mi compañero de Comodoro Rivadavia. Vamos a hablar de la Liga Nacional de Básquetbol. Se le escapó a Gimnasia. Lástima, lo vamos a analizar. Javier Bender, ¿cómo le va? Buenas tardes.
1: ¿Qué tal, Edgardo? Muy buenas tardes para vos, para todos allí en el estudio. Afecto grande a toda la audiencia. Espero que hayan pasado un buen fin de semana largo, que lo hayan podido disfrutar y hayan aprovechado para descansar. Yo tuve mucha actividad, por suerte, el fin de, lógicamente, todos los ojos puestos en lo que vos mencionabas recién, en la Liga Nacional de Básquetbol, también hubo fútbol, pero indudablemente lo más atractivo, lo más importante del fin de semana pasa por lo que ocurrió el sábado allí en el Socios Fundadores, un Socios Fundadores repleto, más de 2.300 personas a reventar. Quiero felicitar otra vez a la organización de Gimnasia, todo espectacular, todo un relojito. Cuando hay cosas buenas hay que reconocerlas. Me parece que el fútbol debería imitar algunas cosas de la organización del básquetbol, por lo menos en esta final, todo impecable. Y lamentablemente se le escapó a Gimnasia. Tuvo dos primeros cuartos muy buenos. Parecía que se quedaba el campeonato de los Socios Fundadores. Parecía que Gimnasia barría la serie 4-0. Era algo espectacular si sucedía, porque creo que ni el más optimista de Gimnasia antes de que comience la serie ante Quilca podía haber imaginado algo así. Después el rival juega, lógicamente, estamos hablando ante el primero de la fase regular, el histórico Quilca con un plantel millonario, tiene tres americanos carísimos, entre ellos Robinson, que tal vez sea el que más cobra en toda la Liga Nacional. Y el rival respondió, se puso a la altura de circunstancias, fueron al suplementario, y uno tenía la sensación de que Gimnasia tenía restos para poder liquidarlo en el suplementario, pero bueno, no sucedió, fue un partido muy parejo y finalmente se terminó quedando para el equipo visitante, Eduardo.
0: Sí, da la sensación de que, bueno, la experiencia o la falta de experiencia incidió en el final. Me parece que, bueno, Yo no quiero incluso hasta caer en irrespetuoso, porque hay que estar en esos momentos de definiciones, en esos momentos donde la bola te quema, pero en los últimos minutos, en el par de minutos de Gimnasia, es como que nadie se animaba a tirarla. Es como que, salvo el chileno Carrasco, que también perdió confianza porque tiró dos bombazos y fueron a cualquier lado, uno ni siquiera tocó la red. Pero me extrañó que Horton, por ejemplo, que Ángelo Cisneros, que por ahí los más grandes se animaran. Y Dato terminó tomando decisiones equivocadas. Creo que le pesó el partido en esos instantes finales a Gimnasia, pero bueno, era lógico suponerlo también. La presión en un momento iba a jugar, en un momento Kimsa iba a aparecer, tiene jugadores de jerarquía y de mucha experiencia. Por ahí en un momento Cosolito también encaminó a Gimnasia y se notaba, cuando hay un jugador grande también se nota. Pero bueno, ahora la serie para mí toma otra connotación. Creo que Kimsa se sabe vivo, está vivo, y creo que va a tratar de imponerle toda la localía, y después Gimnasia tendrá toda la responsabilidad de definir la serie en casa, porque si no el séptimo partido se va a jugar en Santiago del Estero. Así que Gimnasia no puede dejar pasar, al menos para mí, la segunda oportunidad de local. Si pierde el jueves se juega el quinto partido.
1: Mañana 9 de la noche, miércoles.
0: Mañana miércoles, el quinto partido de la serie, entonces. Mañana a la noche, en Santiago del Estero, yo creo que hasta una derrota sería lógico, pero después el sábado, ¿no? El sábado en Comodoro.
1: Sí, yo sabes que, bueno, coincido bastante con el análisis que hace Edgardo en cuanto a la inexperiencia de Gimnasia para cerrar el partido, porque tiene un plantel muy joven Gimnasia, salvo los que vos mencionaste, Cosolito y Horton, y sí, no fue una buena noche para ellos, que han tenido una temporada tremenda, que uno esperaba que... De hecho, en estos tres puntos de la serie final, han sido muy destacados lo de Cosolito y lo de Horton. A mí, por lo menos, me llamó la atención que Carabalí no haya jugado el último cuarto, y que Toretta no haya entrado en el último cuarto, y que Brunke había clavado unos triples interesantes, que estaba con la mano caliente, con la muñeca caliente, haya estado en el banco todo el último cuarto. Y uno imaginaba por ahí que en el... ¿cómo se llama? En el suplementario, tengan más minutos y no tuvieron tantos minutos. Entonces, lo primero que uno imaginaba era que esto se trataba de cansancio físico, de lesión o algo así. Y acá ocurre algo muy interesante, porque vamos a escuchar la nota que le hicimos al técnico, a Pablo Favarel, y yo se lo pregunto, o sea, confiando en la sinceridad absoluta que siempre ha tenido Pablo Favarel, quiero reconocer esto, un profesional tremendo, y atención a la respuesta del técnico de Gimnasia. Se sacó el cassette y... Quiero remarcar algo también. Si ustedes, bueno, no sé si está la posibilidad de hacerle zoom a la cara de Pablo Favarel en la nota que es con video, tiene los ojos infectados de sangre. Estuvo 40 minutos llorando en el vestuario, lo golpeó mucho la roca, y con una humildad, primero la humildad de parar y hablar con nosotros, y después la sinceridad absoluta, que pocas veces vi a alguien tan sincero para responder algo que por lo menos a mí en su momento me dejó medio descolocado, pero los invito a escuchar la nota con Pablo Favarel y para contemplar la sinceridad y la humildad del técnico de Gimnasia.
0: Yo te quiero decir algo más de mi análisis, porque lo vi todo el partido, uno lo ve desde afuera, está bien, por eso digo, a veces uno opina livianamente cuando hay un montón de situaciones ahí que hay que saber sobrellevar, no es fácil estar ahí, eso de antemano hay que aclararlo. Pero por ejemplo, Carabalí cometió faltas, se cargó de faltas en un momento neurálgico del partido, tenía 4, pero además, yo lo vi tirando, cuando tiraba los tiros libres, cerrando, y además manejando la respiración, o sea, estaba en un momento de nerviosismo, o sea, como que le pesó a Carabalí esa final. Y después, Toretta también tomó decisiones muy equivocadas, Toretta jugó muy mal, Toretta intentó después chocar contra el mundo como dato... intentar una penetración ante jugadores que miden 20 centímetros más, como Robinson, como las torres que tienen. Tuvo muy malas selecciones los bases. Me llamó la atención de que en esos momentos no lo haya puesto en la base a Chacón, que le rindió mucho en la base. Y para mí tiene que ver con que en un momento me pareció, y esto a veces la sensación que yo tengo con Úbeda, o tuve siempre con Úbeda en Boca, que el cuerpo técnico también se desorientó. Como que no leyó ese momento del partido, donde se notaba desde afuera que al equipo le estaba pesando, que había que ir más en lo emocional. Lo dijo el presidente de Gimnasia antes de la serie final. Esta va a ser una serie muy emocional. Y hay momentos, y a nosotros nos pasa, y parece que esto se liga más con el amateurismo, que hay que pegar un grito. Fíjate cómo lo hizo Lucas Victoriano. Fíjate cómo se alentaban los mismos jugadores de Quimsa en los momentos más difíciles del partido. En un momento vos tenés que pegar un grito para sacar lo mejor de sí, porque si no, la situación te consume, te devora, sí, y a mí me parece que pasó.
1: Sí, coincido también en el análisis que haces. Y yo estaba muy cerca del banco visitante donde estaba justamente Victoriano, y yo quiero reconocer algo, o sea, Victoriano es un fuera de serie, o sea, es un tipo con una experiencia enorme, y eso se transmite en la tranquilidad. O sea, vos tenías 2.300 personas insultándolo, revoleándole todo, y el tipo una tranquilidad, o sea, siempre concentradísimo en el partido. Estamos hablando de dos de los mejores técnicos de la liga. De hecho, Pablo Farré fue premiado, ¿no?, como el mejor técnico de la liga. No escudo nada, pero no le quiero sacar mérito a Victoriano, que yo lo tuve ahí a 2 metros y es un fuera de serie.
0: Es que vos fijate, yo en un momento, yo me quedo con esta. En un momento Quimsa no le encontraba la vuelta al partido. Gimnasia se lo llevaba de nuevo. Le había sacado la diferencia. ¿Y qué le dijo Victoriano? Además, también tengo que decir que parecía que la televisión quería que Quimsa ganara el partido porque insistían en la continuidad de la serie, cuando se jugaban los demás partidos. Muchachos, si gana Gimnasia no hay más partidos. O sea, me dio esa sensación de que la televisión quería que esto pasara. Primero eso.
1: Sí, ese es otro tema y después sí que
0: No, pero es que vos decís, pará, si acá se gana Gimnasia no hay más serie. ¿Por qué te insistís tanto con que el quinto partido se va a jugar? La verdad que me da para pensar el mar. Y después sí destaco esto de Victoriano. En un momento muy delicado del partido le dijo, muchacho, vamos a soltarnos, vengamos acá, vamos a jugar esta serie. Que, o sea, es como que a veces te dice, vos le tocás la fibra, le tenés que tocar la fibra. Y yo creo que eso le faltó a Favarel, tocar la fibra a su equipo, porque su equipo en un momento se desorientó, le pesó el momento, iba a pasar, en algún momento iba a pasar que Quimsa demostraba que es un gran equipo y que Gimnasia debía sobrellevar la situación más allá del rendimiento, lo debía sobrellevar desde la actitud. Y creo que eso es lo que hay que trabajar ahora, lo psicológico. Ahora empieza a pesar lo mental y empieza a pesar lo emocional, creo. Pero bueno, si te parece, lo escuchamos a Favarel y vamos a ver qué dice respecto a esto el técnico de Gimnasia.
2: Que hicimos muchísimo esfuerzo, hicimos muchísimo sacrificio, el equipo dio tuvo una entrega tremenda, pero no estuvimos tan claros, sobre todo en ataque. Me parece que en defensa más de lo que hacemos es difícil hacer y tenemos que tener más claridad adelante.
3: Por momento parecía que se daba, iban varios puntos arriba. Después tuvo mucho tiempo Toreta y Carabalí, entiendo que debe ser lesión, cansancio, y el rival juega, Quimsa tiene equipazo también.
2: No es lesión ni cansancio, fue una decisión táctica mía, ¿no? Eso lo decidí yo.
3: ¿Qué imaginas allá en el sentido?
2: No, imagino que la serie, o sea, estamos jugando una final contra un equipazo y tenemos que seguir jugando defensa. Tenemos que seguir esforzándonos y tener mucha energía como tuvimos hoy, pero tenemos que tener más claridad en ataque contra la propuesta defensiva que nos hacen ellos.
3: Bueno, creo que nadie ni el más optimista imaginaba ponerse 3-0, match point. Hoy, más allá de toda la ilusión de la gente, ese es su resultado, que es un juego, ¿no? Puede pasar, y lo bueno es que hay revancha.
2: Sí, por supuesto. La verdad que 3-0 es una... no es tan real en una final, y la verdad que Quimsa tiene un montón de armas, y bueno, así como nosotros en el segundo partido nos repusimos una desventaja de doble dígito y lo tenemos ganado en el final, hoy le tocó a Quimsa.
3: La última, Pablo, ¿qué, para vos, por dónde van a pasar las claves allá en Santiago para cerrar el partido?
2: Tenemos que seguir defendiendo como estamos defendiendo y tenemos que tener más claridad en ataque. Hoy no la tuvimos, por algo hicimos tan pocos puntos.
3: Pablo, lo mejor para lo que se viene. No tengo duda que van a defender a como de la mejor manera allá en Santiago.
2: Bueno, muchas gracias.
0: Sí, fue tajante cuando te contestó así, ¿no? Fue una decisión táctica mía dejarlos a Carabalí, fue tajante, pero después de los demás...
1: Me dejó 10 segundos sin palabras, que es difícil callarme a mí, me habla hasta por los codos.
0: Sí.
1: Me descolgó totalmente.
0: O sea, sí, pero igual con las manos cruzaditas, como diciendo, bueno, está bien, es verdad que desde el juego... de lo que se ve el juego, y claro, porque Gimnasia no tuvo lucidez, erró mucho, no tuvo penetración, no pesaron tanto Rivero, no pesó, por supuesto, no tuvieron certeros Horton, Chacón, erraron mucho. Pero yo te digo una cosa, yo coincido con el entrenador de haberlos dejado en ese momento del partido fuera a Toreta y a Carabalí. Toreta se equivocó muchas veces y parecía que no estaba en el partido, iba, o sea, no sé... Digo, parecía irresponsable, atacando sin sentido, tomando malas decisiones, y Carabelli estaba nervioso. Carabelli, o sea, respiraba cuando tiraba un tiro libre, o sea, no estuvo a su nivel. Yo creo que eso puede cambiar si se trabaja desde lo mental, desde lo emocional. Creo que Gimnasia tiene que trabajar más de eso. De volver a tener la confianza que tuvo en las tres series anteriores, lo dijo Favarel, pero yo me acuerdo en el segundo partido cuando lo tenía perdido, Favarel le dijo, vamos a hacer esto, esto y esto, no importa que remos, y vamos que lo ganamos, vamos que lo ganamos. El equipo se envalentonó y sacó un partido de la galera. Es verdad, coincidimos y lo sabemos, el 3-0 no era el resultado de una final con Kimsa, era como
1: no era un resultado lógico.
0: Claro, no era un resultado lógico.
1: Demasiado bueno para ser real.
0: Sí, exactamente, demasiado bueno. Y por eso digo, hasta puede ser lógico que Gimnasia ahora pierda en Santiago del Estero, pero lo que pasa es que ahora no te queda otra que pensar, si perdés en Santiago, en definir la serie en casa. Porque si Kimsa te vuelve a ganar en Comodoro, sonaste, juega de local, cierra la serie en Santiago del Estero, y un equipo que estaba 3-0 se pone 3-3, olvídate, ¿eh? O sea, me parece que si Kimsa, ¿no? Si Gimnasia no da el batacazo mañana en Santiago del Estero, ya lo dio en el segundo partido, en los dos primeros partidos que también irán pensado, lo tiene que dar en Comodoro, tiene que cerrar la serie en Comodoro, que bueno, esa es la ventaja que tiene Gimnasia de Comodoro todavía.
1: Edgardo,
0: que, sí.
1: Tenemos una perlita con el ex técnico de la selección argentina, con Sergio Hernández, pero antes de escucharla, yo te quiero hacer un mini análisis. Yo soy bastante más optimista. Yo creo que un trompezón no es caída. Gimnasia viene mostrando un juego colectivo brillante, sacando el tercero y el cuarto de este último partido. Ha sido brillante la Gimnasia. Yo creo que tienen material de sobra, alguna me dice, bueno, soy demasiado optimista, pero ya lo ha demostrado, yo creo que tienen material de sobra para meter el batacazo mañana, y yo creo que mañana Gimnasia depende de sí mismo, le ha robado la localía a Kimsa, y si no es mañana, puede ser la vuelta aquí en Comodoro, pero ya ha demostrado de sobra lo fuerte que es de visitante este equipo, yo creo que tranquilamente mañana puede dar la vuelta olímpica.
0: Bien, ahí estamos entonces. ¿Podemos tener esa nota o seguimos teniendo inconveniente? No, la vamos a escuchar desde aquí. Si te parece, ahora sí, escuchamos a la oveja Sergio Hernández. ¿Te parece?
1: Dale, con un análisis brillante sobre la final.
0: Escuchamos.
4: Bueno, yo espectador nada más, así que disfruto porque venir a ver un partido, que se dé partido muy emocionante en el cierre, suplementario. Para mí, si ganaba Gimnasia, si ganaba Quinza, está todo bien, pero obviamente que viví, sentí el entusiasmo, sentí la euforia y sentí también los nervios de una cancha que tenía mucha ansiedad y mucho deseo de festejar hoy, ¿no?
5: De tu experiencia y tu recorrido, ¿el socio fundador es, tal vez sea la localidad más fuerte de la liga?
4: Sí, es una de las más fuertes, por suerte. Lamentablemente, lo bueno del socio es que pasa durante casi toda la temporada. En otros lugares sucede esto, pero solo si llegas a instancias finales. Y el socio no importa, vos venís a mitad de temporada, pasa lo mismo. Bueno, no tanto como hoy a lo mejor, pero sí, es una cancha muy respetada en toda la liga. Es una localidad muy respetada.
5: Sergio, ¿qué pensás que le pasó a Gimnasia? ¿Se confió tal vez de la localidad?
4: Y a veces pasa que la tremenda ansiedad que tenés por cerrar algo hace que pierdas un poco de audacia, un poco de, ¿no? Y que fue un poco lo que lo trajo a Gimnasia, a este lugar. La audacia, el desenfado, ¿no? La caradurez, el ritmo. Y cuando quizá, digo yo, no lo sé, un análisis muy basado en lo que vi, ¿no? No tengo números, pero quizá cuando se vieron arriba, intentás como mantener una diferencia, dejás de jugar al ritmo que te conviene, te pones más conservador. Kim se acertó con la defensa zonal, lo puso un poco nervioso, lo obligó a tener que tomar muchos tiros de externo. Y después Kim se la metió en el momento justo también. Puede pasar todo eso y dos tiros de Kim en momento clave. No entran y el partido se lo lleva igual Gimnasia. Pero son dos equipazos, por algo están en la final. Así que Nada, la final está abierta. Puede pasar cualquier cosa.
5: ¿Viajás a Santiago?
4: No creo. No creo, pero... pero no lo sé.
5: Bueno, puede ser, puede ser. Noche de técnicos tremendo. Victoriano de un lado, Favarel del otro, el Oveja Hernández.
4: No, Victoriano y Favarel. Lo demás, los de afuera son muy de palo.
5: Muchas gracias, Oveja.
4: Felicidad a ustedes también, ¿eh? Chau, chau, gracias.
0: Qué humildad, qué grandeza la del Oveja Hernández. Qué tremendo. El básquetbol argentino ha tenido una camada de técnico, y Gimnasia ha tenido una camada de técnico. Vos pensás que lo tuvo a Tolcachier, que lo tuvo a Duró durante muchos años, que ahora lo tiene a Favarel, que también es un técnico recontra reconocido, y el Oveja, que bueno, el Che García también. Mamita, yo tuve la posibilidad de también de tener entre Leo y escucharlo a Sergio Lamas, o sea, a Julio Lamas, tenerlo aquí entre Leo. Qué camada, qué generación de entrenadores. Por eso, cuando hablamos de generación dorada, no solamente tenemos que hablar de jugadores, también tenemos que hablar de sus entrenadores, de sus conductores, porque han sido también esenciales en ese proceso tan glorioso del básquetbol argentino, y tenemos la posibilidad de escuchar. Fíjate que él dijo, no tengo números, yo de lo que veo es perfecto, porque lo que analiza, viste, te dijo, bueno, faltó esto, defensa de zona, falló la defensa, le obligó el tiro externo, Kimps acertó en los momentos justos, el equipo se volvió más conservador, y por ser más conservador lo presionó el rival y entonces se puso nervioso. Bueno, ¿qué más necesitas?
1: Y algo de la ansiedad también. Fíjate que la palabra ansiedad.
0: Sí, yo creo
1: que
0: cual.
1: No solo ansiedad de los jugadores y del cuerpo técnico.
0: Claro.
1: Más de 2.300 personas
0: dijo,
1: ansiosas.
0: Claro. El estadio se llenó de ansiedad, dijo. Hace una frase para ponerla en un cuadrito. Bueno, ¿y qué crees? O sea, es un grande el Oveja, y que son conceptos tan contundentes y tan claros que no hace falta agregar más nada. Y bueno, felicitaciones por la nota. La verdad que yo lo vi, cuando lo vi, digo, lo mejor que le puede pasar a uno es de hablar con personalidades y con profesionales de estos, ¿no? De la hostia.
1: Hablando de profesionales, había muchos gente, deportistas muy reconocidos en los socios fundadores. Por ejemplo, estaba el Kun Parrera, ex Puma.
0: Sí.
1: Un jugador que hizo una carrera impresionante a nivel internacional, selección argentina y demás. Estaba Casalanguera también, por supuesto, no podía faltar.
0: Sí, no, y me dio mucha lástima.
1: No lo pude enganchar para hacer una nota, pero bueno.
0: Me dio mucha lástima verlo cómo sufría el Gaby Cocha. Y Pablo Moldú era más hincha porque reclamaba todo, o sea, de otro perfil, ¿no? Pero me dio mucha lástima verlo, el sufrimiento de Cocha, digamos que era el sufrimiento de todos quienes estábamos mirando el partido y con la expectativa de que Gimnasia pudiera consagrarse el sábado. Pero bueno, oportunidades no le faltan a Gimnasia. ¿Usted es optimista? Esperamos que sí, esperamos que usted tenga la razón, porque es lo que esperamos todos, que Gimnasia se consagre. Nosotros queremos que se consagre Gimnasia. Más allá del análisis, lógicamente uno quiere que Gimnasia sea campeón.
1: Sí, de la televisión, si querés, hablamos mañana, porque tengo un análisis bastante particular y no quiero explayarme demasiado, porque me va a llevar toda la tarde. Si quieres, cerramos el capítulo del básquetbol, le resumo lo del fútbol y... porque sé que tiene poco tiempo.
0: Claro, exactamente. Cerramos hoy eso, después de la televisión hablamos mañana, y hábleme de fútbol.
1: Sí, el fútbol, lógicamente, estamos hablando de fútbol amateur querido de Comodoro, no tiene la relevancia que tiene la Liga de la Liga Nacional, y mucho más una final, pero bueno, han pasado cosas también en el fútbol. En realidad ganaron todos los de arriba. Saavedra volvió a Portugués, sigue puntero, Newbury volvió a La Priva, sigue como escolta, y La Calle volvió a Diadema, también sigue como escolta. Tal vez los partidos más interesantes fue Radatili, que le ganó a Sarmiento, se vuelve a prender Radatili, y Petroquímica de a poco empieza a tomar la cabeza, le ganó a Palazzo, pero la tabla de posiciones no varió nada. Ganaron todos los de arriba que jugaban de local, o sea, no varió mucho. Y en el ascenso, bueno, Camionero pinta como gran candidato.

0: la pelea por la permanencia en primera división, hoy parece que todos los boletos los tiene comprado el Deportivo Portugués, el equipo de Rodas, que no levanta cabeza, pierde, no ha ganado en todo lo que va el campeonato y ya vamos por la segunda rueda. Está bien, Rodas llegó hace poco, pasó el Titi Murúa, Puntano para mí echado inexplicablemente, porque los equipos de Puntano perdían 1-0, Portugués pierde toda la fecha 4-5-0, pero bueno, sabrán los dirigentes de Portugués las decisiones que toman. La pelea entre Diadema y Umma es apasionante, porque ya no hay promoción, hay solo dos descensos, Portugués parece ya tener un pie en la B, y lo de Diadema y Umma están casi igualados en puntos y va a ser palo por palo hasta la última fecha. Esto haciendo referencia a lo que vos mencionás.
1: Sí, pero además hay otra cosa que conserva Comodoro. La cancha que está cerca de la pista de sintético de kilómetro 4, donde están todos esos viejos y gigantes galpones de YPF, ¿es de Ameguino, puede ser? Porque yo caminé por ahí y me fui hasta la pista y había un estadio que vi en la costanera. ¿Me puedo orientar? ¿Es la cancha?
0: La costanera, no, es la cancha de Tiro Federal.
1: Tiro Federal, ahí está.
0: Al igual que Ameguino.
1: Claro,
0: es Tiro Federal. Más viejo, más añejo de Comodoro.
1: Tiro Federal, ahí
0: más
1: está.
0: Viejo, Huracán y que
1: Tiro Federal, ahí está. Yo pasé por la cancha de Tiro Federal, que está en la B o en la Tiro Federal. Porque se estaba jugando un partido.
0: En la B.
1: Y había gente. El sábado por la tarde, recuerdo eso, digo, esta cancha Tiro Federal, me creo que está en la B, no estaba seguro, pero había gente. Y eso es lo que rescato, de que tener dos divisiones, de que haya pelea en las dos divisiones, si hay un nivel de paridad, más allá de que, bueno, uno puede decir, en primera siempre son los mismos candidatos. Bueno, los otros tendrán, pero hay equipos como Próspero Palacio y Petroquímica que tienen tradición, también tendrán que ponerse a tiro de Newbery, de Huracán, de los equipos que hoy dominan la escena, pero son equipos también tradicionales. Así que bueno, el líder sigue siendo, dígame, bueno, no me olvido de Kai, por supuesto, ¿no?
0: General Saavedra, que es la sorpresa, la revelación,
1: claro,
0: del campeonato, porque con un plantel, alguno me va a decir, Saavedra, hace poco salió campeón, pero claro, ese plantel era un plantel de estrellas en el contexto del fútbol de Comodoro. Ahora tiene un plantel mucho más modesto y tiene un funcionamiento realmente colectivo muy interesante, de manera que es muy destacado lo de Saavedra, y permanecerse tantas fechas en la punta, y además está pasando un momento bravo, porque en el partido de la fecha anterior ante Usma le echaron a tres jugadores claves, Bautista Carrizo, Juanchi Galván y Roger, Jesús Molina, y los va a sufrir lo sufrió esta fecha, lo va a sufrir la próxima fecha, y se la sigue bancando Saavedra en la punta. Es realmente destacable lo del equipo de Juan Pidier.
1: Bien, Javi, gracias por este análisis, primero del básquetbol, con voces de protagonistas, de entrenadores y ahora del fútbol. Bueno, te esperamos mañana, seguimos hablando del deporte de Comodoro. Abrazo grande.
0: Abrazo grande para todos, que tengan una excelente jornada.
1: Javier Bender, nuestro compañero desde Comodoro Rivadavia, el móvil a esta hora en tiempo deportivo. Les cuento, 34 minutos del primer tiempo, uno ve las estrellas de Francia, son toda una constelación, pero lo ve en el banco a Didier Deschamps, el entrenador, y está más preocupado, no tanto como en la final con la Argentina del Mundial pasado, pero está preocupado porque la única situación clara de riesgo de este primer tiempo la tuvo Senegal. Un zapatazo cruzado del delantero en un contragolpe rápido, la pelota dio en el palo, en el cuerpo del arquero, y salió afuera rozando el palo. Se salvó de casualidad Francia, porque cuando dan el palo y le pega al arquero, es siempre más probable en el 99% de los casos que la pelota ingrese. No, salió afuera la pelota, se lo perdió Senegal en la única chance de contra que tuvo el equipo africano, pero le cuesta a Francia, con todas las estrellas que tiene, le cuesta generar fútbol y situaciones de riesgo al equipo galo. Así que bueno, veremos. Igual, con estos jugadores nunca se sabe, lo que uno sí avisora es que todos los partidos van a ser así y que hoy Argentina, que ya tiene el equipo confirmado, tampoco la va a tener tan fácil ante Argelia. Esperemos el funcionamiento, veremos la intensidad del equipo, pero este Mundial se juega muy físico, muy táctico. Si bien uno ve que los equipos están como demasiado estructurados, articulados, y te meten dos colectivos, no se juega bien, salvo Alemania con Curazao, claro, semejante diferencia de nivel, pero vemos partidos muy parejos. Ayer España, Cabo Verde, bien Brasil con Marruecos, muy, muy parejos. Uruguay con Arabia Saudita, son momentos, no hay un dominio absoluto en el juego. Bueno, y hoy no lo tiene Francia. Tiene más la pelota, es cierto, pero no lo domina.

a Senegal. Así que 36 minutos del primer tiempo, Francia y Senegal en Nueva Jersey igualan 0-0 en la apertura del grupo I.

0: Seguimos jugando. Seguimos jugando. 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

0: 16:47 minutos, la hora en todo el país. Se termina el primer tiempo en Nueva Jersey. Igual a Francia con Senegal. ¿Le sorprende el resultado, Francisco?
1: No. Ahora son dos fuerzas muy, muy parejas.
0: Pareja, pero bueno.
1: El subcampeón del mundo ante el campeón de África, entre comillas, porque recordamos lo que sucedió ante el Mundial.
0: Sí.
1: Marruecos por escritorio y ganó la Copa de África.
0: Claro, por eso mismo.
1: Está en debate, fue al TAS. Así que no está resuelto bien ese campeón de África, por eso lo digo entre comillas. En cancha ganó Senegal.
0: Sí, exactamente. Bien, entonces. Y es un equipo que inspira respeto, ¿eh? Que impone respeto, que marca, que tiene en rigor táctico. No se la está haciendo difícil a Francia. De hecho, Francia no le creó una situación de riesgo clara como la que creó Senegal, por lo que he visto. Quedan 6 minutos, se complica el defensor senegalés. No, la juegan, ¿eh? Tratan de jugar la pelota, mirá vos.
1: Hasta los neozelandeses tienen toque, ¿eh?
0: Sí.
1: Ojito, ayer hicieron 2 golazos que decís, mamma mía, ¿eh?
0: Claro,
1: ojo, Nueva Zelanda, ¿eh?
0: Exactamente. Yo quería, el golazo que hizo Nueva Zelanda, el primer gol, que el 9 la pivoteó, giró como una silla giratoria, parece, y se la cedió.
1: Parecía Danny Bergkamp.
0: Sí, yo te digo una cosa, yo quiero ese 9, claro, ese 9 ya juega en la Premier League. En el Southampton, me parece que...
1: Nottingham Forest.
0: Ahí está.
1: Chris Wood, capitán.
0: Claro, Chris Wood.
1: Que jugó el Mundial de Sudáfrica 2010.
0: Claro, mirá vos. No, es un jugador, un porte, tiene a lo Martín Palermo. Creo que es más ducti que Martín Palermo. Pero es un 9 que, dámelo a mí, que es Jiménez ni Cavani, dame ese 9. Pero claro, ya juega en la Premier, ya está, cotiza en bolsa. Así que, pero bueno, empató Nueva Zelanda. Así que acertaron por allá por casa el empate.
1: Sí, yo no.
0: Nueva Zelanda, Irán 2-2.
1: Sí.
0: 2-2, 4 goles. Fíjate igual lo que es el fútbol. 4 goles en Nueva Zelanda, Irán, y no hubo goles en España, Cabo Verde.
1: Bueno, eso es una eficiencia claramente de... española, y un gran, enorme mérito de Cabo Verde.
0: Sí, sin dudas. Bueno, cuénteme algo. ¿Tiene algo para agregarnos?
1: No gastamos todos los cartuchos, pero...
0: Ya tiene el partido, bueno, ya lo dijimos. Falta el árbitro de Germinal. Eso se lo...
1: Hay un par de candidatos para este partido definitorio de la Liga del Valle. Estamos hablando de Héctor Andaur, de Lautaro Carro, de Ariel Murillo. Son los nombres que han picado en punta para esta definición. Recordemos, la ida fue dirigida por Ángel Díaz, y creo que en línea general tuvo un arbitraje más que destacado. Una pequeña situación polémica por una supuesta mano después dentro del área del SEC de parte de un zaguero del SEC, Brian Cayuleo, que Díaz no la observó, pero bueno, tampoco hubo mucha queja de Moreno, así que tampoco, si no se queja el equipo supuestamente perjudicado por un error arbitral, no puede decir nada. Así que a lo mejor fue una impresión mía, no sé. Pero la verdad, en líneas generales, el arbitraje de Ángel Díaz fue más que positivo.
0: Bien, hablando de atletismo, enseguida vamos a repasar el lanzamiento de la quinta edición del Dino Cross en Trelew. Esta prueba trail que se va a correr el 29 de julio en nuestra ciudad, que ya es tradicional y que fue presentado oficialmente hoy en Chubut Deportes. Creo que lo distintivo del fin de semana otra vez tiene que ver con un atleta de Puyén. Tiene 13 años, los sapientes, los que entienden de alto rendimiento, dicen que no hay que... exagerar con los análisis, con los elogios, pero lo cierto es que Alon Ramis Sicarelli, el chico de 13 años de Puyén, que entrena Leo Price en la Escuela Municipal de Atletismo de la localidad cordillerana, logró su segundo título argentino en 2 semanas. Primero había sido en el Nacional de Cross, y después, justo una semana después, en el segundo U14, el Nacional U14, que se instauró el año pasado a través de la Confederación Argentina de Atletismo. Es el inicio, digamos, al alto rendimiento, chicos de entre 12 y 13 años, o sea, chicos que recién incluso se inician en la actividad, pero que, bueno, ya muestran condiciones diferentes. Y Alon Ramil Sicarelli, vaya que la demostró. Hizo 3:45 en 1200 metros. Le ganó a Bastian Torrico, ¿Quién es Bastián Torrico? Es un atleta, es un chico como él de la provincia de Buenos Aires, con el que ya había definido el primer lugar, la medalla de oro en el Nacional de Cross Country. Nos encontramos con la misma postal. ¿Cuál fue la diferencia? Que otro atleta, la Larragueta, de la provincia de Buenos Aires, salió a hacer la carrera, se distanció muchísimo, con un ritmo que uno decía muy esforzado, uno decía, este chico está corriendo como una especie de liebre, pero se aguantó incluso hasta los 300 metros finales, y en cambio se guardaron detrás Alon y Bastián, los dos. Incluso Alon en algunos momentos por detrás de Bastián. ¿Y qué hizo Torrico, el de la provincia de Buenos Aires, conociéndolo, sabiendo que ya le había ganado el Nacional de Cross Country? Sprintó a falta de 300 metros. Creo que fue un error garrafal, porque esa aceleración prematura hizo que, llegado a los 100 metros, cuando quiso acelerar más fuerte Torrico, el que tuviera mejores reservas fuera Alon, y la verdad que le terminó sacando 10 metros en los últimos 100. O sea, una táctica impecable del chico entrenado por Leonardo Price. Y así se consagró campeón argentino de 1.200 metros llanos en el Nacional U14, que se corrió el fin de semana en Tandil. Uy, se lo perdió Senegal otra vez. Se lo perdió Senegal en la boca del arco. El centro atrás pasó de largo la pelota. Ay, no, la agarró muy de aire. Y la pelota por encima del travesaño. Mirá, frente al arco. Lo que se perdió Senegal. Las dos más claras del primer tiempo. Este es el problema cuando vos errás goles. Cuando errás en el área contraria.
1: Allá le pasó mucho a Egipto. Claro. Erró 3 goles ante el empate de Bélgica.
0: Sí, sin dudas. Bueno, entonces, terminó el primer tiempo, eso quiero decir. Francia y Senegal igualan 0-0, las dos ocasiones más claras de este partido que se juega en Nueva Jersey, en la apertura del grupo I, las tuvo el equipo africano, la selección africana, así que esperamos con expectativas lo que ocurra en el complemento.
1: ¿Qué grupo ese, sí. Porque también está la Noruega de Erling Haaland.
0: Claro. Y que juega, debuta esta noche con Irak-Noruega.
1: La verdad, vos pensás, che, Irak es papita para el loro, pero bueno, viendo lo que está ocurriendo, qué sé yo, bien. España Cabo Verde, no da para subestimar absolutamente a ningún equipo.
0: Bien, bueno, recordemos que el Dino Cross, la quinta edición de una de las pruebas de trail más convocantes de la región, tendrá como epicentro el 29 de julio, la réplica del Patago Titán de Majorum, el dinosaurio, la réplica de dinosaurio en el ingreso a la ciudad. La carrera fue presentada este martes en el Salón del Museo Egidio Feruglio. Es la quinta edición, es organizado por la Asociación de Eventos Deportivos Trelew, que comandan Gerardo Aro y Andrea Arismendi. El municipio local acompaña, por supuesto, la Municipalidad de Trelew acompaña la carrera y Chubut Deportes. Nació en julio del 2022... Se convirtió rápidamente la prueba en un clásico del atletismo regional. En distancias 5, 10 y 15 kilómetros se agregó la caminata de 3 kilómetros y la corrida de los niños. Las inscripciones estarán habilitadas a partir de este martes, ya están habilitadas, a las 18. En realidad, a las 6 de la tarde se lanzan las inscripciones en las redes sociales de Eventos Deportivos Trelew. Del lanzamiento participaron la Coordinadora General de Intendencia y Gabinete, Lorena Condinanzo, también es atleta y también hace trail, la directora o gerente de Chubut Deportes, Alejandra Ibrahim, el coordinador de deportes, Gustavo Underwood, las secretarias de Bienestar Integral, Mariana Medina, y de Producción, Industria, Comercio y Turismo, Andrea Rapetti, y los organizadores, Gerardo Aro y Andrea Arismendi. Bueno, el turismo deportivo, recreativo y también paleontológico está enmarcado en esta competencia. El Dino Cross, que se lanzó este martes y que se va a correr en su quinta edición el próximo 29 de julio.

0: Vieron, calculo que estás al tanto del jugador viral del mundial, Tim Payne.
1: Sí,
0: obra maestra, viralización, que cortesía anoche, de un argentino.
1: Salió lesionado anoche, ¿no?
0: Jugó, no desentonó, no. A ver, debut, tuvo un debut modesto sin derrota, no es poco.
1: Pero todos lo fueron a buscar a Tim Payne y la figura, por ejemplo, había sido Goods o el número 11, que nada tenía que ver con Payne, ¿no? En el fútbol, pero lo que son las redes sociales. Todos le querían hacer notas al final del partido a...
0: Pero escuchate esto. Sí. Las últimas horas se confirmó que Tim Payne va a ser jugador de Olimpia de Paraguay.
1: No, mirá vos. De Olimpia de Paraguay.
0: Mirá, o sea, evidentemente el ruido en redes tiene un efecto en la vida real. Va a jugar en uno de los gigantes del fútbol sudamericano, que ha ganado... tres Copas Libertadores.
1: Sí, es verdad.
0: Así que...
1: Pero me parece poca que cosa. Es una movida más de redes, porque Olimpia, la verdad que no viene teniendo el protagonismo que hacen a su historia. Pero bueno, viste que todo puede pasar en el fútbol, todo puede pasar. Y tampoco sorprende esta movida, como sucede con Riestra y las cosas que le hacen hacer a los jugadores de Riestra en el marco del marketing que necesita el equipo. Con esa bebida
0: energizante
1: que es la principal patrocinante del club, así que bueno, gerenciado, dicho sea de paso. Bien, entonces, nos vamos. Las enormes expectativas porque juega Argentina, debuta en el Mundial tripartito de Estados Unidos, México y Canadá en Kansas City a las 22 de nuestro país, con Argelia, el equipo confirmado, con Emiliano El Dibu Martínez en el arco, con Nahuel Molina, con Cristian Cuti Romero, con Lisandro Martínez completando la saga, y Medina es el lateral por izquierda. En el medio, de memoria, salen Rodrigo De Paul, Alexis McAllister y, bueno, Enzo Fernández y Alexis McAllister. Thiago Almada, a mí me gustaría verlo un poco más a Giovanni Simeone, y completan la ofensiva, por supuesto, Lionel Messi y Lautaro Martínez. También está disponible, lo dijo ayer Scaloni, está disponible Julián Álvarez, así que va a ser una variante sin duda para este partido del debut ante Argelia. Vamos a Argentina esta noche en Tiempo Deportivo, ¿le parece, Coco? Nos encontramos mañana a las 5 de la tarde. Viene La Linterna con Osvaldo Castro Ruiz. ¿Para quién hincha hoy? Porque viste, yo a veces me desoriento con Osvaldo. ¿Va a hinchar para nosotros o va a hinchar para...? Porque usted tiene todas las camisetas, por eso le pregunto. Gracias, Osvaldo. Que tenga buen programa.

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0: La hora 17:08 en toda la República Argentina, un sol que se está yendo, un cielo que está totalmente celeste aquí en el centro de la ciudad de Trelew, valle inferior del río Chubut, y menos de 5 horas para este acontecimiento que todos están esperando, o la gran mayoría, que es el debut de la selección argentina en el Mundial México, Estados Unidos, Canadá, donde a esta hora Francia y Senegal están igualando 0-0. Esta noche vamos con los zorros del desierto, así se hacen llamar los integrantes de la selección de Argelia, los zorros del desierto. Claro, el 80% de la superficie de Argelia está cubierta por el desierto del Sahara, o Sahara, como prefieran. Es un país que está bastante parecido en cantidad de habitantes a nosotros, pero Argelia es el país más grande de África. Es el más grande de todos los que están en el continente africano. Así que bueno, ahí estamos, dando un poquito de data sobre Argelia, y tratando de lidiar con este exitismo que siempre, de alguna manera, a veces nos gana, y que, trayéndonos al recuerdo, algunos van a decir, che, pero no bajes los decibeles, la estima que tienen todos, la alta estima que tienen todos. Bueno, pero debutamos en el Mundial anterior, como debutamos, así que... Bueno, esperemos que no se repita y que sea una noche o que termine el día. No sé si lo vamos a terminar el día ya con el resultado, espero que sí, según los tiempos deberíamos terminar ya esta jornada con el resultado de la selección ya definido, Va a las 22 el partido. Hola, Laura Morán, ¿cómo estás?
1: Hola, buenas tardes. De semana, ¿cómo va?
0: Muy bien.
1: Me resistía a terminarlo al fin de semana largo. Estaba encantada con
0: Peleando con el fin de semana largo.
1: Ayer estuve por Playa Unión. Uh-huh. Qué bonita tarde, Osvaldo. Qué tarde preciosa. Primavera, te diría, hubo un poco de viento, no sé si anduviste por allí, no.
0: No soy habitué de Playa Unión.
1: Nosotros tampoco. Pero salimos a dar como para respirar un poco, aprovechando además la temperatura, ¿no? Al principio un poquito de viento, la primera tarde, después calmó.
0: No, ayer estuve en familia.
1: Tremendo, bueno, qué lindo. Así que bueno, bien, descansando nomás, descansando y disfrutando, pero lindo. Y hoy una tarde espectacular, igual está frío, ¿eh? Muy lindo el sol, todo, pero se nota el frío al caminar. 13 grados de todas formas.
0: Es el último lunes del otoño.
1: Sí, señor. Ya está. ¿Pasó rápido o es mi sensación?
0: Sí, pasó rápido. Exactamente. Último lunes del otoño. Cada día de esta semana va a ser el último.
1: El último hasta el sábado.
0: Del otoño hasta el sábado.
1: Bueno, después vamos a contar científicamente a qué hora, ¿no? Arrancará.
0: Sí, el otro día no lo contaste.
1: No. Quedé ahí, tiré, y bueno, pasaron, siempre pasan cosas y bueno, y va quedando, ¿no? 13 grados a esta hora la temperatura. Coincidimos hoy, pensé que ibas a traer la camiseta, casi la traje. Ya veo que soy la única. Entonces no quise traer.
0: No.
1: Coincidimos en colores, vinimos negritos. Ah, traje mis zapatillas de cábala igual. Tengo unas zapatillas de Argentina.
0: Ah, bueno, sí,
1: guarda, estas son de cábala, así que ojota,
0: Esas son...
1: No se ven, Lau, pero mirá que si me hago, me puedo ir para atrás, ¿eh? ¿Te gustan mis zapatos?
0: Son...
1: Ah, pero ahí no se ve el sol, mirá, ahí.
0: No, esas son de...
1: Ahí, ¿ves? ¿Ves mi solcito?
0: Esas son de Free Shop.
1: Esas son... Outlet. Son de Outlet, segunda. Son de Free Shop. Segunda mano. las heredé. Bueno, 13 grados, 44 el porcentaje de la humedad y viento sur... A 21 kilómetros, 17:52. El reloj, en realidad el solcito, se clavó a las 17:52 y supongo que va a seguir ocultándose a esta hora hasta el próximo lunes, que se va a empezar a extender, o se van a empezar a extender las tardes nuevamente, ¿no? Qué lindo, vamos a empezar a alargar los días de a poquito. Bueno, ¿qué dice el servicio privado de meteorología? ¿Cómo viene mañana? ¿Cómo viene la semana, que es cortita? Mañana máxima de 13, indica el servicio privado de meteorología, con una mínima de 1 grado. Va a estar un poquito más frío, sobre todo a la mañana, y algo de viento vamos a tener. Algunas ráfagas de hasta 62 kilómetros marca el servicio meteorológico mañana. 13 de máxima. El jueves repunta un poquito la temperatura, igual que la mínima, mínima de 6, máxima de 15, pero el viento dirá presente otra vez, ráfagas de 63 kilómetros. El viernes 19, mínima de 2, máxima de 10, día frío, sin viento. El sábado 20, el sábado que es feriado, mínima de 5, máxima de 14 y ráfagas de 50, 53 kilómetros, así que algo de viento vamos a tener el sábado. Y el domingo, lo que me dice el privado, todavía falta, pero el domingo 21, el día que recibamos el invierno, aparentemente vamos a tener algo de lluvia. Un milímetro y medio me marca a mí entre las 9 de la mañana y el mediodía, y después un rato a la noche, desde las 21 y pasada la hora cero, que bueno, va a agarrar madrugada del lunes 22. Así que, si todo sigue así, el invierno arrancaría con un poquito de lluvia el domingo, bueno, y algunas ráfagas de hasta 60, 62 kilómetros, pero bueno, falta todavía, nos vamos a ir actualizando a medida que pasen las jornadas. A esta hora, entonces, 13 grados en Trelew. Recuerden que se pueden comunicar con nosotros a través de WhatsApp al 280-426-6319. 280-426-6319.
0: Y el tema, obviamente, que tiñó de realmente de mucha tristeza, de mucha conmoción el fin de semana largo aquí en la zona, ha sido este ataque que sufrió una nena de corta edad y que le costó la vida por parte de un perro. La muerte de la nena atacada por un perro en Magaña. Hoy habló en Jornada Radio la fiscal que lleva adelante la investigación, la doctora Laura Castaño. El hecho, dijo la fiscal hoy, no tiene testigos, lo cual se corrobora incluso con algunos posteos que han hecho tanto la mamá como el papá de la nena respecto de que están pidiendo la colaboración de la presencia de testigos, incluso también en el caso concreto del perro que está retenido desde la intervención justamente de la justicia y de la policía. La familia descree que se trate del can, el que está justamente sospechado de haber sido el autor de esa mordedura fatal. Lo cierto es que la doctora Castaño está aguardando resultados que se han de alguna manera dispuesto del animal, ¿no? Los hisopados que se le han hecho al animal, las muestras que se han retirado, se lo adormeció al can para hacer todos estos estudios y determinar si hay de alguna forma una participación de ese perro en el ataque a la niña. Pero bueno, insisto que versiones que por ahora se cruzan, no hay testigos, o sea, no hay personas que hayan visto el ataque sobre la nena de 5 años que estaba jugando con una hermana. Esta familia había ido a pasar el fin de semana largo allí a un establecimiento en la zona de Magaña. Esto decía la fiscal hablando con Jornada Radio en la mañana de hoy.
2: Hay elementos objetivos, hay cámaras que aprecian o que nos permiten observar momentos previos, momentos posteriores, cámaras con audio, pero no hay ninguna persona, cuando digo ninguna persona, es literal, es así, uh-huh. No hay ninguna persona que haya visto, que haya sido, que haya apreciado el ataque.
3: ¿La niña estaba sola? ¿Fue dentro de la vivienda donde estaban o fue sobre la línea de costa el incidente?
2: No, la niña sí estaba sola, ¿sí? Pero no fue sobre la línea de costa, sino que fue inmediatamente luego de finalizada la línea de la vereda.
3: Bien.
2: Así fue el ataque.
3: Y es por esto que aclara el tema de la polémica que se armó con el perro, ¿no? Si es el perro que... Claro, porque apareció una foto en redes sociales, por ahí lo vamos a contar para quienes no están al tanto, una foto en redes sociales de un perrito raza perro, ¿no? Un perro color blanco, chiquito, y que, bueno, la gente salió a decir, no, ese no es el perro. Bueno, hay toda una polémica con cuál fue el perro que atacó a la pequeña. ¿Ese perro que apareció en redes sociales está bajo guarda? ¿Es el perro que finalmente se ha... se piensa que es el protagonista, digamos, de todo esto, o no, o eso es todo falso.
2: No, no es todo falso. Uh-huh. Nuestras sospechas recaen sobre este can, uh-huh, que está bajo resguardo y que también lo indiqué en momentos posteriores, en el mismo día, sí, momentos posteriores al hecho, logramos a través de la doctora Florencia Gómez la colaboración de un veterinario que logró sedarlo y respecto del cual se obtuvieron muestras, muestras que tienen que ser cotejadas.
3: Claro.
2: Es decir, esta investigación está iniciándose.
3: Claro. Lo que están cotejando es si el animal tiene algún tipo de enfermedad, como rabia o algo de eso, que lo haya llevado a atacar.
2: Ese es uno de los temas. Sí. Se le han extraído muestras de todo tipo. Se lo ha hisopado, se le ha hisopado el hocico, tanto de manera externa como interna. El hocico, las fauces, las patas. Todo esto es materia de investigación. Uh-huh. ¿Por qué? Porque esto ocurrió el día sábado y domingo a la mañana se realizó la autopsia de la menor. Yo también lo he escuchado al presidente, sería de la junta vecinal. Sí. También hemos tomado entrevistas y todo nos indica de que el perro es lo que se denomina un perro comunitario, un perro que muchas personas o algunas personas alimentaban y que se había quedado en el lugar. Bien. Pero que no tenía un referente como para identificarlo como propietario.
4: Pero sería un perro callejero que con el que los vecinos tenían trato, que era conocido.
2: Sí, sí, es así. Lo que pasa es que por ahí utilizo el término callejero y bueno, y también lo cuestionan.
3: Claro.
2: Pero bueno, en realidad era un perro que estaba ubicado, es decir, deambulaba en el complejo de Magaña, sí, no era desconocido para los vecinos. Lo que pasa es que no tenía hasta ahora un referente, digo hasta ahora porque es materia de investigación, no tenía un referente a una persona que actuara como propietario.
4: Doctora, las mordidas, a ver si nos puede adelantar esto, ¿no? Las mordidas, ¿coinciden con el tamaño de la boca del perro que se indica como posible autor del hecho?
2: En principio sí.
4: ¿En principio sí?
2: Sí, sí. Sí, en principio sí.
4: Bien.
2: Digo esto porque he estado intercambiando información entre diferentes profesionales que le han tomado muestras al perro y también entre el médico forense que ha realizado la pericia, o sea, la autopsia de la menor. Sobre la familia en sí, nosotros obviamente respetamos la situación que atravesaron, que es una situación muy traumática, y estamos en contacto con ellos a través del servicio de asistencia a la víctima para que cuando estén en condiciones se acerquen a la fiscalía o en su caso se acercará la brigada de investigaciones a tomarles las entrevistas correspondientes. Uh-huh. Yo sí me entrevisté de manera muy muy breve el día del hecho con el padre. Uh-huh.
3: Que el padre fue el primero que vio la situación, ¿no?
2: Sí.
4: El tema, doctora, que no pasa desapercibido es que una familiar muy directa de la niña, dijo que ese perro no era el que había atacado a su nena, que había estado jugando con ella. Y que habían otros perros sueltos que considera que podrían haber sido los que atacaron a la pequeña. ¿Esto lo están evaluando? ¿Qué impacto provoca en la investigación?
2: Bien, le vuelvo a reiterar, el hecho carece de testigos presenciales.
5: Bueno, muy clara la doctora Castaño, el hecho carece de testigos presenciales, ¿no? Bueno, voy a aclarar que la nena estaba sola, como dice la fiscal, digo, porque ha habido tantas versiones que evidentemente lo importante es la palabra oficial, dice que la niña estaba sola en el momento del ataque. Como decíamos, tanto la mamá como el papá han hecho posteos en sus redes sociales. El papá dice, el padre de Alma, la bebé que le quitaron la vida, pedimos por favor que el que haya visto algo, se comunique por privado con nosotros. Bueno, esto obviamente en la cuenta de las redes sociales, ¿no? En el caso del padre es Cristian Drian Vázquez. Y después está la...
1: La mamá, Marcia.
5: La mamá.
1: Sí, la mamá también publicó algo similar. Sí,
5: pero el nombre de la cuenta es...
1: Marcia Miranda.
5: Claro, digo, claro. Por si se... Para comunicarse por privado con ellos.
1: Exactamente.
5: Se tiene que saber cuál es el nombre de la cuenta, ¿no? Dice, por favor, el que haya visto algo, esto lo dice el padre, no se comunique por privado. Nosotros sabemos que ese perro no fue. Yo encontré a mi hija tirada, dice el padre, y las heridas no eran de un perro chico. Necesitamos aclarar esto para que mi hija descanse en paz y no le pase a otra familia. Y aclaro, nosotros los datos que aporten al privado solo pedimos su ayuda, pero lo que pasó con mi hija no quedará en la nada y el responsable del perro que arruinó a mi familia pague, dice el posteo del papá. La mamá publicó también, ¿no?
1: Claro, la mamá
5: posteó. Pidiendo datos.
1: Exacto. La mamá está convencida y dice, ese perro no es el que atacó a mi nena. Habían dos perros más sueltos, uno marrón y otro negro, los dos de raza. Ese perro estuvo jugando y todo con mi nena antes de que me la mataran. Eso fue lo que publicó la mamá a través de su perfil de Facebook, porque, bueno, además aprovechó para despedirse, ¿no? Fueron tremendas las palabras de la mamá ante esa situación, pero bueno, sobre todo tratando de esclarecer, pero además, en el caso de los padres, viene por el lado de que no vuelva a suceder, porque quizás si tienen el perro equivocado, ¿no? Ellos hablaban de eso, pueden haber dos perros sueltos más que pueden seguir haciendo desastres. A mí me llama la atención eso, el convencimiento de los padres, ¿no? De que no es, y bueno, y cómo se ha replicado todo esto, además, entre los vecinos, y bueno, ahora es por toda la provincia, sobre todo las protectoras, ¿no? Que bueno, que han posteado, han publicado. También desde las protectoras están solicitando que se comuniquen, pidiendo que aparezcan si hay algún testigo. Hay cámaras que se están chequeando, uh-huh. No sé si han captado el momento justo, pero bueno, no hay muchas, decía, pero hay algo de cámaras como para ver o verificar a ver qué realmente pudo haber sucedido. La mamá aseguraba, es la información que está en jornada también, respecto a la tragedia de Magaña. Ella fue clarísima, ella puso, ese perro no atacó a mi hija, recordemos, la nena de 5 años, que fue atacada este último sábado en Magaña, por un perro, y producto de las heridas, falleció.
5: La hora 17:26 en toda la República Argentina, estamos ya con el sol prácticamente apagándose, y retirándose, y bueno, esperando una semana corta que va a terminar obviamente el próximo sábado con el Día de la Bandera. Mañana se va a recordar el día de el paso a la inmortalidad de Martín Miguel de Güemes, porque el feriado de ayer tuvo que ver justamente con el adelantamiento de esa recordación, y por lo tanto se generó este fin de semana largo, que de acuerdo a la CAME, que es la que habitualmente hace un raconto de cómo fueron los fines de semana largos, dice que este, la verdad, que fue bastante pobre en cuanto al movimiento, ¿no? Eso es lo que por lo menos describe justamente la Coordinadora de Actividades Mercantiles sobre cómo transcurrió este fin de semana largo, con datos que no han reflejado claramente otra cosa que la realidad económica que hay, digamos, ¿no? No cualquiera se puede dar el gusto de salir un fin de semana. El último fin de semana largo por el feriado, por el paso a la inmortalidad de Martín Miguel de Güemes, fue doblemente frío. En primer lugar, por las bajas temperaturas que se registraron en los últimos días, y en segundo, por el flojo movimiento turístico que generó. Según el relevamiento de la Confederación Argentina de la Mediana Empresa, CAME, viajaron menos de 1 millón de personas. De acuerdo al informe, del sábado 13 al lunes 15 ayer, se movilizaron 933.683 turistas. Fue el feriado menos movido del año. Una de las variables que explicó en parte el muy bajo movimiento turístico que hubo fue que coincidió con el inicio del Mundial de Fútbol 2026. A pesar de registrar el menor movimiento del año, el relevamiento aportó que frente al mismo fin de semana largo del año pasado, viajó un 37,7% más de gente, ya que en aquella oportunidad habían viajado 721.800 turistas por el país. Sin embargo, recordó que eso se debió a que en 2025 hubo dos feriados seguidos, el del 17 de junio y el del 20 de junio, separados por solo 3 días, y agregó que sumados ambos, el número de viajeros en los feriados de junio 2025 fue muy superior. El gasto promedio diario por turista en el feriado que acaba de concluir fue de 109.013 pesos por día, cifra que significó caída real del 3,5% frente a 2025. El gasto total fue de 216.000 649 millones, un 15,5 mayor en términos reales en comparación con el año pasado. Al analizar el comportamiento turístico, señalaron que durante el fin de semana se observó una tendencia que se viene consolidando en lo que va de 2026. Escapadas más cortas, decisiones de viaje de último momento y un consumo muy moderado. En esa línea detallaron que en la mayoría de los destinos las reservas previas fueron bajas, aunque varios lograron mejorar levemente sus niveles de ocupación gracias a las ventas de último momento y al turismo de cercanía.
1: Bueno, a nivel nacional, también el juicio oral y público por la desaparición de Loan Danilo Peña, comenzó hoy en la ciudad de Corrientes. A 2 años del hecho que ha conmocionado, la verdad, al país entero, el Tribunal Oral Federal de Corrientes, integrado por los jueces Fermín Ceroleni, Eduardo Belforte y Simón Braco, inició el debate en las instalaciones del Escuadrón 48 de Gendarmería Nacional. El proceso se estima que va a durar un mínimo de 4 meses y va a contar con la declaración de más de 200 testigos, es lo que dice la información. El juicio unifica las dos causas principales y tiene a 17 personas en el banquillo de los acusados, divididas según su presunta participación, ¿no? En principio, la causa principal, sustracción y ocultamiento, son 7 personas juzgadas como coautores materiales y partícipes necesarios del delito y de sustracción de un menor de... ¿cuántos añitos tenía? 10 añitos tenía Loan. Bueno, Laudelina Peña, tía de Loan, y su esposo, Antonio Bernardino Benítez, el matrimonio de Mónica del Carmen Millapi y Daniel Fierrito Ramírez, así se lo conoce, la exfuncionaria municipal María Victoria Caillaba y el capitán de navío reiterado Carlos Pérez, el excomisario Walter Maciel, acusado como partícipe necesario y señalado por falsificar actas policiales.
5: 5 años.
1: 5 añitos, perdón, sí. Desde el inicio de la investigación. La causa paralela, el encubrimiento y el desvío. Son otras 10 personas que enfrentan cargos por maniobras que entorpecieron de manera deliberada la búsqueda. Entre ellos figuran Nicolás Soria, alias El Americano, Elizabeth Cutaya, Alan Cañete y el psicólogo Esteban Federico Rossi Colombi. El psicólogo imputado Rossi Colombo no se presentó de forma física por la mañana, alegando falta de recursos económicos, lo que motivó que el tribunal ordenara de inmediato su detención por rebeldía. Horas más tarde apareció mediante una videollamada de Zoom para justificar su inasistencia, generando, bueno, algunos cruces que sucedieron entre la defensa, los fiscales. Bueno, advertencia a los acusados, Mónica Millapi, quien sigue el debate por vía telemática por cumplir prisión domiciliaria en Neuquén, que fue reprendida por el tribunal y amenazada con ser, dicen, trasladada a Corrientes de manera presencial tras apagar su cámara reiteradas veces. Hubo muchas muchos cortes, digamos, ¿no? Porque la verdad que sucedieron varias cosas durante esta audiencia, muchos cuartos intermedios. El reclamo de las familias y los vecinos, que fue durante la lectura de las acusaciones, un grupo de vecinos logró ingresar a la sala de audiencias y llorando les exhibieron, sí, sobre todo carteles con la cara de Loan a la pareja Pérez Caillaba y a Laudelina Peña también, por lo que el juez ordena el desalojo del público momentáneamente para restablecer el orden, ¿no? Bueno, y el Ministerio Público lo que busca es quebrar lo que denominan ese pacto de silencio de los imputados y sostiene con firmeza esta hipótesis de que Loan fue apartado de forma coordinada de su entorno familiar. Las defensas, por su parte, intentan desacreditar, ¿no?, las pruebas clave, como los peritajes, odoríferos en los vehículos, sobre todo. Pero bueno, esto sigue y se cree o se estima que durará este juicio mínimo 4 meses.
5: Bueno, Francia llegó al gol de la mano de Mbappé, 1-0 a Senegal en este partido, que obviamente se desarrolla también en el marco del Mundial México, Estados Unidos, Canadá. Bueno, los resultados del fin de semana, la gente ha estado muy atenta, ¿no? Mm. La derrota de Paraguay, arrancábamos el viernes por la noche frente a Estados Unidos, ¿no? Después seguíamos obviamente también las instancias del debut de Brasil con Marruecos, ¿no? Y el equipo marroquí, que la verdad que hizo un buen papel también. Bueno, ahora nos toca a nosotros esta noche, así que y somos nada más ni menos que los campeones del mundo, así que no tenemos que defraudar en la instancia de esta noche, así que bueno, estamos

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0: Bueno, arrancábamos con éxitos internacionales. Creo que este de los principios de los 90, me parece, ¿no?
1: Y bien romanticón también, sí. ¿No? Qué bonito.
0: Hola.
1: Qué lindo.
0: ¿Cómo están saludando?
1: Están como locos saludando, sí. Desde enfrente, qué lindo. Los niños, Osvaldo, te siguen mucho los niños.
0: Claro, exactamente. Es un programa infantil.
1: Ya te dije, 5 de la tarde es ideal, es
0: claro,
1: ideal.
0: Con nuestra Yuya.
1: Paquita, no sé quién sería Yuya. Yo sería una bajita más.
0: Banda de Nueva Zelanda. Ten Sharp.
1: Qué bonito.
0: Sí, es muy romántica esta canción.
1: Sí. ¿Venimos así en ese tono o un poquito más arriba
0: y de todo un poco?
1: No tan arriba. Me encanta. 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Va a estar difícil, ¿eh?
0: Ya con los resultados de este fin de semana. De Cabo Verde.
1: Buenísimo. Como la vida misma viene, ¿no? 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
0: Bueno, amplía la diferencia, ¿no? Hay otro gol de Francia ahí. 2-0. Bueno, Francia está logrando superar a Senegal doblegándolo, 2-0. Nuevo gol de Francia en el Mundial, en el partido que se está desarrollando a esta hora, Así que bueno, vamos lentamente. Acá no fue Mbappé esta vez, ahí estamos. Ya enseguida vamos a saber todos los detalles. Pero bueno, golazo ahí. Otro francés que entonces pone a su selección 2-0 frente a Senegal. En línea lo tenemos a César Galdames, que es el presidente de la Asociación Vecinal de Playa Magaña. César, nos escucha, buenas tardes, ¿cómo le va?
2: Buenas tardes, Castro Ruiz, aquí estamos.
0: Bueno, sí. Supongo que ahora con el transcurrir de los días, las cosas no sé si se ven de la misma manera o han logrado, alguna reunión entre los vecinos, charlas, después de esta tarde luctuosa del sábado, ¿no? ¿Qué se puede decir, ¿no? ¿Cómo lo viven ustedes?
2: Fui citado por la fiscalía y policial, estuvieron los de la brigada de investigación. Hoy estuve en la fiscalía ambiental y bueno, me tomaron ahí una entrevista filmada, ¿no es cierto? Y bueno, también estoy en contacto con la gente de Zoonosis y bueno, pronto a organizar de parte de Zoonosis, un control, un censo canino y demás que se lleve, ¿no?, al respecto del tema de los perros.
0: Claro. ¿Cuántas personas viven aproximadamente ahí en esa zona?
2: En todo lo que es Magaña, en forma permanente, habitantes permanentes, somos más o menos 120 familias. Y en total, con los habituales que vienen los fines de semana y en la época estival, son unas 320, 25 familias más o menos.
0: ¿Cuántas?
2: 320 familias aproximadamente.
0: O sea, se duplica.
2: Claro, en el verano sí, totalmente.
0: Y claro, lo que ustedes van a procurar hacer, que es un censo de canes.
2: Ese es un trabajo que ya ha realizado, ha hecho un control, un censo Zoonosis el año pasado. Han notificado a los propietarios que tienen perros, que no lo vacunan, que andan sueltos. Fueron notificados por Zoonosis y bueno, ahora se va a hacer hincapié también nuevamente.
0: Claro, pero el año pasado en ese censo se detectó mucha presencia de perros que no tenían dueño o no se hizo hincapié en eso.
2: No hay muchos perros así que no tengan dueño. La mayoría de los que estamos acá, habitantes, los que tienen perros tienen propietario. Este fue un caso especial, algo que surgió y bueno, provocó lo que provocó, ¿no? Pero puede haber alguno que otro en algún sector por ahí, pero son los menos, los perros que andan en este momento, que andan sin dueño, digamos.
0: Claro. Y César, ¿y este perro que la justicia retuvo es conocido ahí en el barrio? ¿Era conocido?
2: Claro, ese perro fue abandonado a mediados de marzo. Una señora, una vecina, que fue el que encontró o estuvo con el perro en ese momento, ella le sacó fotos, lo subió a los grupos que tenemos acá de WhatsApp, de seguridad y de alerta de vecino. Ella lo subió al grupo, sacó las fotos, escribió un texto diciendo que había aparecido un perro, así y asá, puso la foto y daba a conocer de que a ver si era de alguien, si había algún propietario, como sucede siempre acá, ¿no? Claro. Y bueno, y que divulgaran, que lo subieran a los demás grupos y a las páginas de Facebook y eso de animales perdidos. Y bueno, ella hizo lo como cualquier ser humano, como cualquier persona de acá de Magaña hubiese hecho. A mí me ha pasado, yo he encontrado un perrito, cachorro, atrás de mi casa, en la loma, digamos, pues estamos contra la falda, la loma. Claro. Y bueno, lo tuve acá, lo saqué en esa página que hay de Patitas Rausense, creo que es, o Mascota. Y bueno, y apareció el dueño, y yo lo tuve un día y medio acá, le di comida, le di agua, lo tenía encerrado en mi patio, sí. Y bueno, al día y medio, dos, vinieron los dueños y se lo llevaron. Claro. Es una obra de solidaria que hace uno, porque uno como buen humano no quiere que un animal sufra, ¿no es cierto?
0: Claro.
2: Y bueno, es lo que pasa acá, porque ocurre casi durante todo el año que vienen y dejan perros, pero en la época estival se incrementa por la cantidad de gente que viene. Y viene y los abandona, tanto perros como gatos también, gatos también dejan.
0: Y desde el sábado que ocurrió hasta este momento, ¿pudo reconstruir algo, César? ¿Había un solo perro? ¿Habían dos o tres? Porque bueno, acá hay una versión que se contrapone, digo, a partir de algunos testimonios que han posteado en las redes los papás, tanto la mamá como el papá de la nena, ¿no?
2: Claro, yo soy, quiero dar mi respeto a los padres porque pasaron y están pasando una situación muy crítica, están choqueados. Yo creo que ellos tendrían que tener una asistencia psicológica. Y bueno, por ahí como hay tantas cosas que se ha hecho viral y se crea la psicosis de la gente, y yo he escuchado cosas, Castro, que son increíbles. Hasta hacia mi persona, que yo por ahí he dado alguna entrevista, como estoy haciendo con usted ahora, y me han, no directamente, pero en los comentarios dicen barbaridades, que uno está cubriendo a uno que tiene plata, que estamos cubriendo a un juez, que cambiamos el perro, que pintamos el perro, los vecinos, y son cosas increíbles, insólitas, porque... no sé si da risa, da bronca, no sabe uno con cómo tomarlo.
0: Claro.
2: Pero son los comentarios que hay, es totalmente, pero increíble, insólito. Más con un suceso de esto, que hagan eso, ¿no es cierto?
0: Claro.
2: Pero bueno, las redes sociales se prestan a eso.
0: Sí, es muy triste, la verdad, lo que usted está comentando, porque la verdad que en su caso me imagino que también lo afecta. Uno ya sabe que cuando se expone a las redes, a veces hay comentarios de toda índole, como en este caso algunos hasta increíblemente ridículos, ¿no? Pero esto pesa de alguna manera, y máximo usted con la responsabilidad que tiene de ser el presidente de la vecinal, ¿no? ¿Hay cámaras, muchas cámaras en Magaña?
2: Hay casas que tienen, y casualmente la señora donde estaban alquilando esta familia, el matrimonio que alquila, que tiene los departamentitos para alquilar, tenían cámaras, tienen cámaras. Y los videos ya fueron confiscado, o no sé cómo se dice, por
0: la aportado fiscal. Aportados a la fiscal,
2: aportado por, y si los tiene la fiscal, la fiscalía. Y bueno, hay algunas cosas evidentes, y creo que todavía la fiscal no puede hacerlo público, pero hay algunas cosas contundentes, porque el suceso, cuando ocurrió eso, no había nadie presente, ni el papá ni la mamá de la criatura. Cuando la mamá sube o ve, encuentra a la nena, ya el hecho había sucedido. Es más, la mamá en su momento dijo que había sido una camioneta que la atropelló y se dio a la fuga. Y yo en forma inmediata me comuniqué con la vecina donde sabía andar el perro, y bueno, ella me dio los datos también. Y nadie sabía, nadie vio nada. Y está lo de la cámara. La cámara va a brindar su verdad, digamos.
0: Claro.
2: Ahí nadie va a poder hacer comentario obsceno, ridículo con esto.
0: Claro, el registro.
2: Están, claro, con eso ya está toda la verdad a la vista. Y bueno, y otras cosas más, porque el perro fue por los peritos, fue tomado muestras, se analizó. Hay varias cosas que van a sacar a la luz de este tema.
1: ¿El perro fue encontrado en el momento, en el lugar, o tuvieron que ir a buscarlo a algún lugar, o cómo fue la situación?
2: No, ahí nomás en el momento, porque está una casa por medio, más o menos, donde estaba el perro, donde ocurrió el hecho. Y el perro fue y se refugió abajo de un auto ahí, y es más, después subió solo a la camioneta al móvil policial el perro. Ni tuvieron que ejercer presión o fuerza o algo, o contar con qué sé yo, con lazo o algo, nada que ver, el perro lo subieron tranquilamente.
1: Está claro que era una...
2: Sí, lo escucho.
1: Está claro que es una comunidad muy muy chiquita, es tranquila, todos conviven, ¿no? Pero ¿ya habían tenido, César, alguna situación de este tipo, de agresión de algún perro, algún turista, algún transeúnte? ¿De los propios vecinos?
2: Jamás, nunca jamás. Mire, yo tengo 66 años y me crié acá. De que tengo 6, 7 años, que tengo uso de razón, yo venía acá a Magaña. Mi papá hizo la casa en el año 70. Y la primera vez en todos estos años que ocurre un hecho de esta naturaleza.
1: ¿Se han reunido?
2: Es insólito, increíble.
1: Sí, ¿se han reunido con los vecinos? ¿Se piensa por ahí implementar más tecnología, más cámaras ante estas situaciones, es, no?
2: Claro, lo que pasa es que las cámaras que hay son particulares.
1: Claro.
2: Se ha hablado en reuniones que hemos tenido con el sector policial, con el municipio, en reuniones que hemos tenido se ha hablado de poner una cámara de un nodo, no sé cómo se llama, que lo iba a aportar un ex policía, un jefe de policía retirado que le iba a donar, pero nos encontrábamos que eso se maneja todo por internet y con computadora, y no hay, en el puesto policial no hay esos servicios. Y entonces, bueno, teníamos una traba, y todo eso cuesta dinero. Nosotros no, en la asociación no manejamos nada, no manejamos dinero. Es todo ad honorem, todo el tiempo que ponemos, nuestro vehículo, nuestro combustible, es todo sale de nosotros. No tenemos ingresos de dinero para nada. Entonces eso es muy costoso, por lo que decían en las reuniones y eso, que es muy costoso colocar algo de eso. Y las cámaras que hay, ya le vuelvo a repetir, son de personas privadas, de particulares, de las casas. No hay más cámaras.
0: Bueno, el tema con zoonosis de la municipalidad de Rawson, ¿estuvo hoy en Magaña o fueron ustedes a verlos? ¿Cómo?
2: Sí, ellos ya estuvieron el sábado. Ajá. Y han estado como ese, recorriendo acá. Mañana me tengo que reunir con Nadia Celi, que es la directora ahí en zoonosis. Y bueno, para ver qué vamos a planificar, ¿no es cierto? Porque eso tienen, más que nada, tienen que hacerlo ellos con sus inspectores y la gente ahí de zoonosis.
0: Claro.
2: Y después está también la prueba que va a ser fiscalía con algunos perros, que incluyo el mío, porque yo tengo uno también, y bueno, varios vecinos acá, de la mordedura. No sé cómo será la muestra esa, pero van a tomar una muestra de la mordedura del perro para ya confirmar que fue ese perro que tiene, ¿no es cierto?
0: Claro.
2: Más que nada que para confirmar eso. Y bueno, es lo que van a hacer. Hola.
0: Sí, estamos escuchando. Sí, no se cortó. Hola, hola, no se cortó, ¿no? Estamos recibiéndolo. Hola. César, ¿nos escucha?
1: Él no nos escucha.
0: ¿Nos escucha, César? No.
1: Se perdió señal.
0: Ahí vamos. Bueno, es muy importante lo que dice César Galdame, que es el presidente de la vecinal de Playa Magaña, ¿no? Es un conjunto de personas que obviamente en forma permanente, 120 familias, es un número bastante importante, ¿no? Pero se conocen entre ellos. Descontó Senegal, 2-1 el partido. Ha descontado Senegal y está 2-1 el partido. Hay otro festejo ahí, ¿no? Bueno. Francia, Senegal 2-1.
1: 3-1 acaba de meter.
0: Otro, Mbappé es el que acaba de convertir otra vez, ¿no?
1: Sí, sí.
0: Así que bueno,
1: no los dejó festejar mucho.
0: No, 3-1 Francia sobre Senegal. Bueno, volvemos con usted, César, ahí en Magaña, ¿no? Entonces nos contaba que va a haber esta pericia sobre la mordedura, ¿no? Uh-huh. Bueno, no, se volvió a cortar. Sí. Le agradecemos en todo caso, yo creo que ya estaba más o menos la conversación, a ver si podemos cerrarla, obviamente, ¿no? Agradeciéndole a César Galdames, que la verdad que con lo que él dice, la gente en los comentarios es muy cruel, hay que esperar, hay que tener elementos, ¿no? Como para poder, pero digo esto porque hay. Uno ha leído cada cosa que...
1: No, terrible. Los comentarios en las redes sociales son terribles, además de gente que por ahí no conoce respecto, ¿no?, de la situación, como vos decís y como dice él. Ya las pruebas están.
0: Sí, y además está esto de que ahora parece que lo que hay en redes valoran más los comentarios que la misma publicación en algunos casos, porque todos depende lo que...
1: Exacto.
0: Si es un meme, lo que es, todo el mundo va a los comentarios ahí, ¿no? Y la verdad que no hace nada bien eso, no aporta absolutamente nada, al contrario, ¿no? Hay que... Pero bueno, es imposible manejarlo.
1: No, bueno, las pericias lo dirán, ¿no?
0: César,
2: se corta.
0: Sí, se cortaba, sí. Nos estaba contando entonces que iba a haber una pericia sobre la mordedura. Hasta ahí llegamos, digamos.
2: Sí,
0: ¿no?
2: Sí. Claro, no sé cuándo lo irá a hacer, porque lo va a hacer Fiscalía, eso.
0: Claro.
2: Para determinar o confirmar también la mordedura del perro que ocasionó este incidente, ¿no?
0: Claro.
2: Porque eso, hay varios perros acá, por ahí hay uno o dos que sabían andar suelto, y bueno, le van a hacer a todos.
0: Claro. César, entonces, este perro que es el que está retenido, ¿no?, y al que se... lo vincula como el presunto autor de este lamentable episodio, no tenía dueño. Solamente
2: no.
0: La acción humanitaria de los vecinos que le daban de comer y que deambulaba por allí. No es un perro que no tiene dueño.
2: Exactamente, uh-huh. Así es. Sí, come cuando vio que por ahí vienen familias en un asado, o comen ahí y quedan las sobras, bueno, también andaba ahí... Uh-huh. Permanentemente, claro. Y andaba con la gente, se iba a caminar con la gente, que salía, se iba con la gente, los acompañaba, uh-huh. Deambulaba por acá, por toda la plaza.
0: O sea que era un perro muy accesible, no había habido, porque sí, ya estaba desde marzo, ¿no?
2: Claro, sí, hubo un caso ahí que había atacado un lobito y un vecino fue en defensa del lobo y bueno, tuvo que usar un poco la fuerza o arrojarle unas piedras o algo como para que lo soltara el lobo, porque no lo soltaba.
0: Uh-huh. El mismo
2: lobo chiquito.
0: El mismo perro.
2: Uh-huh. El mismo perro, sí, tal cual.
0: Bueno.
2: Ese es el único hecho que yo tengo conocimiento.
0: Bien. ¿Cómo nos está tratando las marejadas? ¿Cómo está esa situación, César? Porque ese es el otro tema, ¿no?
2: Sí, tenemos el problema permanente de la erosión costera, que bueno, tenemos dos o tres puntos críticos, que serían Playa Bonita, bajando a la izquierda, y Playa El Faro y Cangrejales 2 al fondo, donde termina la calle, que hay una rotondita. Bueno, son los tres puntos críticos. Uh-huh. Ya hemos hablado con el señor intendente en reuniones que hemos tenido y su gabinete. Van a terminar ahí en Playa Bonita de poner unos módulos ahí de cemento que han armado. Uh-huh. Creo que habían ya 10 hechos y iban a ser 15 o 20 más. Son, vio como los bolsones esos donde viene el, la arena,
0: sí,
2: el,
0: sí, sí,
2: el perogullo, esos bolsones, bueno, de ese tamaño más o menos son, que los arman con de cemento, con hierro, todo, y después los van colocando con una máquina, por supuesto, ¿no es cierto?
0: Claro.
2: Y en la parte de del faro y Cangrejales 2 se comprometió el señor intendente a colocar los gaviones. Los gaviones son esas estructuras de alambre y rellenos con piedra.
0: Claro.
2: Para al menos paliar, no es un, algo permanente, pero al menos para paliar un poco la situación hasta que salga algo en concreto. Hay un proyecto que estaba a nivel nación de hace años, desde antes de la pandemia, y bueno, después vino la pandemia, surgió, se triplicó, multiplicó el monto, y que es inaccesible. Así que bueno, ahora salió la, la licitación ahí en Playa Unión, y bueno, están abocados ahí a Playa Unión, ¿no?
0: Y
2: bueno, nosotros estamos aguantando.
0: ¿Y cuántas viviendas quedaron afectadas hasta ahora?
2: Complicada, complicada. Hay una que ya está complicadísima, bonita, y después hay como, no sé bien el número, pero hay como 4, 5 o 6 viviendas que están muy cerca al mar, está muy cerca. Okay. Igual que hay en Cangrejales 2 al fondo, igual. Y en el faro también hay una parte que está ya muy angosta la calle, está más alta, digamos, la barranca al nivel del mar, pero está comiendo, el par del mar no se detiene.
0: No, claro.
2: Y marejada tras marejada, eso va comiendo, se va cayendo, va comiendo y no para, no para.
0: ¿Y ustedes en materia de servicios, cómo están? ¿Con todo, con luz?
2: Tenemos con agua, luz, agua y que de hace años que la pagaron los vecinos, y bueno, lo que no tenemos es gas.
0: Claro.
2: Así que hay gente que se calefacciona a leña o con electricidad, con artefacto electrónico, caldera electrónica y demás.
0: Claro. Bien, César, gracias por su tiempo, muy amable,
2: Muchísimas gracias a usted, Castro.
0: Gracias.
2: Un abrazo.
0: Gracias, igualmente. Chao. César Galdames, el presidente de la vecinal de Magaña, primero hablando, bueno, dato este que aporta sobre el perro, ¿no? Que habría tenido un ataque ahí a, un,
1: a
0: una
1: un
0: cría de lobo de mar, ¿no? Bueno, veremos, las, digamos, cámaras, los registros de cámaras los tiene la doctora que está a cargo de la causa, por lo tanto, la fiscal que está a cargo de la causa, por lo tanto, bueno, está en la decisión judicial en su momento, bueno, que se llegue a todas las conclusiones, ¿no? Faltaban, lo decía hoy la fiscal, hablando con Jornada Radio, ¿no? Faltaban todavía algunos detalles de los estudios que se han hecho sobre este perro, ¿no? Que, bueno, su simple fotografía causa otra impresión,
1: tal digamos, cual,
0: de animal.
1: Tal cual,
0: ¿no? Eso hay que decirlo, porque cualquiera que mira el perro en una foto dice no parece peligroso, digamos, ¿no? Por eso lo que acaba de decir Galdames, de que es el mismo perro que tuvo allí una acción con una cría de lobo, bueno, por ahí nos está diciendo, nos está marcando otra conducta de este perro, ¿no? Más allá de que desde marzo que ha estado hasta ahí no había registrado ataque a personas en lo que es la población de Playa Magaña y sus visitantes. La fiscal Laura Castaño es la que tiene la causa a su cargo, ¿eh? Bueno, terminó Francia ganándole a Senegal 3-1. Bueno, acá no hubo demasiada sorpresa.
1: Exacto,
0: ¿no? El
1: yo creo que
0: ganar el partido
1: en las apuestas
0: era Francia, pero bueno, estaba Senegal que podía pelearla. Hubo un largo empate 0-0 para los dos hasta que después se abrió el marcador y fue cambiando de esa manera.
1: No, no lo dejó disfrutar mucho del gol, igual,
0: no,
1: de esa pequeña diferencia,
0: esa pequeña
1: que hizo
0: diferencia,
1: pues, ahí nomás.
0: Cuando descontó,
1: claro,
0: Senegal, al instante Francia amplió la diferencia para cerrar un 3-1 su inauguración futbolística en este Mundial, el subcampeón.
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0: Vamos a la pausa, ya volvemos.

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0: Versión remasterizada, creo que está bien dicho así.
1: Muy
0: ¿no?
1: bien, sí. muy bien.
0: Sí, remasterizada de este temón. Es un pecado.
1: Uf.
0: ¿Qué así temazo, la conocés vos también?
1: Sí. sí. Es un pecado.
0: Es un pecado. Es un pecado. Es un pecado. ¿Qué es un pecado a esta hora de la tarde? No estar con unas buenas tortas fritas.
1: Sí, sí, es un partido, pecado. ¿No?
0: El fin de semana me tocó unas, me llevaron unas tortas fritas rellenas con jamón y queso.
1: Ah, no, bueno, así, tranqui.
0: ¿Qué? ¿Viste cuando ya calentitas y
1: ah, encima
0: salta el queso así, ¿no?
1: ¿Y a quién se le ocurrió terrible?
0: A mi hija me llevó.
1: ¡Qué genia! ¿Pero las hizo ella o las pasó
0: no,
1: a comprar?
0: No, las hizo una señora.
1: Y bueno, después tenés que tirar el dato donde se consigue esa.
0: Tan espectacular.
1: Esa noble fruta. Sí. Esa noble fruta. Claro. Hace...
0: Algunas lo rellenan con dulce de leche también, ¿no? En algunas panaderías.
1: Sí, sí, sí. A mí una vez me tocó. No, no sabía que eran rellenas y las elegí. Y me pasó, me llevé esa hermosa sorpresa. Pero
0: de que eran
1: con dulce de leche adentro.
0: Dulce de leche adentro.
1: Ya, pues yo qué hizo la gordita, miró las más rellenas. Y era porque tenían dulce de leche. Uy, qué sorpresa hermosa me llevé. Pero,
0: Y estas, la verdad, estaban mortales.
1: Con jamón y
0: mortales,
1: qué rico.
0: Bueno, 18:20 la hora en todo el país, ha llegado la noche. Ya.
1: ¿Viste? Sí, 11 grados 8 décimas marca el último registro de la temperatura en Trelew. Vamos a ver si se han actualizado ahora los que corresponden a las 6 de la tarde, ¿no? Porque 11:06 arrancamos con 13. Bueno, lo que dice el servicio, sí, lo que dice el servicio meteorológico es datos actualizados en el ranking de temperaturas marcan 9 grados 2 con una térmica de 7 grados 8. Sí, se nota, ha bajado la temperatura. Observando un poquito más, lo que indica el servicio meteorológico es que Paso de Indios nos supera a esta hora. 10 grados 4 marca el servicio meteorológico allí en Paso de Indios City. Puerto Madryn 9 grados 5 con una térmica de 7 grados 9 décimas. Un poquito más arriba que nosotros, de hecho, Puerto Madryn. Bueno, todavía no tengo el registro. Ah, sí, aquí aparece Esquel. 7 grados 6 Esquel y térmica también. 5 grados 9 décimas la térmica por allí por Esquel. Incluso Comodoro Rivadavia nos gana por 2 décimas, 9 grados 4 a esta hora Comodoro Rivadavia. Así están las temperaturas en el resto de la provincia.
0: Bueno, estaba hoy entonces prevista la apertura del Mundial para los grupos I y J. En el grupo I, como decíamos, cerró ya Francia su inauguración en este Mundial con la victoria ante Senegal 3-1. Y ahora a las 19, por ese grupo, van a jugar Irak y Noruega. Bueno, acá en la previa aparece como favorita Noruega. Pero bueno, ese favoritismo también lo tenía España frente a Cabo Verde y terminó como terminó, digamos, ¿no? Lo de Alemania fue un baldazo de goles.
1: Baldazo.
0: De goles, ¿no? También con otro equipo que, bueno, obviamente tenía Alemania en la previa, tenía obviamente también las preferencias. Bueno, acá se dice que Noruega tiene 67% de preferencia sobre Irak. Veremos qué pasa con este partido que arranca a las 19. Es el partido previo a las 22 que arranca el grupo J. El grupo J arranca con Argentina sobre Argelia. ¿Qué dicen las preferencias? Casi 57% a favor de Argentina. Uh-huh. No es tan contundente.
1: Bueno, mira vos, no hay tanta...
0: No es tan contundente,
1: claro.
0: Pero 57% a favor de Argentina. Y hay casi un 56,6 y un 17,9 para Argelia. Bueno, veremos. No debería sobresaltarse demasiado la selección campeona del mundo, pero bueno, los partidos hay que jugarlos. Hay que ver el tema del calor también, la temperatura, ¿no? Recordamos, es en Kansas el partido. Y después de la medianoche, ya en la madrugada de mañana miércoles a la 1 de la madrugada, van a jugar los otros dos integrantes del grupo J, que son Austria y Jordania. Aquí también hay una preferencia bastante marcada sobre el conjunto austríaco, sobre Jordania en la previa. Y ya mañana después nos vamos a ir a las 14 de mañana miércoles, porque a esa hora va a debutar Portugal con República del Congo. La selección de Portugal es el grupo K, el que arranca mañana a las 2 de la tarde con Portugal, República del Congo, y mañana a las 5 de la tarde el grupo L arranca con Inglaterra, Croacia. Mañana a las 5 de la tarde. Buenos partidos también mañana, ¿no? Portugal, Inglaterra. Mañana a las 20, el seleccionado de Ghana va a recibir a Panamá, otro continental que está en esta instancia del Mundial. Y mañana a las 23 va a cerrar Uzbekistán recibiendo a Colombia. Así que bueno, mañana tenemos a Panamá y a Colombia, como los representantes continentales en el Mundial. Y bueno, mañana también debut de Portugal y de Inglaterra y de Croacia en sus compromisos.
1: Bueno, continuando con información y título de jornada, se incendió una vivienda en un asentamiento, estamos hablando de aquí, de la ciudad de Trelew.
0: ¿Cuántos incendios de vivienda?
1: ¿Viste? Sí, impresionante. Trelew, últimamente, Comodoro, últimamente, después del mediodía, de este martes, un incendio arrasó con una vivienda de construcción precaria que estaba ubicada en el asentamiento frente a planta de gas de Trelew. Bueno, una dotación de bomberos voluntarios tuvo que concurrir, pero las pérdidas fueron totales, dice la información. Esta vivienda de construcción precaria que se incendió por completo hoy pasadito al mediodía está ubicada en el asentamiento frente a planta de gas sobre calle Cacique Nahuel Pam, entre lo que es Avenida Colón y Eva Perón de Trelew. Una dotación de bomberos que llegó, concurrió, pero la vivienda fue arrasada por completo por las llamas, incluso el fuego llegó a tomar unos árboles que estaban ahí cercanos. Aparentemente la vivienda estaría abandonada, no se pudo establecer a quién pertenecía. Ahí en jornada está la información, de hecho está el video también. Intervino comisaría primera por jurisdicción. Se desconoce por el momento las causas del incendio.
0: Bueno, la justicia reprendió a Cristina por violar condiciones de detención. Amenazan con revocar su arresto domiciliario. Es por el caso de la bandera, esa bandera que cruzó de un balcón a otro, que decía de San José a La Rosada, si mal no recuerdo, era el texto de la bandera. Bueno, esa bandera desplegada entre el balcón del departamento que ocupa a Cristina y un edificio lindero durante el fin de semana ha provocado este llamado de atención. Le recordaron a Cristina que no debe alterar el vecindario. La nota dice que el Tribunal Oral Federal, que condenó a Cristina a 6 años de cárcel, le advirtió que violó las condiciones de su prisión domiciliaria en San José 1111 por la bandera desplegada este fin de semana entre su balcón y el de un edificio vecino. No sé si habrá escrito algo Cristina en el Twitter.
1: Ahora ya me fijo, a ver si
0: consulta, a ver, fíjate si ya escribió algo o no. Le advirtieron a la expresidenta que de repetirse podría implicar que la manden a cumplir su condena a la cárcel. Intímase a Fernández de Kirchner a que en lo sucesivo se abstenga de desplegar conductas o asumir comportamientos que puedan implicar el incumplimiento de las pautas y condiciones bajo las cuales fue concedida y se ejecuta la modalidad domiciliaria de cumplimiento de la pena de prisión que le ha sido impuesta bajo apercibimiento de ley en caso de verificarse nuevos incumplimientos. Artículo 34 de la ley 24.660, escribió el juez Rodrigo Jiménez Uriburu. De acuerdo a la información, el artículo 34 de la ley que regula la ejecución de la pena señala que el juez revocará la detención domiciliaria cuando el condenado quebrantare injustificadamente la obligación de permanecer en el domicilio fijado o cuando los resultados de la supervisión efectuada así lo aconsejaren o cuando se modificare cualquiera de las condiciones y circunstancias que dieron lugar a la medida. De acuerdo a la información, lo que ocurrió fue en el marco de los actos para recordar el primer año de que Cristina Kirchner está presa. Diversos intendentes del conurbano se turnan para congregarse debajo del balcón de San José 1111 y apoyar a la expresidenta con manifestaciones de respaldo. El pasado fin de semana fue el turno de Mayra Mendoza, la intendenta de Quilmes, que reunió a un grupo de militantes que extendió una gran bandera entre el balcón del departamento de la expresidenta y un edificio de la vereda de enfrente. La bandera llevaba la leyenda de San José 1111 a La Rosada y fue acompañada de otros carteles y mensajes de adhesión. Cristina Kirchner correspondió saludando desde el balcón. El juez Rodrigo Jiménez Uriburu, a cargo de la ejecución de la pena, firmó un escrito en el que advirtió a la expresidenta que, de reiterarse estas manifestaciones, podría revocarse su prisión domiciliaria. En 5 páginas recordó que se le impuso a Cristina Kirchner abstenerse de adoptar comportamientos que pudiesen perturbar la tranquilidad del vecindario y o alterar la convivencia pacífica de sus habitantes.
1: Bueno, no hizo referencia al respecto.
0: Hasta ahora.
1: No, hasta el momento. Vamos a ver. Pero hasta el momento no se refirió a ese tema específicamente. El Sindicato Regional de Luz y Fuerza de la Patagonia, presente desde 1961, junto a los trabajadores, junto a sus familias, en toda la región sur de nuestro país. Le mandamos un beso grande a Karen, que escribió al WhatsApp de la radio. Gracias, Karen. Ustedes también pueden comunicarse a través de WhatsApp. Es el 284-26-6319. Dice, hola Osvaldo y Lau, les comparto este video de Aja y Helen, y que dice que es la versión de Take On Me, que está genial. Mirá, para la semana que viene, ¿no? Para agendarlo. Que tengan una hermosa semana, dice Karen. Muchísimas gracias, Karen. Le encantan los ochentosos, bueno, a nuestra oyente. Gracias.
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0: Bueno, y viene el 20 de junio, que es el Día de la Bandera, y bueno, ¿dónde va a ser el acto central? Va a ser en Rosario. ¿Qué puede ocurrir en ese acto? Que se vean las caras el presidente Javier Milei con la vice Victoria Villarroel. Uh-huh. Pero obviamente también es muy posible que al acto concurra Manuel Adorni. Entonces, ya evaluaban en Casa Rosada aparentemente hacer lo mismo que hicieron el 25 de mayo. No invitarla a Villarroel. Bueno, increíble, cosas que pasan, pero bueno, como viene este fin de semana con este acto donde, reiteramos, bueno, el gobierno estaría incómodo frente a la circunstancia de compartir con Victoria Villarroel. Claro, también Victoria Villarroel puede ir al acto, más allá de que no se la invite. Sería algo extraño, ¿no? Pero bueno, no extraña en este nivel de comportamiento que exhibe el gobierno. Ya lo hizo el 25 de mayo. El acto por el Día de la Bandera, el 20 de junio, que es el sábado, podría reunir al presidente Javier Milei y a Victoria Villarroel. La ceremonia, que tendrá lugar en Rosario, también sería el momento de la reaparición pública del jefe de gabinete Manuel Adorni. Igualmente, la Casa Rosada podría evaluar no invitar a la presidenta del Senado, una decisión que ya tomó para el 25 de mayo, para el Tedeum que se hizo en la Catedral Metropolitana. La organización del acto del Día de la Bandera es llevado adelante por el gobernador de Santa Fe, Maximiliano Puyaro, y del intendente de Rosario, Pablo Zapkin. De todos modos, según ambos entornos, aclararon que las invitaciones de Nación las maneja Nación. Hizo Puyaro Yo no tengo nada que ver. Las invitaciones de Nación las maneja Nación, y que no se meterían en esos asuntos. Desde Buenos Aires mencionan que desde el entorno de la vicepresidenta dijeron que ella siempre va a los actos patrios. Con respecto a la ceremonia del 20 de junio, sostuvieron que si ella quiere ir a Rosario, va a ir. Y le importa muy poco lo que piensen los defensores de corruptos que se la cruce de frente. Algunos medios indicaron que ya comenzaron a enviarse las invitaciones formales. La actividad comenzará a las 10 en el mástil mayor del Monumento Histórico a la Bandera. Si hay malas condiciones de tiempo, se trasladaría a la Galería de Honor de las Banderas de América. Victoria Villarroel volvió a tomar distancia de Manuel Adorni y cuestionó duramente las explicaciones que brindó el jefe de gabinete sobre su patrimonio y la presentación de su declaración jurada. También le pidió a Adorni que concurra en junio al Senado para presentar su informe de gestión y no en julio como tenía previsto. Bueno, ahí está, la expectativa para ver qué es lo que va a pasar, si es que algo pasa,

0: presidente en su historia de Instagram una imagen del histórico conductor, ¿no? Silvio Soldán sosteniendo un pendrive junto a una frase. No sé si era Silvio Soldán, me parece que era, ¿cómo se llamaba este que se, y si ahora te toca a vos? ¿Era Silvio Soldán? Soldán. Sí. Ah, bien, me lo confundo por ahí con el otro, el de la quiniela. Y si esta semana te toca a vos, esa fue la historia que publicó ella.
1: Creo que la hicieron varios, ¿no?
0: Claro, bueno, Soldán. Ella la comparte, ¿no? Claro. Entonces ella comparte la historia del pendrive, agarrando el pendrive Silvio y diciendo esta famosa frase. Y si esta semana te toca a vos, y la publicación obviamente interpretada. No,
1: te refieres a ir a Riverito.
0: Claro, me confundí ahí.
1: No, pero es, ¿no?, que hay momentos,
0: claro,
1: de...
0: Bueno, la cosa que obviamente son fue intérprete. Claro, exacto.
1: Se usa la figura de bueno, alguien, y después en algún momento por ahí la renuevan o aparece,
0: pero
1: otro, digamos.
0: Fue, ¿no?, una referencia recontra directa, ¿no?, a las explicaciones brindadas por Adorni sobre el origen de más de medio palito. Pero bueno, esa fue la historia que compartió ahí irónica sobre este tema.
1: Me imagino, ¿eh? Bueno, la hora 18:37 en todo el país. Acá lo que vamos a tener, ya lo hablaba o lo mencionaba esta mañana Esteban en Mañana G, van a venir varios barcos de la Armada, entre ellos el rompehielos Almirante Irizar, sí, que es un barco, la verdad que siempre muy, muy lindo de ver, digamos, ¿no? El rompehielos, porque, bueno, es un rompehielos, no es que vamos a ver la parte que tiene justamente debajo en el casco el barco, ¿no? Pero, bueno, es una de las naves de la Armada que van a estar para recordar este aniversario del Madryn, que se quedó sin pan cuando regresaban nuestros héroes de Malvinas, nuestros soldados, y bueno, los llevaban casi escondidos ahí, y la gente les acercó pan cuando pasaban esos camiones característicos, los Unimog del ejército, llevando a bordo a quienes habían llegado al puerto Estorni. Así que en el muelle Piedra Buena, en el muelle del centro, donde van a parar los cruceros, van a estar el viernes, el sábado y el domingo, entre las 10 y las 18, estos barcos para visitar: el rompehielos Ara Almirante Irizar, el destructor Ara Sarandí, la corbeta Ara Robinson y el patrullero oceánico Ara Storni. Estas cuatro unidades de la Armada, insisto, con la característica particular de que entre ellos va a estar nada más ni nada menos el rompehielos Almirante Irizar, que es el que hace las campañas por todas nuestras bases antárticas para abastecerlas, ¿eh? Bueno, nos vamos a una nueva pausa, 18:38, ya volvemos.
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0: Bueno, la banda de Weekend nos dejaba Guarda tus lágrimas.
1: Tomá.
0: Guárdalas.
1: Guárdalas. ¿Por qué hay que guardarse? No hay que guardarse las lágrimas. Viste que nosotros hemos tenido charlas con gente que se guarda las lágrimas y las contiene así, se hacen los fuertes. A vos, por ejemplo, viste que muchos te tratan de llorón. Hemos tenido compañeros que te han tratado de llorón, ¿te acordás? Te han dicho, dejá de llorar, Osvaldo, al aire, o no, sí. No, no hay que contener.
0: ¿Qué pasa, Laura Pérez?
1: ¡Upa! ¿Qué pasó?
0: ¿Qué pasó? ¿Se escapó?
1: Y bueno, se la, siguió mi consejo, se descargó. No sé.
0: Bueno.
1: Suelta esa.
0: ¿Qué le vamos a hacer? ¿Habrá que hablar con Adrián?
1: ¿Qué, Adrián?
0: Ah, bueno.
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1: Bueno, che, no seas sensible, compañera.
0: Bueno.
1: Una canción que fue, vos sabés que fue la canción, que se lanzó en el 2019 y superó, dicen que superó las 5.200 millones de reproducciones en Spotify.
0: Tremendo.
1: Es tremendo, de hecho se consolidó. Fue el primer lugar oficial de las canciones más reproducidas en esa plataforma. Millones y millones. No sé si ahora hay alguna que la haya superado. Me parece que hasta el momento no. Pero superó esa barrera histórica. 5.200 millones de reproducciones solo en esa plataforma. Impresionante.
0: Tremendo el dato.
1: Impresionante, sí, sí.
0: Bueno, la máxima para mañana, ¿qué nos espera mañana?
1: Bueno, ¿qué dices?
0: Bueno, mañana que la gente hoy va a dormir tarde o gran parte.
1: Ay, tenés razón. Bueno, igual abríguense porque va a estar fresquita la cosa. Incluso va a estar más fresca la mañana que la de hoy. Hoy fresquito, bueno, un grado de mínima para mañana. Por ejemplo, mañana a las 8 de la mañana, 7, 8 de la mañana, un grado. No se habla de sensación térmica, a las 5 de la mañana también. A las 11 de la mañana, 6 grados va a costar repuntar. Lo que indica el privado es que vamos a llegar a 13 de temperatura máxima. La temperatura que teníamos hoy a las 4 o 5 de la tarde, bueno, esa va a ser la máxima, muy parecida a la de hoy. El jueves aumenta un poquito la temperatura. Aumenta la mínima y aumenta la máxima. Mínima de 6 para el día jueves en Trelew y máxima de 15 y un poquito de viento, tanto el miércoles como el jueves. Vamos a tener un poco de viento, ráfagas de hasta 60, 63 kilómetros. Ya el viernes el viento va a desaparecer o merma al menos, hasta 30 kilómetros, no mucho más, con una mínima de 2, pero una máxima de 10. Va a estar fría la cosa el viernes 19. Sábado 20, parcialmente nublado, mínima de 5 por Trelew, máxima de 14, poquito de viento, algunas ráfagas molestas de 50 kilómetros. Y el domingo 21 de junio, 1,5 milímetros ahí, de agüita, entre las 9 de la mañana y las 12 del mediodía, después a la noche, a última hora, y bueno, viento también, que va a aparecer, va a decir presente, el día domingo 21 de junio, marca, según el servicio privado y extendido, algo de viento, sí, pero a la madrugada y después a la noche, pero a última hora, nada de qué preocuparse.
0: Bueno, vamos a recordar que la Argentina va a jugar este partido en Kansas y los dos siguientes van a ser en Dallas. El partido de hoy se juega a partir de las 22 en el Kansas City Stadium. El siguiente partido de Argentina, reiteramos, va a ser el lunes que viene. El lunes que viene a las 14. Es el único horario que tenemos en esta etapa de fase de grupos a la Argentina jugando tan temprano. El próximo lunes, Argentina se tiene que trasladar al estadio de Dallas para enfrentar a Austria. Vos fíjate cómo viene la historia, ¿no? Dos veces, ¿no? Argentina-Argelia, Argentina-Austria. Bueno, el próximo partido es el lunes.
1: Perdón.
0: El lunes que viene. A las 14, y después nos vamos a ir al sábado 27 de junio, ahí es a las 23, menos mal que el sábado, ¿no?
1: Por el día siguiente.
0: Bueno, ojo, hay gente
1: para
0: que
1: la
0: labura el domingo, gente de las grandes cadenas de supermercados,
1: es verdad,
0: shopping, bueno, la gente de salud, gente de seguridad, todos laburan igual, ¿no? Pero bueno, para el común de la gente, para la gran mayoría, este partido, que es el más tarde, que por ahora programado, que es a las 23 del sábado 27 de junio, bueno, al día siguiente ya es domingo, el partido va a terminar en la madrugada del domingo 28 de junio. Así que bueno, así van los horarios. Bueno, veremos qué comportamiento hay para el lunes que viene, fundamentalmente a la tarde en las escuelas.
1: Exacto, a ver qué se determina.
0: Esta gran pregunta.
1: Y yo creo que ponen
0: que puede
1: en
0: ocurrir el lunes
1: en el,
0: que viene a las 14.
1: En el Zoom o en el gimnasio un televisor o un proyector, viste que ahora
0: claro.
1: Se usan mucho los proyectores.
0: Pero bueno, por ahí hay que ver también, primero y principal, la medida que disponga el Ministerio de Educación.
1: Sí.
0: Que
1: sí,
0: por ahí le da libertad a cada dirección de colegio para que lo resuelva. O hay una medida general, digamos, ¿no? En general, en el mundial anterior creo que fue así, digamos, ¿no? Bueno, era otro gobierno, digo, porque ahora hay que esperar la determinación del...
1: Podíamos mirar los partidos.
0: Educación.
1: Podíamos mirar los partidos. Hablando de partidos, hay que ir a Esquel, ¿eh? Hay una personita ahí que está llamando.
0: ¿Ah, ya está? En
1: sí, sí, sí.
0: Ah, bueno.
1: Está llamando.
0: Vamos para allá, entonces.
1: Obvio.
0: ¿Sí? Está el señor Juan Martín Cángaro. Hola, Juan Martín. ¿Cómo estás? Buenas tardes, buenas noches.
3: ¿Cómo están? Buenas tardes. Muy bien, muy bien. Aquí
1: hola,
3: estamos.
1: Juan.
3: Esperando el partido, por supuesto, como todos.
1: Uh-huh. Bueno. Tranquilo.
3: ¿Cómo?
1: Tranquilo, digo. Muy tranquilo.
3: Sí, claro. Tranquilo, muy tranquilo. A mí me gusta el sábado 27, ese horario me parece un buen horario para un sábado. Un día de semana es más complicado, yo no sé si me va a dar para quedarme viendo a los rivales de Argentina después que juegan a la 1 de la mañana hoy, porque mañana a las 6 de la mañana hay que estar arriba, no sé, no les sabría decir. Pero el de Argentina lo veo claramente, como todos, ¿no?
1: ¿Y cómo lo ves?
3: Estamos todos esperando eso.
1: ¿Cómo lo ve? ¿Solito? ¿Cómo? ¿En la casa o con quién?
3: Solo. A mí no me gusta ver los partidos con gente en general. Yo... No me gustan los comentarios de la gente mientras veo los partidos, ni Boca ni la selección se ven con gente en general.
1: ¿Y vos sos de comentar? ¿O sos muy
3: solo? Y cuando estoy solo, no, claramente, ¿quién lo quiere comentar? Por ahí charlo por WhatsApp con alguien.
1: Que bueno, hablas solo, que no hablas solo, no comentás solo, no.
4: Muchacho,
1: no.
4: ¿Le aviso?
1: ¿O no?
3: Medio un poco, puede ser, pero tampoco tanto. Tengo vecinos, vivo en un lugar con varios departamentos, tampoco tengo que cuidar mi imagen.
1: No es lillo, digamos.
3: No, por ahí algún comentario, alguna puteada de árbitro, alguna cosa así, se escapa siempre, pero...
1: Medido.
3: Pero nada más, no.
1: Claro.
0: No, lo que nunca haría sería ver un partido con Edgardo, jamás. No, con Edgardo Lillo es imposible ver un partido.
3: No, sí me ha pasado, por supuesto, partidos que tocan en el horario laboral, en el Mundial sobre todo, que, bueno, ves en el lugar de la U, eso sí, más vale, pero cuando caen en horarios que uno puede no estar laburando, puede estar en su casa... Prefiero verlo en mi casa tranquilo. Uno de los partidos que vi con más gente, hablando de mundiales, fue Rusia 2018 contra Nigeria, que Argentina se estaba quedando afuera, y el gol de Rojo sobre el final, en un comercio en el que trabajaba en Buenos Aires, que éramos un montón, y de hecho está la filmación de la cámara, en algún lado la debo tener, de cómo se gritó ese gol agónico que clasificó a Argentina a octavo, donde después nos eliminó Francia en Rusia 2018. Pero bueno, en general trato de verlo solo. Si se puede verlo solo, genial.
0: El mismo Marco Rojo, ¿no? Sí.
3: El mismo. El mismo, pero bueno, estaba jugando con la selección, ¿no? Ahí lo que hicimos todos.
0: No pregunto.
3: Usted yo... siempre tiene que...
0: No, nada. El mismo, ¿no? Porque a lo mejor era otro Rojo.
3: La paz.
1: ¿Por qué rompes la paz?
0: A lo mejor era otro Rojo.
3: Usted no soporta la paz. Usted está quedando expuesto, ¿vale? Está quedando expuesto como el provocador que ha sido siempre.
0: Nada, es que simplemente sería el mismo Marco.
3: Lo bueno es que el Mundial nos saca las caretas.
1: Qué memorioso, ¿no?
3: El Mundial
0: no, pero
3: las caretas,
0: yo la verdad que no sabía que lo ibas a tomar así.
3: Quieren revivir la grieta todo el tiempo.
0: No sabía que lo ibas a tomar así, de esa forma. Así.
3: No, lo tomo de ninguna forma.
0: No, como que no
3: la
0: sé,
3: verdad
0: reaccionaste.
3: La única verdad es la realidad.
0: No, yo dije el mismo Marco Rojo, nada más, no dije otra cosa, nada. Bueno, ¿qué le vamos a hacer? Ya pasó, ya.
3: Más, Osvaldo.
0: Ya dieron vuelta la página con Marco Rojo también, así que no hay problema, ya está.
3: Callado, te defendés más. Sí, afortunadamente nos sacamos ese karma de encima. Iba a decir otra cosa. Y iba a decir otra cosa y me di cuenta que estaba ahí.
0: Por eso yo no estaba provocando. Digo que era un mal, yo sabía que era un mal recuerdo para vos, nada más que eso. Pero
3: no, el gol de Rojo a Nigeria no era un mal recuerdo.
0: No, la otra etapa de Rojo, digo. Bueno, ya lo hemos conversado. No hace falta seguir más.
1: Y lo han discutido, no solo conversado, lo han discutido.
0: Yo nunca discuto, Laura.
1: ¿No?
3: ¿No? Usted nunca discutió.
0: No, nunca discuto. Nunca.
1: Tira la piedra. Sí.
3: Yo. Tira la piedra, la mano. Bueno, hay una palabra que lo define, que yo no la voy a decir.
0: Bueno. Bueno, volvamos, que hoy somos todos argentinos, tenemos la misma
1: no
0: camiseta.
1: No se peleen hoy, claro, hoy justo no.
0: Tenemos todas las mismas camisetas.
3: Claro que sí. Claro que sí, por supuesto.
0: Bueno, ¿qué novedades ha habido por allí? Ya, por lo menos habían alcanzado los 15 centímetros la nieve en la base de la olla, ¿no? Quedó bien la olla, sí.
3: Sí, sí, porque aparte hemos tenido muchas heladas durante el fin de semana. Hoy no hubo helada, no fue tan fría la mañana, pero sí durante el fin de semana, los 3 días de fin de semana largo.
0: Claro.
3: Muy importantes que ayudaron a que se compacte, a que dure la nieve. Uh-huh. Por supuesto que hace falta más. Se vienen mañana frías, posiblemente con heladas, mañana, y hacia el fin de semana, otra vez por ahí la probabilidad de lluvias y nevadas en zonas altas. Así que, bueno, tiene otro color. La temporada de invierno empieza a tener otro color. Veremos, obviamente, que el clima siga ayudando. Hoy ha sido un día un poco más agradable, igual que ayer. Ayer a la tarde hemos llegado a los 10 grados y hoy más o menos por allí anduvimos. Pero bueno, insisto, ya el clima empieza a ser un poco más invernal, eso es bueno, y obviamente la expectativa también, pensando en las vacaciones de invierno que nos falta tanto, ¿no? Eso en el momento fuerte de la temporada.
0: Claro. Bueno, ¿qué nos traemos ahora, Juan Martín?
3: Bueno, uno de los temas de estas horas que se ha hecho muy muy visible aquí en la cordillera, a partir de una carta abierta que han presentado los consejos de adultos mayores de varias localidades, es la situación de PAMI, que no afecta en este momento en particular, no afecta solo a la región cordillerana, pero bueno, no podemos desconocer que aquí en la cordillera, por las particularidades de la facturación con el círculo médico y demás, suelen ser los cortes de PAMI más reiterados que en otros lugares y más duraderos también, ¿no? A lo largo del tiempo hemos tocado muchas veces este tema. Pero bueno, ahora, ayer, en el marco del Día Mundial de la Toma de Conciencia por el Maltrato en la Vejez, los consejos municipales de adultos mayores de varias localidades, estamos hablando de acá de la cordillera, por lo menos Lago Puelo, El Hoyo, Cholila, Trevelin, Esquel, pero localidades también de otras zonas de la provincia, han lanzado un comunicado conjunto pidiendo la regularización de la situación de PAMI. Hemos estado hablando con el presidente del Consejo Municipal de Adultos Mayores de Esquel, con Carlos de Leonardis, y atención también a una situación que él cuenta, además del corte de PAMI en particular, ¿no?, que afecta a los afiliados, de alguna situación de la que él mismo sufrió, fue protagonista sin quererlo, con ciertas irregularidades en órdenes médicas, pero bueno, vamos a escuchar lo que decía Carlos de Leonardis puntualmente sobre el tema.
4: No hay un interlocutor. Nosotros, como adultos mayores, por supuesto, estamos muy preocupados. Hemos hecho una serie de gestiones. Hemos hablado con todo el mundo, con el defensor de la tercera edad en la provincia, hemos hablado con autoridades provinciales. Inclusive sabemos que el secretario de salud de la provincia, que es el doctor Whisky, se ha reunido con los ministros de salud de otras provincias patagónicas, que son las que están más afectadas. Las provincias patagónicas son las más afectadas. La Pampa, Neuquén, Río Negro y Chubut. Para ver qué hacen con el tema PAMI. ¿Por qué le interesa a la Secretaría de Salud de la provincia si es un problema de una obra social nacional? Por la sencilla razón de que la gente que no está siendo atendida a través de su obra social está yendo al hospital. Y el hospital se está desbordando. No tenemos por el momento ningún tipo de respuesta, no sabemos cómo sigue esta historia. Por lo menos queremos tomar intervención en las decisiones importantes, ¿no es cierto?, como afiliados. Ese es un tema muy importante que nos gustaría que se haga. Veremos si lo logramos. Y esto ya lleva 20 días, casi un mes, digamos, para hacer números redondos, porque además es variable. No en todas las provincias fue igual y no en todas las localidades fue igual. Por ejemplo, acá siempre tuvimos más problemas que en el resto de la provincia. Muchos más problemas porque el círculo médico, es una historia conocida, se niega a someterse al mecanismo mecanismo de control que tiene PAMI. Eso hace que las facturaciones se atrasan acá y no en Trelew, ni en Comodoro, ni en Madrid, ni en ningún otro lado. Y el Círculo Médico se niega a adherir a ese sistema que funciona no solo en el resto de la provincia, sino que funciona en todo el país. ¿Por qué lo hace? Bueno, supongo que es por razones económicas, ¿no? Acá siempre tuvimos más problemas que en el resto de la provincia. Muchos más problemas, porque el Círculo Médico, es una historia conocida, se niega a someterse al mecanismo de control que tiene PAMI. Eso hace que las facturaciones se atrasan acá y no en Trelew, ni en Comodoro, ni en Madrid, ni en ningún otro lado. Y el Círculo Médico se niega a adherir a ese sistema que funciona no solo en el resto de la provincia, sino que funciona en todo el país. ¿Por qué lo hace? Bueno, supongo que es por razones económicas, ¿no? Yo no sé si tendrá algo que ver o no, pero vos fijate que hace un tiempo atrás me citan de PAMI como afiliado y me muestran una orden de consulta con una práctica que supuestamente me habían hecho a mí, y me piden que reconozca si era mi firma la que estaba atrás y si el médico me había atendido. Y le digo, no, la que está atrás es una firma parecida a la mía, pero no es la mía, y yo este médico nunca fui. ¿Qué quiere decir esto? Que hay un médico que falsificó mi firma, falsificó, puso mi número de documento y le pasó a PAMI una orden de consulta que no realizó para cobrar. ¿Por qué lo descubrieron en PAMI? Si PAMI se le escapan las vacas por la puerta. Lo descubre porque ese médico era un dermatólogo. Y da la casualidad que yo el mismo día había ido a otro dermatólogo. Entonces, dice, ¿pero cómo este tipo va a dos dermatólogos distintos el mismo día? Ahí saltó. Si no hubiera sido así, pasa. Un médico de gel, sí. Por supuesto, un médico de gel. Ahora, la pregunta es esta. ¿Es un caso aislado esto que me pasó a mí? Bueno, charlando con otros adultos mayores, me cuentan que a muchos les ha pasado algo parecido. Que los han citado de PAMI para preguntarles si esta práctica la habían hecho y le dijeron que no. El sistema electrónico que tiene PAMI organizado, que funciona en todo el país, evita, no te digo que elimina, pero evita bastante este tipo de prácticas deshonestas.
0: Bueno, qué dato... Juan Martín, ¿eh?
3: Sí, un llamado de atención al Círculo Médico también por esta situación, porque bueno, ellos son muy reticentes a cambiar el modo de facturación, tendrán sus razones, pero este tipo de prácticas que bueno, que veremos qué consecuencias tienen. Él decía, saltó por una situación particular, que en el mismo día fue a otro profesional de la misma especialidad y a alguien revisando le llamó la atención, pero en muchos casos tal vez pasan por alto.
0: Claro, bueno.
3: Y bien. Con el sistema electrónico no le podrían falsificar la firma, sería más difícil, uno entiende.
0: Entiendo que sí, ¿no? Entiendo. Bueno, no. Juan Martín, que tengas una buena noche y que, bueno, terminemos todos como queremos este día de hoy, ¿no? Gritando.
3: Igualmente ustedes, esperamos que sí, hoy estamos unidos, hoy el deseo de suerte no es para mufar a nadie, todo lo contrario.
0: No sé, siempre...
1: Siempre sincero
0: siempre
1: de este lado,
0: así,
1: ¿eh?
0: Juan Martín.
3: No.
0: Así,
1: transparente.
0: No sé qué percibo.
3: No me mientan.
0: Bueno.
3: No nací ayer.
0: No grites mucho porque viste que mañana hay que hablar también, así que tenemos...
3: Sí, claro, mañana hay que hablar muy temprano. Aparte.
1: Claro. Además.
0: No, y además la vas a alterar a Roma, pobre Romita. Claro.
3: No, sí, pero Roma ya está muy acostumbrada de todas formas. Como le dije, tengo vecinos, acá se escucha todo, así que hay que tener cuidado.
0: Bueno,
3: igual, seguramente los vecinos, como yo lo veo por plataformas de internet, los vecinos que tienen servicio de cable seguramente me van a spoilear si hay goles, porque se van a escuchar los gritos.
0: Claro, el delay.
3: Ya me pasó en el mundial de Qatar también, que no sabía cómo acustizar mi casa para que la vecina de al lado no me spoilee. Pero...
1: Te primerea, pero ya no me había dado cuenta de ese detalle.
0: Claro.
3: Pero bueno, hoy volvemos a esa historia, la historia del delay y la historia de esa cuestión. Pero bueno, yo creo que hoy hay mucha gente también viéndolo por internet más que por cable, porque hay muchas plataformas, digo, hablando de plataformas que uno paga, legales, que contrata, que son por internet y tienen ese delay, así que creo que estamos muchos en la misma igual.
0: Bien, Juan Martín, nos reencontramos mañana, gracias.
3: Hasta mañana.
1: Chao, Juan.
0: 19:08 la hora en toda la República Argentina. Nos vamos a una nueva pausa, ya regresamos.

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0: Bueno, Ronin desde Esquel nos escribe, dice, Escorpión de la buena época.
1: Ajá, mamá, claro.
0: Bueno, así es, ¿eh? Envíame un ángel. Scorpions, bueno, hay varios temas de Scorpion, ¿no? ¿Quién no le gusta escuchar siempre Scorpion,
1: siempre,
0: ¿no?
1: Siempre, muchos éxitos.
0: Exactamente. Bueno, gracias, Ronin. Y también el señor Alejandro Pinilla, desde ahí de la zona de las chacras de Gaima, nos está escuchando también.
1: Manda qué, saludos, grande, ¿eh? Qué grande, qué grande.
0: Mandó la manito.
1: Pasan los oyentes, saludan también. Mirá, muy vos, bien,
0: ¿Qué le pasó?
1: No sé, de algo se acordó, me parece que te conoce. Parece que te conoce porque fue muy pícara la risa,
0: sí,
1: esa,
0: ¿eh? Me llamaba la atención. Sí.
1: No sé, ¿hizo un número o algo? No.
0: ¿Será?
1: No sé.
0: Debe ser. De boca,
1: para
0: de
1: mí,
0: boca,
1: porque para esa sonrisita era media maliciosa, ¿eh?
0: Muy. Bueno, después me dicen que yo soy el provocador, digamos.
1: ¿No lo habrá mandado Juan Martín?
0: Y...
1: Tenía pinta que venía de lejos.
0: Bueno, en línea está Elena Irrazábal desde Comodoro Rivadavia. ¿Cómo la extrañamos? ¿Cuánto hace que hablamos con ella?
1: ¿Y el viernes o no? ¿O no salió el viernes? Sí, el viernes.
0: Hola, Elena.
1: Ay, mirá cómo es, a Juan Martín no le dices.
0: Hola, Elena.
1: Oh, se va a armar, ¿eh?
2: ¿Cómo están? ¿Cómo les va? Claro, el viernes charlamos, que yo estaba que muy enferma. La verdad que me vino muy
0: claro,
2: bien el fin de semana para recuperarme, ¿eh?
0: Muy bien, sí. Tenías la voz ahí en el límite.
2: Sí, molesta bastante, así que bueno, encerrada, pero ya después el domingo a la tarde pudimos dar una vuelta, aunque sea en el auto, ¿no? Para como para salir, porque uno se encierra y bueno, tampoco se acostumbra a eso, pero aquí estamos muy bien recuperados ya con a horas nomás del inicio del partido de Argentina, chequeando que todo funcione para poder observarlo, y bueno, un tema perdido en la agenda mediática, pero veo que siempre hay algo más para compartir. La TDA, que empezó a funcionar en los últimos días, no sé si alguien allá en Trelew hace uso de la TDA, este servicio público que tenemos de televisión digital abierta en nuestra casa, sí, en Comodoro Rivadavia, y bueno, la realidad es que ha empezado a funcionar alguno de los canales y se va a poder observar desde la TDA, justamente en directo. Hoy lo destacaban algunos periodistas de Buenos Aires, que es la que no tiene ningún delay.
0: Claro, así recomendaban
2: resaltar.
0: Recomendaban eso para el que no quiera que los vecinos griten primero, ver la TDA, el único canal que... Perdón, la TDA es un servicio, televisión digital abierta. Yo no sé si está funcionando.
1: La verdad, hace rato que no lo escuchaba.
0: El amigo...
2: ¿Quién? Bueno, yo les cuento que empezó a andar ahora, dos o tres canales nomás. Lo que sería Construir TV, la televisión pública, sí, que entiendo que es donde van a pasar
0: el partido,
2: sí. Pero después los otros canales que funcionaban, C5N, bueno, se imaginarán porque los han dado de baja, ¿no?
0: Claro.
2: C5N, A24, habían varios, después estaba, por ejemplo, el canal de... que
0: Pacapaca.
2: Información del Cono Sur,
0: eso,
2: Pacapaca, no lo van a dar.
0: Sí, el
2: no
0: canal, está, el canal ruso, el RTA, el ruso también estaba.
2: El RTA, sí. Bueno, eran muy buenos, la verdad que había un poco, sí, de información de todo, ya después se notaba que no había producción de programas porque era repetido. Pero bueno, a mí me parece que a veces es bueno conocer estos servicios públicos y no solamente opinar desde atrás del leyendo, ¿no? En la máquina. Y bueno, en casa desde el primer momento pudimos acceder al servicio y la verdad que funcionaba muy bien. No funcionó durante prácticamente a los meses de asumir el gobierno de Javier Milei y empezó a funcionar hace algunas semanas esos dos canales nomás. O sea, algo han hecho y pudieron abrir esa oportunidad, porque quienes no pagamos el servicio de televisión, ni hablar a aquellos, sí, que les gusta mirar fútbol y que tienen que pagar igual el pack. Yo, por ejemplo, no consumo televisión, no miro tele. Nunca, desde muy chica. Es algo
0: no, es que ahora justamente por este partido, Elena, todos los que no tienen contratado un servicio porque tienen aplicaciones, pues ya la pasan viendo películas o series.
2: Claro.
0: Y demás, justamente ahora se les vino la llegada del Mundial y estaban preguntando. Hay una plataforma, los que tienen Disney Más.
2: Disney Plus.
0: O la versión premium de Disney, sí lo van a poder ver por esa plataforma. Después también bajando la aplicación Mi Telefe, este partido de esta noche, mira, también se puede ver, según lo que dicen, ¿eh? En el caso de la TDA, acá en la zona del Valle, la antena estaba ahí en el edificio de Canal 7, en la ruta. Uh-huh. Ahí estaba montada, pero la verdad que no, yo no sé si hoy está funcionando o no acá en la zona, porque la verdad que...
2: Bueno,
0: hubo, ¿te acordás que...?
2: Le informo que sí.
0: Claro, que ¿te acordás que durante el gobierno, el último gobierno de Cristina, se entregaron gratuitamente muchas antenas, particularmente a beneficiarios de ANSES? Le mandaban una antena para ver la televisión digital abierta.
2: Que después de con esa idea de la televisión digital abierta, ¿se acuerda de la película de Payaguala, que no sé si la habrá visto en el cine?
0: Sí.
2: Que era la novela que veía el gaucho en medio de la cordillera, en medio del campo, y que, bueno, justo se cortaba el momento ahí más espeluznante de la novela. Bueno, era interesante, ¿no?, el sentido que le ponía. La cosa es que, yendo a rememorar un poco, es una pena que no funcione este sistema, porque la realidad es que hay mucha gente que hoy, con la cuestión económica, podría disfrutar, ¿no?, de este servicio público. ¿Cuántos canales? 10, 12, hemos perdido ese servicio que de alguna manera conectaba a la gente y que hoy, bueno, han logrado decir, che, le vamos a dar los dos canales para... Pero muy en silencio, vos fíjate que no hay ni siquiera publicidad de que la gente pueda observar los partidos desde ese lugar, ¿no?
0: Todo el mundo Sí, acordate, Elena, que en el caso de la televisión pública hay también una controversia con Adorni, porque el jefe de gabinete es el que firmó un contrato que está bastante discutido, donde la televisión pública ha pagado mucho dinero por televisar una mínima cantidad de partidos, entre ellos obviamente la de la selección. Pero lo que decían es que solamente la televisión pública tiene que tomar el partido, creo que es de la plataforma de DirecTV, y transmitirlo sin agregar ningún contenido publicitario, nada. O sea, lo que va a hacer es tomar la transmisión y no agregarle absolutamente nada, ¿no? Es lo que se decía antes de que comenzara el Mundial, de que estaba bajo la lupa también la forma en que la televisión pública con Adorni contrató este paquete a valores muy altos.
2: Sí, por supuesto, pero me parece que ahí está esto, ¿no? El juego siempre de lo público y lo privado, y a quién se está beneficiando, nos queda más que claro. Tampoco a esto de no poder abrirlo para decir, bueno, que la gente lo mire y de alguna manera derivar todo hacia las plataformas. Yo creo que ahí... colaboraría de otra forma, pero no lo publicitan porque no les interesa, es la doble vara, como se suele decir.
0: No, acá lo que ocurre es que los derechos son muy duros. Perdón, acá tenemos novedades.
1: Edson Iván nos confirma que la TDA está funcionando. Acá funciona perfectamente.
2: Bueno. Mirá qué buena la participación de los oyentes. Bueno, ahí vamos haciendo la cadena.
0: Sí, es un colaborador de Laura y un querido amigo que... está vinculado con la electrónica.
1: Claro, además.
0: Y
1: ¿no?
0: además
1: está muy
0: debe tener antenas para vender también.
1: Dice
0: para
1: que sí, además su viejo dice que su papá lo usa, que lo usa poco, pero sí, que funciona.
0: Claro, es importante, por ejemplo, para la zona de Chacras.
1: Exactamente.
0: O esas personas que viven en la ciudad y que no pueden pagar un sistema de internet. Y además eso es totalmente gratuito y con una calidad muy buena,
2: Y además que hay otro detalle también, Osvaldo, que por ejemplo la gente grande, sí, que por supuesto con todo el respeto lo digo, nunca para maltratar a nadie, nada por el estilo, pero es difícil entender los sistemas de los controles remotos, donde tenés que ir a YouTube, que tenés que ir al otro sistema, a eso lleva tiempo, sí, por ahí, bueno, con la TDA vos prendés y tenés directamente la señal como si pagarías el servicio de televisión, ¿no?
0: Y decímelo a mí, mira, que a veces tengo que recurrir a alguno de mis hijos para que me solucione los problemas.
2: Acá tenemos el ejemplo, ¿para qué vamos a salir?
0: Claro,
2: ya está.
0: Viene el nieto y me dice, ¿cuántos núcleos tenés en una PC? Y yo lo quedo mirando, ¿cuántos?
2: Claro. ¿De qué generación es, abuelo?
1: Y en cualquier momento los nietos, además.
2: Yo clase 68, dice Osvaldo. Yo clase 68, le dije.
0: Yo clase 63, no, yo no oculto nada. A mí la edad no me mueve nada, absolutamente.
2: Claro, pero
0: nada.
2: Él le dice la clase así como en otra época y el pibito habla de cualquier cosa, ¿viste?
0: Claro. Y eso que te digo, que dentro de todo estoy bastante avanzado en el manejo de algunas cosas.
2: Claro, entiendo.
0: Pero no hay en algunas es que a veces uno termina por... por cerrarse un poco también, porque hay que abrir la mente. Hay que abrir la mente y decir, bueno, ¿cómo es?
1: Insistir. Se empaca uno, ¿viste?
0: Alguna solución hay para todo, ¿no? Entonces lo que pasa es que a veces si te bloqueas y te enojas un poco con...
1: Si se pone medio mañoso.
0: Acá no me... Bueno, acá todo el mundo sabe lo que me pasó a mí con la famosa cuenta de el señor Galperín. Yo era el único que no la tenía, ¿no?
1: Me rehúso, decía.
0: ¿Cómo no tenés Mercado Pago? ¿Cómo no tenés? No tengo, me rehúso. Pero terminé cediendo, ¿por qué? Porque el servicio de estacionamiento me dio de Trelew, con la única billetera que trabaja, es con esa. Así que bueno, mal que me pese, tuve que abrir una cuenta.
1: ¿Y ahora?
0: Y empezar a operar con el señor Galperín.
1: Y ahora la tiene re clara, no sabe cómo manda, transfiere.
0: No.
2: Opera en Bitcoin, todo.
0: No.
2: Fondo de inversión, acciones.
0: Yo encuentro pendrive, pero no sé las cosas que los archivos encontré.
2: Ya me dijo, y no quiero saber más.
0: El otro día encontré un pendrive, tenía noticias que yo, tenía notas que yo le había hecho al gobernador Martín Bussi.
2: Mire.
0: Sí, mira, si había cosas en los
2: pendrive. ¡Vivo!
0: Mis pendrive no tienen 500 mil dólares.
2: Bueno.
1: No te olvidás de esos detalles, además.
0: Bueno, qué bueno, Elena, lo de la TDA. La verdad que nos trajiste para ponernos en tema e incluso para averiguar también qué pasaba acá, ¿no?
2: Claro, sí. Hay que retomar, porque estos servicios yo te puedo asegurar que alguien está pagando el sistema que es para que esté en funcionamiento, pero que no estén alineados los canales, o sea, que no se estén transmitiendo los canales. Alguien está facturando, así que yo no creo que esto sea así de un día para el otro, bueno, lo damos de baja. En algún lugar está esta plata y también hay que plantearlo como una demanda, me parece. Uh-huh. Nos metemos en otro tema rapidito antes de que se termine, porque entiendo que van después a la tanda. Tenemos la situación de los taxistas en Comodoro Rivadavia, que están pidiendo la actualización de una tarifa, un 15% de forma inmediata y un 15% en el futuro. Están enfrentando además una baja demanda en los servicios, pero es impresionante, exponencial prácticamente, el crecimiento de la gente que trabaja, como se denomina, de Uber, ¿no? Que es el que trabaja en este tipo de servicios que no es legal, y bueno, ellos muy enojados, que ya lo vienen diciendo hace tiempo, pero falta control y es imposible, ya en algunas ciudades grandes, ¿no?, combatir este tipo de situación, más aún en Comodoro. Escuchamos a Alejandro Bustamante, quien es el referente de Taxa aquí en Comodoro.
3: Días pasados hicimos una presentación ante el Consejo Deliberante de nuestra ciudad solicitando una actualización tarifaria. Después de poco más de un año y medio que no habíamos hecho ninguna solicitud y ya creíamos conveniente porque los costos nos estaban superando, entonces decidimos hacer una solicitud que está desglosada en dos partes, un 15% que sería de manera inmediata y a 30 días otro 15% más. Desde un año y medio a esta parte, solamente el combustible, que es nuestro mayor insumo, ¿no?, en el caso de quienes realizamos actividades con transporte, ha aumentado un 90%, así que igualmente seguimos quedando bajos en los valores. Nosotros en nuestra ciudad tenemos un doble problema, que es, por un lado, la gran cantidad de empresas prestadoras de servicios de petróleo que se han retirado, entonces ha habido una gran cantidad de desempleo. Eso trajo aparejado a la segunda parte, que es la proliferación del trabajo ilegal, o sea, del transporte ilegal en la ciudad de Comodoro Rivadavia. Y hoy hablamos de que alrededor de entre 1.500 y 2.000 prestadores de servicios ilegales en la ciudad, lo que obviamente recae sobre nosotros que estamos legalmente habilitados, en una baja importante en la cantidad de viajes que realizamos por día. Y bueno, eso ha hecho que nuestra economía se vea afectada de sobremanera.
1: Uh-huh. 2.500 autos que circulan con este tipo de plataformas.
3: Sí, sean los de aplicación, sean los de grupos de WhatsApp.
0: Bueno, el testimonio, Elena.
2: Bustamante, 2.500, ¿sabés cuántos taxis habilitados hay?
0: Me imagino que muchos menos, ¿no? Sí.
2: 500.
0: Ah, no, es un número importante de taxis.
2: Impresionante la diferencia, ¿no?, entre lo que están manejando el lado legal o ilegal, como es que los denominan, y que cada día, bueno, se están entregando o devolviendo, mejor dicho, las autorizaciones de licencia, porque, bueno, con la baja laboral que tienen, es imposible sostenerlas, ¿no?, para quienes las tenían. Uh-huh. Una problemática que, bueno, ellos están de alguna manera buscando sobrevivir, ¿no?, en esta época tan difícil, Osvaldo.
0: Claro, ni más ni menos. Bueno, gracias, Elena. Nos reencontramos, Dios mediante, mañana. Que celebremos así juntos esta noche.
2: Ojalá, ojalá que así sea. Le mando un abrazo.
0: Chao, gracias. Bueno, digo que también es importante celebrar, digo, porque en el medio de tanta... El fútbol nos puede dar una alegría, y esa alegría es compartida. No digo por la totalidad, porque hay gente que tampoco es futbolera, ¿eh? Hay que tal decirlo, cual. Que uno no cree que seamos todos. Veía, por ejemplo, que qué va a pasar con los otros canales que tienen su programación habitual y no... Y les toca estar compitiendo a la hora con el partido de Argentina-Argelia, digamos, ¿no? Pero bueno, no es que todo es fútbol, hay gente que no gusta del fútbol y que no le interesa el fútbol. Son los menos, claro está, ¿no? Bueno, nos vamos a ver, como decíamos hoy al comienzo del programa, con los zorros del desierto, así le llaman a la selección de Argelia. Argelia, el país más grande de África. Nos vamos a la pausa, ya volvemos.

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0: Cerrábamos con el dúo sueco Roxette.
1: Hermoso
0: tema.
1: Hermosos siempre, todos, o la gran mayoría. Pero qué lindo.
0: El tema, la traducción.
1: Ese que
0: pasando dice... mi tiempo.
1: ¿Esa es la traducción?
0: Ah, mira. Pasando mi tiempo.
1: Claro, porque la letra en castellano dice otra cosa.
0: Exactamente. Pero así. Bueno, esta es la, la traducción en inglés, al español de, del inglés del el título original de esta canción, de Roxette. Bueno, 19:46 minutos. Estaba mirando ahí porque el señor Alejandro Pinilla insiste en el mal estado de las rutas de la chacra y bueno, se ve ahí exactamente muy... muy barroso, pero no alcanzó a secar nada, porque acá, por suerte, dentro con estos días que hemos tenido, no sé de qué día son estas fotos, está nublado acá, está bastante barroso el camino.
1: ¿Será producto de la lluvia o será el problema de siempre, no? De que a veces abren...
0: Dice, recién terminamos de sacar un patrullero encajado acá en las chacras.
1: No, porque ahora los canales no están con agua. Así que
0: los hemos visto a los de obras públicas y nada... Bueno, él habla de la situación personal de él con su madre enferma oncológica, dice, y si tenemos que salir es un desastre. Bueno, el estado aquí en esta zona de chacras del ejido de Gaiman, el reclamo de Alejandro Pinilla, que no es nuevo, pues ya viene, de, creo que desde que arrancamos con la linterna hace muchos años, la situación de los caminos rurales, por lo menos particularmente el de esa zona, siempre... está en esa situación, lamentablemente. Bien, y también, obviamente, la falta de acción rápida para poder reponer los caminos una vez que... Insisto acá que, por suerte, se ha recuperado bastante. Pues tuvimos unos días muy de muy alta humedad, digamos,
1: mucha,
0: ¿no?
1: Humedad.
0: Pero ahora, bueno, hace ya por lo menos más de una semana que el tiempo ha acompañado y por lo menos se ha podido orear, secar bastante, digamos, ¿no? Y por ahora no tenemos nuevas precipitaciones.
1: No, el domingo 21, lo que dice el servicio privado es que vamos a tener ahí un chaparrón, un milímetro y medio.
0: Es el Día del Padre el domingo.
1: Además, me hiciste acordar, tenés razón. Bueno, cuántas cosas. Hablando del 21, lo que dice, recién tenía la información, oficialmente en Argentina el invierno comienza a las 5:24 a.m., hora oficial, ese momento astronómico conocido como el solsticio de junio marca el día con la noche más larga del año para el hemisferio sur, así que el invierno va a comenzar entonces, gente, oficialmente el 21 de junio a las 5:24.
0: O sea, el mismo día, ¿no?
1: El mismo día.
0: No cambia nada.
1: Exactamente, no hay modificación, no se retrasa, no se adelanta, venimos perfectos. Y ese día aquí en Trelew hay pronóstico de lluvia. Un milímetro y medio casi, habla el servicio privado, entre las 9 de la mañana y el mediodía, y después durante la noche. A partir de las 21 aproximadamente, otra vez un chaparrón que parece que va a durar hasta la madrugada del lunes, porque el lunes hay poquito de agua prevista. Así que parece que el invierno va a llegar con algo de lluvia y un poquito de viento.
0: Bueno, algunos medios porteños, como por ejemplo La Política Online, están hablando de maniobras para voltear la sesión del Senado del jueves. ¿Por qué? Porque, bueno, no quieren que el peronismo comience, digamos, con el mecanismo de búsqueda de llegar a la interpelación de Adorni y, posteriormente, al desplazamiento, porque el Congreso tiene facultades para desplazar al jefe de gabinete, al único ministro de un gobierno que puede desplazar el Congreso es justamente al jefe de gabinete. El gobierno intenta voltear la sesión del jueves en el Senado para que no lo interpelen a Manuel Adorni ante las sospechas sobre el doble juego de Patricia Bullrich con el peronismo y con Victoria Villarruel. En La Rosada confirmaron, dice La Política Online, que tanto Diego Santilli, ministro del Interior, como Lule Menem, activaron negociaciones con los senadores para evitar que haya quórum, en una jugada que le trae consecuencias negativas al propio gobierno. Los aliados le habían advertido al oficialismo que el Congreso se paralizaría hasta tanto no corran a Adorni de la jefatura de gabinete, lo que le impide a Javier Milei avanzar con leyes que necesita para reactivar la economía. La sesión del jueves tiene un temario que incluye la ley de propiedad privada, que estaba en la sesión anterior pero que no se la trató finalmente, y continuar con los pliegos de jueces. La interpelación de Manuel Adorni no figura en el temario de este jueves, pero en el gobierno saben que ni bien se habilite la sesión, el peronismo irá por la cabeza del jefe de gabinete. Las gestiones de Lule Menem y de Santilli encuentran eco en los senadores radicales y los que responden a los gobernadores que quieren que el gobierno levante la sesión para no verse en la encrucijada de votar junto al peronismo o salir en defensa de Adorni. Bullrich había pedido a la Casa Rosada que no se metieran en el Senado, pero la desconfianza de Karina Milei la llevó a ordenar la intervención de su mano derecha y del ministro del Interior, o sea, de Lule Menem y de Santilli. La Casa Rosada no acepta los cambios en el capítulo de extranjerización de tierras de la ley de Stusenegger, en referencia a las modificaciones que negociaron los bloques colaborativos con Bullrich para que fueran los gobernadores los que tuvieran la última palabra al momento de aprobar la venta de tierras a ciudadanos de otros países. En rigor, esos retoques habían sido consensuados. En los pasillos del Congreso se habla de que circula un borrador con la undécima versión de ese problemático capítulo, algo que habría sido supervisado por el ex senador Víctor Zimmermann, quien conserva una oficina en la Cámara Alta y despacha en su escritorio las inquietudes y demandas de cada espacio político para curar el articulado de las leyes del gobierno. Bueno, el tema está ahora allí planteado, ¿no? El gobierno que, según dice La Política Online, también lo citan otros medios, está intentando el gobierno voltear la sesión de este jueves del Senado de la Nación para que no avance, para que el peronismo no intente ya instalar la interpelación a Manuel Adorni, que claramente el peronismo ya decidió que va a pedir. El tema es obviamente la posición de Bullrich. También hay otros medios, Clarín es uno de ellos, ¿no?, que está señalando en el tema Adorni concretamente. Vamos a ir a lo que dice el título, ¿no?, en este caso, del caso Adorni. Renuncia, licencia o una embajada. Las alternativas para Adorni si el respaldo de los Milei no alcanza. Renuncia, licencia o una embajada. Estamos bastante acostumbrados a las embajadas, ¿no? La presión de los aliados en el Congreso crece y preocupa, dice Clarín, al oficialismo, que empieza a tender puentes con la justicia. Gesto de Karina Milei con Patricia Bullrich y las reuniones con Santilli y los gobernadores. Bueno, el oficialismo ahora duda de sesionar en el Senado para evitar un desgaste por el caso Adorni. Lo que titula Clarín es: el jefe de gabinete en la mira, renuncia, licencia o una embajada. Las alternativas para Adorni si el respaldo de los Milei no alcanzan. Bueno, hay sectores del PRO y de estos que se conocen habitualmente como radicales con peluca, o sea, radicales que están cercanos al gobierno, que habían dicho, en definitiva, que esperaban, para que no los comprometiera su posición en el Congreso, tanto en diputados como en el Senado, justamente esto, que antes de que se habilite una sesión en el Parlamento, Adorni resulte entonces renunciar. Después, si el gobierno lo quiere colocar en alguna embajada, será una cuestión del gobierno, digamos, ¿no? Pero bueno, está esa situación que está planteada porque, en definitiva, todavía el presidente no ha dado el brazo a torcer.
1: No quiere, no hay caso, lo sigue bancando.
0: Lo sostiene, lo banca. Ya no escribe él, pero retuitea a gente que obviamente apoya a Adorni. Entonces el presidente manda un retuit, porque la verdad que él en sí no, No escribe.
1: Por el momento no.
0: Retuitea o vuelve a republica, digamos, alguna de las manifestaciones que le resultan de interés y que obviamente es manifestar su opinión en la voz de otros.
1: Bueno, estoy mirando el pronóstico para la cordillera allí en Esquel, mañana 4 bajo cero, con una máxima de 8, algo de solcito, que algo puede calentar, pero bueno, 8 tan solo de máxima, va a estar baja la mínima. El jueves no van a tener temperaturas bajo cero por allí, por Esquel, por Trevelin, mínima de 2, máxima de 6. El viernes, lluvia para Esquel, casi 5 milímetros se espera en la ciudad y alrededores, una mínima de 1 grado, una máxima de 6 en Esquel City. 4 milímetros y sí, casi 5 ahí, pasados los 4 milímetros y medio. El sábado, lo que anuncia el servicio privado es agua, nieve durante la madrugada y después lluvia casi todo el día, casi 6 milímetros para Esquel también. Y el domingo, el día del comienzo del invierno, mínima de 2 bajo cero, máxima de 4 para Esquel, con probabilidad también de agua, nieve durante la madrugada.
0: Bueno, nosotros cerramos con esta excelente noticia en diariojornada.com.ar sobre el atletismo adaptado y Tobías Mario, que resultó campeón y subcampeón mundial en Bulgaria. Mirá si tenemos para celebrar. Claro, el atleta trelewense volvió a destacarse en el Campeonato Mundial de Atletismo para Personas con Síndrome de Down, que se realiza en Sofía, Bulgaria. Este miércoles va por el podio en 200 metros. El atleta chubutense Tobías Mario se consagró campeón mundial en 400 metros llanos y además logró el segundo lugar en la final de 100 metros en el Campeonato Mundial de Atletismo para Personas con Síndrome de Down, que inició este mismo martes en la ciudad de Sofía, Bulgaria. Con una actuación sobresaliente en su debut, Tobías volvió a dejar bien alto el nombre de Chubut y de la Argentina, sumando 2 nuevas medallas a su destacado historial internacional. El atleta, que cuenta con el respaldo de Chubut Deportes y entrena bajo las órdenes del profesor Gabriel Barcheta, tendrá una chance más de podio mundialista cuando mañana dispute la serie de 200 metros y, en caso de clasificar después del mediodía hora de Bulgaria, tendrá la posibilidad de estar en la final por una nueva medalla. Estos logros representan un enorme orgullo para el deporte de la provincia de Chubut, y Tobías en particular continúa gigantando su historia deportiva, consolidándose como una de las grandes figuras del atletismo adaptado argentino en el ámbito internacional. Y nosotros, claro que sí, que lo celebramos y nos estamos yendo con esta excelente noticia. Bueno, nos vamos despidiendo.
1: Éxitos para esta noche. Vamos a Argentina todavía.
0: Que el fútbol del campeón del mundo reivindique ni más ni menos aquello ganado en Qatar. Nosotros nos vamos con la despedida de César Castro en la producción, Joaquín Álvarez en redes, Pablo Abdala en la supervisión técnica, nuestros corresponsales, Juan Martín Cángaro desde Esquel y Elena Irrazábal desde Comodoro Rivadavia, Laura Pérez en la puesta al aire, musicalización y efectos raros que por ahí salieron al aire. Gracias, Laura Morán.
1: Hasta mañana, que sea nos con vemos. Una buena sonrisa mañana.
0: Chau, que descansen. Hasta mañana.

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0: ¿Qué tal? ¿Cómo les va? Muy, pero muy buenas noches. Bienvenido a este programa, nueva semana, claro, luego del feriado que pudimos obviamente compartir y disfrutar en la jornada de ayer. Aquí estamos ya para meternos de lleno en lo que ha dejado el automovilismo. Ese será seguramente datos puntuales para analizar y para charlar durante toda esta semana, ¿no? De lo que ha dejado precisamente Comodoro Rivadavia, con la cuarta y quinta fecha que se desarrolló en el Autódromo General San Martín de Comodoro Rivadavia, con bueno, mucho público, viento el viernes y sábado, como estaba programado, algo más cálido el domingo, pero en definitiva pudimos disfrutar de grandes carreras el fin de semana. Se terminó la mitad del campeonato para nuestro deporte motor, el que estaremos obviamente compartiendo con los datos puntuales, con los números fríos que deja una carrera, pero en definitiva charlando con quienes tuvieron la posibilidad de hacer grandes competencias el fin de semana, obviamente con todos los detalles puntuales de lo que fue la fecha 4 y 5 que se desarrolló en Comodoro Rivadavia. Y esperando obviamente nosotros a esta altura de la tarde-noche, Argentina-Argelia, ¿no? Que será el partido que vamos a poder disfrutar todos los que en definitiva nos gusta el fútbol y que seguramente estaremos muy expectantes de lo que pueda generar Argentina en el debut en este Mundial 2026. Nos acompaña, como todos los días, Laura Pérez, Mariana, la producción general. Nosotros nos presentamos comercialmente de esta manera.
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0: Se lo dije en los comentarios, en la apertura, en los títulos de esta propuesta de día martes para nosotros, inicio de semana, claro, dejándole detalles de lo que ha sido la presentación que ha tenido Comodoro Rivadavia, con sus entrenamientos que se realizaron el viernes en forma normal para todos los que en definitiva comparten esta fecha doble que tuvo el fin de semana. Comodoro Rivadavia nos permitió vivir una gran jornada el día viernes con todos los entrenamientos. Hicimos nuestro programa de streaming a las 6 de la tarde, nuestro programa de radio a la hora 20, y bueno, y el sábado y el domingo con una gran audiencia el fin de semana, la verdad, innumerable cantidad gente que nos siguió, ¿no? De los que habitualmente nos escuchan, compartieron la propuesta de puesta a punto del fin de semana, un trabajo que hemos realizado de la mejor manera, siempre con el profesionalismo que tenemos toda la intención de hacer los fines de semana. No fue la obsesión este fin de, y es por eso que la verdad que tuvimos un gran trabajo con una gran cantidad de audiencia en toda la provincia, también en la zona norte de la provincia de Santa Cruz, porque hemos llegado a Las Heras, hemos estado obviamente también en Pico Truncado, hemos llegado a Perito Moreno, bueno, muchísimos lugares que nos han permitido llegar el fin de semana con nuestro trabajo en vivo, con nuestro vivo del streaming de nuestra propuesta del fin de semana. Así que estaremos analizando lo que fue generando cada uno de los pilotos para el fin de semana. Ya estamos seguramente con la propuesta habitual en la fecha 4 del sábado, en horas de la tarde, en la monomarca. Gol ganaba Agustín Montesino con Nico Vales y con Maximiliano Valle. Ese fue el podio del fin de semana. Terminó cuarto en esta categoría en la fecha 4 Benjamín Conti, quinto Daniel James, sexto fue Fabián López, séptimo terminó Paincho, octavo Nicolás Delía, noveno Adrián Gómez, puesto 10 para Santiago Gamba. Bueno, termina en ese puesto Gómez, producto del toque que se producía con Nicolás Delía, por lo tanto fue recargado detrás del auto del comodorense Nicolás Delía. El puesto número 10, como le dije, para Gamba, 11 Ayrton Sierra, 12 Bene, 13 Nicolás Rodríguez, 14 Carvalho, 15 el Chino Miranda, 16 Martín Pachman, puesto 17 para Sebastián Álvarez, en menos del 75%. También cumplimentaron la carrera Alberto Pinto Vitorino, Matías Oliván, Lucas Vega y Agustín Vera, con solamente 3 vueltas en la final de la jornada del día sábado, ¿no?, donde se desarrolló la fecha número 4. Hablamos de la monomarca Gol, ya tendremos la chance de compartir seguramente la propuesta previo al compromiso con nuestros invitados, digo, Laura Pérez. Nos presentamos comercialmente porque teníamos obviamente la propuesta y la programación con cada uno de los pilotos, pero claro, nos vamos presentando comercialmente de esta manera.
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0: Así repasábamos lo que entregaba la monomarca Goria. Ahora, obviamente, metiéndonos de lleno en lo que transitaba el TC Patagónico. Victoria, primera victoria para su regreso a la categoría de Nazareno López. Impecable el trabajo del sábado y lo estaremos analizando seguramente con él. Pablo Pires terminó segundo, Marcos Laudonio tercero, fue cuarto Emanuel Abdala quinto, Emiliano López sexto, Axel Oliver terminó séptimo, Adolfo Cacho Cataño, que volvió a la categoría, octavo el Seba Gatica noveno, Daniel Laudonio, la parte final de la grilla con solamente 15 vueltas para Tomás Oliver. La victoria, como les comentaba, en la fecha 4, el sábado a las de la tarde, tenía la posibilidad de subir a lo más alto del podio Nazareno López, a quien ya lo tenemos en línea. Le damos la bienvenida, lo felicitamos obviamente por lo que generó en el inicio de la actividad de la fecha 4 el fin de semana. Nasa, ¿cómo te va? Buenas noches, ¿cómo estás?
1: Hola Omar, ¿cómo andas? Un saludo para vos, para toda tu producción y para toda la gente que nos está mirando y escuchando.
0: Bueno, es un gusto siempre tenerlos al aire, hemos charlado, si bien por ahí no tuvimos la suerte de encontrarnos en boxes el fin de semana, por las cuestiones tuyas, por un lado, y nosotros también tenemos lo nuestro, por ahí se hace difícil de que nos encontremos, que charlemos en lo previo, pero siempre es un gusto, compartimos toda la actividad del fin de semana, y ahora es el momento de que le comentes a la audiencia, lo hiciste durante el fin de, y siempre te agradecemos por la gentileza habitual que tienen ustedes, los pilotos, de hacer algunos minutitos, terminada la carrera, en función de lo que genera cada uno de ellos, y el contacto siempre con la prensa es un gran gustazo. Contame, Nasa, ¿cómo se da lo del fin de semana para vos, para tu equipo, con un gran auto que tenías el sábado?
1: Sí, la verdad que sí, la verdad que fue un fin de semana que arrancó muy bien. Por ahí el día domingo quedó fuera de nuestras posibilidades, no pudimos por ahí llevarnos todos los puntos que nos hubiese gustado. Claro. Pero nada, si vamos a analizar parte por parte, o un análisis general, claramente es positivo.
0: Seguro.
1: El viernes ya de movida fuimos muy competitivos. El auto lograba hacer tiempos muy competitivos rápidamente. Y lo que nos permitió poder girar todos los entrenamientos tranquilos y pensar ya trabajando para la puesta a punto para el día sábado.
0: Qué lindo, Nasa, cuando, disculpame que te interrumpa,
1: sí.
0: Está muy bueno el análisis que haces, obviamente, de tu participación general del fin de semana, que obviamente es bueno, pero digo, ya mostrando lo que ha generado en las primeras tres competencias de esta temporada, llegando a este momento de la cuarta, de que el auto, como vos comentabas, cuando llega el viernes a Comodoro, comienza obviamente a ser competitivo y que se genere de esa manera, digo, desde el momento que pisaste y tomaste contacto con la pista, se dio de esa forma.
1: Sí, la verdad que sí, la verdad que es una tranquilidad y es un gusto, la verdad que el auto es un auto que nació bien, la verdad. A veces pasa, a veces no. Me ha tocado correr muchas categorías con diferentes autos, con estrenar autos o tener autos que tuvieron algún pasado. Y hay autos que nacen bien y otros que llevan un poco más de trabajo. Y hay otros autos que realmente uno nunca encuentra el punto justo para que funcionen bien. La verdad que este auto nosotros lo tiramos en pista en marzo, aquel viernes en Trelew, y el auto, sacando el primer entrenamiento, que tuvimos una falla, una pavada en la pedalera que no podía acelerar, el auto enseguida anduvo muy bien, y eso ya nos deja una tranquilidad. En Comodoro pudimos hacer una prueba la fecha pasada, y ahí ya encontramos una puesta a punto que le gustaba, y la verdad que el auto este fin de semana lo tiramos a pista, y si vos ves el auto que bajó del camión al auto que largamos el sábado, la verdad que era casi similar, le hicimos pequeños retoques, nada nos llevó mucho trabajo, el auto siempre se comportó muy bien.
0: Bueno, esto que estás comentando, Nasa, tiene que ver obviamente con el gran trabajo de Cristian Ávila, obviamente los motores que realmente funcionan muy bien y que hacía referencia a vos, es difícil cuando un auto se tira a la pista, como en el caso puntual de tu auto, que nazca de la mejor manera desde el vamos. Por lo general te lleva, me parece a mí, ¿no? En cualquier categoría, como vos comentabas, de las tantas que has participado, por ahí te lleva un tiempo de adaptación. Creo que este no es el caso de este auto.
1: No, y justamente, mira, lo hablábamos ya en tono de anécdota y de reírnos, sí, con Cristian Ávila. Cristian empezó con nosotros en el TC.
0: Sí,
1: y
0: lo recuerdo.
1: Apenas, no empezó con nosotros, él tiene mucha, sí, más historia que nosotros, pero por cuando supuesto. Nosotros arrancamos el equipo, él estaba con nosotros, y mi hermano y yo llevamos autos que traíamos previamente. Y él estaba convencido de que quería construir un auto con lo que él creía y algo similar a lo que fue este auto, con una
0: sí,
1: idea.
0: Sí, sí.
1: Construyó el auto con todo lo mejor, todo lo que se le podía poner, un montón de horas de trabajo, y fue el auto con el que corrió Pechito. Y es un auto que la verdad, no, o sea, no pudo tener un entrenamiento lógico, nunca funcionó.
0: Qué
1: el auto
0: bárbaro.
1: Lo corrió Pecho, no sé, 4, 5, 6 carreras, hicimos como 3 pruebas y nunca lo pudo equilibrar, siempre tuvo una tendencia extraña, el auto hacía cosas raras, un auto que básicamente lo tuvimos que tirar porque
0: qué bárbaro.
1: Nunca funcionó.
0: Y no,
1: entonces
0: NASA, y no es porque José María Pechito López no sepa llevarlo, no sepa manejarlo, ¿no? Pero lo que estás contando,
1: no.
0: ¿Me entendés? O sea, vos decís, che, maneja Pecho López, no maneja Omar Pastén. Indudablemente, el auto no nació bien, no parió bien.
1: No. Era Pechito López de piloto,
0: sí,
1: que creo que era, sí, top uno.
0: Olvida.
1: Y Laborito, momento Laborito los motores.
0: Johnny Laborito los motores, claro.
1: Era una garantía, pero el auto no funcionó. Y Cristian, la verdad que desde ahí había quedado muy frustrado con construir un auto, y ahora me dice, mira, un montón de años después puedo sacarme la gana de construir un auto y que realmente funcione de entrada.
0: Es bárbaro, ¿no? Esto de tener esta gran conjunción que vos hacías referencia con Cristian Ávila y con el Laborito, ¿no? Con Johnny Laborito, experimentado, reconocido, bueno, capacitado, preparador de nuestro,
1: sí,
0: automovilismo en la Argentina, ¿no? No estás hablando
1: En los autos de carrera,
0: sí,
1: de competición,
0: 2 más 2
1: no es 4.
0: No, tal cual.
1: Y se tienen que juntar un montón de cosas.
0: Exactamente.
1: Y uno le puede dedicar tiempo, amor, dedicación,
0: sí,
1: dinero, y no funcionar. Y por ahí tenés ahí autos que con algo mucho más sencillo, más lógico, sin inventar nada, los autos funcionan.
0: Qué bárbaro, ¿no? Lo que estás contando, no sabía esa anécdota. Hemos charlado algunas cuestiones, obviamente, con Cristian Ávila, inclusive lo hemos tenido acá en los estudios con Emiliano en la temporada pasada, y bueno, hemos charlado de muchas cosas. Lo que pasa es que si te pones a hablar de, por ejemplo, de Ávila y de Laborito, podés estar 4, 5, 6, 7 horas con distintas anécdotas, y uno que está en esto hace tanto tiempo y que ha compartido, en el caso nuestro, muchas carreras. Antes teníamos la suerte de poder seguir al turismo de carretera y al TC2000 en su momento, y al Supercar en su momento, allá por la década del 90, a todas las carreras de todo un campeonato, y hemos disfrutado con ellos muchas notas y, bueno, obviamente mucho compromiso de aprender de ellos, de consultar cuando en ese momento no sabíamos. Y, bueno, hablabas de dos experimentados preparadores, cada uno en lo suyo, que tuvo y que tiene la Argentina, ¿no?
1: Sí, hoy por ahí los dos están un poquito alejados,
0: sí,
1: del TC actual, pero no dejan de tener su capacidad.
0: ¿Qué te
1: y
0: parece?
1: Estoy seguro que a Johnny Laborito, si lo buscas hoy, le tiras un 6 cilindros.
0: Olvídate.
1: En 2 semanas lo pasas a buscar y el motor funciona. Pero bueno, por ahí, uno que por ahí le tocó vivir lo que es el movimiento del turismo carretera,
0: sí, señor,
1: grande, es muy desgastante, cansa mucho.
0: ¿Qué te parece?
1: Y es lógico que uno lo haga durante un tiempo y después se baje.
0: Exactamente. Bueno, ¿qué fue el caso puntual tuyo y el de Emiliano? Obviamente cuando estaban en el TC Pista, ¿no? La tironera del turismo carretera y ese desgaste que lleva de estar cada 21 días viajando, y más en el caso nuestro, NASA, que estamos tan alejados de todo y que tenemos que hacer una gran cantidad de kilómetros, yo recuerdo, en esa época, en esa década del 90, parte final del 90, de la cantidad de viajes que teníamos los fines de semana y bueno, estar permanentemente más afuera de casa que en nuestra ciudad. Y bueno, ese compromiso que vos hacés referencia de dos pilotos que, como vos comentabas, si le tirás un motor a uno y le das un chasis al otro, te lo hacen indudablemente en muy pocos días. Y bueno, y hoy tenés el resultado, si hablamos de buscar seguramente lo óptimo, lo tenés hoy con Cristian Ávila.
1: Sí, obviamente, tuvimos nuestra revancha de por ahí, no. Sí, señor. En nuestro paso por el TC con Cristian no pudimos tener el éxito que hubiésemos querido, pero bueno, la vida va dando vueltas y sí. Hoy...
0: Y da revancha, aparte.
1: Da revancha y hoy lo estamos disfrutando, armamos un grupo muy lindo, que es como yo te conté al principio cuando estábamos retomando
0: En
1: el PC Patagónico, que la idea también, además de hacer lo que hicimos el sábado, ir y ganar carreras, ser competitivo, uno trata de pasarla bien, pasar un buen fin de semana, comerse un par de asados.
0: Seguro.
1: Y la verdad que entre los mecánicos que son de primera y dejan el corazón en el auto, logramos un gran grupo con amigos, con familia y que están acompañando.
0: Bueno, esto te permitió, NASA, disfrutar del fin de semana, como vos comentaste, del sábado. ¿Y el auto en qué cambió para la propuesta del domingo? Obviamente pasaron cosas. Contáselo a la audiencia de la radio.
1: Y hoy, analizando un poquito, estuve viendo ayer algo de la adquisición, un poquito los videos. Yo el sábado, sobre las últimas vueltas, sentí como una mínima merma de potencia, en el auto. Los tiempos eran buenos porque mi ritmo no se cayó, pero era una cosa que sentía yo internamente. No se lo dije a nadie porque, nada, supuse que era de cuestión lógica de cuando uno viene ganando una carrera y que por ahí se me venía haciendo esquiva, se me venía haciendo con dificultosa, por ahí, bueno, empiezan los ruidos, se me empieza a...
0: Lo habitual en la parte final de una carrera cuando vas a buscar la victoria.
1: Exactamente, entonces lo junté con eso, no le di mucha importancia, terminamos el sábado y anduvimos muy bien. El día domingo en el entrenamiento salimos, no alcanzamos a abrir vuelta y creo que fue Cachito que dejó bastante aceite. En la curva 1. Y bueno, quedó la pista un poco sucia. Yo giré, el auto lo sentía muy muy bien, de chasis, de sensación mía lo sentía bien, pero me parecía extraño que el tiempo no había sido muy bueno. Y cuando terminamos el entrenamiento, había tenido una pérdida de aceite en la tapa. Había tirado un poco de aceite, me había entrado un poco de humo a mí en la cabina. Pero bueno, no era nada, no le dimos mucha importancia. En la clasificación, la verdad que la vuelta que doy fue muy buena. Fue para mí mucho mejor que la del sábado. Y no nos alcanzó para hacer la pole. Y nada, uno... Como que por ahí no era lógico quejarme o decirme que mi motor no andaba cuando había clasificado segundo a una décima y venía de ganar el sábado y que le habíamos hecho 6 segundos al segundo. Entonces, nada, me concentré en lo mío, fui a alargar el domingo y al momento que se pone el semáforo en verde, la verdad que largué muy bien, muy bien. Y uno sale arriba del auto cuando por ahí va a tener la posibilidad de ir por fuera o de intentar una maniobra. Yo cuando se pone el semáforo en verde y acelero, dije, bueno, le voy a hacer fuerza porque largué muy bien.
0: Sí.
1: Y la verdad que aceleré en primera, puse segunda, y cuando puse segunda, Axel, la verdad que se me fue. No tuve ni chance,
0: ni chance.
1: De emparejarlo. Doblé atrás de él, doblé en el chico bien. La verdad que me tiré con velocidad y me hizo una diferencia. Ya me empezó a hacer un poquito de ruido y ya cuando cerramos la vuelta y entro a la recta principal, que doblé normal, como he doblado todo el fin de semana, y el Manu Abdala me pasó completo. Ya sentía que el auto por ahí no tenía potencia. Saliendo del chico me pasó Marcos, saliendo del parque me pasa mi hermano. Y ahí subiendo en Motino el auto hace una mínima fallita y explota. La verdad que se hizo un agujero en el block, se rompió bastante. Todavía no hablé con Max y no sé si lo habrá desarmado todo. Pero bueno, el motor dijo basta y encima ahí en el parque subiendo, que no hay mucho espacio, mi auto quedó todo lleno de humo.
0: De humo, sí.
1: Traté de tirarme un poquito para la derecha. sentí un impacto en la atrás, también me hicieron hacer un trompo, pero nada, calculo que eso es normal de la situación. Mi auto directamente se paró.
0: Qué bárbaro, ¿no? Cuando todo daba a entender de que podía llegar ese gran momento, digo, de hacer una gran carrera para vos, de que ocurra esto, precisamente que, bueno, que no te permita cerrar de la manera que vos esperabas el compromiso del domingo. Indudablemente es feliz por la victoria del sábado, sabés que tenés un gran elemento, y ahora habrá que ir pensando en ASA, luego de lo que le comentaste a la audiencia de la radio, de lo que te va a tocar vivir. En la segunda mitad del campeonato tenés la victoria, obviamente una lástima no haber sumado el domingo en función del torneo, pero bueno, tendrás un gran desafío de ahora en más, ¿no? Pensando que allá por el mes de agosto, cuando nos reencontremos en Trelew, tendrás que volver de la mejor manera.
1: Sí, es eso, es una lástima porque el día sábado habíamos terminado segundo en el campeonato a 3 puntos, estábamos prácticamente empatados. El día domingo largábamos 2 puestos adelante de Manu Dala, que era el puntero, así que si más o menos llegábamos donde largábamos, no necesitaba ni siquiera ir en busca de ese primer puesto, si yo sabía que metía el ritmo no era difícil que me pasen, por ahí nos íbamos al receso primero en el campeonato, claro. Y bueno, no fue todo lo contrario, nos terminamos yendo, creo que quedé, no sé si cuarto, quinto.
0: Me parece que cuarto.
1: Y a más de 20 puntos, entonces necesito ahora volver a sumar fuerte de acá a fin de año. Pero bueno, creo que tenemos un gran auto, estamos en un muy buen momento como el equipo. Es una lástima lo del motor porque se pierde. Hay que ver qué se dañó, qué hay que reparar. Por suerte nos toca en el receso, claro. En el receso que Maxi va a tener tiempo para recuperarse. Y nada, y esperemos encarar en agosto si Dios quiere, por ahí hacer la prueba que todavía no pudimos hacer en Trelew. Y nada, y encarar de la mejor forma, por ahí en Comodoro alguna de las fechas, no sé si va a ser por el circuito largo, que por lo que siento mi auto en ese circuito tiene que funcionar mejor todavía.
0: Mejor, ni hablar.
1: Sí, pues el Chevrolet le gusta, sí. Le gusta la velocidad. Ya corrimos 2 por el corto, creo que alguno por el largo nos tocaría. Así que nada, yo no estamos donde queríamos estar, la verdad. Pero la herramienta que tenemos es muy buena y creo que vamos a pelear todas las carreras.
0: NASA, por último, ya me estoy liberando, me tengo que ir a la pausa de la hora 20:30 en Argentina. Digo, esto que les comentás a la audiencia indudablemente te va a permitir encarar de otra manera la segunda mitad del campeonato. Obviamente sabes de que tenés la victoria, habrá que recuperar ese motor, seguramente un motor que luego de la revisión de Maxi y de cambio de elementos lo van a volver a tener, no tenemos ningún tipo de dudas por la capacidad de Maxi, digo de que ahí estamos compartiendo también el podio, gracias Laura, el podio del sábado, que lo compartimos imágenes propias de lo que generamos también a través de nuestro streaming el fin de semana, con nuestra transmisión en vivo, a través de Jornada a Radio y a través de Jornada Streaming, digo de que lo van a recuperar indudablemente, habrá que ir quizás con el cuchillo entre los dientes, digo, en la segunda mitad del campeonato, NASA.
1: Sí, yo va a haber que ir a sumar todos los puntos posibles, por ahí tomar un poquito más de riesgo de lo que hubiésemos querido, y lo que sí nos deja es sin margen de error.
0: Claro.
1: Esa creo que es la diferencia. Por ahí uno en el año sabe que tiene un margencito de error que sí, por ahí una fecha podés parar.
0: Tal cual.
1: Bueno, nosotros ya paramos, nos deja sin margen. Sabemos que si tenemos otro problema mecánico o despiste o error mío,
0: te caes del campeonato.
1: Ya pierdo mucho las chances de pelear el campeonato. Así que nada, es eso. Vamos a ir a pelearlas todas, pero bueno, ya no nos quedamos sin crédito.
0: No hay plata que valga para el crédito, NASA. No. En este caso con el automovilismo, digo, si hablamos de lo que te toca, de lo que te toca transitar en la segunda mitad. ¿Quiénes son esos dos pequeñitos que están al lado tuyo en el podio, NASA?
1: Mis dos hijos.
0: Tus dos hijos. Bueno, nombre sí, y edad de los chicos.
1: Conrado, 10 años, y Francina, 7. Estaban ahí. Les venía prometiendo el podio hace rato y estaban ya hace mucho lo debía.
0: Bueno, Conrado y Francina, bueno, dos pequeños que son indudablemente los que te deben llenar de alegría a cualquier padre, obviamente, en este caso puntual, de que compartan contigo esta pasión que tenés por el automovilismo, esto de poder disfrutar del fin de semana, NASA.
1: Sí, es una de las diferencias por ahí cuando estábamos a nivel nacional. Era más solitario todo y hoy ya con ellos, con toda mi familia, con amigos, la verdad que se disfruta distinto.
0: ¿Cómo disfrutaste el podio del sábado? Digo, indudablemente sabías que tenés que volver a correr el domingo, bueno, muchas cuestiones que uno las entiende y las conoce. Digo, ¿cómo lo pudiste hacer? ¿Lo hiciste en familia? ¿Esperaste el domingo para festejar a pesar de que no tuviste el resultado?
1: Sí, no, la verdad que el sábado, nada, hicimos el podio.
0: ¿Asadito?
1: Y no, porque justo estaba el partido de gimnasia, de básquet.
0: De básquet, sí, señor.
1: Sí, que definía ahí, estábamos ahí para salir campeón. Sí, así señor. Que me salí del autódromo, me pegué una ducha.
0: ¿Te fuiste al socio?
1: Y me fui al socio y terminamos como a la 1:00 a.m. Y encima perdimos, no pudimos salir campeón. Así que va a haber que esperar ahora el miércoles, tenemos otro partido.
0: En Santiago.
1: Y el domingo, nada, ya era la cabeza en la otra fecha. Y bueno, la verdad que terminamos un poquito amargados. Pero bueno, se disfrutó. Por ahí hubiese citado...
0: A medias,
1: la verdad que a medias.
0: Bueno, NASA, un gustazo enorme. Me tengo que ir a la pausa. Ayer no te pudimos llamar, obviamente, porque... no trabajamos producto del feriado, así que para nosotros hoy es lunes en la radio. Esperaremos seguramente el momento de que nos encontremos quizás contigo el viernes, lo vamos a reprogramar en la semana para que también lo podamos hacer a través del streaming. Así que un gustazo enorme, simplemente...

0: podemos tener este ida y vuelta el próximo día viernes a la hora 18.
1: Dale, Omar, un saludo, gracias a vos, a todo tu equipo. Y sí, eso que decís, yo creo que el automovilismo es más zonal, si no lo empujamos entre todos, es responsabilidad de todos los que somos parte de esto, ustedes haciendo su trabajo, nosotros el nuestro, y ayudándonos cuando se pueda.
0: Exactamente. Vos sabés que lo que vos comentás puntualmente, obviamente, por la vasta trayectoria en categorías locales y nacionales que has tenido, y que seguramente, ¿por qué no?, continuarán a futuro, porque bueno, es un tema que tenemos charlando el viernes, lo de la Ruta 40, que no pudimos hablar ese tema puntual también, porque hemos andado nosotros con otros compromisos, con unos proyectos nuevos que tenemos aquí en jornada para la segunda mitad del campeonato. Hemos estado abocados en algunas cuestiones y algunos viajes y algunas reuniones para lo que vendrá para nosotros, que será algo muy bueno y que se lo vamos a dar a conocer a la gente y a la audiencia de jornada, seguramente en pocos días más, en el receso del invierno. Digo, esto de poder compartir con ustedes este ida y vuelta. Pero esto, como vos lo comentabas bien clarito, nos necesitamos los dos, NASA. Yo necesito de vos para que le cuentes a la audiencia, para el reportaje, por ahí con los resultados buenos o malos, más allá de lo que pase el fin de que ustedes se presten hacia nosotros. Y nosotros, claro, necesitábamos ustedes estos de ir de la mano en el automovilismo. Siempre fue y será de esa manera. Hay algunos que no lo entienden todavía, pero bueno, es de esa forma, NASA. Y lo sabés muy bien. En este caso con nosotros, en los zonales, y en el caso puntual de los programas, que hay muchos a nivel nacional que también cubren todas las categorías nacionales, se hace de esa manera.
1: Sí, totalmente. Yo creo que hoy nosotros podemos hacer un deporte, pero necesitamos que la gente lo vea, lo disfrute y lo entienda. Entonces, por eso siempre
0: es importante. Y se entere.
1: Claro, y se entere de la voz propia o a través de ustedes. Entonces, ese momentito ahí cuando bajamos de la carrera, de la clasificación, yo por más que me vaya mal, bien, si alguno viene a preguntarme algo, me tomo el tiempo y el trabajo para responderle y estar ahí, si no nos cuesta nada.
0: Ese dato puntual que das a conocer vos, es difícil de que todos los pilotos lo entiendan. Obviamente vos tenés una vasta trayectoria en las categorías nacionales que se hace de esa manera y se aprende de esa manera, y ustedes hoy lo que aprendieron hace muchos años atrás, cuando eran mucho más jóvenes y tenían estas participaciones en el TC Pista, les ha permitido llegar a esta altura de la vida con este zonal que hoy practican, y lo hacen de esa manera. Se toman esos minutitos para explicar a la audiencia de la radio lo que ocurre en un fin de semana de carrera, y eso es muy bueno, NASA.
1: Sí, estamos siempre dispuestos. De las carreras siempre me terminan corriendo de la técnica porque me tengo que ir a pesar, sí, o algo, por sí, ahí me apuran más ellos, que también lo entiendo porque es parte de su trabajo, pero de mi parte ellos, por mí, me quedo hablando y contando lo que fue la carrera, sea buena o mala. La gente le gusta escuchar y le gusta por ahí que se lo transmitamos nosotros directamente.
0: Exactamente, porque ustedes son los que van manejando y les pasa las cosas buenas o malas dentro del habitáculo, y ustedes en primera persona lo comentan los fines de semana. NASA, un gustazo enorme, gracias por estar en Puesto a Punto y en Jornada Radio. Esperemos el contacto y seguramente la producción de que podamos cerrarlo del próximo viernes, así que será un gustazo enorme de continuar en esta primera mitad que ya se cerró. Nos queda todavía el 50% de competencia del 2026.
1: Dale, Omar, un saludo, y obviamente estamos en contacto, y para lo que necesite, acá estamos.
0: Gracias por todo, NASA, que tengas un lindo día. ¿Vas a ver el partido de Argentina? Sí.
1: Sí, estoy en Neuquén trabajando, pero ya tengo todo armado.
0: ¿En Neuquén estás ahora?
1: Sí, en Neuquén.
0: Bueno, alguien tiene que trabajar en este país, NASA.
1: Sí, sí. ¿Eh? Y no importa si hay partido, ¿no? Hay que tener su responsabilidad.
0: Exactamente. Bueno, pronóstico para esta noche.
1: 2-0, tranquilo.
0: Sí, yo calculo lo mismo, 2-0, tranquilo, caminando. Con Messi o sin Messi tenemos que ganarle a Argelia, en lo previo, por lo menos. Pero bueno, los partidos hay que jugarlos, como las carreras hay que correrlas también, NASA.
1: Tal cual, tal cual, hay que terminar.
0: Abrazo enorme, NASA, gracias por todo.
1: Dale un abrazo,
0: chau. La palabra de Nazareno López, el ganador de la fecha 4 del Patagónico, del fin de semana en Comodoro, nos explicaba a nosotros y a la audiencia de la radio cómo fue para él la victoria, la primera que llegó en este campeonato 2026. Momento de pausa, Laura Pérez, no se vaya, queda mucho más Puesto a Punto.
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0: Comenzamos a recorrer la segunda media hora de esta propuesta de día martes. Claro, inicio de semana para nosotros, producto del feriado, como les comentábamos, por lo tanto, tendremos toda la semana para analizar lo que entregó el deporte motor. Con esas imágenes que estamos mostrando a través de nuestras redes sociales, la monomarca R12 se presentó en la pista en la fecha 4. Estaremos, claro, tenemos todos estos días, toda la semana completa, para ir analizando fecha por fecha, categoría por categoría. Y ahora es el momento de la fecha 4 de la monomarca R12. Carrera que ganó René Luden, que le permitió a Juan Carlos Christensen ser segundo. Terminó tercero Javier Casas en la final del sábado en horas de la tarde. Terminó cuarto el Seba Marsicano, quinto Cristian Marsicano, sexto fue Pachman, séptimo Franco Alochis, octavo terminó Lucas Nicolía, noveno Lorenzo Acosta, puesto 10 para Lito Montenegro, 11 Campano, 12 Lautaro Soto, 13 Andrea Vázquez, 14 Lucas Evan, 15 Pepe Carrasco, 16 Abel Panquilto, 17 Federico Baima, 18 el campeón de la categoría, Marcos Panquilto ya con vueltas menos, al igual que Matías Rodríguez, que Gianfranco Mesiti, menos del 75% de competencia para Ezequiel González, Eduardo Jaime Soto, Carlos Rodríguez y Eduardo Lalo Otero, luego excluido en la fecha número 4 de la monomarca de dos. Y ahora tenemos en línea quien compartió una gran carrera el sábado y que además, claro, pudo hacer podio el fin de semana. Bueno, viene entonado de Trelew, o iba, o llegaba, para decirlo con propiedad, entonado a Comodoro Rivadavia, producto de su primer podio en la categoría en el Maribas. Le tocó repetir, obviamente, este momento lindo del automovilismo. Fue sumamente competitivo el sábado y pudo hacer podio. Lo tenemos en línea, le damos la bienvenida. Juan Carlos Christensen, ¿cómo te va? Buenas noches, felicitaciones.
1: Buenas noches, Omar. Buenas noches para hoy, para todo el equipo. Muchas bueno, gracias.
0: ¿Cómo va? ¿Bien? Gracias.
1: Bien, bien. Bueno, bárbaro.
0: Muy contento.
1: Esperándome un poco del frío del fin de semana.
0: Bueno, sí, nos tocó a todos lo mismo. Pasamos realmente un fin de semana con variantes en lo climatológico, pero lo importante de todo... A vos te fue bien, a nosotros también tuvimos una gran transmisión el fin de semana y es un gustazo siempre de poder vivirla y de compartirla con ustedes, Juanca.
1: Así es, Omar, sí. Sí, la verdad que en lo personal fue un buen fin de semana, más el sábado obviamente que el domingo.
0: Que el domingo, claro.
1: Pero nada, bastante accidentada las carreras de redes.
0: Sí,
1: sí. Muy, muy friccionadas. A ver, soy parte de la categoría, no estoy hablando de la categoría como si fueran otros.
0: No, sos integrante de la categoría. Parte,
1: exactamente. Pero bueno, yo creo que tuvimos un poquito picante el fin de semana todos.
0: Bueno, y aparte de todo esto que estamos hablando y que obviamente el que nos sigue a nosotros durante todos los días y los fines de semana de carrera, sabe también que Sandra Milkovic, al margen de ser tu esposa, es la presidenta de la categoría y donde ustedes en el seno... supongo yo, y que debe ser de esa manera, en el seno familiar, en el seno íntimo, cuando están compartiendo el día a día en casa, se debe hablar obviamente de la categoría, de lo que sucedió el fin de semana, de por ahí maniobras demasiado exigidas, que no conducen a nada, porque en definitiva pues terminan autos rotos, autos muy dañados, bueno, con distintas cuestiones que las analizamos, las pudimos comentar el fin de semana a través de la radio, mostramos imágenes, bueno, este producto de lo que sucede en la categoría, que indudablemente entregan unas competencias increíbles, me parece, y lo dije el sábado y lo repetí el domingo en la transmisión, algunos tendrán que bajar un cambio. Es mi opinión muy particular, Juan Carlos.
1: Ya, en casa obviamente hablamos de automovilismo, vivimos el automovilismo, pero no hablamos mucho porque la verdad que el fin de semana llegamos bastante cansados y...
0: No, pero decía, no lo digo, Sandra... no lo digo por hoy y, ni por ayer, pero seguramente, o sea, en la semana se charlará del tema.
1: Se habla y se vive el automovilismo en casa, obviamente, pero si ayer Sandra nos puso en el grupo de la categoría, nos mandó un mensaje a todos los pilotos y, sí. y llamándonos a un poquito a la reflexión y un claro. poquito a que nos juntemos en la próxima fecha o en algún lado donde lo decida la categoría para que charlemos un poco. Y está bueno, la verdad que está bueno, por ahí nos hace bien juntarnos pero no un poco, porque la verdad que nos llevamos todos muy bien.
0: Sí, sí.
1: La categoría es una categoría, o sea, y te hablo entre los pilotos, somos amigos entre todos, o sea, amigos. somos rivales, pero nos llevamos bien, si hace falta algo, si lo que sea. Y
0: sí, la son rivales en la pista, nada más, Juan Carlos.
1: Solamente rivales en la pista, no hay problemas personales. Entonces, la verdad que me parece que sí, que puede estar bueno que charlemos un rato.
0: Exactamente, sí, porque sí, hay
1: pilotos en la categoría. Y obviamente, a ver, todo esto que está pasando hoy, o que pasó el fin de semana, es producto de que estamos compitiendo una categoría que está muy pareja.
0: Sí,
1: muy pareja.
0: Seguro.
1: Muy pareja. De hecho, son 5 carreras y, bueno, en el caso del domingo, que había repetido Abel y finalmente el comisariato decidió sancionarlo.
0: Sí, señor.
1: Y quedó como ganador Gian. Hace que de 5 carreras, 5 pilotos...
0: Distintos.
1: Distintos ganando y claro. La verdad que... Y si vos ves no solamente el que ganó, sino que el resto del podio también. Y entonces eso da... Hay mucha paridad en la categoría y bueno, eso hace también que hace un poco más de roce. Pero bueno, no quiere decir que no tengamos que verlo o charlarlo o buscarle una solución.
0: Exactamente. Estamos viendo imágenes de esa categoría, de lo que ocurrió el sábado, una hermosa categoría. Lo describís vos, que sos piloto de la misma. Rivales en la pista, amigos, terminada obviamente la competencia, el buen funcionamiento que tiene la categoría, habla de lo que ustedes generan los fines de semana. Pero esto que vos haces alusión y que obviamente nosotros también lo hemos puesto de manifiesto, si bien no somos los que corremos, pero sí sabemos de lo que pasa en la pista, porque uno vive, en el caso nuestro, del automovilismo, me parece que hay maniobras excesivas por ahí, de pilotos experimentados, que hay muchos, pero también de pilotos jóvenes que se han sumado a la categoría, y eso hace de que por ahí maniobras equivocadas después terminen con autos rotos, que no es la idea de la categoría, porque ustedes tratan, y Sandra siempre lo repite en cada reportaje, tratan de sumar autos y no de perder algún piloto de una fecha a la otra, ¿no?
1: Obviamente, lo más difícil hoy es claro. Es mantener la cantidad de autos,
0: claro,
1: sumarlos.
0: Claro, claro.
1: Y la verdad que una categoría que viene con... que este año se ha sumado... Si bien no todos pueden repetir, porque no todos, claro, o sea, en claro. El caso de ese, el otro día Robert no pudo venir para acá.
0: Sí, señor.
1: Pero sumamos un par de pilotos más ahora en esta carrera y en algún momento nos vamos a juntar todos y vamos a hacer más de 30 y pico de coches.
0: Tal cual.
1: Y en este momento difícil que tenemos de económico.
0: Sí, hombre.
1: Entonces, la verdad que sí, es una pena, pero bueno, nada. Calculo que eso lo tenemos que arreglar dentro de la categoría, puertas adentro y... me parece que es todo solucionable, no hay nada que... ni tenemos que salir a buscarlo afuera, ni tenemos que... nada, es una cuestión de la categoría y me parece que es 100% solucionable.
0: Exactamente, más que claro tu concepto. Y estas cuestiones, Juan Carlos, que hoy por hoy intentará seguramente analizar y ver a futuro la categoría, se deben hablar puertas adentro, ¿eh? Eso es lo más importante de todo.
1: Totalmente, Juan, así es. Sí. No, pero entiendo que no tenemos ningún...
0: A ver,
1: no hay problemas en la categoría.
0: No, ya lo sé, ya lo sé.
1: Para nada, entiendo que somos una categoría unida y entiendo que todos los que participamos en la categoría, algunos de hace muchísimos años, le tienen amor a la categoría.
0: Claro,
1: pasa
0: claro.
1: Eso. Y una manera de cuidarlas es esto, de mantener las cuestiones puertas adentro.
0: Sí,
1: y,
0: señor.
1: Y sí, obviamente se van a solucionar, y son cuestiones de carrera y
0: claro.
1: de que todos nos calmemos un poquito, pero hemos tenido algunos momentos cuando hicimos el cambio de la trompa de chapa a la trompa de fibra, mejoramos un montón y ya te digo, no, parece que estuviera hablando de otras personas, me
0: no,
1: hago cargo también de lo mío,
0: no.
1: Soy parte de la categoría y parte de las cagadas que pasan también, o
0: sí,
1: sea,
0: señor.
1: No estoy hablando en tercera persona, me hago cargo de lo mío también y entiendo que yo también tengo que mejorar en algunos aspectos.
0: Me parece que es una cuestión de se mea culpa, que se deben hacer todos los pilotos, me da la sensación a mí, y que uno las entiende. No estamos hablando mal de la categoría, digo para que lo entiendan todos, porque por ahí, ¿sabés qué va a pasar, Juan? Que van a decir, che, vos sabés que ayer Omar Pastén estuvo hablando mal de la categoría.
1: No, yo no lo tomo así para nada, no creo que nadie...
0: Es un análisis nada más.
1: De hecho, también estoy pensando de que... Mientras estamos charlando, estoy viendo las imágenes
0: sí.
1: en el televisor de
0: sí,
1: casa.
0: De casa.
1: Y también el comisariato tuvo que intervenir
0: claro.
1: y aplicó un par de sanciones
0: sí,
1: importantes.
0: Señor. Sí, señor.
1: Una exclusión importante a un piloto
0: ¿qué te parece?
1: Que para mí es histórico de la categoría.
0: Como la Lotero.
1: Como la Lotero y el domingo también, otro histórico de la
0: Sí, señor.
1: categoría,
0: Sí, señor.
1: y después hubo un recargo importante también. Entonces, nada, me parece que también el comisariato, al tomar esas medidas fuertes, nos calman a todos.
0: Qué bueno esto que estás comentando, porque de eso se trata el automovilismo. Bueno, y hablando de ver imágenes, algo que hoy lo miraba con Mariana cuando estábamos mirando las imágenes de este podio, algo que por ahí no comparto, yo no comparto, no digo que esté ni bien ni mal, no comparto que cuando llega el momento de ese festejo, en el caso de Luden, yo no comparto eso, capaz que yo estoy equivocado, de poder disfrutar de un podio. Es muy difícil subir al podio, digo, que no comparte el festejo con el resto de los colegas, en el caso tuyo y en el de Javier Casas, que fueron los que en definitiva subieron el sábado a las de la tarde. Digo, es muy lindo verlo, ahí lo estamos viendo como ya se baja y se va el Sarmientino a hacer lo propio Casas, digo, quedaste solo festejando. Yo no lo comparto, no,
1: Mira,
0: no digo que esté mal, no digo que esté mal.
1: no, sinceramente, ahora que estoy viendo la imagen veo que me quedé solo, pero ellos vieron que yo descorché la botella y entiendo que puede haber sido por eso, obviamente para sacudirla y
0: Sí,
1: tirar todo lo que pudiera, y hacía
0: seguro.
1: mucho frío el sábado, Luden estaba con un chiquito y nada, seguramente no querían que los moje por el frío que hacía, aparte que no todos tenemos dos buzos y había que usarlo el
0: Claro.
1: otro día de nuevo, así que yo le echo la culpa a eso. Pero bueno, nada, me quedé, descorché y lo disfruté mucho de mi podio,
0: Y bueno,
1: olvídate.
0: y lo que estás disfrutando también es este beso que le está dando a tu esposa, algo que tampoco comparto yo, digo. De ese beso ante tanta cantidad de público en el festejo del podio. Yo no lo comparto, Juan Carlos.
1: Dos abuelos dándose un beso, pasa nada.
0: No pasa nada. Bueno, cuando me ves a mí no me das un beso. ¿Eh? Me ves y me decís hola, ¿cómo estás, Omar? Nada más. Ya, en otro momento con vos, venía, me saludaba, me das un abrazo. Bueno, ahora veo que
1: No, no.
0: se ha cortado, es decir, no sé si
1: No,
0: habrá
1: no,
0: pasado
1: no nos
0: algo que no me
1: cruzamos.
0: enteré.
1: No, seas así, que entre Leo fuiste, busqué en la cabina, que andabas pachucho, te di un beso y te resucité, Omarcito, no seas así.
0: Bueno, te
1: No
0: agradezco
1: seas
0: mucho.
1: así.
0: Sí, ahora que me lo decís, es cierto. Gracias a vos, estamos mucho mejor y pudimos disfrutarlo del fin de semana. Juanca, se me terminó el programa, pero siempre es un gusto, lo sabes muy bien, no hace falta que te explique absolutamente nada. Como lo hago con vos, el respeto de siempre, obviamente después tenemos momentos de compartir cenas como ya ha ocurrido, mate como hemos compartido en algún momento, charlas en el autódromo, en la carpa o donde sea o donde fuere, y realmente es un gustazo enorme. Me alegra mucho, te lo digo de corazón, que tengas este resultado deportivo, porque uno entiende de que a tu altura, de tu campaña deportiva, y que ya estás pensando, y puede ocurrir o no, de la parte final de tu compromiso con el deporte, tengas este podio que obviamente te permite seguir soñando, de saber de que todavía estás en un gran momento en la categoría, por ello que tenés un auto sumamente competitivo, te ha permitido hacer dos podios seguidos. Llegará un receso que será de análisis, que será de trabajo para todo el grupo de gente que trabaja en tu auto. Y que se puedan repetir seguramente estos festejos en la segunda mitad del campeonato. Así que, de parte nuestra, el respeto, el gusto de saludarte, de volver a felicitarte por lo que lograste el fin de semana.
1: Gracias, Omar. Gracias. Te lo agradezco. Y bueno, yo creo que también, obviamente, ya estamos trabajando en el auto, ya
0: Seguro,
1: devolvimos el motor al
0: seguro.
1: chueco.